0: trasladaban los normalistas fueron atacados y ellos desaparecidos en el municipio de Iguala, Guerrero. 12 años después se desconoce el paradero de casi todos. Sigue sin esclarecerse la responsabilidad de distintas autoridades. 3 gobiernos federales, 3 administraciones han pasado desde aquella noche y Ayotzinapa sigue siendo una de las grandes deudas de justicia del Estado mexicano. Hoy las familias vuelven a marchar en la Ciudad de México y lo hacen en estos momentos. Vamos con Óscar Zúñiga, quien va al frente de la protesta. Justo ahí en la vanguardia de la manifestación. Óscar, buena tarde. ¿Cómo va la movilización, Óscar Zúñiga?
1: Gracias, Juan Pablo. ¿Qué tal? Muy buenas tardes. Efectivamente, nos encontramos a la vanguardia de la manifestación de los padres de familia y de estudiantes de Ayotzinapa que se están marchando precisamente este sábado aquí en la Ciudad de México. Cabe señalar, Juan Pablo, que bueno, pues en estos momentos ya están entrando la vanguardia por la calle 5 de Mayo con dirección al Zócalo Capitalino. Aquí, los estudiantes de Ayotzinapa están realizando distintas consignas. Además, los padres de familia de los estudiantes desaparecidos pues vienen precisamente acordonados aquí al frente de esta manifestación, donde hasta el momento cabe señalar, Juan Pablo, que no ha habido ningún tipo de desastres. Al parecer, los desmanes se vienen realizando un poco más atrás de esta manifestación, de esta marcha. Sin embargo, Juan Pablo, bueno, pues van caminando ya rumbo al Zócalo de la Ciudad de México. Es el reporte que te tengo.
0: Bien, Óscar Zúñiga, regresamos contigo en unos momentos para ampliar. Ya están sobre 5 de Mayo, encaminados hacia el Zócalo Capitalino, donde habrá un meeting a 12 años de la desaparición de los 43 normalistas de Ayotzinapa. Ahora nos enlazamos con Ulises Soriano, que es quien va detrás justo de la protesta en la retaguardia, pero sobre todo muy pendiente del llamado bloque negro. Ulises Soriano, te vemos y te escuchamos.
2: Juan Pablo, muy buenas tardes. Nos encontramos ya en Avenida Juárez, donde el bloque negro ha empezado a hacer ya pintas y, por supuesto, diversas agresiones sobre el Paseo de la Reforma. Acabaron contra un hombre y, por supuesto, también saquearon una tienda de conveniencia. Mientras tanto, esta marcha avanza sobre este Paseo Juárez, donde sin duda alguna diferentes integrantes de las escuelas normales rurales continúan avanzando y, por supuesto, elementos del equipo metropolitano hacen lo suyo para resguardar comercios, así como a las personas que se encuentran caminando por esta marcha, y no son quienes están marchando, sino los propios peatones, que sin duda alguna también han padecido el terror del bloque negro. Juan Pablo, el adelanto y, por supuesto, más adelante todos los detalles.
0: Volvemos contigo, Ulises Soriano, en unos momentos con la ampliación. Marchan en la Ciudad de México padres, estudiantes, sobrevivientes de la tragedia en Ayotzinapa a 12 años de la desaparición de los 43 estudiantes. En minutos ampliaremos la crónica. Porque estamos muy pendientes esta tarde de la trayectoria del huracán Polo, que al mediodía se degradó nuevamente a huracán categoría 4. Se localiza a 570 kilómetros al suroeste de Cabo Corrientes, Jalisco, y a 610 kilómetros al sur de Cabo San Lucas. Hay alerta por lluvias en Sinaloa, Nayarit, Oaxaca, Chiapas, Tabasco, Veracruz, Chihuahua, Durango, Jalisco, Colima, Guerrero. Pero la alerta se concentra especialmente en Baja California Sur. Este sábado el Servicio Meteorológico Nacional ha dado información. Lo último, lo más importante sobre Polo. Laura Cardoso nos cuenta.
3: El huracán Polo ya se enfila hacia las costas nacionales y el mayor riesgo se concentra en Baja California Sur, principalmente en los municipios de Comondú, Loreto y Mulegé. Actualmente está a 585 kilómetros al suroeste de Cabo San Lucas, con vientos de 260 kilómetros por hora y rachas de hasta 315. Después de permanecer más de 48 horas como categoría 5, Polo comenzará a perder fuerza al avanzar sobre aguas más frías. Para este sábado se prevé como categoría 4, el domingo bajaría a categoría 3 y el lunes podría acercarse a Baja California Sur como categoría 1 o 2.
4: Estamos esperando que el día lunes en la tarde esté acercándose ya a la costa de México este ciclón, específicamente en la porción central de Baja California Sur, donde estaría impactando, de acuerdo al pronóstico, entre un categoría 2 o un categoría 1. Esto todavía se va a ir ajustando durante los próximos días.
3: Desde las 6 de la mañana del lunes comenzarían a sentirse los primeros vientos en la costa, principalmente en Comondú, Puerto Cortés, Loreto y Mulegé, con efectos que aumentarían durante lunes y martes. También habrá oleaje peligroso. Para domingo y lunes esperan olas de hasta 10 metros, además de una subida del nivel del mar de entre 1.5 metros con riesgo de inundaciones costeras. La lluvia será otro peligro. El lunes podrían registrarse hasta 250 milímetros en 24 horas, provocando inundaciones repentinas y crecidas de arroyo. A esto se suma Odalis, que aportará humedad y podría aumentar las lluvias sobre Baja California Sur, Sonora y Chihuahua. Además, una nueva zona de baja presión permanece bajo vigilancia y tiene 90% de probabilidad de desarrollo ciclónico en los próximos días.
4: La temporada de huracanes oficialmente acaba el 30 de noviembre, así que todavía tenemos 2 meses más con actividad ciclónica. Recordemos que estamos pronosticando una temporada muy activa, sobre todo para el Océano Pacífico, por el evento del Niño tan intenso que tenemos.
3: Las imágenes son de Uriel Rivas. Soy Laura Cardoso Tierra, Fórmula Noticias.
0: La presidenta Claudia Sheinbaum cerró este sábado en Sonora su gira Honestidad y Resultados antes del mitin que dará mañana en el Zócalo capitalino. Y el cierre fue como en todos los estados donde gobierna Morena. Entre elogios, el gobernador Alfonso Durazo reconoció la prudencia de la presidenta y ella lo llamó el mejor gobernador de Sonora. Entre reconocimientos mutuos y abucheos a los expresidentes que Sheinbaum mencionó, el informe tomó tono de arenga política. Al final, la presidenta aseguró que no existe divorcio entre el pueblo y el gobierno.
5: Me siento muy protegida. No hay divorcio entre pueblo y gobierno. Gobierno y pueblo unidos, jamás seremos vencidos.
0: Y después de las 7 de la tarde, el Instituto Mexicano del Seguro Social pide disculpas por la muerte de bebés recién nacidos en Durango, México, más viejo y con menos nacimientos. De esto y más platicaremos hasta en punto de las 8 de la noche por estas todas las frecuencias de Grupo Fórmula. Y en asuntos más amables, Alberto Campos y un avance en los deportes.
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7: Parte Juan Pablo, así es, el día de hoy en punto de las 7 de la noche, Rafael Márquez estará debutando con la selección mexicana como entrenador, se estará enfrentando nada más y nada menos que a la selección de Colombia, que el último partido que se enfrentaron, la selección colombiana terminó goleando al tricolor cuando era dirigida por Javier Aguirre, que por cierto ya está trabajando en Valencia con la Liga Española. Pero bueno, en actividad de la Liga MX habrá que mencionar la gran victoria que termina consumando el Atlante 4-2 sobre Rayado de Monterrey en el Estadio Banorte, que también en este recinto el día de hoy, en estos momentos, Cruz Azul iba ganando 2-0 al Toluca, y ya para la parte complementaria los Diablos Rojos han reaccionado y han empatado el marcador a 2 tantos. Así también habrá que mencionar que al medio tiempo Querétaro está venciendo 1-0 al equipo del Guadalajara en el Estadio Akron. En otros temas, el día de mañana se disputa la semana 3 de la NFL en Brasil con el juego de los Vaqueros de Dallas con los Cuervos de Baltimore. Ya está todo listo, la NFL se sigue expandiendo y bueno, ahora en este caso ya jugará en tierras brasileñas, Juan Pablo.
0: Bien, pues veremos el debut de Rafa Márquez esta noche al frente del tricolor, un ídolo en la cancha, hay que decirlo. Yo no sé, seguramente está en el top 3 de mexicanos en la selección, o sea, de los mejores mexicanos en la selección. Habrá que ver su desempeño como director técnico, Beto.
7: Incluso yo me atrevería que solamente hay 2, Hugo Sánchez y Rafael Márquez, grandes leyendas del fútbol mexicano, que ahora le toca la oportunidad de dirigir a una selección como la mexicana y sin experiencia, por cierto, en primera división, algo que ya hizo Luis de la Fuente con la selección española, recientemente campeón del mundo, Lionel Scaloni también con la selección de Argentina.
0: Y trae a su equipo español, viene Juan Manuel Lillo con Rafa Márquez, también preparadores físicos, entiendo, entrenador de portero, también un conocido de Rafa.
7: Javier Mancisidor.
0: Sí, entonces un cuerpo técnico híbrido, digamos.
7: De acuerdo, buscaba experiencia Rafael Márquez para combinar justamente el trabajo. Son grandes entrenadores, sin lugar a dudas, que ya tuvieron paso por la Liga Española, paso por el Manchester City.
0: Beto Campos, gracias.
7: Saludos, buena tarde.
0: Vamos a la pausa y al regreso. Marchan por Ayotzinapa a 12 años de la tragedia.

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3: El cerebro de un mosquito contiene unas 100.000 neuronas, permitiéndole navegar de forma precisa y detectar mamíferos para alimentarse.
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4: 6:15 PM, tiempo del centro de la República. Marchan en la Ciudad de México esta tarde a 12 años de la desaparición de los 43 estudiantes normalistas de Ayotzinapa. Y el bloque negro que pasaba hace unos minutos por la calle Juárez, pues comienza a hacer de las suyas. Incluso se reporta que arrojaron piedras en contra de un grupo de policías. Piedras, botellas y otros tantos objetos. Ulises Soriano está justo ahí en medio del bloque negro. Ulises, buena tarde.
5: Juan Pablo, muy buenas tardes. Te saludo desde el eje central al cruce con Avenida Juárez, donde en estos momentos continúa la circulación de esta marcha en conmemoración por los 12 años de desaparición de los 43 normalistas de Ayotzinapa. Sin embargo, esto se ha visto manchado por la aparición del bloque negro, que sin duda alguna ha creado caos a su paso por el Paseo de la Reforma. En primer punto, justamente antes de cruzar la Glorieta del Ahuehuete, se dejaron sentir contra una pues puesto de periódicos, contra un puesto ambulante, donde rompieron cristales y crearon destrozos a su paso. Y por supuesto, más adelante, justamente cruzando Avenida Morelos al Paseo de la Reforma, ahí fue donde realizaron uno de los destrozos más importantes, en el que pues prácticamente saquearon una tienda de conveniencia y sin duda alguna se lanzaron contra los elementos de la Policía Metropolitana, quienes empezaron a arribar primero que nada para hacer la contención de estos jóvenes, todos ellos encapuchados y vestidos de negro, quienes portan palos, piedras y por supuesto latas de aerosol. Incluso instantes antes, contra una persona que pasaba por este Paseo de la Reforma, un turista, parece ser que estadounidense, le lanzaron pintura al rostro. Incluso pudimos observar cómo elementos del Escuadrón de Rescate y Urgencias Médicas le brindaron la atención, primero que nada para limpiarle el rostro y después poner una denuncia. En tanto, son acompañados todo este bloque negro por estas personas de chalecos naranjas, quienes pertenecen al gobierno de la Ciudad de México y están pendientes de cualquier situación que puedan necesitar aquellas personas que están siendo testigos de esta marcha o incluso están al interior marchando por la memoria de los 43 normalistas desaparecidos. Un día como hoy, pero del 2014. En estos momentos, en este punto de la Ciudad de México, permanece ya la calma. Sin embargo, justamente en Avenida 5 de Mayo también ya hemos podido escuchar algunas detonaciones de algunos artefactos explosivos. Estas son las imágenes de mi compañero Miguel Ángel Brígido y Luis Ramos, que te muestra pues prácticamente ya la retaguardia de esta marcha, con al menos 36 camiones que avanzan desde el Paseo de la Reforma, y todos ellos provenientes de Iguala, Guerrero, perdón, de Ayotzinapa, Guerrero, y donde prácticamente venían alrededor de 1.200 estudiantes de diversas normales rurales. Mientras tanto, Juan Pablo, es la información que te tengo en este punto de la Ciudad de México, y nosotros continuamos pendientes de los destrozos del bloque negro.
4: Y lo de siempre, Ulises, lo de siempre, las pintas en las paradas del Metrobús, en algunos de los monumentos que alcanzaron a hacer de las suyas los integrantes del bloque negro. También desde donde partió esta manifestación en el Metro Universidad, también hubo algún tipo de vandalización. Tenemos ahí imágenes de los elementos de la Secretaría de Seguridad Capitalina, pues intentando retener a este bloque negro que se apercibía por la banqueta de Reforma, todos rumbo al Zócalo capitalino. Y vemos allá a los policías con sus protecciones avanzando y siendo también víctimas de los cuetones. Ulises Soriano, por fortuna, en este momento la retaguardia ya reporta entonces tranquilidad.
5: Efectivamente, Juan Pablo, ya se reporta tranquilidad después de un zafarrancho que se armó justamente en las vallas de Francisco y Madero, donde incluso un puesto de churros sufrió estos incidentes. Hace unos instantes, estas mujeres comerciantes se quejaban porque le habían roto el cristal y quedaron prácticamente en medio de este zafarrancho. Déjame decirte, Juan Pablo, que en estos momentos también la Policía Metropolitana ya se ha replegado y, por supuesto, han hecho lo propio para contener a las personas que han llegado hasta este punto, pero sin embargo los estragos, Juan Pablo, son bastante visibles en estas imágenes de Miguel Ángel, sí, Brígido y Luis Ramos, donde pues prácticamente está por concluir ya esta marcha en memoria de los 43 normalistas de Ayotzinapa desaparecidos en 2014.
4: ¿Qué culpa tenía la señora de los churros que estaba ahí en la esquina de Juárez y Eje Central? Llegaron y le rompieron los vidrios a su carreta de churros. Ulises Soriano, seguimos atentos, gracias.
5: Continuamos pendientes, Juan Pablo, buena tarde.
4: Esto es en la retaguardia de la protesta, en la vanguardia, que llega en estos momentos a la plancha del Zócalo capitalino. Está Óscar Zúñiga. Óscar, ¿cómo va todo por allá?
6: Esta es una movilización.
7: Gracias, Juan Pablo. Pues ya nos encontramos en el Zócalo capitalino. Los padres de familia ya llegaron precisamente a este estrado para dar un mensaje aquí en el corazón de la Ciudad de México. Cabe señalar, Juan Pablo, que antes de que entraran precisamente aquí al Zócalo de la ciudad, los padres de los normalistas de Ayotzinapa, pues entró una parte del grupo del Bloque Negro, quienes, bueno, se han esparcido precisamente por la plancha del Zócalo de la ciudad. En unos momentos más se espera que puedan hacer algún tipo de desmán. Sin embargo, bueno, pues en estos momentos los padres de familia pues ya están dando un mensaje aquí en el Zócalo de la ciudad, en donde manifiestan que existe un coraje pues tremendo sobre esta desaparición, ya que son 12 años que no saben el paradero de sus hijos, y pues prácticamente es lo que están pidiendo al gobierno de la República, al Estado, que les dé ya soluciones. Sobre todo están pidiendo al Ejército que abra los archivos necesarios para que ellos sepan realmente lo que pasó con sus hijos, ya que fueron desaparecidos por el Ejército mexicano. Sin embargo, Juan Pablo, bueno, pues en estos momentos los padres de familia, como vemos en las imágenes de mis compañeros Cristian Ramírez y Julio Reyes, que bueno, pues prácticamente ellos están viendo, están dando a conocer la lucha que han desarrollado durante estos 12 años y que seguramente, bueno, pues seguirán realizando en los próximos años. Sin embargo, pues han manifestado que ellos también ya están cansados de este tipo de movilizaciones. Sin embargo, el Estado mexicano aún no les da una respuesta concreta, Juan Pablo.
4: Bien, Óscar Zúñiga, recuperamos en un ratito el discurso que se desarrolla en estos momentos ahí en la plancha del Zócalo capitalino. Óscar, gracias.
7: Gracias, Juan Pablo. Buenas tardes.
4: La vanguardia de esta protesta de padres, de estudiantes normalistas de la Escuela Raúl Isidro Burgos en Ayotzinapa, Guerrero, están concentrados ya ahí en la plancha del Zócalo capitalino con un meeting justo en esa plancha que mañana verá a la presidenta Sheinbaum cerrar su gira del segundo informe de gobierno. Ahí están ya los padres reclamando lo mismo que reclaman desde hace 12 años: justicia, llegar a la verdad, qué fue lo que ocurrió con los 43 estudiantes de Ayotzinapa desaparecidos y de quien se desconoce, de la mayoría, por supuesto, el paradero. No se sabe qué fue lo que pasó con ellos. Ha habido detenciones año con año. Hasta hace poco se reportó la detención de un exgobernador. Sin embargo, nadie en tres gobiernos federales ha logrado dar con la verdad histórica, con la real verdad histórica. Están concentrados ahora en la Ciudad de México, todas y todos, alrededor de Ayotzinapa. Pero a lo largo de la semana hubo una serie de manifestaciones allá en Guerrero, epicentro de este reclamo. Lupita Gutiérrez. Lupita, buena tarde.
8: ¿Qué tal? Buena tarde. Así es, hubo actividades, pues todas encaminadas a los 12 años de los hechos ocurridos en Iguala en el 2014, y los normalistas programaron actividades tanto culturales como también de protesta. En Chilpancingo se manifestaron en las calles principales hasta llegar al antimonumento a los 43, que está ubicado en la avenida Lázaro Cárdenas, aquí en la capital del estado, donde insistieron en que las investigaciones continúen y la aparición con vida de sus compañeros normalistas, de los 43 estudiantes, así como también que sigan en curso las indagatorias. Así le solicitaron al gobierno federal y estatal, y también llevaron a cabo protestas a la altura del Parador del Marqués, este punto donde siempre han cerrado la autopista del Sol, y que durante la semana ahí realizaron actividades, además de intentar pues retener unidades de transporte, y posteriormente, bueno, todo encaminado, Juan Pablo, para llegar hasta esta manifestación en la Ciudad de México. Los normalistas pues se intentaron apoderar de unidades de servicio público. Posteriormente, nuevamente en Iguala, el pasado jueves, lanzaron cuetones y bombas molotov al lo que es la zona 27 Batallón en esa ciudad de Iguala, donde ocurrieron los hechos, y bueno, en ese sentido solamente lanzaron los cuetones, pero no hubo respuesta como en otras ocasiones de parte del ejército, y finalmente, bueno, ya se programaron para estar este día allá en la Ciudad de México. Juan Pablo.
4: Bien, Guadalupe Gutiérrez, gracias por esta ampliación. Lupita, sí. Buena tarde.
8: Buena tarde, Juan Pablo.
4: Gracias, es Lupita Gutiérrez desde Guerrero. En minutos platicaremos con Manuel Vázquez Arellano. Manuel es sobreviviente de los ataques contra normalistas de Ayotzinapa en Iguala, aquella noche del 26 de septiembre de 2014, y 12 años después, sobreviviente, hoy es diputado federal por Morena. Estaremos platicando con él. Y también al regreso, esta es información de última hora, Ernesto Rufo Apple, ex gobernador de Baja California, salió pues del penal del altiplano. Seguirá su proceso en prisión domiciliaria. Le tendré los detalles al regreso.

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2: Dubái, Emiratos Árabes Unidos. Dubái ha emergido en pocas décadas desde el desierto para convertirse en una de las ciudades más hiperconectadas, lujosas y cosmopolitas del siglo XXI. Más del 80% de su población es de origen extranjero. La ciudad es famosa mundialmente por su arquitectura audaz que desafía los límites humanos, albergando el Burj Khalifa, el edificio más alto de la Tierra, e islas artificiales visibles desde el espacio exterior. Dubái funciona como un nexo comercial estratégico entre Europa, Asia y África, atrayendo inversiones, turismo de gran lujo y mentes brillantes orientadas a la innovación tecnológica. Es un oasis de modernidad donde la tradición árabe se enlaza con la ambición futurista más espectacular del planeta.
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4: Son las 6 de la tarde con 30 minutos, 6:30, tiempo del centro de la República. Esta tarde se ha confirmado que el ex gobernador de Baja California, quien estaba encarcelado en el penal de máxima seguridad del altiplano en Almoloya de Juárez, Estado de México, salió de la prisión, sí, salió de las rejas a bordo de una patrulla de la Guardia Nacional, escoltado por patrullas de la Secretaría de Seguridad Federal, por supuesto, rumbo a su próximo destino, sí, Ensenada, su casa en Baja California. Ernesto Rufo Appel seguirá su proceso en casa. Leopoldo Espejel, tú nos amplías, Polo.
5: Así es, Juan Pablo, muy buenas tardes. Hace aproximadamente una hora se llevó a cabo, pues, esta salida. Tuvo lugar la salida del penal de máxima seguridad del altiplano en una camioneta que fue escoltada por dos unidades de la Guardia Nacional y que, hay que subrayarlo, serán las encargadas de su custodia, de su traslado y de su custodia allá en su domicilio en Ensenada, Baja California, durante todo este tiempo que esté en prisión domiciliaria. Hay que recordar, Juan Pablo, que un juez federal otorgó la prisión domiciliaria a Ernesto Rufo Appel, modificando la medida cautelar que lo mantenía recluido en este penal de máxima seguridad aquí en el Estado de México. El beneficio fue concedido por el juzgado de distrito debido a su avanzada edad, 74 años, y al deterioro de su estado de salud tras pasar más de 2 meses encarcelado. El exmandatario Juan Pablo fue, pues, llevado bajo este resguardo y es en estos momentos trasladado a Ensenada, Baja California, donde, pues, enfrentará este proceso penal bajo, repito, la vigilancia de la Guardia Nacional. Cabe aclarar que esta medida no significa una exoneración ni que sea inocente. La investigación de la Fiscalía General de la República sigue vigente por presuntos delitos de delincuencia organizada y contrabando de hidrocarburos, el llamado huachicol fiscal, pero ya está libre, Juan Pablo.
4: Bien, Leopoldo Espejel, gracias por la ampliación. Lo acusan a Rufo Appel de delincuencia organizada en materia de hidrocarburos y contrabando. Hoy un juez federal ha decidido que puede seguir su proceso en prisión domiciliaria siempre y cuando entregue su pasaporte, su visa. Tiene prohibido salir del país o comunicarse con otras de las personas involucradas en este proceso y estará vigilado las 24 horas por elementos de la Guardia Nacional. La defensa y la familia de Ernesto Rufo Appel alegaban justo eso. Decían, no hay razones para que esté tras las rejas, no hay razones para que se fugue o huya. Y pedían lo que hoy han obtenido, prisión domiciliaria para el ex gobernador de Baja California, acusado de encabezar y de participar en una gran red de huachicol fiscal. Leopoldo, gracias, seguimos pendientes.
5: Estamos pendientes, Juan Pablo.
4: Gracias, Leopoldo Espejel. Son las 6:34. En la Ciudad de México continúa la protesta, la movilización a 12 años de la tragedia en Ayotzinapa, la desaparición de los 43 estudiantes que a 12 años y a 3 pasos, a 3 gobiernos, a 3 administraciones federales, pues no se ha podido resolver. No hay todavía ni siquiera una esperanza de que así pueda ocurrir en los próximos meses, aun y cuando el gobierno federal ha prometido que el próximo lunes dará un nuevo informe, aun y cuando sigue habiendo detenciones alrededor de este caso. Recordemos, hace no mucho tiempo fue capturado Ángel Aguirre, exgobernador de Guerrero, acusado de desaparecer, de probablemente haber desaparecido imágenes alrededor del caso Ayotzinapa, imágenes de lo que ocurrió un día como hoy, pero de hace 12 años. Y le agradezco esta tarde la comunicación a la abogada Ángela Buitrago. Ella ha participado directamente como integrante del grupo interdisciplinario de expertos independientes designado por la Comisión Interamericana de los Derechos Humanos, el famoso grupo del GIEI, el grupo interdisciplinario de expertos independientes. Ángela, gracias por su tiempo. Buena tarde.
6: Buena tarde, Juan Pablo. Un gusto.
4: 12 años han pasado de esta tragedia, Ángela, y pues no hay realmente una línea, un sendero que al final haya una luz donde pensemos que esto se puede resolver pronto.
6: Bueno, Juan Pablo, yo creo que es importante decir que ha habido muchos desvíos en el camino y que eso ha significado también muchas demoras en la investigación. La Comisión Interamericana de Derechos Humanos hoy lanzó un comunicado a los 12 años exigiendo las investigaciones exhaustivas, completas, con competencia y obviamente imparciales desde el punto de vista de lo que se está haciendo dentro de la investigación. Reprochó inclusive la manifestación de quitarle alguna responsabilidad a personas sin investigarlas completamente. Y esto significa decir también que, como usted lo comentaba, la desaparición de los videos por parte de las autoridades significó la pérdida de información vital para saber de los estudiantes, saber quiénes participaron, saber dónde los llevaron. Pero también tenemos otros elementos que son importantes reiterar, en el sentido de que documentos de inteligencia militar permiten decir que los muchachos también se encontraban el 28 de septiembre, es decir, 2 días después de su retención y su desaparición inicial, en una cueva, y esto fue monitoreado y conocido por el ejército y por SEDENA en particular. Pero de esto absolutamente nadie ha dado cuenta.
4: Sí.
6: Nosotros salimos

0: los gobiernos mexicanos con la Comisión
1: Sí.
0: Interamericana de Derechos Humanos. Y esto significa decir que en este momento estamos esperando también el tema del informe que va a presentarse a los padres, que se iba a presentar hoy, pero que al parecer lo van a presentar el lunes
1: Sí.
0: 28 de septiembre en México.
1: Ángela Buitrago, si las autoridades quisieran llegar al fondo del asunto, ¿podrían hacerlo? Es decir, ¿es cuestión de echarse un clavado y realmente mostrar la información verdadera y los datos y las imágenes, los videos, los testimonios? Si el gobierno quisiera dar con la verdad, ¿daría con la verdad?
0: Yo estoy segura que sí, y sé que la información está, y lo sabemos, porque los muchachos fueron seguidos segundo a segundo, no solo el día 26 de septiembre del 2014 y 27, sino desde antes. Teníamos personas de inteligencia, teníamos OVIS detrás de los muchachos, teníamos personas que informaban los recorridos que hacían. Imposible que toda esta información que está segundo a segundo hasta las 9:30 de la noche del día 26 de septiembre haya parado, sino que obviamente se siguió recabando y tenemos información del 28 de septiembre, del 29 de
1: Sí.
0: septiembre. Esto significa decir que mucha de esa información, así como muchas de esas comunicaciones del crimen organizado, como lo logramos hacer también con interceptaciones legales de Estados Unidos, nos pueden dar información.
1: Sí.
0: Inteligencia es la única que tiene acceso a esto. Nosotros entramos a los archivos, digamos, archivos generales, pero quienes pueden conocer esto es la misma presidenta Sheinbaum. Yo se lo dije al presidente Manuel López Obrador, que la única posibilidad era que incluso él pidiera que se le abrieran los archivos de inteligencia. Entendemos que también hay temas de seguridad nacional. Pero si quisieran, lo podrían hacer.
1: Por último, Ángela, a veces cuando se oculta esta información es para proteger a tu antecesor, pero aquí ha habido un cambio de colores, de partidos, de ideologías. Incluso los actuales se quejan de los del pasado en una especie pues de constante reclamo. Si esa fuese la razón por la cual no se resuelve el caso Ayotzinapa, es decir, no querer afectar a los gobernantes del pasado, tomando en cuenta la narrativa del actual gobierno y del pasado, pues yo creo que ya hubieran destapado todo. ¿Tendrá que ver todo esto con una protección a las instituciones del Estado mexicano? Nos queda un
0: Bueno,
1: minutito, Ángela.
0: yo creo que la misma Comisión Interamericana de Derechos Humanos lo deja claro hoy en su comunicado. Y es el tema de estar protegiendo ciertas instituciones y ciertos sectores. Porque cuando nosotros sabemos que todos ellos estuvieron, que hicieron y tuvieron conocimiento de muchas de las cosas que sucedieron el 26 de septiembre,
1: Sí.
0: una investigación imparcial, seria, completa, significaría hacer una línea de investigación hasta agotar la línea de investigación, no cercenarla, no partirla, no negar responsabilidades de antemano. Y esto significa decir que también tenemos información dentro de toda la investigación que hasta ahora, por lo menos después de que salimos del año 2023 en junio, no hemos vuelto a escuchar. Y solamente se han mencionado dos líneas de investigación, una de ellas, el tema de las funerarias,
1: Bien.
0: y otra de ellas, el tema de los videos del Palacio, que están desde nuestro informe del año 2015 como GIEI. En el primer informe están mencionados estos
1: Bien.
0: dos temas y la necesidad de seguir investigando sobre ellos.
1: Ángela Buitrago, gracias por su tiempo y por esta conversación. Un gusto.
0: Con gusto, una feliz noche.
1: Gracias. Vamos a la pausa. Ayotzinapa, a 12 años.
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8: 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Playa de las Cuevas de Benajil, Portugal.

0: Portugal. Esta playa exótica se encuentra escondida dentro de una colosal cueva marina en la región de Algarve. La erosión del viento y el agua esculpió una impresionante cavidad de piedra caliza que posee una abertura circular en el techo, permitiendo que la luz del sol entre e ilumine la arena dorada del interior. El acceso a este santuario natural se realiza únicamente por vía marítima, ya sea nadando, en kayak o en barco, ofreciendo un refugio de paz verdaderamente espectacular y secreto.
1: Lo que no sabías.
0: Los pingüinos le proponen matrimonio a su pareja, entregándoles una piedra perfectamente circular que encuentran en las orillas heladas.
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2: El jaguar. El felino más grande de América es un cazador solitario y sigiloso. Su pelaje manchado le permite camuflarse perfectamente entre la vegetación de la selva. Además, posee una mordida tan poderosa que puede atravesar el caparazón de tortugas.
1: Información sorprendente.
3: Los escorpiones brillan bajo la luz ultravioleta debido a una proteína especial presente en su exoesqueleto que los hace visibles.
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0: Las mariposas saborean la comida con sus patas traseras para verificar si una planta es apta para sus huevos hoy.
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4: Elementos de las fuerzas federales y personal de la Agencia Nacional de Aduanas de México aseguraron 195 paquetes con presunta cocaína y fentanilo, con un peso aproximado de 249 kilos en Tijuana, Baja California. El hallazgo se dio durante la inspección de un tractocamión en la garita fronteriza de Otay. El conductor fue detenido. El secretario de Seguridad de la Ciudad de México, Pablo Vázquez, informó la detención de Alberto N., presunto líder de la célula criminal Los Poca Vida, descendiente de los tanzanios. Durante dos cateos en Iztacalco y Benito Juárez se capturaron a otras tres personas. La Secretaría de Seguridad Pública de Michoacán abatió a Rafael N., alias El Mancito o El Joker, tras responder a una agresión armada. Señaló que fue identificado como presunto operador de la delincuencia organizada en Michoacán y Guanajuato.
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5: Quince minutos darán las 7:00 p.m, tiempo del centro de la República. Seguimos pendientes de la protesta que sigue en desarrollo en la Ciudad de México de padres, madres de los 43 estudiantes de Ayotzinapa desaparecidos hace 12 años y por supuesto estudiantes, maestros, comuneros. En fin, todas y todos los que cada 26 de cada mes se reúnen en la Ciudad de México, pero especialmente lo han hecho hoy, 26 de septiembre de 2026, a 12 años de aquella noche trágica en Iguala, Guerrero. Seguimos pendientes y regresaremos en unos minutos. Oiga, pues se fueron para atrás en Guanajuato con lo que presumieron como el mayor decomiso de huachicol en esta administración federal. Pues resulta que hasta esta tarde, pues nadie ha podido comprobar el origen de estos 59 millones de litros de combustible localizados en San José Iturbide, en Guanajuato. No se ha acreditado que esos 59 millones de litros sean de huachicol, y tanto la regó la Fiscalía General de la República que fue destituido finalmente Juan Francisco Vera Ayala, delegado de la FGR, luego de las irregularidades en lo que le digo se presentó como el mayor decomiso de huachicol en la historia del país, 59 millones de litros de combustible. Esta nota la publicó o la alardeó, digamos, el gobierno de Guanajuato, para ser exactos, el pasado jueves 10 de septiembre, y pues hasta el día de hoy no han podido comprobar ni acreditar que esos 59 millones de litros sean de huachicol. Fueron localizados en una empresa conocida por todas y todos y que incluso ha servido a Pemex. Esta empresa que rápidamente salió a deslindarse y dijo que ellos solo guardaban el combustible que presuntamente ahí fue localizado. Y a partir de esta pifia de la Fiscalía General de la República, y también creo que hoy se une el caso Ernesto Rufo Apple, quien fue hace unos momentos liberado del penal del Altiplano para llevar su historial o su caso en prisión domiciliaria, acusado también de huachicol fiscal. Pues hemos querido hablar con los expertos en el tema para preguntarles cómo califican el desempeño de la fiscal general Ernestina Godoy por estos casos, por ejemplo, y en general el tiempo que ha estado al frente de la FGR. Y le agradezco la comunicación esta tarde a Arturo Arango, él es director adjunto del Observatorio Mexicano del Delito y la Violencia Crimipol. Arturo, gracias por su tiempo, buena tarde.
6: Hola, buenas tardes, aquí estamos para ustedes y todo el auditorio.
5: ¿Qué decir del trabajo de Ernestina Godoy? ¿Cómo calificaría, cómo describiría, antes de entrar a estos dos casos en específico, el trabajo de la fiscal en el tiempo que ha podido estar al frente de la FGR?
6: Pues mire, la verdad es que en este momento, a 10 meses, la Fiscalía General de la República tiene más actividad y tiene un plan de transformación aparente. Pero todavía no hay datos que demuestren menos impunidad. Y el principal cambio en las cifras de este año empezó antes de que ella llegara. Sí. Entonces aquí tenemos una situación. Actividad no es lo mismo que resultados. Sí. Entonces necesitamos medir en varias dimensiones la capacidad para investigar, la eficiencia ministerial, la judicialización, las sentencias, el combate a las organizaciones criminales, la investigación patrimonial, la atención a víctimas, entre otros, ¿no? Entonces, en este momento, realmente los resultados que hay de 2026, la Fiscalía General de la República abrió prácticamente las mismas carpetas que el año pasado, considerando de enero a agosto contra enero a agosto del año pasado.
5: Sí. Ahora, ¿qué le dice, Arturo, casos como el de Guanajuato, donde si bien es probable que la fiscal general de la República no sea directamente la implicada, pero sí su delegado, quien ya se quedó sin chamba, ¿qué le dice este caso donde reportan un gran decomiso de huachicol, 59 millones de combustible, y hasta el día de hoy pues nadie ha podido comprobar, no ha podido acreditar que esos 59 millones de combustible efectivamente sea huachicol?
6: Pues la verdad es que aparentemente hay decomisos históricos, hay casos serios, ¿no? Como la red de marinos en Altamira, etcétera. Sin embargo, aquí el caso de Guanajuato, los 59 millones de litros anunciados como golpe histórico, pues la verdad yo pienso que es una broma, ¿no? No hay detenidos, con la planta operando, etcétera. Un decomiso no es una sentencia, ¿no? Entonces esa es la cuestión. La cuestión es que no podemos construir una medición objetiva y decir la fiscalía está funcionando bien o mal, sino que simplemente tenemos que basarnos en los datos. En los datos. Sí existen datos oficiales, pero estas cuestiones están todavía con una medición subjetiva, ¿no? Es decir, en este momento no podemos decir fiscalía funciona bien o está funcionando mal, y menos aún cuando tenemos el caso del huachicol fiscal en este momento, ¿no?
5: Sí.
6: Entonces, Guanajuato pues, es una broma grande desde mi perspectiva, ¿no?
5: Y alrededor del huachicol fiscal y de los casos mediáticos de la Fiscalía General de la República está el caso Ernesto Rufo Apple, que apenas hace una hora y media salió de prisión. Algo que la defensa y la familia de Rufo Apple exigían. Decían que la Fiscalía no tenía los suficientes argumentos para que el exgobernador estuviera en prisión preventiva, y así lo ha considerado esta tarde un juez.
6: Pues mira, aquí la cuestión también es importante. O sea, con Rufo Apple se ha tenido mucha comunicación mediática y todo, sin embargo, no tienen información. No tienen información, o sea, nada más lo detienen, qué es lo que pasa, ¿no? Entonces tenemos más actividad, pero los resultados aún no son medibles. Aún no son medibles, y lo vemos simplemente con el caso de Rufo Apple. si tienes información de hace tiempo, entonces preséntala ante el Ministerio Público para que ellos puedan realmente procesarlo dentro de la prisión. Pero si estamos trabajando con una opinión política, con una posición política, en ese momento, pues la verdad es que no tienen gran cosa, ¿no? O sea, y además ya tenemos los datos extranjeros que dicen efectivamente Rufo Apple está participando en actividades de la delincuencia organizada. Sin embargo, aquí en México, a pesar de todo, no hemos logrado ahora sí que completar un expediente completo. Sí tenemos información sobre los memes. Sí tenemos información sobre lo que se publica en internet y que ya se quiere poner en un delito federal, etcétera. Lamentablemente no tenemos información real que la fiscalía pueda entender y complementar para mantener a Rufo Apple en la prisión. Entonces, realmente tenemos más actividad, ¿sí? Pero los resultados aún no son medibles, ¿no? Es decir,
5: sí. Con esa,
6: yo mido datos, ¿sí? Y los datos, ¿qué me dicen?
5: Lo escucho, Arturo.
6: Sí, le digo, entonces, realmente, por ejemplo, ¿qué tenemos? Entre 2025 y 2026, considerando solo los primeros, las primeras carpetas de enero-agosto,
5: sí.
6: Tenemos 58,000 y media este año contra 5,600 el año pasado. Es decir, 5% más.
5: Okay.
6: Pero quitando hidrocarburos y el huachicol, el aumento realmente viene siendo de menos de 1%.
5: Bien.
6: ¿Sí? Es decir, las carpetas de hidrocarburos son los que están subiendo casi el 50%. De ese 5% que aumentó en 2026, pero sin embargo tenemos que todo casi está igual, ¿no? Quitando los hidrocarburos, el aumento es de menos de 1%.
5: Bien.
6: Y si consideramos la delincuencia organizada, tenemos 294 carpetas el año pasado contra 286 este año, ¿no? En drogas estamos bajando. En corrupción subieron 16% las carpetas contra servidores públicos. Pero la cuestión no es que las carpetas suban. La cuestión es que tenemos que ver cuáles son los resultados.
5: Claro, cuál es el destino final, es decir, si se judicializan o no. No, de nada sirve que se abra la carpeta de investigación si no se continúa con el proceso de la investigación.
6: Claro que sí.
5: Sí.
6: Arturo, que lleguen a juicio.
5: Que lleguen a juicio, exactamente.
6: Que lleguen a juicio.
5: Arturo Arango, gracias por esta conversación y por esta evaluación preliminar, justo en la antesala de que Ernestina Godoy cumpla un año al frente de la Fiscalía. Gracias, un gusto.
6: Gracias a ustedes, y aquí estamos para servirles desde Crimipol.
5: Gracias.
6: Y les recomiendo visiten nuestra página, crimipol.com.mx.
5: Perfecto, gracias, lo haremos. Es Arturo Arango, director adjunto del Observatorio Mexicano del Delito y la Violencia, Crimipol, y el trabajo de la fiscal Ernestina Godoy, y el dato que nos da, que es un dato importante. Un porcentaje importante de las carpetas de investigación abiertas en el periodo de Ernestina Godoy tienen que ver con huachicol fiscal. Y a propósito de huachicol fiscal, Ernesto Rufo, de quien decían no puede estar y llevar el proceso en libertad porque podría fugarse, pues hoy un juez así lo ha dictado. Y sobre el huachicol fiscal, el tan importante huachicol fiscal de la FGR, pues en Guanajuato se les cayó el megadecomiso. Pausa.
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12: El Gran Premio de Italia tuvo un invitado muy especial, el Rayo McQueen, para celebrar los 20 años de Cars y la alianza entre Disney y la Fórmula 1. El 7 veces campeón de la Copa Pistón dio una vuelta de honor en el circuito de Monza. Además, su característico diseño inspiró una decoración especial para el safety car oficial de la Fórmula 1.
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15: Playa de las Catedrales, España. Ubicada en la costa de Galicia, el verdadero nombre de este monumento natural es Playa de las Aguas Santas. Su fama global proviene de las impresionantes formaciones rocosas esculpidas por el mar Cantábrico a lo largo de los siglos. Durante la marea baja, los visitantes pueden caminar bajo monumentales arcos de piedra y explorar cuevas marinas que recuerdan a la arquitectura gótica de una catedral. Es un paisaje dinámico y exótico que cambia por completo en cuestión de horas según suba el mar.
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16: San Cristóbal de las Casas, Chiapas. Este pueblo mágico, envuelto en la neblina de los altos de Chiapas, enamora con su ambiente colonial y bohemio. Sus coloridas casonas, templos barrocos y andadores peatonales conviven con la vibrante riqueza cultural de las comunidades. Disfrutar de un café local mientras se aprecian los textiles tradicionales artesanales envuelven al viajero en una atmósfera mística e inolvidable.
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5: Y así iniciamos esta segunda hora de información a través de todas, pero de todas las frecuencias del Grupo Fórmula en México y en Estados Unidos y por supuesto a través de la señal de Telefórmula y de todas, pero de todas las plataformas del Grupo Fórmula. Soy Juan Pablo Pérez Díaz y aquí hasta las 8 de la noche y pasaditas las 7 de la tarde en este sábado 26 de septiembre de 2026. Este es un avance de lo más importante ocurrido en las últimas horas. Sinaloa y la violencia de todos los días. Carla, de 27 años, fue atacada a balazos esta madrugada en la colonia Ejidal, en Mazatlán. En la agresión también resultó herido Armando, de 29 años. Ambos fueron trasladados a un hospital. Ella murió minutos después de ingresar. Con el crimen de Carla suman 21 mujeres asesinadas en apenas 26 días de septiembre en Sinaloa. En Guanajuato, una mujer fue asesinada a balazos en el atrio de una iglesia en Valle de Santiago mientras participaba como danzante en los festejos de la Virgen de la Merced. Según testigos, dos hombres llegaron en motocicleta y uno de ellos le disparó antes de escapar. Los disparos provocaron pánico entre los asistentes, que se tiraron al piso y buscaron refugio entre las bancas del templo. Hoy se cumplen 12 años de la desaparición de los 43 normalistas de Ayotzinapa. Tres gobiernos después, sus familias siguen exigiendo verdad y justicia. En la Ciudad de México marchan para reclamar respuestas. Mientras la parte inicial de la protesta llegó ya al Zócalo capitalino, Ulises Soriano, quien ha estado en la retaguardia muy pendiente del bloque negro, nos informa. Ulises, ¿ya concluyó por completo la movilización?
13: Juan Pablo, buenas noches. En estos momentos prácticamente el eje central, Avenida Juárez, 5 de mayo, han quedado en completa tranquilidad después del paso de esta marcha y por supuesto de los destrozos del bloque negro. Sin duda alguna, los más intensos se realizaron en el Paseo de la Reforma, cruzando Avenida Morelos. Todo esto después de que se saquearan una tienda de conveniencia. Y déjame decirte que en estos instantes nosotros ya nos encontramos en la plancha del Zócalo al cruce con 20 de noviembre, donde déjame decirte que se está realizando el meeting de los padres y madres de los 43 normalistas, donde han insistido que la justicia ha sido demasiado lenta como una tortuga. Y por supuesto, en estos instantes, en lo que corresponde al bloque negro se concentra justamente en el asta bandera, esperando a nuevas indicaciones. Sobre todo, nos han comentado fuentes al interior del gobierno de la Ciudad de México que están haciendo ya prácticamente quitarse la capucha y ponerse una vez más como civiles para realizar su retirada de este Zócalo. Sin embargo, no se descarta que al finalizar este meeting de los padres puedan de nuevo continuar con estos destrozos que han realizado a lo largo de esta marcha. En estos instantes, ¿qué prevalece, Juan Pablo? Es la tranquilidad y, por supuesto, la exigencia de justicia en una noche que ya abraza este centro histórico, que ha cerrado todas las puertas de comercios en calles aledañas como Avenida Francisco y Madero, 5 de mayo, 16 de septiembre y por supuesto 20 de noviembre. Los grandes almacenes han cerrado sus puertas en pro de la seguridad, no solo de sus tiendas, sino también de aquellas personas que las visitan. Sopla el viento en esta noche, Juan Pablo, y los padres continúan con el clamor de justicia, al igual que el bloque negro se mantiene en total calma, esperando una nueva indicación. Y nosotros, Juan Pablo, continuamos pendientes.
5: Gracias.
13: Con las imágenes de Miguel Ángel Brígido y Luis Ramos.
5: Gracias, Ulises Soriano. Desde la plancha del Zócalo capitalino, desde las inmediaciones de la plancha del Zócalo. Mientras tanto, Óscar Zúñiga está justo al pie de este meeting, encabezado por padres, pero también por estudiantes, por maestros. Óscar Zúñiga, te escuchamos.
20: Gracias, Juan Pablo. ¿Qué tal? Muy buenas noches. Efectivamente, nos encontramos en la plancha del Zócalo capitalino, donde en estos momentos se está terminando ya precisamente este meeting que están realizando los padres de familia aquí precisamente ante pues una gran cantidad de organizaciones que se dieron cita este día en la marcha que se realizó con motivo de los 12 años del movimiento de Ayotzinapa. Sin embargo, Juan Pablo, bueno, pues manifestaba aquí Isidoro Vicario Aguilar, quien es el representante de los padres de familia, pues dio a conocer que ya son 12 años que no tienen respuestas, hay más preguntas que respuestas, y le exigen al gobierno federal que se les dé precisamente puntual seguimiento a lo que ellos están pidiendo, porque no es posible que haya pasado 12 años y que ellos no tengan ninguna respuesta, y sobre todo algunos de los padres de familia pues no tengan la certeza de dónde se encuentran los restos de sus hijos. Inclusive Isidoro Vicario ha manifestado también que ya han fallecido 8 padres de familia, esperando precisamente una resolución de que se les dé sobre dónde estaba el paradero de sus hijos. Sin embargo, bueno, pues no tuvieron precisamente estas respuestas. Y esto es lo que dijo Isidoro Vicario.
21: Hoy a 12 años, las preguntas que se han hecho desde el primer momento, ¿qué pasó la noche del 26? ¿Quiénes agredieron a los 43 normalistas? ¿Quiénes se los llevaron? ¿Por qué se los llevaron? ¿A dónde están los 43? Esas preguntas a 12 años no tenemos respuesta. Respetamos y reconocemos de los avances en las investigaciones de parte del Estado mexicano, pero a pesar de ello, no tenemos la información de dónde están.
20: Pues ahí está, Juan Pablo, lo que dice el representante de los padres de familia en este mitin que se hizo aquí en el Zócalo capitalino, y donde también están pidiendo que regresen los investigadores extranjeros para que, bueno, pues ellos sigan con estos procesos. Bien. Que están llevando a cabo. Cabe señalar, Juan Pablo, que en estos momentos estallaron algunos petardos cerca de Palacio Nacional, y bueno, pues hubo por ahí humo, y se espera que no escale un poco más estas acciones que está realizando el bloque negro. Juan Pablo.
5: Bien, Óscar Zúñiga, gracias por esta crónica, Óscar, atentos y buena noche.
20: Gracias, Juan Pablo, muy buenas noches.
5: Buenas noches. Y estamos muy pendientes esta tarde-noche del huracán Polo. Hay alerta por probabilidad de lluvias en varias entidades de la República, en Sinaloa, en Nayarit, en Oaxaca, en Chiapas, en Tabasco, en Veracruz, en Chihuahua, en Durango, en Jalisco, en Colima, en Guerrero, pero la alerta se concentra especialmente en Baja California Sur. Y le agradezco la comunicación en estos momentos a Araceli García. Ella es meteoróloga del Servicio Meteorológico Nacional. Araceli, gracias por la comunicación. ¿En dónde anda Polo, Araceli?
2: Hola, Juan Pablo, un gusto saludarte en esta tarde noche de sábado. Pues sí, Polo se encuentra aún como categoría 4 en la escala Saffir-Simpson. Recordemos que es un huracán de categoría mayor. Mantiene vientos máximos sostenidos de 220 kilómetros por hora con rachas de 270 kilómetros por hora. Hasta las 6 de la tarde se encuentra a 520 kilómetros al suroeste de Cabo San Lucas y a 635 kilómetros al sur de Cabo San Lázaro, esto en Baja California Sur. Su amplia circulación reforzará la probabilidad de lluvias en Baja California Sur, principalmente por hoy en la zona sur, sin descartar que también va a comenzar a incrementar el viento y el oleaje. Se esperan rachas de viento de hasta 60 kilómetros por hora en el sur de Baja California Sur y oleaje de hasta 3.5 metros de altura en sus costas. Entonces es muy importante mantenerse, vaya, informados de la trayectoria de este huracán, que se espera que para el día lunes estaría impactando en la zona central de Baja California Sur.
5: Bien, Araceli, entendemos, estaría tocando tierra en Baja California Sur como categoría 2, ¿cierto? Al menos es el pronóstico.
2: Ajá, por el momento el pronóstico es ese, se debilitaría en su trayectoria y estaría impactando entre categoría 1 y categoría 2.
5: Que sigue siendo igual de importante, es decir, no hay que bajar la guardia.
2: Claro, no hay que bajar la guardia, ya no se consideraría, un huracán mayor, pero los efectos igualmente son bastante significativos, sí. Viento, oleaje y sobre todo la precipitación en la zona.
5: Generalmente, Araceli, meteoróloga del Servicio Meteorológico Nacional, un huracán en 3-4 días termina de ser noticia. Polo tiene una semana siendo noticia. Y desde un principio lo anunciaban como un fenómeno errático, es decir, ha tenido importantes cambios, entiendo, en su formación y trayectoria a lo largo de esta semana.
2: Y mira, primero desde que en una sola noche pasó desde categoría 1 a categoría 5, ya desde ahí llamó la atención, ¿no? Estuvo estacionado casi 24 horas y eso fue lo que le permitió fortalecerse. Se mantuvo costeando, se empezó a alejar, pero las condiciones atmosféricas hicieron que recurvara, entonces por eso otra vez va hacia la República Mexicana, y bueno, en este caso hacia Baja California. Se espera que atraviese el Golfo de California y vuelva a impactar como tormenta tropical en Sonora, pero bueno, ese es el pronóstico que se tiene hasta ahora, bajo reserva, porque igual también hay que ver cómo va evolucionando este sistema.
5: Bien, Araceli García, meteoróloga del Servicio Meteorológico Nacional, gracias por esta información.
2: Excelente tarde, hasta luego.
5: Saludos a quienes nos escuchan en Baja California Sur. Tome usted sus precauciones, haga caso a los comunicados oficiales del gobierno, también en Sonora, donde hay una alerta importante por el huracán Polo, que es categoría 4, e impactaría, tocaría tierra Baja California Sur como huracán categoría 2. Pausa.
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12: Más de 20 años después de su última aventura, Mike Myers confirmó que Austin Powers 4 finalmente está en camino. La revelación ocurrió durante una aparición en el programa de Trevor Noah, cuando respondió con un contundente sí a una pregunta sobre el regreso del famoso espía británico. La saga comenzó con Austin Powers, International Man of Mystery, y se convirtió en un fenómeno cultural gracias a su humor, sus referencias a las películas de espías de los años 60 y los múltiples personajes interpretados por Myers. Por ahora no existen detalles sobre la trama, el elenco o una fecha de estreno, pero después de décadas de rumores y especulaciones, los fans ya tienen algo que celebrar. Porque sí, baby, Austin Powers está listo para volver a la acción.
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24: Un caracol puede dormir durante 3 años seguidos si las condiciones del clima no son favorables para su supervivencia natural.
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25: Los perros tienen 3 párpados en cada ojo para proteger y mantener lubricada la superficie de su córnea constantemente.
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5: Son las 7:15, 7:15. México y el envejecimiento. Resulta que el año pasado el país superó los 130 millones de habitantes, pero según la encuesta intercensal del INEGI, el año pasado, aunque el país alcanzó los 130.390.000 habitantes, está la cifra por debajo de los 133 millones que se tenían pronosticado. ¿Qué es lo que quiere decir según esta encuesta? Las mujeres tienen cada vez menos hijos y la población se hace mayor. Por ejemplo, la mitad de los habitantes en México tiene 32 años o más. Veracruz, Guerrero y la Ciudad de México registran importantes pérdidas de población si se comparan las cifras actuales con el 2020. El recuento de todo esto que le planteo lo tiene Jenny Valencia.
26: En 2025 en México residían 130.9 millones de personas, 51.9% mujeres y 48.1% hombres. La mitad tenía 32 años o menos. Al publicar los resultados de la encuesta intercensal, el INEGI resaltó que había 39.7 millones de viviendas particulares. El promedio de habitantes por vivienda era de 3.3 personas. La presidenta del INEGI, Graciela Márquez Colín, resaltó que la encuesta intercensal arrojó que se desaceleró el crecimiento de la población. El promedio de hijos e hijas disminuyó de 2.1 en 2020 a 1.9% en 2025.
4: En 2025, la población total estimada alcanzó 130.911.314 habitantes en el territorio nacional. Que la mitad de la población tenía 32 años cumplidos o menos, la encuesta intercensal confirmó que la edad mediana continúa en aumento, signo de una transición demográfica en curso en el país.
26: En conferencia, Manuel Rodríguez Abreu, director general de Estadísticas Sociodemográficas del INEGI, reconoció que de 2020 a 2025 en México aumentó el número de viviendas particulares al pasar de 35.2 a 39.7 millones, lo que representó una tasa de crecimiento promedio anual de 2.2%. Sin embargo, disminuyó el número de ocupantes al pasar de 3.6 en 2020 a 3.3 en 2025.
6: Crecen más los hogares y las viviendas también que la población, pero no solamente bajó la fecundidad, tenemos menos integrantes promedio en los hogares. Es que hubo mucho movimiento de gente que se fue a vivir, sobre todo personas jóvenes de manera independiente. Entonces tenemos más personas viviendo solas también en esas viviendas.
26: Asimismo, manifestó que por entidades, el Estado de México es el que cuenta con mayor población, seguido de la Ciudad de México, Jalisco y Veracruz. En contraste, Colima, Baja California Sur y Campeche fueron las entidades que menor población reportaron. Cabe destacar que 1.6 millones de personas se vieron obligadas a cambiar su lugar de residencia debido a la violencia o la inseguridad delictiva. Sobre los servicios de salud, la encuesta intercensal arrojó que del total de la población, 72.5% estaba afiliada a alguna institución y 6.9% de la población reportó contar con seguro privado. Cabe destacar que entre 2020 y 2025 la proporción de hogares en los que al menos una persona integrante recibía ingresos monetarios de fuentes distintas al trabajo aumentó de 38.5 a 50.1%. En específico, los hogares beneficiarios de programas del gobierno pasaron de 25 a 41.4%. Asimismo, los hogares con integrantes que recibieron ingresos por jubilación o pensión aumentaron de 13 a 16.6%. El INEGI precisó que los resultados se generan a partir de información que se recabó entre el 6 de octubre y el 14 de noviembre de 2025. La muestra para este ejercicio fue de poco más de 7.3 millones de viviendas particulares habitadas. Para Grupo Fórmula, Jenny Valencia.
5: Gracias, Jenny. Saludo esta tarde a Víctor Manuel García, él es profesor investigador del Centro de Estudios Demográficos, Urbanos y Ambientales de el Colegio de México. Profesor García, gracias por su tiempo. Buena tarde.
7: ¿Qué tal? Buenas tardes, Juan Pablo. Un saludo para ti y todo tu teleauditorio.
5: ¿Qué decir de esta encuesta intercensal del INEGI que nos dice, pues, que estamos envejeciendo como población, profesor?
7: Bueno, estamos en una etapa, digamos, incipiente, digamos, en los primeros pasos del proceso de envejecimiento, porque a final de cuentas el envejecimiento termina siendo un proceso que pasa por distintas etapas, pero realmente creo que tenemos un instrumento que todavía le podemos sacar bastante jugo, que es la encuesta intercensal. Creo que el instituto ha mostrado que porque es uno de los institutos más fuertes, más respetados de todo el mundo, al estar elaborando esta información de rigor y con suficiente calidad.
5: Ahora, ¿en qué ayuda esta estadística? ¿En qué ayuda saber estos datos que escuchábamos en la nota, profesor?
7: Bueno, pues en principio para la generación de políticas públicas, ¿no? Ya como bien comentaban, pues bueno, una de las alarmas que salieron fue la caída de los nacimientos, ¿no? Que de alguna manera son calculados o son aproximados por medio del conteo del número de nacimientos que tienen las mujeres mayores de 12 años. Pero digamos que este es un conteo que puede ser refinado, ¿no? Para tener a final de cuentas una tasa global de fecundidad, que es la que medimos los demógrafos. Y va a rondar por la cifra 1.2, a lo mejor se sube un poquito, 1.3, pero digamos que algo que tenemos que tomar en cuenta es que como estos indicadores mezclan a muchas generaciones de mujeres que han tenido comportamientos reproductivos diferentes, puede estar subestimado tantito, tampoco es que sea tan subestimado. Esto nosotros le llamamos efecto calendario, y lo que pasa con este efecto calendario es que eventualmente cuando un grupo o una población bastante grande, que en este caso es el segmento de las mujeres, pasa de tener sus hijos o de tener su primer hijo cerca de los, en el grupo 20-24 años, pasa a recorrerlo inclusive en el grupo siguiente, que es 25-29, genera este desfase, ¿no? Esta caída así abrupta,
8: sí,
7: ¿no? Entonces, eventualmente, si nosotros hacemos correcciones demográficas, esta cifra va a subir, ¿no? No va a subir dramáticamente, no va a subir a 2 o a, no, sí, no va a subir tantito, son décimas, pero ya nos dice más o menos cuál va a ser el comportamiento reproductivo real que pudo haber tenido la población y que puede tener hacia el futuro, porque recordemos que con estas cifras lo que hacemos es, junto con el Consejo Nacional de Población, actualizar las cifras de la conciliación demográfica, que a final de cuentas es, digamos, armonizar todas las fuentes de información demográfica, las encuestas, los censos, las estadísticas vitales, para tener una base sólida y hacer proyecciones de población. Que fue lo que comentaban al inicio. Esta diferencia de entre 133 millones que decía el Consejo Nacional de Población, sí, o que proyectaba el Consejo Nacional de Población, contra los 130, pues es básicamente esto. Lo que pasa es que nosotros en 2017... nosotros hicimos la actualización de la conciliación demográfica a partir del censo 2020, vimos que ya venía bajando la natalidad desde el año 2017, sí, pero como hay un problema de subregistro o de registro tardío en los nacimientos, se lo atribuimos a que había sido eso, ¿no? Recordemos que fue tantito antes de la pandemia. Ya después, cuando vimos que realmente se estaba desplomando la natalidad, fue que vimos que realmente esas cifras realmente estaban representando una caída de la natalidad. Bien.
5: Nos quedan un par de minutitos, profesor. Esta caída en la natalidad, y así lo titularon algunos diarios y algunos medios esta semana, alerta por caída en la natalidad en México, ¿realmente es una alerta? Es decir, ¿hay un ideal de nacimientos y hay alguna razón para que exista ese ideal? Es decir, ¿debería preocuparnos que nazcan menos personas en México?
7: No, en realidad no. No, es digamos un producto del desarrollo, es un producto de tener derechos, sí, de que las mujeres tienen derechos, y eso tenemos que congratularnos como sociedad y como país, de que las mujeres deciden cuándo tenerlos, cómo tenerlos, con quién tenerlos. Ahora, y esto lo hemos visto en Europa y lo hemos visto en Asia y en muchos otros países. Ahora, para hacerlo sostenible, realmente lo que necesitamos es seguir dotando de derechos, ¿no? Tenemos todavía un retraso en las políticas de la maternidad o de las licencias de maternidad. Las licencias de paternidad, pues básicamente son nada, ¿no? Son 5 días. Cuando en Europa es un año compartido entre hombres y mujeres para garantizar esa sostenibilidad. Porque ahorita mencionaste una cosa bien importante, un concepto bien importante, que es la transición demográfica. La transición demográfica habla de pasar de niveles altos y descontrolados de mortalidad y natalidad a niveles bajos y controlados, ¿no? Ese control, ese control de los nacimientos bajos depende de las personas, pero para eso hay que dotarles de un sistema de bienestar, ¿no? Y en este sentido, pues creo que estamos en una muy buena oportunidad en que hay menos mujeres que tienen hijos o que tienen la carga de los cuidados en los hijos para que, generemos políticas de equidad de salarios, Y potenciar el bono de género que se habla, ¿no? Entonces tenemos una buena oportunidad. Creo que no es como se dice que poblar es crecer y se habla de que poblar y tener mucha gente es fortaleza de las naciones. Ya no, ¿no? Realmente tener gente, tener una población fuerte, educada, claro, con goce de derechos es el ideal ahora.
5: Sin duda, coincido con usted, maestro Víctor Manuel García. Gracias por su tiempo y sus comentarios. Un gusto, profesor.
7: Un gusto. Saludos.
5: Gracias. Es el profesor Víctor Manuel García, profesor investigador del Centro de Estudios Demográficos Urbanos y Ambientales del Colegio de México, y la baja en la tasa de natalidad en nuestro país según esta encuesta del INEGI. Voy a ir a la pausa. Al regreso estará con nosotros Víctor Castañeda, que nos acompañó el año pasado más o menos en estas fechas, si no mal recuerdo. Usted lo conoce. Víctor Castañeda es el lector de mentes y estará de nuevo en el Lunario, en la Ciudad de México. Pausa.

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7: Netflix anunció The One About Matthew Perry, una serie documental de 3 episodios que explorará la vida del actor más allá de Chandler Bing. La producción incluirá testimonios inéditos de su hermana, amigos y colaboradores, además de fotografías y videos del archivo familiar. También abordará abiertamente su lucha contra las adicciones. El documental sobre la estrella de Friends se estrenará el 27 de octubre.
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2: El monte Everest sigue creciendo aproximadamente 4 milímetros cada año debido a la colisión continua de las placas tectónicas asiáticas.
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2: Un caracol puede dormir hasta 3 años si el clima es demasiado seco o frío para su supervivencia natural diaria.
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3: El primer animal en órbita espacial fue la perra Laika, lanzada por la Unión Soviética en 1957.
1: Información sorprendente.
3: El desierto del Sahara fue una selva tropical hace miles de años, antes de sufrir un cambio climático drástico.
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5: Tomen su boleto del viaje, ¿ok? De no abrirlo y resguardarlo hasta que sea necesario.
6: ¿Sí?
5: ¿Sí? ¿Estás sí. pensando en unos bollos de Kentucky con mermelada? Arriba de unos 30, ¿estás pensando en una celebridad?
6: Sí.
5: Bien, quiero que ahora se preparen para la magia. Quiero que todos volteen su linterna viendo hacia ustedes.
7: Bueno, escucha usted un poco de Víctor Castañeda, The Mind Reader. Él es el lector de mentes que estuvo el año pasado, más o menos en estas fechas, aproximadamente en el Lunario del Auditorio Nacional, y fue un éxito total, sold out, por supuesto, el año pasado, y antes de presentarse el año pasado estuvo aquí con nosotros, y ahora que tiene un par de nuevas fechas en el Lunario del Auditorio Nacional, está de vuelta con nosotros. Víctor, bienvenido, ¿cómo
8: estás?
7: Híjole,
8: no sabes de verdad cómo te agradezco, te agradezco muchísimo. Muchas, muchas gracias. Estamos muy contentos, la realidad es que el año pasado fue totalmente sold out, estuvimos muy sorprendidos, pero también muy agradecidos. Yo creo que el mejor, lo que más le gusta a un artista, ¿sí? lo que más le gusta a alguien que se para en un escenario es tener un público lleno para que podamos pues sorprenderlos y pasar una noche espectacular con ellos. Y este año tengo dos noches firmadas con el, okay. con el Lunario. Todo el equipo de Lunario, el Auditorio Nacional, me dijo, vamos a hacer dos fechas este año, así que estamos muy contentos de estar 5 y 6 de noviembre a las 8:30 de la noche. Hacemos un espectáculo sumamente interactivo en donde voy a leer sus mentes, voy a influenciar el pensamiento, voy a tratar de predecir el comportamiento de ustedes y crear sobre todo una noche sorprendente. Sí. Creo que al final la idea de todo esto se trata de qué forma podemos hacer que la gente recupere una capacidad para sorprenderse, que creo que es algo que nos hace falta tanto en este tiempo.
7: Ahora, Víctor, explícanos esta cualidad que tienes. No eres mago, no eres ilusionista, eres mentalista.
8: Así es.
7: ¿Cuál es la diferencia entre...?
8: Aquí hay una parte muy interesante, porque el mentalista es el artista que utiliza una serie de disciplinas, entre ellas sí utiliza el ilusionismo, entre ellas utilizamos el manejo del lenguaje no verbal, utilizamos la percepción, utilizamos el control de la atención y muchas otras cosas para poder hacer una experiencia sorprendente en donde podamos hacer ejercicios que simulen qué es lo que podríamos lograr si pudiéramos leer nuestras mentes, si pudiéramos influenciar el pensamiento de los demás. Y creo que de eso se trata justo, pues, el que podamos hacer una experiencia totalmente inolvidable para el público.
7: Cuéntame, me contabas hace un año, recuérdale el auditorio, ¿cómo fue que surgió hace más de dos décadas pues tu pasión por esta profesión? Porque es una profesión.
8: A mí la verdad es que sí, me apasiona, me encanta, me gusta, me ilusiona muchísimo. Yo a los 11 años acudí a ver a un ilusionista, un mentalista a un escenario, y a partir de ese momento yo quedé enganchado por completo. Esa persona no solamente hizo actos espectaculares, también hizo algunas cuestiones en donde podía predecir el comportamiento de las personas que se encontraban ahí, escribía algo que iba a ocurrir y de pronto las personas parecía que actuaban como si lo conocieran de antes, ¿sabes? Y eso para mí, vaya, detonó una serie de ideas espectaculares y sin duda alguna es parte de lo que más me encanta. ¿Quieres que hagamos un ejercicio?
7: Échale,
8: para que la producción esté listísima. Quiero, por favor, que hagamos una visualización, ¿okay? Quiero que hagamos un ejercicio meramente de imaginación. Entonces, lo que quiero que hagas es que quiero que te imagines que de pronto En este ejercicio de imaginación, quiero que imagines que estás entrando a una biblioteca. Okay. Y quiero que te imagines que estás entrando a esa biblioteca y hay una escalera hacia arriba y una hacia abajo. ¿Hacia dónde quieres ir? Es completamente tu elección. Sí, claro.
7: Hacia abajo.
8: Hacia abajo. Imagínate que bajas y de pronto se encuentran varios pasillos en esa biblioteca imaginaria que estamos creando. Y en esta biblioteca puedes ir a la derecha o a la izquierda. ¿Dónde vas a elegir?
7: Izquierda.
8: A la izquierda. Y entonces de pronto pasas al pasillo del lado izquierdo y de pronto hasta el fondo de ese pasillo se encuentra una personalidad. Una personalidad que sea imposible que yo sepa, ¿ok? Y solamente respóndele a la gente sí o no. En ningún momento nos hemos puesto de acuerdo, es decir, no, no te dije, oye, échame la mano para que, o sea, nada, sí, sí, es correcto. Pero ya tienes una celebridad en mente.
7: Sí.
8: Perfecto. Quiero que te imagines que esa celebridad se encuentra justo al fondo, ¿ok? Y quiero que te imagines que te acercas a esa celebridad. No sé si es una celebridad que es viva o que ya no está, pero quiero que te acerques en tu imaginación a esa celebridad. Y de pronto, esa persona tiene un libro consigo. Y ese libro de pronto lo abre en una página. Y quiero que te imagines que esa página está completamente en blanco y solamente tiene un nombre de un capítulo con una palabra completamente al azar que sea imposible que yo sepa.
7: ¿Sí?
8: Solamente respóndele al público sí o no. Ya tienes esa, esa palabra en mente. Sí, perfecto. Sí. Quiero que te imagines a esta celebridad, ¿ok? Y trata de emular en tu imaginación cómo es que se vería justo aquí, ¿ok? Y trata en... Piensa esta personalidad. Estoy visualizando que es una personalidad que ya no está con nosotros, ¿cierto? Correcto. Es alguien que es, pero es alguien muy famoso.
7: ¿Sí?
8: Es alguien, y es alguien de México.
7: Sí,
8: de hecho.
7: Sí, sí, sí.
8: ¿Estás de acuerdo que es imposible que yo sepa?
7: No,
8: que,
7: no, no,
8: que estamos, quiero, por favor, que pienses su nombre en su mente. Repítelo una y otra vez, una y otra vez, una y otra. Pero esa persona te está enseñando una palabra y esa palabra es un objeto.
7: Sí.
8: ¿Cierto? Esa palabra es madera.
7: Correcto.
8: ¿Sí? Espera. Y esta palabra, quiero que veas esta personalidad en tu mente. Quiero por favor, que me des tu mano.
7: Le doy la mano a Víctor Castañeda,
8: sí,
7: en ese momento.
8: Y quiero que pienses en esa personalidad una y otra vez en su nombre, una y otra vez, una y otra vez. Estás pensando en Pedro Infante.
7: No, pues sí.
8: ¿Sí?
7: Totalmente cierto, sí.
8: Oigan, fuerte el aplauso. Lo hizo muy bien, lo hizo muy bien. Mira, déjame decirte algo. Creo que mucha gente dice que este ejercicio se trata de hackear la mente. Creo que aquí el punto y lo que es interesantísimo es que todos en esta época en la que estamos viviendo necesitamos tanto esa capacidad para sorprendernos, ese espacio en donde queremos que lograr cosas que simplemente nos dejen sin aliento, ¿sabes? Como justamente este momento. Y yo los invito para que estas siguientes noches que voy a tener en el Lunario, 5 y 6 de noviembre, si esto que acaban de ver quieren que les pase a ustedes en vivo en el escenario, es un espectáculo completamente interactivo, muy divertido, para mayores de 15 años, sí lo quiero decir, más por una cuestión que no se pueda decir o que no haya material propio para ellos, es más bien que es un, o sea,

0: mucho sobre todo a cómo, no lo sé, a cómo, por ejemplo, en una reunión generar más rapport, a cómo poder sentir si alguien tiene o no como muchas ganas de estar en un lugar y demás. Y creo que esto pues ha sido una cuestión que a lo largo de toda mi vida y a lo largo de lo que he estado haciendo en escenarios, tanto corporativos como ahora en el show que van a ver, pues me han sentado frente a mucha gente para que yo pueda estar en contacto con ellos, y eso ciertamente me ha entregado pues ciertas habilidades.
1: Como dicen luego,
0: se ocupo, ¿no?
1: horas vuelo, es pues decir, sí, tienes muchísimos años haciendo esto.
0: En cierta medida.
1: Y cada año ha sido disminuyendo el margen de error al grado que yo creo que ya
0: así es.
1: 0.01.
0: Ya, 0.01. No, y bueno, y el mentalismo no es una ciencia exacta, o sea, bueno, no es ciencia, pero bueno, no es un arte exacto, es decir, o sea, hay muchos le llaman que es como una especie de jazz del ilusionismo, en donde tienes que aprender, porque pues justo lidias con los pensamientos de las personas, y con eso, pues puede haber muchísimas variables que no puedas controlar, pero la idea es como ir justo manipulando la atención para que puedas llegar siempre al mismo objetivo, ¿no?
1: ¿Qué más hay en tu espectáculo? ¿Interactúas con las personas?
0: Hay
1: ¿Pasas al escenario?
0: Hay muchísima interacción, y una cosa muy importante es muchas personas les da miedo este asunto y dicen, oye, bueno, pero este cuate a ver si no me va a hipnotizar. Yo no hago hipnosis, yo soy un mentalista y el mentalismo solamente es una parte de la rama de la magia y el ilusionismo para poder justamente hacer experiencias sorprendentes. Pero la idea es sumamente interactivo, las personas están... Hay un acto, por ejemplo, en donde yo cuento una historia de mi abuelo que se ganó la lotería el día que rompió un espejo. Y eso es real, es verídico. Y justo cuando ocurrió eso, a partir de ese día en mi casa, la casa de todos ustedes, se dice que el romper un espejo es de buena suerte.
1: Okay.
0: Y entonces hablo al respecto de cómo reestructurar nuestras creencias, cómo a veces nuestros paradigmas son simplemente creencias adoptadas de una forma u otra, y eso lo llevamos a lo largo del tiempo de una manera como si fueran nuestras cuando realmente no lo son. Entonces hago un acto en donde jugamos a la lotería y puedo predecir los números de la lotería que la gente va a decir justo ahí.
1: Okay.
0: Y hacemos muchos actos muy interesantes. Hago un acto de preguntas y respuestas que se llama, que es un acto en donde todos hacen preguntas al respecto de su futuro, cosas, memorias al respecto que puedo lograr, y al tocar los papeles con los ojos cerrados puedo también tener como intuición como la que acabamos de demostrar ahorita, en donde puedo saber lo que la gente está pensando y demás. Y es una noche súper enigmática, muy diferente, no hay nada igual ahorita en el mercado aquí en México, entonces les aseguro de verdad que va a ser una noche espectacular.
1: Enhorabuena, 5 y 6 de noviembre en el Lunario del Auditorio Nacional, Víctor Castañeda, el mejor mentalista de América Latina.
0: Gracias.
1: Enhorabuena, Víctor.
0: Gracias.
1: Y que sea todo un éxito como el año pasado.
0: Te agradezco muchísimo. Consigue sus boletos en Ticketmaster. ¿Perdón?
1: ¿Dónde te encontramos?
0: Ah, me encuentran en Instagram, en todas las redes sociales. Estoy como @VicCastañedaC o como Víctor Castañeda, cuentas verificadas. Búsquenme ahí y con todo el gusto del mundo podemos seguir la conversación. Consiga sus boletos en Ticketmaster. No se van a arrepentir.
1: Todavía hay tiempo, octubre, pero hágalo cuanto antes, 5 y 6 de noviembre. Un gusto, Víctor.
0: Gracias, igualmente. Y gracias por abrirme las puertas a tu espacio.
1: Pausa, no se vaya.

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6: Una vuelta al mundo.
7: Singapur. Singapur es una ciudad-estado futurista que se ha consolidado como el puente financiero y tecnológico más limpio, verde y eficiente entre Oriente y Occidente. Destaca mundialmente por su exitosa convivencia multicultural, uniendo armónicamente a comunidades de origen chino, malayo, indio y una inmensa población de expatriados occidentales. Su arquitectura vanguardista desafía la gravedad de los icónicos invernaderos de Gardens by the Bay y el impresionante complejo Marina Bay Sands. La gastronomía singapurense es el reflejo fiel de su diversidad, combinando mercados callejeros galardonados con los restaurantes más sofisticados. Singapur es, en definitiva, el modelo global de una metrópolis sostenible, próspera y multicultural, orientada con paso firme hacia el desarrollo.

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2: El tucán. Esta colorida ave destaca inmediatamente por su enorme y vistoso pico, el cual utiliza hábilmente para alcanzar frutas en las ramas delgadas. Habita en las copas de los árboles amazónicos, llenando el denso entorno con sus característicos cantos.
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3: Los caballitos de mar machos son los que cargan los huevos y dan a luz a sus pequeñas crías marinas.
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4: En la Liga MX, Cruz Azul rescató el empate a 3 tantos contra Toluca en el Estadio Banorte. Gabriel Fernández apareció en el 90+5 con un remate de cabeza. Por otra parte, Querétaro dio la sorpresa tras vencer 2-0 a Chivas como visitante. Ali Ávila y Mateo Coronel marcaron por los Gallos. En la NFL, los Osos de Chicago descartaron a Caleb Williams para el juego del lunes ante las Águilas de Filadelfia. El mariscal sufrió de una lesión en el isquiotibial. Cabe mencionar que no se perdió ninguna titularidad desde que fue seleccionado en 2024. En la MLB, los Gigantes de San Francisco cayeron 4-3 como locales ante los Dodgers de Los Ángeles. Los Tigres de Detroit se impusieron por el mismo marcador con los Piratas de Pittsburgh en casa. Los Bravos de Atlanta se impusieron 8-3 a los Marlins de Miami como visitantes. Informó Alberto Campos. 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
6: 15 minutos serán las 8 de la noche, tiempo del centro de la República. En otros temas, Grupo Cosmos tuvo recientemente una ponencia importante donde habló de cómo prepara y distribuye 3.5 millones de comidas diarias. Vea.
7: El CEO de Grupo Cosmos, Jack Landsmanas Stern, participó en la 81 Asamblea General de las Naciones Unidas, donde compartió la experiencia desarrollada por más de 6 décadas, lo que ha permitido a Grupo Cosmos servir aproximadamente 3.5 millones de comidas todos los días, equivalente a más de 1.270 millones al año. Esto gracias al desarrollo de su cadena de suministros. En este evento, que reúne a jefes de Estado, organismos internacionales, empresas y organizaciones civiles, que abordan temas como desarrollo sostenible, cambio climático, salud, desigualdad y cooperación internacional, Landsmanas Stern participó en el Philanthropy Future Forum. En su ponencia expuso cómo pasar de esfuerzos fragmentados hacia modelos de acción colectiva, en los que el financiamiento se complemente con confianza, conocimiento, tecnología, liderazgo y redes de colaboración. Señaló que el desafío es preguntarse cómo algunas de estas capacidades pueden utilizarse también para generar valor social. En el encuentro también estuvo presente el World Giving Report 2026 de Charity Aid Foundation, que analiza organizaciones sociales de 33 países y plantea que el futuro de la filantropía no depende únicamente de movilizar más recursos, sino también de construir confianza, demostrar impacto, fortalecer instituciones y desarrollar alianzas sostenibles. En este importante foro internacional, Grupo Cosmos señaló que su responsabilidad es utilizar la experiencia no solo para hacer crecer a la empresa, sino también para ayudar a fortalecer las comunidades que nos rodean.
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6: Alberto Campos, ¿qué novedades?
4: ¿Cómo estás, Juan Pablo? Amigos de Fórmula Noticias, un gusto saludarles. Ha comenzado la era de Rafael Márquez con la selección mexicana enfrentando a Colombia en Baltimore, en el Estadio de los Cuervos de la NFL, y el tricolor está cayendo 1-0 con gol de Luis Javier Suárez al minuto 9 con un remate de cabeza a centro de Richard Ríos. El equipo mexicano ha insistido, sin embargo, no se le ha dado el gol. Por ahí Roberto Alvarado extrayó un disparo en el poste, intentó aprovechar el rebote Luis Chávez, sin embargo su disparo se fue por arriba, así es que de esta manera el equipo mexicano está iniciando la nueva era de Rafael Márquez como estratega del tricolor. Y habrá que mencionar que en cuanto a la alineación titular está Raúl Rangel como portero, en los defensas Jesús Gallardo como lateral izquierdo, en la central Johan Vázquez, Israel Reyes, y en la lateral derecha Jorge Sánchez. En el medio campo está Eric Lira, Gilberto Mora, que por cierto Gilberto Mora aporta el número 10 y está acompañado de Luis Chávez, y en el ataque está Irving Lozano, que ha regresado al equipo tricolor, como centro delantero Armando La Hormiga González y Roberto El Piojo Alvarado. Prácticamente es una base de la alineación de lo que fue la Copa del Mundo en este mismo verano, algunos cambios evidentemente, pero insisto, Rafael Márquez decidió darle la oportunidad a estos jugadores para continuar el proceso de cara a la Copa del Mundo de 2030. Y así también habrá que mencionar que hay una gran entrada en lo que es el estadio de los Cuervos del Baltimore, pero no todos son mexicanos, me atrevería a decir que hay 50 y 50 en cuanto a la tribuna. Se refiere en el tema de la Liga MX, ha comenzado la jornada 10, en donde habrá que destacar el gran resultado que termina consiguiendo el Querétaro, 2-0 venciendo a las Chivas Rayadas del Guadalajara en suelo tapatío, goles de Ali Ávila y de Mateo Coronel. Así también destacar el gran partido que hubo entre Cruz Azul y Toluca en el Estadio Banorte, 3-3 terminó el partido. Cruz Azul lo iba ganando 2-0, después vino el empate de Toluca, después le daría la vuelta el conjunto escarlata, hasta que en el 90+5 vino Gabriel El Toro Fernández rescatando el empate a 3, y esto fue lo que dijo Joel Wiki, técnico de la Máquina.
0: Han sido partidos tan equilibrados que nuestra forma y parte del modelo es ser un equipo que pueda controlar esas facetas, ¿no? Esas facetas de cuándo decidir atacar, cuándo presionar, tener un poco más el control del partido. Eso requiere mucho, requiere mucha movilidad, mucha líneas de pase, mucha intención, mucho más esfuerzo, porque cuando vas ganando el equipo rival siempre cambia un poco la actitud y sobre todo te empieza a presionar más alto, ¿no? Creo que ahí caímos en una parte importante que tenemos que mejorar. Siempre que vamos ganando, a veces nos cuesta seguir construyendo y seguir teniendo más la pelota, y creo que es un punto a trabajar, como bien dice, ¿no? Puntos claves que es mejorar la parte defensiva, mejorar el control de las emociones y mejorar, obviamente, la posición de pelota. Eso es poder trabajar esta próxima
4: partidazo semana. Que se vivió en el Estadio Manorte, sin lugar a dudas, 3-3 terminó el partido entre Cruz Azul y Toluca, y los detalles los tendremos más adelante en Fórmula Deportes con Ángel Ricalde. Continuando en el tema de la Liga MX, destacar el gran resultado que termina consiguiendo Atlas, derrotando 3-2 a Xolos de Tijuana en la frontera, y Atlante termina dando la gran campanada, sin lugar a dudas, derrotando 4-2 a Rayados de Monterrey. Últimamente se ha hablado del tema del ascenso y descenso, y ahora fue turno de hablar de Miguel El Piojo Herrera, y esto fue lo que dijo.
8: Es un tema que se ha hablado mucho en la semana por todo lo que generó, y porque de repente sale gente a hablar que por ahí me tiene que hablar o tiene que... Me parece que, yo siempre lo he dicho, es importante tener un castigo cuando no haces bien las cosas, y a mí ya me tocó, ¿no? Fui el último eslabón de muchos años de hacer mal las cosas, me tocó hasta entrar de relevo y tener el último eslabón para descender con Veracruz, como ciertamente lo dijiste. Y también es importante premiar, pero también hay que decirlo, y mucha gente no se atreve a decirlo, ustedes no se atreven a decirlo, ustedes, los medios no se atreven de repente a decir que hay que ver bien quién está abajo, fortalecerlo. Bueno, algunos lo han dicho, creo que con varios compañeros ustedes han dicho, hay que fortalecer la liga de expansión para hacer una liga fuerte, para que cuando asciendan tengan una competencia real. Si nos vamos a hablar, como habló el chico este español, que habló y que vino y dijo muchas cosas, él tendría que haber puesto de ejemplo la Liga Española. Más que él querer un ascenso a la Liga Española, la Liga Española, si tú vas a la segunda división de la Liga Española, el 85-90% de esa división ha jugado en primera división, porque cuando suben tienen fortaleza para jugar.
4: En la Fórmula 1, el británico Russell de Mercedes se llevó el triunfo del Gran Premio de Azerbaiyán, seguido de los Red Bull, en este caso el neerlandés Max Verstappen y el francés Isaac Hadjar. De esta manera Russell ganó su tercera carrera en lo que va de la temporada. Por su parte, el mexicano Sergio Pérez de Cadillac ha finalizado en la posición número 15, pero habrá que mencionar también el tema de, en este caso, Lando Norris, que también se mantiene dentro de las primeras posiciones. Y también dentro de la NFL, ya está todo listo para lo que será el juego del día de mañana en Brasil. Será el tercero en dicho país por parte del fútbol americano profesional de los Estados Unidos. Los Vaqueros de Dallas estarán recibiendo de manera administrativa a los Cuervos de Baltimore. Ambos equipos tienen un partido con victoria y una derrota. Y en otros temas, Sam Darnold ya está listo para jugar la semana 3 con los Halcones Marinos de Seattle, visitando a los Commanders de Washington este domingo. El mariscal había presentado una lesión en el glúteo que lo hizo perderse los primeros dos encuentros de la campaña regular de la NFL. Y ya para finalizar en el tema de la Liga de Naciones de la UEFA, Chequia terminó cayendo 2-1 ante Croacia. San Marino terminó siendo goleado 7-0 a manos de Finlandia. Islandia terminó empatando 1-1 con Estonia, mientras que Inglaterra ha caído en casa, 3-2 ante la selección de España. Así es que de esa manera la actividad dentro del mundo del deporte, Juan Pablo, ha finalizado la primera mitad de la selección mexicana y Colombia está ganando 1-0.
6: Bueno.
4: Hay que darle chance, sí, es el primer partido.
6: Hay que darle chance, sí. ¿Cuánto falta para el Mundial? ¿Cuatro años?
4: Cuatro años.
6: Pues ya acaba de finalizar.
4: Veremos
6: si hay Rafa Márquez para cuatro años. Beto Campos, gracias.
4: Muchísimas gracias, los esperamos en Fórmula Deportes.
6: La que sigue te va a gustar. Jorge Medina y... ¿Qué pasó, mi Beto? ¿Qué querías?
4: No,
6: ¿que
4: te iba a alburear? No, pues vamos.
6: ¿Sí te gusta la arrolladora, la ex arrolladora? Resulta que hoy...
4: Cuando era la arrolladora.
6: Jorge Medina y Josie Cuen, las dos voces más recordadas del arrollador, estarán hoy en el Auditorio Nacional. Recuerde que los dos juntos, pues son juntos, así se hacen llamar en sus presentaciones. 8 fechas agotadas en el Auditorio Nacional. Hoy se presentan ahí, pues, aquí en la Ciudad de México. El final de nuestra historia. Gracias por su compañía. Mañana domingo aquí les espero 6:00 p.m. por todas las estaciones de Grupo Fórmula, Telefórmula y todas las plataformas de Grupo Fórmula. Soy Juan Pablo Pérez Díaz. Buena noche. Pásela bien. 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
3: El pez dorado. El pez dorado, también conocido como carpa dorada, es el habitante por excelencia de los acuarios domésticos en todo el mundo, debido a su belleza y sus llamativos colores. Este animal acuático destaca por su resistencia y longevidad, pudiendo vivir muchos años si se le proporciona un tanque espacioso con un sistema de filtración de agua eficiente y un mantenimiento regular. Contrario al mito popular de su mala memoria, los peces dorados son criaturas capaces de reconocer a sus dueños, asociar estímulos y aprender rutinas sencillas de alimentación. Observar su nado pausado y elegante tiene un comprobado efecto relajante y terapéutico, reduciendo los niveles de estrés y ansiedad en las personas. Son la opción de mascota ideal para quienes aprecian la belleza contemplativa de la naturaleza y buscan un compañero silencioso y estético.
2: Cuida lo que comes.
3: Tacos de lechuga con pavo. Utiliza hojas grandes y firmes de lechuga francesa como tortillas. Rellénalas con picadillo de pechuga de pavo, cocinado con tomate, cebolla y sazonado con especias. Un antojito mexicano completamente ligero y muy bajo en grasas.
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8: Nintendo e Illumination celebran un nuevo éxito de taquilla. The Super Mario Galaxy Movie superó oficialmente los $1,000 millones en recaudación mundial, consolidándose como uno de los mayores éxitos cinematográficos del año. La película inspirada en el universo de Super Mario Galaxy conquistó al público gracias a una mezcla de nostalgia, aventura espacial y atractivo familiar. Los ingresos se repartieron de forma casi equilibrada entre Estados Unidos y el mercado internacional, confirmando el enorme alcance global de la franquicia. El resultado fortalece la alianza entre Nintendo, Illumination y Universal Pictures, además de reforzar el auge de las adaptaciones de videojuegos en el cine. Porque Mario no solo domina los videojuegos, ahora también sigue conquistando la galaxia de la taquilla.
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5: Playa de Arena Verde, Estados Unidos. Conocida oficialmente como Papakolea, esta joya exótica se encuentra en la Isla Grande de Hawái. Es una de las cuatro únicas playas en todo el planeta que posee arena de color verde oliva. Esta tonalidad tan extraña se debe a la presencia masiva de cristales de olivino, un mineral pesado que se desprende del cono volcánico que rodea la bahía tras las constantes erupciones. El mar erosiona la roca volcánica, lavando los materiales ligeros y dejando este espectacular matiz verde que contrasta con el océano.
4: Aprendamos juntos.
6: Las medusas inmortales pueden revertir su ciclo de vida y volver a ser pólipos cuando se enfrentan a crisis ambientales extremas.
4: La importancia del saber.
6: Las uñas de las manos crecen casi 4 veces más rápido que las uñas de nuestros pies.
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7: El corazón de una ballena azul es tan enorme que un ser humano podría nadar fácilmente por sus arterias principales.
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5: Las mariposas saborean la comida con sus patas traseras para verificar si una planta es apta para sus huevos hoy.
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9: Normalistas y familiares de los 43 estudiantes desaparecidos de Ayotzinapa marcharon en la Ciudad de México por el 12º aniversario del caso. Encapuchados forcejearon.

0: con policías, vandalizaron parabuses, lanzaron piedras y petardos a edificios y en comercios causaron destrozos y saqueos. El gobernador de Baja California, Ernesto Rufo Appel, abandonó el penal del altiplano custodiado por la Guardia Nacional. Lo trasladaron a su casa en Ensenada, donde seguirá en prisión domiciliaria su proceso penal por delincuencia organizada y delitos en materia de hidrocarburos. La Aerolínea Mexicana de Aviación anunció que con la recepción de la 10ª aeronave tipo Embraer alcanzó la mitad de la flota prevista y programada de 20 aeronaves de la familia E-2. Indicó que con esta adquisición fortalece de forma gradual sus capacidades operativas y avanza en su modernización.
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10: IMAX lanzó una palomera edición limitada inspirada en la legendaria cámara IMAX 1565mm para celebrar el estreno de The Odyssey. El coleccionable replica la cámara utilizada por Christopher Nolan en producciones como The Dark Knight, Interstellar y Oppenheimer. Además, incorpora un visor iluminado que muestra una imagen de la película en formato IMAX 1431. La importancia del artículo va más allá del coleccionismo, ya que The Odyssey se convertirá en la primera película de la historia filmada completamente con cámaras IMAX. Porque para los fans de Nolan, esta vez las palomitas vienen acompañadas de un pedazo de historia cinematográfica.
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12: Playa de Vidrio, Estados Unidos. Situada en Fort Bragg, California, esta playa tiene una historia de transformación ecológica asombrosa. Durante la primera mitad del siglo XX, el lugar fue utilizado activamente como un vertedero público de basura y botellas. Con el paso de las décadas, las olas del Océano Pacífico limpiaron la costa y trituraron los desechos de vidrio, puliéndolos hasta convertirlos en millones de pequeñas joyas de colores lisas y brillantes. Hoy, es un área protegida en donde la naturaleza transformó la contaminación en un paisaje artificialmente hermoso.
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13: Los ojos de un camaleón pueden moverse de forma independiente, permitiéndole ver en dos direcciones distintas al mismo tiempo sin problemas.
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10: Una petición exige que Ed Sheeran retire a Macklemore Moore de su gira, después de que el rapero utilizara su presentación en Nueva Jersey para expresar su apoyo a Palestina e interpretar Heinz Hall ante más de 80,000 personas. El Israeli American Council cuestionó el discurso y exigió saber si fue autorizado previamente. Por ahora, Sheeran no ha anunciado cambios en su gira.
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12: Dubái, Emiratos Árabes Unidos. Dubái ha emergido en pocas décadas desde el desierto para convertirse en una de las ciudades más hiperconectadas, lujosas y cosmopolitas del siglo XXI. Más del 80% de su población es de origen extranjero. La ciudad es famosa mundialmente por su arquitectura audaz que desafía los límites humanos, albergando el Burj Khalifa, el edificio más alto de la Tierra, e islas artificiales visibles desde el espacio exterior. Dubái funciona como un nexo comercial estratégico entre Europa, Asia y África, atrayendo inversiones, turismo de gran lujo y mentes brillantes orientadas a la innovación tecnológica. Es un oasis de modernidad donde la tradición árabe se enlaza con la ambición futurista más espectacular del planeta.
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13: Creel, Chihuahua. Ubicado en las tierras altas de la Sierra Tarahumara, este pueblo es la puerta de entrada principal a las majestuosas barrancas del Cobre. Rodeado de imponentes bosques de pinos, misteriosas formaciones rocosas y hermosas cascadas, es el lugar ancestral de la comunidad Rarámuri. Su estación del tren Chepe añade un encanto nostálgico ideal para la aventura alpina.

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6: La Comisión Nacional de los Derechos Humanos rechazó el haber negado la atención a las madres y padres de los 43 normalistas desaparecidos de Ayotzinapa durante la manifestación del 24 de septiembre en sus instalaciones. También reiteró su compromiso con las familias de las víctimas. El Servicio Meteorológico Nacional adelantó que en los próximos días Polo tendrá un doble impacto en territorio nacional. El lunes tocará tierra en Baja California Sur como huracán categoría 1 o 2 y el martes impactará en Sonora como tormenta tropical. La caravana Fe y Esperanza, que partió el pasado domingo de Honduras, llegó a México desde Guatemala. Cruzó de manera pacífica por el puente internacional Rodolfo Robles en la frontera de Chiapas. Sus 300 integrantes buscan avanzar hacia el norte del país, algunos de ellos para llegar a Estados Unidos. Informó Amy Arriaga. 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
8: Spider Noir, la serie protagonizada por Nicolas Cage, fue cancelada después de una sola temporada, pese a sus buenos números de audiencia. La producción acumuló 2.600 millones de minutos vistos en Estados Unidos y consiguió 11 nominaciones al Emmy. Los elevados costos de producción, incluyendo filmar cada episodio a color y en blanco y negro, habrían influido en la decisión.
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0: Territorio Animal.
1: El perro. El perro es considerado, con toda justicia, el mejor amigo del ser humano debido a su lealtad incondicional, empatía profunda y una historia de domesticación que se remonta a decenas de miles de años. Descendientes directos de los lobos, estos maravillosos mamíferos han evolucionado junto a los seres humanos, adaptándose a una infinidad de tareas esenciales que van desde el pastoreo y la protección del hogar hasta el rescate en desastres y terapia emocional. Existe una asombrosa diversidad de razas, cada una con características físicas y temperamentos únicos, pero todas comparten la capacidad innata de comprender las emociones humanas y comunicarse fluidamente a través de sus gestos y ladridos. Poseedores de un sentido del olfato verdaderamente prodigioso, los perros no solo brindan compañía incomparable en el día a día, sino que se convierten en miembros indispensables de la familia.
0: Cuida lo que comes.
1: Ensalada fresca de atún. Mezcla una lata de atún en agua con cubos de pepino, jitomate, hojas de espinaca y cilantro picado. Adereza únicamente con limón y sal de mar. Esta opción es rápida, económica, refrescante y aporta proteínas de excelente calidad.
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2: El estado de Alaska es el lugar de Estados Unidos donde hay más personas que caminan diariamente hacia su trabajo.
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3: Los perros tienen tres párpados en cada ojo para proteger y mantener lubricada la superficie de su córnea constantemente.
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4: El mapa del mundo que usamos normalmente deforma el tamaño real de los continentes, haciendo que Groenlandia parezca gigantesca visualmente.
1: Información sorprendente.
5: Las ovejas pueden reconocer las caras de otras 50 ovejas y recordarlas durante más de 2 años sin ningún problema.
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4: Las lunas de Marte se llaman Fobos y Deimos, nombres que significan miedo y pánico en la mitología griega antigua clásica.
1: Aprendamos juntos.
4: El primer animal en órbita espacial fue la perra Laika, lanzada por la Unión Soviética en 1957.
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3: Los colibríes son las únicas especies capaces de volar hacia atrás y mantener un vuelo estático.
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1: Playa de Arena Rosa, Bahamas. Ubicada en la isla Harbour, esta playa parece salida de un cuento de hadas debido al color rosa pálido de su arena. Este fenómeno óptico tan singular es el resultado de la mezcla de la arena blanca convencional con los restos pulverizados de millones de foraminíferos, unos minúsculos organismos marinos de caparazón rojizo que habitan en los arrecifes de coral cercanos. Con sus aguas tranquilas y cálidas, este destino caribeño ofrece un paisaje visualmente idílico, exótico y sumamente fotogénico para los viajeros.
0: Territorio animal.
2: El jaguar, el felino más grande de América, es un cazador solitario y sigiloso. Su pelaje manchado le permite camuflarse perfectamente entre la vegetación de la selva. Además, posee una mordida tan poderosa que puede atravesar el caparazón de tortugas.
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3: El perfume original se diseñó para ocultar los malos olores corporales en épocas donde la higiene diaria no era común.
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1: Un caracol puede dormir hasta 3 años si el clima es demasiado seco o frío para su supervivencia natural diaria.
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3: Venus es el único planeta del sistema solar que gira en sentido horario, al contrario que la mayoría de los planetas.
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1: Las mariposas saborean la comida utilizando receptores químicos ubicados en sus patas antes de decidir poner sus huevos allí mismo.
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5: En el marco de los 12 años del caso Ayotzinapa, la organización Amnistía Internacional en México exigió que el ejército entregue la totalidad de la información generada en 2014 por el Centro Regional de Fusión de Inteligencia, Centro, con sede en Iguala. Subrayó que la verdad necesita información y no opacidad. Ante la Asamblea General de la ONU, el canciller ruso, Sergei Lavrov, pidió la pronta liberación del presidente depuesto de Venezuela, Nicolás Maduro, y su esposa, Cilia Flores, así como el levantamiento del bloqueo a Cuba. La Fiscalía General de la República aseguró más de 49 toneladas, más de 45 mil litros de precursores químicos, armamento y chalecos tácticos. Esto tras un cateo a una bodega ubicada sobre la carretera costera Culiacán-Mazatlán, en el poblado El 10, Sinaloa. Informó Amy Arriaga. 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

¿Por qué a veces llevamos a nuestros hijos al psicólogo cuando quizás solo están pasando por una etapa normal de crecimiento? Esta pregunta ha guiado durante más de 50 años el trabajo de una mujer extraordinaria que revolucionó la psicología en México. Desde 1973, la doctora María Emilia Lucio ha caminado por los pasillos de la Facultad de Psicología de la UNAM, viendo crecer no solo los edificios, sino toda una disciplina. Ella llegó cuando la psicología aún vivía bajo el techo de filosofía y letras y ayudó a construir lo que hoy conocemos como la Facultad de Psicología. La doctora Lucio tenía una idea revolucionaria. El psicólogo que evalúa también debe tratar. Parece obvio, ¿verdad? Pero hace décadas se pensaba lo contrario. Era como si un médico solo pudiera hacer el diagnóstico, pero no recetar el tratamiento. Su filosofía era simple pero poderosa. Evaluar correctamente permite evitar tratamientos innecesarios. Y entonces se puso manos a la obra. Adaptó para México el famoso test MMPI, o Inventario Multifásico de Personalidad de Minnesota. Estas pruebas de personalidad que parecen adivinanzas, pero que en realidad son ciencia pura. Descubrió algo fascinante. Los mexicanos respondemos diferente a otras culturas. Necesitábamos nuestras propias normas. Su trabajo más valiente vino después, la prevención del suicidio en adolescentes. Cuando las estadísticas mostraban números alarmantes, ella se preguntó, ¿qué va a hacer la psicología clínica por los jóvenes? Así que creó el RISA, una herramienta que detecta riesgo suicida en adolescentes, y fundó la Sociedad Mexicana de Suicidiología. Su trabajo ha salvado vidas no solo en México, sino en toda Latinoamérica. La Organización Mundial de la Salud y la Organización Panamericana de la Salud reconocieron su labor. En 2022, a los 78 años, recibió el título de profesora emérita de la UNAM. Más de 5 décadas formando psicólogos, creando instrumentos de evaluación, salvando vidas jóvenes que enfrentan la desesperanza. Dice que ahora hay más incertidumbre en los jóvenes, más inestabilidad social, pero también hay más herramientas, más conocimiento, más psicólogos preparados gracias a pioneras como ella. La doctora María Emilia Lucio nos enseñó que la psicología está en todas partes de la vida, pero sobre todo, que evaluar bien es el primer paso para cuidar mejor, porque a veces no tratar es el mejor tratamiento, y saber cuándo es la verdadera sabiduría.

0: guión de Leonardo Santiago, con información del portal Ciencia UNAM. Les saluda Mónica Genis.
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0: Muy buenas noches, bienvenidos a este su programa Estilo de Vida. Yo soy su amigo Gerardo Medina, me da muchísimo gusto que me acompañen el día de hoy a través de esta su casa Grupo Fórmula, donde le damos poder a su voz. Y el día de hoy tenemos a un amigo que repite visita con nosotros, un gran doctor, un gran gastrocirujano, el doctor Rubén Hernández Flores, que nos hace la gentileza de acompañarme el día de hoy. ¿Cómo estás, Rubencito?
1: Jerry, con el gusto de saludarte como siempre.
0: Y bueno, entrando en materia, ustedes ya lo han escuchado anteriormente aquí en el programa, es un gran médico, es un gran gastroenterólogo, y la verdad es que siempre lo necesitamos. Y yo quisiera empezar el programa preguntando, ¿por qué hay tantas enfermedades gastrointestinales hoy en día?
1: Pues mira, Jerry, aquí lo más importante, por tanto cambio que hemos tenido, pues la revolución, ¿no? O sea, es impresionante ahora que con el trabajo, con tanto tráfico, pues ya no nos podemos deslizar igual, se hace más tiempo, ya no hay más tiempo para comer, ahora lo de moda es lo ultraprocesado. Entonces es difícil ahorita para toda la población, ¿no?
0: Y bueno, a mí cuando me llegan a consulta, lo que más me dicen es tengo gastritis erosiva. Que era, no se escuchaba tanto de la gastritis erosiva antes, ¿no?
1: Pues fíjate que siempre se ha escuchado, bueno.
0: Pero con tanta frecuencia.
1: Con tanta frecuencia,
0: en personas mayores, que normalmente llevan una vida más tranquila, comían en casa, llevan mejores hábitos. Oye, a todo el mundo.
1: Ya, ahorita todo el mundo, a todas las edades, ya hasta los niños, imagínate.
0: Los niños también.
1: Así es.
0: ¿Y por qué no le describimos al público qué es una gastritis erosiva?
1: Mira, la gastritis erosiva es una inflamación de la mucosa gástrica. Uh-huh. Que ya tiene una inflamación muy importante en toda la mucosa. Entonces, ¿qué es lo que pasa? Llega la gastritis erosiva y eso puede perforar el estómago. Pero lo más importante es, ¿por qué viene la gastritis erosiva?
0: A ver, vamos a verlo.
1: Por el Helicobacter pylori.
0: Que es una bacteria que tenemos medio México, ¿no?
1: Así es.
0: Muchas personas no lo consideran así, pero miren, comemos cerquita de la coladera. ¿Cuántas señoras no se dedican a hacer garnacha, esquite, vender lo que se les ocurre para comer? Casi en la esquina, ¿no? Les gustan mucho las esquinas. Y cerca de las esquinas está lleno de coladeras. Luego, hay lugares en México que, como decía doña María Félix, huelen a miados, ¿no? O sea, huelen horrible. Y luego hay una gran cantidad de heces fecales de perros en ciertas áreas de la ciudad. Estamos hablando del borde de Xochaca, el área de Iztapalapa. Esto lo dice las autoridades, no yo, para que nadie se sienta ofendido si menciono su delegación, o su alcaldía. Y esta polución de materia fecal, tanto de animales como de humanos, también conlleva que nos infectemos de este problema del Helicobacter pylori, que muchas personas piensan que es una cosita de nada, ¿verdad?
1: Pues fíjate que la gente lo minimiza mucho, pero esto puede acabar en cáncer, mi queridísimo Jerry.
0: Y el problema es que el tratamiento con antibióticos es bastante agresivo.
1: Muy agresivo, de hecho la gente llega y me dice, oye, ¿sabes qué, Rubén? Pues ya no lo aguanto. Entonces tengo que duplicar el pantoprazol a cambiarlo a isoprazol, ¿no? Uh-huh. Para ayudarlos, porque como es tanto antibiótico para matar a esta bacteria, si no, no se muere. Entonces hay que dar el antibiótico preciso.
0: Ahora, yo normalmente les sugiero cuando veo una carga de antibióticos tan brutal que tomen probióticos, pero ¿qué tanto le afecta al probiótico? ¿Qué tanto afecta el probiótico al cuadro de Helicobacter pylori?
1: Para nada, Jerry. Aquí el probiótico es una ayuda. Porque acuérdate que cuando nosotros tomamos mucho antibiótico, barremos toda la flora intestinal. Uh-huh. Entonces, ¿qué hace el probiótico? Hace que regenere esa flora. Eso es lo más importante.
0: Que cuando se comienza a perder hay problema de intestino irritable, hay problema de inflamación de las células parietales, síndrome de colon permeable, o sea, hasta síndrome de Crohn, ¿no?
1: Así es.
0: ¿Y qué es lo que tú sugieres que hagamos, por ejemplo, en el caso de los niños, cuando comienzan a presentar este problema? Porque cuando, les voy a explicar al público, y el doctor lo va a hacer de mejor manera que yo, cuando comienza a haber un desgaste de la mucosa gástrica, los jugos gástricos, que tienen un pH de 2, me parece, comienzan a perforar el músculo del estómago. O sea, como ya no hay la pared protectora, esas gotitas de jugo gástrico comienzan a generar un hoyo en el, así textual, en el músculo del estómago, y ese hoyito que se forma en el músculo del estómago, además de que sangra, puede permitir el paso de los jugos gástricos a otros órganos. Y se puede perforar un intestino, se puede perforar pared de hígado, o sea, ¿no?
1: Aquí lo más terrífico es de que se perfora el estómago. Uh-huh. Entonces, cuando la gente llega perforada, pues obviamente es una urgencia quirúrgica de meterlos inmediatamente.
0: ¿Puede costarle la vida a una persona?
1: Por supuesto. Si no se identifica a tiempo y no se mete a cirugía a tiempo, la gente se puede morir.
0: Entonces, fíjense nada más qué complicado. Y todo este problema de las gastritis y los problemas que se presentan por las cuestiones gastrointestinales dan paso a otro problema que se va volviendo más severo, que es la hernia hiatal. Entonces es el tema con el que vamos a comenzar a platicar el día de hoy, de la hernia hiatal y de la expectativa que puede tener una persona. ¿Qué es la hernia hiatal? ¿Cómo la podemos tratar? ¿Se opera? ¿Hay tratamiento para ella? Que yo digo que no. O sea, porque mucha gente llega y te dice, ¿qué hay para la hernia hiatal? Solamente la cirugía. Y se ofenden, pero debe de haber algo. No, solamente la cirugía. Entonces, ¿por qué no nos sacas de mi ignorancia?
1: Claro que sí, Jerry. Qué bonito tema, vamos a tocar. La hernia hiatal, ¿en qué consiste? Uh-huh. Es una herniación en el hiato. Acuérdate que el diafragma es el que divide el abdomen abajo con hacia arriba. Uh-huh. Entonces, ¿qué es lo que pasa? Cuando hay una disminución de los músculos, o que hay una tos frecuente, o que hay obesidad, hay ese tipo de temas, ¿qué pasa con el diafragma? El diafragma únicamente tiene un orificio donde debe pasar el esófago.
0: El hiato.
1: Uh-huh. El hiato. Uh-huh. Entonces, ¿qué pasa cuando lo sobrecargas con todo lo que te estoy diciendo? El estómago hace una hernia, de la hernia que se está haciendo, que se está abriendo el hiato, uh-huh, el estómago se mueve hacia arriba.
0: Sí.
1: Entonces, que una de las más comunes es por deslizamiento, la hernia hiatal por deslizamiento, es la que más se ve.
0: Ahora, muchas personas dicen, ¿hay tratamiento para atenderme la hernia hiatal? No, ¿verdad? Tiene que ser la cirugía, estoy equivocado.
1: Hay varios tipos de hernia hiatal. La más común, como lo habíamos comentado, es por deslizamiento. Uh-huh. La hernia hiatal por deslizamiento es lo que estamos comentando, que el estómago sube al diafragma,
0: sí,
1: donde no debe de existir. Entonces, ¿qué es lo que pasa? Empieza el aumento del reflujo. Empieza la tos, el dolor precordial, que lo confunden muchas veces con el infarto agudo al miocardio.
0: Ah, que mucha gente dice, es que me está dando un ataque cardíaco, ¿no?
1: Así es. Entonces, eso lo confunden mucho. Entonces, ¿qué es lo que pasa? Sube el estómago y empiezan los problemas. ¿Por qué? Porque empiezas con vómitos, empiezas a no poder dormir, te empiezas a preocupar, a angustiar. Entonces, por eso llega la gente.
0: Ahora, un problema que denota mucho la hernia hiatal es el reflujo gastroesofágico nocturno, ¿no? Por la posición en que duerme uno.
1: Así es. Hay que recordar que la hernia hiatal y el reflujo gastroesofágico no es lo mismo. Uh-huh. Una es cuando se sube el deslizamiento hacia el estómago, y la otra porque el estómago, el pH del estómago, debe estar siempre en el estómago, como lo habías comentado. Manejamos un pH de 2.5 a 3. Uh-huh. Entonces, ¿qué es lo que pasa? Te da reflujo porque hay una valvulita, el cual sube el ácido y empieza a quemar el esófago.
0: Que realmente nosotros decimos sube, pero como estamos acostados horizontales, más bien sería recorre, ¿no?
1: Exacto.
0: O sea, los jugos gástricos recorren el tubo del esófago y comienzas a sentir que se te quema todo.
1: Así es, porque acuérdate, en el estómago, pues obviamente tenemos una película
0: de mucosa.
1: De mucosa. Pero el esófago no la tiene. Entonces, cuando sube, quema el esófago. Y nos puede dar una cosa que se llama esófago de Barrett.
0: Que es las ulceraciones del esófago. Así pero también es. Te puede dar un asma.
1: Ah, no, claro. La gente empieza con mucha tos. Uh-huh. Y dicen, oye, ¿por qué tienes tanta tos? No me he estudiado, no, pero tengo muchísima tos. Uh-huh. Pues eso puede provocar el reflujo gastroesofágico o puede ser por la hernia y tal.
0: A mí alguna vez, Margarita, la diosa de la cumbia, que le mandamos un beso enorme, me dijo que por la gastritis que ella tenía, había perdido, creo que una octava de voz. Y luego también María Conchita Alonso me hizo el comentario que también por el reflujo que había tenido se le había afectado las cuerdas vocales, porque tenemos cuerdas vocales falsas y verdaderas y se pueden engrosar, quemar, cicatrizar, ¿no?
1: Así es.
0: Entonces, ¿qué tanto problema es, aparte de que se forme el esófago de Barrett y que se comiencen a ulcerar, cicatrizar las cuerdas vocales, que una persona tenga este reflujo cuando no está consciente, cuando está durmiendo, que tiene un sueño muy profundo y viene esta regurgitación de jugos gástricos? ¿Se puede broncoaspirar?
1: Por supuesto. Pero aquí lo más importante es cuando ya tienes, ya prácticamente duermes sentado, ya te cambia el hábito del sueño. Acuérdate que una de las cosas más importantes para el ser humano es el sueño.
0: Sí.
1: Entonces, cuando cambiamos eso, ya la gente llega con desesperación. Oye, tengo esto, ¿qué hago?
0: Pues hay o que se atasca con un vaso con 4 cucharadas de bicarbonato antes de irse a dormir y que luego al rato tiene aparte piedras en el riñón.
1: Ese es el gran problema, que la gente, mi queridísimo Jerry, se automedica.
0: Pero vámonos un pequeño corte y regresamos volando con ustedes aquí en su programa Estilo de Vida.
2: 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Vamos a una breve pausa y regresamos a su programa Estilo de Vida.
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14: Explorando la naturaleza.
15: Playa de los Huevos de Dragón, Nueva Zelanda. La playa de Kuekoe es mundialmente famosa por las esferas de piedra gigantes que descansan sobre su arena, conocidas como las Moeraki Boulders. Según las leyendas maoríes, estas estructuras perfectas son los restos de canastas de comida que naufragaron de una canoa ancestral. Científicamente, son concreciones calcáreas formadas en el fondo marino hace 60 millones de años que la erosión costera ha dejado al descubierto. Su apariencia de huevos de dragón gigantescos otorga al paisaje playero un misticismo primitivo e inolvidable.
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16: El desierto del Sahara era una región verde cubierta de lagos y praderas hace apenas unos 6.000 años atrás.
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0: Y ya estamos nuevamente con César en su programa Estilo de Vida. Y bueno, estábamos hablando de todas estas cosas que son bien delicadas, ¿no? Sí, hay personas que me dicen, es que yo antes de irme a acostar me tomo sal de uvas, me tomo bicarbonato. Digo, ¿por qué no mejor cena a las 7 y se acuesta a las 10, no? Para que permita, es que aunque me acueste a las 7, aunque cene a las 7 y me acueste a las 10, dice, hay veces que la digestión la tengo tan lenta que tengo de cualquier manera el reflujo. Y aquí cuando decíamos broncoaspirar, sí hay gente que han ido a parar al hospital porque terminan casi ahogándose, ¿no? Con partículas de alimento en los pulmones. Entonces, ¿qué tan importante es que la gente tome en serio que tiene una hernia hiatal y no ande con tecitos?
1: Mira, me da mucho gusto que me preguntes esto. ¿Por qué? Porque van, ¿sabes qué? Tengo reflujo, no puedo dormir. Ah, tómate esto. Uh-huh. Tómate esto. Entonces, la gente en lugar de tratarlo de raíz, Jerry, trata de tapar el sol con un dedo y eso no se puede, y menos en medicina. Uh-huh. Aquí tenemos que ver desde raíz qué es lo que tienes, estudiar perfectamente al paciente, ver de dónde viene y actuar lo más pronto posible para que esto no llegue a algo quirúrgico. Uh-huh. Algo que me preguntabas sobre la cirugía. La hernia hiatal necesariamente se opera en ciertos casos.
0: Ah, qué bueno que no lo dices. Porque hay mucha gente que es muy temerosa, ¿no?
1: Sí. ¿Esto en qué consiste, Jerry? Cuando ya prácticamente el estómago ya está arriba del diafragma y ya no tienes calidad de vida, ya no tienes nada, hay que operarse. ¿Pero cómo? Primero hay que estudiarlos. Hay que hacer una manometría, una piechimetría y una endoscopía para ver qué es lo que le vamos a ofrecer al paciente. Porque por lo regular, con un buen tratamiento médico puedes tener una vida normal. Uh-huh. Pero cuando ya sobrepasa todo esto, hay que actuar inmediatamente.
0: Ahora, la gente le tiene pavor a la endoscopia, pero miedo. Por ejemplo, cuando hacen la prueba de Helicobacter pylori con endoscopia, ¿no? Que yo ya les digo, bueno, hágase la del aliento, sale igual de cara, pero digo, es menos tortuosa, ¿no? ¿Qué tan efectivo? Bueno, hablando de estas dos pruebas, ¿tú cuál prefieres, la del aliento o la de la endoscopia?
1: Mira, las dos me encantan, pero obviamente pues soy cirujano y me gusta meter mucho, pues, o sea, verlo, hacer biopsias, ver que todo esté bien, ver el esófago perfecto, ver el duodeno, primera porción del duodeno, segunda porción del duodeno, que todo esté bien. Me encanta hacerlo, pero siempre y cuando lo requieras. Si no lo requieres, no pasa absolutamente nada. Pero yo soy más creyente de que una endoscopía te puede ahorrar muchísimos problemas.
0: Ahora, ¿se les anestesia local o se les duerme? Porque hay mucha gente que no soporta, aunque esté anestesiado, anestesia local, no soporta ver que le estén metiendo un tubo por la boca.
1: Claro, Jerry. Mira, el anestesiólogo habla con ustedes y obviamente se piden laboratorios para ver que todo esté perfectamente bien, sí, tiempos de coagulación. Y lo que pasa es que te mete una sedación para que no estés tan ansioso, para tranquilizarte y que dejes trabajar al endoscopista. Porque obviamente, imagínate, si tú estás consciente y oye, vas sintiendo cómo entra la cámara. Obviamente no debe de ser así, para eso está la sedación.
0: Entonces te pones. ¿Con la sedación no se siente?
1: No sientes absolutamente nada.
0: Es como ir al dentista.
1: Bueno, mucho mejor para acá, porque acá escuchas el bzzz, y acá es no escuchas nada, no sientes nada, nada más abres los ojos y ya se acabó. Eso es lo padre de la
0: que,
1: sedación.
0: Por ejemplo, en el caso mío, que el doctor Rubén me va a operar posteriormente, pero yo me propuse bajar primero esos 15 kilos que tenía de más porque platicábamos que era necesario. Así es. Yo tengo mi hernia hiatal. Y me ha causado una infinidad de trastornos que me la he controlado bastante bien con homeopatía. Pero el caso es que sí se requiere. A la larga, pues el día de mañana te puede generar una complicación más grave, ¿no?
1: Así es.
0: Pero si yo para tomarme una tomografía mando llamar a mi anestesiólogo, se los juro, para meterme al tomógrafo, a ver, méteme por favor anestesia, pero no seas ridículo, por favor, tantita. O sea, porque habemos gente muy nerviosa, aunque sepamos el procedimiento, lo inocuo, lo indoloro, etcétera, etcétera, etcétera, somos, bueno, y es parte de nuestra naturaleza. Esto se puede trabajar con los pacientes que llegan a contigo.
1: Claro, por supuesto. Yo siempre soy de las personas que te llevo de la mano, paso por paso, vamos a los estudios, vamos a hacer esto, para que te vaya mejor. Acuérdate que aquí es siempre la interacción médico-paciente, eso es lo más importante, porque vas a estar en mis manos. Entonces es algo que siempre yo llevo a mis pacientes a todos lados. Uh-huh. El acompañamiento es lo más importante.
0: Ahora, el caso de la hernia yatal, ¿puede generar también hemorragias esofágicas?
1: La hernia yatal.
0: Como tal, no, sino el esófago de Barrett, ¿no?
1: Exactamente. La hernia yatal lo que te puede provocar, obviamente, el dolor intenso precordial, eso es uno. La tos, la sensación, el vómito, que estés así todo el día, que no puedes comer, bajan mucho de peso. Estos pacientes bajan mucho de peso. Uh-huh. Y van porque ya no pueden con más. O sea, dicen, ya sabes que ya no puedo comer, ayúdame, por favor.
0: Ahora, yo, por ejemplo, sé que si me voy a hacer la operación de la hernia yatal, porque esto me lo enseñan en la escuela, ¿verdad?
1: Claro.
0: Sé que no voy a volver a vomitar. Y sé que no voy a volver a eructar. ¿Cómo se maneja esto? Porque yo siento que se ha de sentir horrendo no poder volver a eructar, Rubén.
1: Fíjate que es una de las
0: ahora,
1: cosas
0: no
1: que tengo que
0: explicarle. Ahora, no poder volver a vomitar. O sea, porque digo, si tengo una intoxicación por alimento o algo, o sea, olvídate de que volver a vomitar. O sea, ¿cómo nos explicas esto como gastro?
1: Claro. Mira, aquí la cirugía consta, obviamente, tenemos lo mejor que es la mínima invasión. Uh-huh. Ya no hay que abrir
0: la laparoscopía.
1: La laparoscopía avanzada, uh-huh, que vino a revolucionar el mundo. Porque ya, obviamente, pues los pacientes se van al siguiente día o máximo 72 horas, ¿me explico?
0: Sí, con una mínima invasión, ¿no?
1: Con mínima invasión. Entonces, esto es una maravilla para todo el mundo. ¿Por qué? Porque te sientes mucho mejor, ya es de que al día siguiente te puedes mover más rápido, ya no tienes el dolor de la incisión. Obviamente, yo estoy, que si tienes algún problema más grande, pues hay que abrirlo. O sea, yo soy educado a la antigüita, ¿me explico? Sí. Pero si la mínima invasión te sirve, perfecto, eso es para ti.
0: Sí, por ejemplo, a mí me tocó el caso de una amiga que sí le tuvieron que abrir porque no le podían poner el gas para dilatar, porque ella tenía un problema de cáncer cervicuterino mamario. Tú ya ves que el gas reactiva las células cancerosas, todo este rollo. Pero aún así, aunque le abrieron, el proceso de recuperación fue muy rápido. Hoy incluso son más cortas las heridas, ¿no? Mejor el tratamiento, la recuperación es más rápida. ¿Esto a qué se debe? O sea, ¿cómo hemos avanzado aquí?
1: Mira, que te puedo meter una cámara, te pongo el CO2 y te opero en 40 minutos, a eso hemos llegado. Uh-huh. Es una bendición para todos nosotros, porque la recuperación es ínfima, o sea, es súper rápida. Y se ve el cambio del paciente. Entonces, aquí lo más importante es estudiarte bien para ver cuál es la cirugía la que más es para ti.
0: Ahora, la que mejor es para ti. Hablamos del vómito y de no volver a eructar. O sea, ¿cómo lo manejan? O sea, porque sí es algo también un poquito amedrentante, ¿no? Que, claro. Oye, no va, o sea, a veces uno sí necesita sacar el aire, eructar, hacer esta arcada. Y dice, pues ya no. O sea, ¿por qué y cómo se maneja?
1: Lo que pasa es que nosotros hacemos una cosa que se llama, se cierra el hiato, uh-huh, se cierra el hiato, se ponen unos puntos para cerrar el hiato para que ya el estómago ya no migre.
0: Sí, ya no vuelva a subir y se quede en su lugar.
1: Es correcto.
0: Porque la gente cree que la hernia yatal es con el esófago. No, la hernia yatal es con el estómago.
1: Así es. Uh-huh. Entonces, ¿qué es lo que pasa? Hacemos una cosa que se llama funduplicatura. Uh-huh. Entonces, hacemos un corte. Y volteamos el fondo del estómago 360 grados. Uh-huh. Damos unos puntos para que se adhiera. Está el esófago, damos unos puntos de 360 grados para que ya no se mueva y se quede perfectamente bien anclado. Uh-huh. Entonces ya no haya probabilidad de que se vaya hacia arriba.
0: ¿Y el vómito?
1: El vómito.
0: Queda igual, o sea, por eso que no pueden vomitar.
1: Exactamente, porque está totalmente cerrado, eso es como una nueva válvula, pues.
0: ¿Pero qué puede esperar una persona que ya no va a volver a vomitar en su vida ni que va a volver a eructar? O sea, ¿en qué tiempo se acostumbra? Digo, porque es mejor que no vuelvas a vomitar y que no vuelvas a eructar a que te pueda dar incluso un cáncer de esófago.
1: Totalmente, ¿verdad? De acuerdo, totalmente.
0: Pero, ¿cómo se puede acostumbrar o qué hábitos debe de llevar?
1: La gente se acostumbra. Es preferible no vomitar y no eructar a tener esos síntomas que tienen. Me dice, me cambiaste la vida.
0: Pero vamos a un pequeño corte y regresamos volando con ustedes aquí en su programa Estilo de Vida.
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18: ¿Sabías que practicar gratitud diariamente reduce el estrés y mejora tu bienestar emocional?
2: Vamos a una breve pausa y regresamos a su programa Estilo de Vida.
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33: Caminando por México.
34: Izamal, Yucatán, conocida como la ciudad de las tres culturas. Esta bellísima localidad yucateca destaca porque prácticamente todos sus edificios y templos están pintados de un radiante color amarillo. El majestuoso convento de San Antonio de Padua, construido sobre una antigua pirámide maya, domina un entorno donde el pasado prehispánico, la época colonial y la vida moderna coexisten con absoluta armonía.
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0: Y ya estamos nuevamente con ustedes aquí en este programa Estilo de Vida. 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Él es extraordinario en todo lo que respecta a la cirugía gastrobariátrica también, ¿verdad? 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
0: Ahí se encuentra Rubén. Y de veras, además les va a encantar el trato que él tiene con ustedes porque es muy afectuoso. Y eso, fíjate que el paciente le da mucha confianza. Porque yo el otro día tuve la oportunidad de estar con un doctor. Acompañé a una amiga que le iba a hacer una colonoscopia. Dije, mira, yo tengo tres extraordinarios médicos, el doctor Ben Hernández, el doctor Solano y otro amigo mío que me hizo a mí la colonoscopia también. Y, no, voy con este doctor que me dijeron que era una eminencia. Bueno, pues vamos con tu eminencia, también en la Roma. No voy a decir quién es. Pero entrabas, tenía una cara de enojado. Y luego me dijo, ¿y usted me hace favor de esperar ahí afuera? Desde ese momento, dije, yo con el último que tendría sería con él. O sea, cuando no te dan confianza, no te dan empatía, no te tratan bonito, o sea, pues vas a que te apapachen, te sientes enfermo, te sientes mal, te sientes que está llegando la tía de las muchachas y todavía te reciben jetón, carón, enojado, como si fuera tu culpa estar enfermo. O sea, digo, no lo concibo mucho eso, ¿verdad? Y tú eres muy cálido, muy amable, muy empático, explicas bien, tratas que la gente se entre en confianza. Y eso es algo bien padre como médico, ¿no?
1: Claro, esa es una de las cosas que te enseñan, ¿no? Que siempre tú te debes a tus pacientes y que siempre llevarlos de la mano.
0: Porque, no sé si a ti te pase también que si vas con algo, aunque tú seas médico, igual que uno, vas a una consulta y te tratan así como que con mucha prepotencia, pues
1: No vuelvo a regresar.
0: No empatizas, ¿no?
1: Así es.
0: No empatizas. Y yo creo que en todas las áreas es lo mismo, ¿no?
1: Así es.
0: Ahora, algo que muchas veces nosotros necesitamos también entender es que no solamente hay la hernia inguinal, también hay las protrusiones intestinales. ¿Por qué no le platicamos un poquito a la gente qué es una protrusión intestinal?
1: Muy bien, vamos a empezar. La hernia, las hernias son la debilidad de la pared abdominal que existe. ¿Por qué? Otra vez, fíjate lo que vamos a repetir, por el sobrepeso. Por ejemplo, las embarazadas, la gente que hace mucho esfuerzo todos los días, que por ejemplo, que tosen mucho, la misma protusión intestinal. Acuérdate que
0: la gente muy estreñida, que está pujando, pero como si fuera su última oportunidad, ¿no?
1: Exactamente. Por eso es tan importante la fibra.
0: Y quienes son estreñidos o a lo mejor que tienen un intestino elongado, ¿qué es un intestino elongado? Que tiene el intestino más largo de lo normal. Entonces tarda más el tránsito intestinal y acuérdense que el intestino se encarga, entre otras cosas, de absorber el líquido de las heces fecales. Entonces las va endureciendo, las va deteniendo, va taponeando y a lo mejor la peristalsis no es muy buena y si no hay probiótica intestinal tampoco se produce serotonina, entonces tampoco hay movimiento. Entonces, ¿qué tanto es problema, tomando el mismo tema, el estreñimiento en México? porque la mitad de las personas que yo también trato son malas para ir al baño.
1: Muy buena pregunta. Aquí lo más importante, Jerry, es la hidratación. Si nosotros estamos bien hidratados, vamos a tener una buena defecación. Pero hay que acompañarlo con fibra. Uh-huh. La fibra es sumamente importante en todo nuestro día a día. Porque si no comemos fibra, ¿qué es lo que pasa, Jerry? Te vas a tapar.
0: Sí. O sea, ayuda a que se vuelvan más abundantes y suaves las heces fecales, ¿no?
1: Exactamente. Entonces, con estos problemas, si nosotros todo el día estamos pujando, al rato vas a tener hemorroides, al rato vas a tener hernias y al rato vas a tener más problemas. ¿Y cómo lo podemos solucionar? Simplemente comiendo fibra y una buena alimentación. Si tú tienes una buena alimentación, buena hidratación y tu fibra acompañada, nunca te va a pasar esto. Por eso es tan importante la prevención médica. Si nosotros prevenimos cualquier situación, Jerry, esto, en lugar de que me llegues ya con hemorroides, con las hernias, esto lo podemos prevenir, ¿no? Entonces, si nosotros manejamos una medicina preventiva con la gente desde abajo, pues obviamente esto va a cambiar todo.
0: Así es.
1: Por eso es tan importante, Jerry.
0: Y de esta que hablábamos de la protrusión intestinal.
1: La protrusión intestinal. Entonces ya recordamos de que la hernia es la debilidad de la pared abdominal. Y la protrusión intestinal, acuérdate que la en el abdomen se maneja una presión intestinal. Ajá. ¿No? Entonces, ¿qué es lo que pasa? Cuando nosotros ya esa pared está debilitada, pues obviamente el intestino viaja por todos lados. Es un metiche, así les pongo. El intestino es como un metiche que anda por todos lados, viendo, nadando, y encuentra una protrusión. ¿Qué pasa, mi queridísimo Jerry? Entra la protrusión y el intestino, al momento, pues él siempre se está moviendo, que es la famosísima peristalsis. Uh-huh. Entonces, el momento que se está moviendo, encuentra una protrusión. Se mete ahí, ¿y qué es lo que pasa? Lo más seguro es que se vuelva a salir. Pero si no sale, Jerry, estamos en grandes problemas. ¿Por qué? Porque se empieza a necrosar el intestino y hay que operar de inmediato.
0: O sea, una peritonitis.
1: Exactamente. ¿Por qué? Porque se empieza a necrosar el intestino y se empieza a inflamar. Entonces, llegan, pero los pacientes, para operarlos inmediatamente.
0: Ahora, hay muchas personas que no saben que tienen hernia, o sí lo saben y no lo toman muy en cuenta. Dicen, bueno, yo ya bajé de peso, que fue el caso mío, ¿no? Y me decía el traumatólogo de alta especialidad, el doctor Atristain, me dice, es que tienes que ir a hacer ejercicio para espalda baja. Digo, pero tengo hernia. O sea, si yo comienzo a endurecer mis músculos rectoabdominales y tengo hernia, la voy a estrangular. Entonces necesito primero ponerme la malla, colocarla en su lugar, y entonces ya hago los ejercicios. Y me acuerdo que se enojó porque me dijo, pues si tú ya sabes qué hacer, ¿para qué vienes a consulta, no? Entonces digo, bueno, pues digo, uno no es todólogo, güey, ¿no? O sea, pues hay que echarle ganitas a todo, ¿no?
1: Claro.
0: Pero esto para que tú se los aconsejes también a las personas. Hay personas que tienen hernia, pero aún así la vanidad les gana. Y dicen, ¿cómo voy a dejar de ir al gimnasio? ¿Y cómo voy a dejar de ir a hacer mis abdominales? Y no, yo no quiero engordar y quiero estar bien marcado. ¿A qué se arriesgan? A ver, cuéntales, porque yo ya sé que me arriesgo. Ahora cuéntales tú a qué se arriesgan.
1: Miren, esto es un tema muy serio y muy delicado porque se pueden arriesgar a que tengan una tripa en lugar de hacer defecar por el recto, defecar por una bolsa porque hay que sacar el intestino. Esa es una. Dos, que caigan en terapia intensiva y que estén 15 días. Y la última, que se mueran.
0: Y luego, pues, si tienen dinero para caer en terapia intensiva, ¿no?
1: Porque terapia intensiva es sumamente caro.
0: Y digo, ahí les encargo que vayan al Seguro Social y les digan que la primer cita se las van a dar dentro de 3 meses y ustedes estén con un cuadro de peritonitis.
1: Entonces, todo esto no lo echen en saco roto. Acuérdense, si sienten una protrusión, si sienten una bolita, si sienten así cosas raras, inmediatamente acudan a un especialista. Con muchísimo gusto los van a orientar, los van a ayudar y los van a llevar hacia el mejor camino. Porque acuérdate que el mejor camino, ¿cuál es? Pues, reparar lo que ellos tienen en ese momento.
0: Decía un amigo mío que era un gran médico, el doctor Ángel González Camaño, decía, a mí no me gusta operar porque la cirugía es el fracaso de la medicina, pero luego hay que fracasar con ustedes porque no hay otra. Así decía, él era uno de los mejores cardiólogos de México. Y en paz descanse, pues ya la edad se la cobró. Pero el caso es que hay otro cuadro de hernia que a mí me llama mucho la atención, que muchas personas comienzan a herniar el intestino en la zona de la ingle. O sea, y es bien complicado ahí, ¿no? Porque pueden incluso hasta por la cresta ilíaca comenzar a salirse parte del intestino, puede proyectarse por los músculos de la entrepierna. O sea, ¿qué tan riesgosas son las hernias inguinales? ¿Cuándo sí pueden ocuparse laparoscopías? ¿Cuándo no?
1: Muy bien, Jerry. Es una de las cirugías que más se realizan.
0: ¿Sí?
1: Claro que sí, a nivel nacional es una de las cirugías, pero bárbaro. O sea, yo prácticamente me opero de, son tres, seis, como seis a la semana.
0: ¿Tantas?
1: Seis a la semana.
0: Bueno, pues como ya aparece este Hospital General, pues vayan con él porque ya tiene la práctica para sacarlos de la bronca inmediatamente. Pero vamos a un pequeño corte y regresamos volando con ustedes aquí en este programa Estilo de Vida.

0: fibra, como avena o legumbres, ayuda a tu digestión y controla el colesterol? Vamos a una breve pausa y regresamos a su programa Estilo de Vida. El zinc es un mineral esencial para el sistema inmunológico, la cicatrización de heridas y la salud de la piel. También ayuda en la producción de hormonas y protege contra el daño celular. Un buen nivel de zinc apoya tus defensas y tu bienestar diario. El selenio es un antioxidante clave que protege tus células del daño, apoya tu sistema inmune y contribuye a una tiroides saludable. También juega un rol en la fertilidad y el bienestar general. Una dosis diaria de selenio puede marcar la diferencia. 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Ya estamos de regreso en Estilo de Vida.
1: Y ya estamos nuevamente con ustedes aquí en su programa Estilo de Vida. Entonces, estamos hablando, ¿por qué se mete el intestino ahí?
2: Bueno, primero vamos a definir la hernia inguinal.
1: Sí.
2: La hernia inguinal, mi queridísimo Jerry, la gente lo confunde mucho porque dice, no, está en la pierna.
1: Sí.
2: ¿No? La hernia inguinal, te tocas el pubis y debe estar al ladito hacia arriba.
1: Uh-huh.
2: Ahí es donde se empieza la vas a sentir como una bolita o vas a sentir dolor, porque la gente regularmente llega por dolor.
1: Sí, refiere el dolor primero.
2: Entonces, igual, es la debilidad de la pared abdominal. Mucha gente con sobrepeso, que todo el día están cargando, que todo el día están con mucha carga. Por ejemplo, los del que cargan el diablito, que no se cuidan. En lugar de ponerse una faja o cosas de esas. O sea, uno piensa que va a ser siempre fuerte para siempre, ¿no? Pero no. El cuerpo paga factura. Entonces, ¿cómo la vamos a identificar? Pues obviamente con dolor, y vas a sentir como un bulto al lado del pubis, no es en la pierna. Entonces, este bultito va abriéndose camino. Igualmente, en los hombres puede haber una cosa que se llama hernia inguinoescrotal, porque la hernia se va hacia el escroto. Uh-huh. He operado muchos pacientes con el intestino en el escroto,
1: que es la más frecuente,
2: ¿no? Es una de las más frecuentes de los hombres. Es correcto. Y en la mujer, pues obviamente la hernia inguinal se queda ahí, gracias a Dios. Y lo más importante es que en las mujeres el dolor es el mismo.
1: Sí.
2: Pero la reparación quedan súper bien. Aquí lo más importante con la laparoscopía avanzada, ya prácticamente ya se operan todos por laparoscopía.
1: Ahora, hay muchos que se operan y les vuelve a salir la hernia.
2: La recidiva, mi querísimo Jerry, en los fumadores, la recidiva es muy grande.
1: ¿Por qué?
2: La gente que no se cuida y fuma y les dices, oye, el tiempo de cicatrización, date el espacio, quita ya el cigarro, ya te fumaste los que te tocaban, pero la gente es muy viciosa. Y si no sabes qué,
1: doc, y terca.
2: Pues, y terca.
1: Sí.
2: Doc, no pasa nada. No, pues me vuelves a operar. Ah, bueno, bajo advertencia no hay engaño.
1: A mí me pasó el caso de una señora que me dice, es que me quiere volver a operar, seguramente no me hizo nada. Digo, ¿trae usted su resonancia magnética? Sí, le digo, señora, aquí está la malla. ¿Usted la botó? Pues, ¿qué hizo? Pues, no te confiesan, ¿verdad? Que levantó el colchón, que cargó la cama, que movió el sillón. O sea, cosas tan sencillas para ellas como estas, que pueden hacer que el esfuerzo haga que se proyecte nuevamente la hernia y bote lo que le pusieron, ¿no?
2: Así es. Aproximadamente al 90% de las hernias inguinales, Jerry, les ponemos malla.
1: Que parece en la resonancia, aparte.
2: Así es. Entonces, aquí es reparar la pared abdominal, y aparte le colocamos la malla para que esta per se haga que la resistencia sea mucho mayor. Entonces, para que la pared abdominal, que ya prácticamente llegan sin pared abdominal, reconstruirla. Y para que ya no tenga ningún problema. Y aquí lo más importante es de que la laparoscopía avanzada, pues ya todo lo hacemos por la laparoscopía avanzada. Solamente en pacientes que me dicen, es que a mí no me,

0: está eso, porque también es muy segura la cirugía abierta.
1: ¿Cuándo es necesaria la cirugía abierta?
0: ¿Cuándo es
1: la laparoscopia? Hablando, por ejemplo, de una hernia inguinal, ¿no? Mm. Que sabemos que se puede meter por atrás del músculo la hernia. Entonces, ¿cuándo es necesario? ¿O es falta de expertise en el doctor o cuándo?
0: No, para nada. Siento que ya ahorita todos nosotros los cirujanos, pues, ya nacimos con la laparoscopia avanzada, ¿no? Yo me hice en un lugar donde también la cirugía abierta siempre va a tener su lugar. Uh-huh. Siempre.
1: ¿Y cuándo es necesaria esta?
0: Cuando es una urgencia.
1: Nada más.
0: Cuando no hay una urgencia hay que abrirlo porque está sufriendo el intestino.
1: Cuando está programada, no.
0: Cuando está programada, me gusta mucho hacer la laparoscópica.
1: Aunque digan que hay mucha complicación para colocar porque está atrás del músculo, que está proyectando por la cresta, o sea, ¿no?
0: Fíjate que todo mundo piensa eso, pero la realidad es de que con las nuevas mallas que se ponen y se fijan solitas, no, es que de verdad que es un avance
1: increíble.
0: Increíble, Jerry. Se diseca perfectamente el hueco donde está la hernia. Se extrae, obviamente, si hay epiplón, si hay intestino, con mucho cuidado, se saca, se diseca perfectamente bien y se coloca la malla. Hay unas cosas que se llaman tackers, por los cuales uh-huh. son como un clavito, fijarlo hacia el pubis, para que ésta ya no tenga ningún movimiento y se quede ahí.
1: Y hay personas que ni siquiera lo saben, fíjense, les voy a comentar un caso del doctor Arévalo, que es quien me hizo favor de bajarme los 15 kilos, que es un nutriólogo clínico, él no es dietista, es nutriólogo clínico. Acuérdense que él es un genio de la nutrición. E iba en el súper, y quién sabe cómo se agacha para agarrar algo del súper, y ya no se pudo incorporar. Entonces lo llevaron con un dolor brutal al hospital y le dijeron, hay que operarte. Dice, ¿por qué traes una hernia? Y le digo, ¿y qué fue lo que se te proyectó? Es el epiplón. Digo, ¿pero no te diste cuenta? Nunca me di cuenta. Hasta que me agaché en el supermercado y de ahí pasé al hospital. O sea, ¿qué tiene que hacer una persona para prevenir o para saber o qué check-up se tienen que realizar? Contigo, por supuesto, porque digo, no lo vayan a andar haciendo ustedes por su cuenta. Para saber cómo estamos por dentro en estos aspectos.
0: Claro, mira, aquí es muy sencillo. El ultrasonido es uno de las herramientas básicas para esto.
1: Y que no es tan caro, ¿no?
0: O sea, no, el ultrasonido y está a la mano de cualquier cirujano. Entonces tú vas, obviamente vas a sentir tu protrusión. Ay, tengo como una bolita pequeña, pero esa bolita se vuelve convirtiendo más grande.
1: ¿Pero cuando no sientes nada?
0: Cuando no sientes nada, yo creo que sí la tenía, pero acuérdate que se vuelve un saco.
1: Sí.
0: Entonces yo creo que no le dio importancia a esto. Acuérdense que esto hay que darle siempre la mayor importancia. Entonces no se dio cuenta y por eso le pasó eso.
1: Ahora, hay gente que se les bota el ombligo.
0: Claro.
1: Su hernia umbilical. ¿Qué tan riesgosa es la hernia umbilical?
0: No, bueno, la hernia umbilical me encanta porque es una cirugía muy bonita, la cual tienes que pegar el...
1: Muy bonita. A mí me gustaría que cualquiera dijera, me abrieron la panza, bien bonito. Pero bueno,
0: me encanta. Es una cirugía, también lo podemos hacer por mínima invasión, pero bueno, abierta también tiene su chiste y la verdad es que queda muy bonita. Se hace media sonrisita, la cual ni siquiera se va a ver, no va a quedar rastro alguno de que entramos. A partir de los 3 centímetros cuando se coloca malla, si no, no se debe colocar malla, nada más das unos puntos para afrontar el tejido. Ves si el tejido está sano o no está sano, eso es lo más importante, uh-huh. pero siempre viendo. Se cierra y se vuelve a fijar el ombligo. Uh-huh. Y ya con una sutura, con un nylon, ya vas afrontando la piel y queda padrísima.
1: O sea que ya podemos reconstruir. O sea, ya muchos médicos están realizando la función también del cirujano plástico reconstructivo. Es una realidad, ¿no? O sea, porque no necesitas forzosamente que después de la intervención que tú realices, intervenga el cirujano plástico. Dejas muy acomodadito el ombligo, dejas muy acomodadita la hernia, dejas muy acomodadito el esófago, pero... ¿Qué pasa cuando la persona que se va a operar contigo te llega con 20 kilos de sobrepeso? Cuando me viste a mí me dijiste, bájale, por favor.
0: Mira, muy buen punto, Jerry. Esto te va a ir mucho mejor. ¿Por qué? Porque, por ejemplo, en tu hernia yatal que tú tienes, uh-huh. que vas a quedar como nuevo.
1: Ay, ¿no? Dios, primeramente Dios,
0: maravilloso. Ese hiato va a quedar hermoso. Uh-huh. Entonces, ¿qué es lo que pasa? Si tú bajas de peso, bajas la presión. De cualquier tipo de hernia. Entonces, hasta tú te vas a sentir mejor. vas a sentirte que quieres hacer más cosas, vas a sentir que quieres hacer ejercicio. O sea, es un cambio radical de vida.
1: Pero vamos a un pequeño corte, no se vayan. Después del himno nacional continuamos con ustedes aquí en este su programa Estilo de Vida.
2: Vamos a una breve pausa y regresamos a su programa Estilo de Vida.
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¿Por qué a veces llevamos a nuestros hijos al psicólogo cuando quizás solo están pasando por una etapa normal de crecimiento? Esta pregunta ha guiado durante más de 50 años el trabajo de una mujer extraordinaria que revolucionó la psicología en México. Desde 1973, la doctora María Emilia Lucio ha caminado por los pasillos de la Facultad de Psicología de la UNAM, viendo crecer no solo los edificios, sino toda una disciplina. Ella llegó cuando la psicología aún vivía bajo el techo de filosofía y letras y ayudó a construir lo que hoy conocemos como la Facultad de Psicología. La doctora Lucio tenía una idea revolucionaria. El psicólogo que evalúa también debe tratar. Parece obvio, ¿verdad? Pero hace décadas se pensaba lo contrario. Era como si un médico solo pudiera hacer el diagnóstico, pero no recetar el tratamiento. Su filosofía era simple pero poderosa. Evaluar correctamente permite evitar tratamientos innecesarios. Y entonces se puso manos a la obra. Adaptó para México el famoso test MMPI, o Inventario Multifásico de Personalidad de Minnesota. Estas pruebas de personalidad que parecen adivinanzas, pero que en realidad son ciencia pura. Descubrió algo fascinante. Los mexicanos respondemos diferente a otras culturas. Necesitábamos nuestras propias normas. Trabajo más valiente vino después, la prevención del suicidio en adolescentes. Cuando las estadísticas mostraban números alarmantes, ella se preguntó, ¿qué va a hacer la psicología clínica por los jóvenes? Así que creó el RISA, una herramienta que detecta riesgo suicida en adolescentes, y fundó la Sociedad Mexicana de Suicidiología. Su trabajo ha salvado vidas no solo en México, sino en toda Latinoamérica. La Organización Mundial de la Salud y la Organización Panamericana de la Salud reconocieron su labor. En 2022, a los 78 años, recibió el título de profesora emérita de la UNAM. Más de 5 décadas formando psicólogos, creando instrumentos de evaluación, salvando vidas jóvenes que enfrentan la desesperanza. Dice que ahora hay más incertidumbre en los jóvenes, más inestabilidad social, pero también hay más herramientas, más conocimiento, más psicólogos preparados gracias a pioneras como ella. La doctora María Emilia Lucio nos enseñó que la psicología está en todas partes de la vida, pero sobre todo, que evaluar bien es el primer paso para cuidar mejor, porque a veces no tratar es el mejor tratamiento, y saber cuándo es la verdadera sabiduría.

0: Un guión de Leonardo Santiago con información del portal Ciencia UNAM. Les saluda Mónica Genis.
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1: Buenas noches, bienvenidos a este su programa Estilo de Vida. Yo soy su amigo Gerardo Medina, me da muchísimo gusto que me acompañen el día de hoy a través de esta su casa Grupo Fórmula, donde les damos poder a su voz. Y seguimos para compartir conmigo este espacio con el doctor Rubén Hernández Flores, gastrocirujano, en mi punto de vista un gran médico, una gran persona, porque el médico se hace no solamente del conocimiento que tiene, sino de su calidad humana. Entonces, los tienes los dos y de veras te felicito porque es una gran confianza que nos das como pacientes y nos dejamos poner en las manos del especialista. Gracias. Y estábamos hablando en la primera hora de la hernia hiatal, de la hernia inguinal, del estreñimiento, de la protrusión intestinal, y estábamos terminando el último bloque de la primera hora diciendo que después de la operación ya quedas muy bien con ganas de hacer ejercicio. ¿Cuánto tiempo tiene que esperar una persona prudentemente? Porque hay los que les digo que son bien tercos. Que no, yo no puedo dejar de ir al gimnasio, ir a cargar y hacer abdomen y voy a quedar muy mal. ¿Cuánto tiempo deben de esperar? Yo siempre he dicho, guarden la cuarentena como la mujer embarazada, ¿no? Para volver a hacer ejercicio.
2: Jerry, tocas un punto fundamental en una cirugía para que la gente le vaya bien. Siempre, nosotros ponemos el 50%, pero tú tienes que poner tu 50%. Porque si no esto, llega la gente y dice, ay, oye, ¿por qué me recidivó la hernia? Señora, porque al día siguiente se fue a hacer sentadillas, se fue a cargar peso. Como es mínimo invasión, Jerry, la gente se siente bien, siente que no se operó. Entonces, ¿qué es lo que pasa? No guardan la cuarentena que tú estás mencionando. Y eso es muy importante en este tipo de cirugías, porque la gente se confía mucho que como hay malla, ah, bueno, la malla va a hacer su trabajo. No, permíteme. O sea, la malla va a hacer su trabajo, pero hay que darle tiempo a la malla para que se... Acuérdate, la malla, per se, con el tiempo se va a hacer más chica.
1: Sí.
2: Entonces, ¿qué es lo que produce? Como un glomérulo ahí, raro. Entonces, ¿qué es lo que pasa? Se pega a los tejidos y hace que ya no se mueva. Pero, Jerry, la gente inmediatamente se va al gimnasio. No respetan. Y dicen, ay, ya me recibo, doctor, me opero mal.
1: No, yo he oído que lo dicen. Y con otros doctores en otras especialidades, que es que me dejó mal. No te dejó mal. Tú hiciste alguna tontería. Ahora, una actividad que también es muy, muy agresiva. Porque la gente dice, ya me siento bien, ya no me duele, ya quedé fantástico, ya es un fregón el doctor y ando muy ganoso. Entonces, tiene relaciones sexuales. Y una relación sexual, sobre todo en el área inguinal, hiatal, en el área umbilical, estamos hablando de zonas que reciben mucho impacto cuando están teniendo relaciones sexuales, digámoslo como adultos que somos. ¿Qué tanto les puede afectar y cuánto tiempo deben de esperarse prudentemente? No dijimos para el ejercicio cuánto. Pero ahorita lo decimos, y para las relaciones. Tú, en la generalidad de los casos, y dependiendo de cada paciente específico, de su cicatrización, de la herida que se realizó, de la evolución del padecimiento, ¿les aconsejas que se esperen las ganas?
2: Por supuesto.
1: ¿Cuánto siempre tiempo les dirías?
2: Yo les digo de 3 a 4 semanas, para que esto, o sea, porque con tanto esfuerzo, Jerry, pues obviamente se puede recidivar cualquier tipo de hernia. Entonces siempre debe llevar su espacio y su lugar. Hay que recordar, si vas a hacer ejercicio, piensa bien que te estaba doliendo. Entonces deja que tu malla se pegue bien para que no tengas ninguna molestia. Si tú dejas reposar y que la malla haga su trabajo, no vas a tener ningún problema. Al contrario, te va a ir mejor y ya te vas a olvidar de ese problema.
1: Entonces el ejercicio igual, un mes...
2: Yo siempre recomiendo de 3 a 4 meses. ¿Por qué? Porque conozco a la gente.
1: Hacen mucho esfuerzo.
2: Hacen muchísimo esfuerzo y no dan el tiempo suficiente. Por eso siempre me voy hasta más. O sea, la gente en ese les tengo que decir, date espacio hasta 6 meses, porque te va a recidivar. Ya te vas a decir que yo te opero mal. Entonces siempre es importante, antes de cualquier acto quirúrgico, aclararlo con los pacientes. Te tienes que cuidar. Usar tu fajita, irte tranquilo, no va a pasar absolutamente nada. Vas a caminar, no les prohíbo que no hagan nada, porque también no se puede. con que caminen, hagan elíptica, pero no, obviamente que no carguen peso.
1: Miren, a mi hermano le pasó, él se operó una hernia inguinal escrotal, con un amigo también de nosotros, extraordinario, el doctor Solano, y me dice, ya estoy mal otra vez. Le digo, güey, es que comenzaste a manejar México-Querétaro a la semana. O sea, meter los pedales en el auto es fregarte. Sobre todo por la posición y la fuerza que haces de los cuadríceps y de los músculos esquiviales. O sea, ¿para qué les explicas, verdad? Si de cualquier manera no te entiende nada, ¿no? Pero el caso es que le digo, es que la presión que haces sobre la nalga y sobre la ingle al manejar es mucha. Ay, ¿pero qué me puede lastimar? Pues ya, ve, te contesté. Así, o sea, ¿cómo estás? Y mucha gente piensa que, pues, cosas tan sencillas como manejar no les van a hacer daño.
2: No, sí pasa, Jerry. Y es muy frecuente, ¿eh?
1: Sí.
2: Muy frecuente. Que la gente llega y dice, ay, doctor, ¿qué cree? Pues tuve que cargar la estufa y me estaba cambiando yo otra vez. Y tú les dices, no cargar. O incluso, no empujar.
1: Dicen, nomás cargué mi ropa, la llevé a la lavadora.
2: Es que así es la gente, fíjate. Pero por eso hay que explicarles, hay que ser muy claros desde el principio. Vas a tener una época donde no vas a poder hacer ejercicio. Lo máximo que puedes cargar son 4 kilos, no más. Uh-huh. Pero es muy importante la aclaración.
1: Y es que, miren, a mí me tocan casos de personas que me parece inverosímil. Yo tengo una conocida que tuvo a su bebé. Al año se alivió del siguiente. Al año exacto, casi cumplen el mismo día. Le digo, oye, qué brutal. Le digo, ¿cómo hiciste eso? Le digo, bueno, ¿qué a los 2 meses y medio no te dolió la cesárea? O sea, que estabas tan urgida que a los dos... Yo así soy de franco, discúlpenme. Que a los 2 meses y medio no te dolió la cesárea para andarle ahí dando duro al tilingolingo. Ay, es que no fue... Claro, o sea, salvo que sea 7 meses y no el hijo, le digo... Si Pitágoras no está tarugo, a los 9 meses a los 3 ya estabas tú dándole duro. Le digo, y además la herida y que te vuelvas a embarazar y la distensión de tejidos nuevamente y la... O sea, ay, le digo, qué bárbara. Y luego dicen, ¿por qué quedé mal? ¿Por qué tengo adherencias? ¿Por qué tengo hernia? ¿Por qué se me cayó la vejiga? ¿Por qué tengo problema de incontinencia urinaria? ¿Por qué tengo prolapso rectal? O sea, son tantas cosas que las personas no ven que es su culpa lo que les está pasando, ¿no?
2: Así es.
1: Y esta serie de indicaciones no se les dan, Rubén. Normalmente, la verdad es que no se les dan, ¿no? Porque le da pena a lo mejor al doctor decirle, no puede tener sexo en los próximos 45 días.
2: No, por supuesto, yo sí les digo.
1: ¿Sí?
2: Sí, pero por supuesto, o sea, oye, tanto trabajo que se hace, ¿para que otra vez recidive? Les digo, no.
1: Ustedes, así que ustedes sí se embaraza. Y algo que también afecta mucho, volviendo al estreñimiento, ¿cuántas causas de estreñimiento puede haber? Porque hay gente que sí come fibra, que sí toma agua, que sí hace ejercicio, pero que se inflama y va al baño cada 2 días.
2: Colon irritable.
1: ¿Tú crees?
2: El colon irritable... Es
1: pregunta idiota, discúlpenme. Claro que él sí sabe. A ver.
2: El colon irritable es una de las causas más importantes para el estreñimiento. Uh-huh. Pero, ¿cómo lo ayudas? Con una buena alimentación, Jerry. O sea, aquí lo más importante es la prevención de todo esto. Y me encanta siempre repetirlo. Con que tengas una buena alimentación, estés bien hidratado y hagas ejercicio, te va a ir muy bien.
1: A mí me decía una señora, dice, es que el doctor me mandó fibra, una muy conocida, de una piña. Digo, señora, tiene usted síndrome de colon irritable, ya lo tenía diagnosticado, no crean que yo soy mago, ¿no? Ya llevaba el estudio del gastro, le habían hecho una colonoscopia. Entonces le digo, aquí dice que tiene un síndrome de colon irritable, que tiene pólipos, etcétera. No puede consumir la fibra. ¿Por qué? Digo, consuma probióticos, no la fibra. Le digo, porque la fibra es como un chicle. Y si tiene el síndrome de colon irritable y está usted masticando ese chicle en el intestino constantemente, pues va a ir a parar con una inflamación y un cuadro de dolor muy, muy agudo. Tiene que tomar, como tú dices, más agua, consuma fibra, alimentos suaves, bájele a la carne, no tome refresco, bebidas carbonatadas, olvídese del café, deje de fumar, no tome alcohol. Y muchas todavía tienen el descaro de decirte, ¿y qué voy a hacer entonces? Ah, Chirrión todos los días se pone borracha, todos los días fuma y todos los días le entra la Coca-Cola. Y nomás se ríen, ¿no? Pero se ríen y es real.
2: Es verdad.
1: Es real. Yo me acuerdo cuando aquí, bueno, Miriam ya no fuma porque ya se amoló el pulmón, ¿verdad? Pero mucho tiempo se le dijo, no fumes y no le importaba. No fumes y no le importaba. Y era un hábito diario más importante que comer. Y muchos, incluso médicos, tú has visto que tienen el café y el refresco en el escritorio. Entonces, parece cosa de risa, pero es algo que hacen todos los días. Vamos a un pequeño corte y estamos volando con ustedes en su programa Estilo de Vida.
0: Probióticos. Los probióticos son bacterias benéficas que ayudan a mejorar el sistema digestivo, el sistema inmunológico y el tránsito intestinal. Gracias a ellos, se promueve la formación de la microbiota intestinal balanceada, además de estimular el sistema inmune que previenen enfermedades y ciertas manifestaciones alérgicas, contribuyen a mantener un estilo de vida saludable. Los probióticos, en el caso de intolerancia a la lactosa, reducen los síntomas de inflamación o distensión, mejorando su digestión. La función contra los efectos producidos por la gastritis ayuda a neutralizar la acidez, ya que su fácil desdoblamiento evita la producción de mayor jugo gástrico que genera mayor irritación estomacal. También disminuye los efectos de la diarrea, colitis y constipación. Los probióticos previenen infecciones recurrentes de vías urinarias. La microbiana intestinal puede ser destruida por muchos factores, como la presencia de virus y bacterias, la ingesta de antibióticos y otros medicamentos, la mala alimentación, exceso de azúcares, carnes, grasa o el pobre consumo de fibra. Los hábitos de vida perjudiciales como el sedentarismo, el consumo de alcohol y tabaco, el estrés o la falta de sueño también disminuyen el balance de la microbiota intestinal. El envejecimiento es otro factor por el cual se ve reducida, ya que por la edad desciende el número de estas bacterias beneficiosas. Es por ello que el consumo de probióticos es tan importante para toda la población. Vamos a una breve pausa y regresamos a su programa Estilo de Vida. Territorio Animal.
3: El perro. El perro es considerado, con toda justicia, el mejor amigo del ser humano debido a su lealtad incondicional, empatía profunda y una historia de domesticación que se remonta a decenas de miles de años. Descendientes directos de los lobos, estos maravillosos mamíferos han evolucionado junto a los seres humanos, adaptándose a una infinidad de tareas esenciales que van desde el pastoreo y la protección del hogar hasta el rescate en desastres y terapia emocional. Existe una asombrosa diversidad de razas, cada una con características físicas y temperamentos únicos, pero todas comparten la capacidad innata de comprender las emociones humanas y comunicarse fluidamente a través de sus gestos y ladridos. Poseedores de un sentido del olfato verdaderamente prodigioso, los perros no solo brindan compañía incomparable en el día a día, sino que se convierten en miembros indispensables de la familia.
0: Una vuelta al mundo.
3: Sydney, Australia. Sydney combina de manera perfecta el dinamismo económico de una gran metrópolis financiera con un estilo de vida relajado, soleado y profundamente conectado con la naturaleza. Esta joya de Oceanía da la bienvenida a millones de inmigrantes y estudiantes de todas las nacionalidades, atraídos por su excelente calidad de vida y su vibrante mercado laboral. El puerto de la ciudad es su corazón geográfico y visual, enmarcado por la icónica y majestuosa Ópera de Sydney y el imponente Puente de la Bahía. Sus concurridas playas urbanas, como Bondi Beach, fomentan una cultura del bienestar y el deporte al aire libre que define el día a día de sus habitantes. Sydney es un destino cosmopolita tolerante, moderno, ecológico y abierto al mundo.
0: Explorando la naturaleza.
4: Playa de Arena Verde, Estados Unidos. Conocida oficialmente como Papakolea, esta joya exótica se encuentra en la Isla Grande de Hawái. Es una de las cuatro únicas playas en todo el planeta que posee arena de color verde oliva. Esta tonalidad tan extraña se debe a la presencia masiva de cristales de olivino, un mineral pesado que se desprende del cono volcánico que rodea la bahía tras las constantes erupciones. El mar erosiona la roca volcánica, lavando los materiales ligeros y dejando este espectacular matiz verde que contrasta con el océano.
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5: Bacalar, Quintana Roo. Famoso por su espectacular laguna de siete colores, este pueblo mágico caribeño ofrece un descanso paradisiaco inigualable. Sus aguas cristalinas de variados tonos azulados, alimentadas por cenotes submarinos, son perfectas para nadar y relajarse. El histórico fuerte de San Felipe añade una dosis de mística pirata a este entorno natural virgen, ideal para los amantes de la tranquilidad.
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1: Y ya estamos nuevamente con ustedes en su programa Estilo de Vida. Entonces, ¿qué podemos aconsejarles aparte del estilo de vida, de la alimentación, del ejercicio, de la hidratación, a las personas que tienen estreñimiento? ¿Qué estudios se les puede hacer además de para un megacolon, para detectar un síndrome de intestino irritable, a lo mejor un problema de celiaquía, un síndrome de Crohn? O sea, ¿qué estudios tú realizas normalmente?
2: Pues mira, aquí lo más importante, la colonoscopía. Uh-huh. A partir, ya sabes, de lo, si no tu familiar no tuvo cáncer, todo ese rollo, es recomendable a los 45 años, todos. Es muy importante. Porque acuérdate, los divertículos. No hemos mencionado los divertículos.
1: Ahora vamos a hablar un poquito
2: de los estreñimiento. Es un factor súper importante para la enfermedad diverticular. ¿Por qué? Porque, acuérdate, ¿dónde se forman más los divertículos?
1: En
2: el sigmoides.
1: Ajá, en el intestino.
2: ¿Por qué? Eso. Porque es donde más presión encontramos a nivel del colon, en el sigmoides.
1: Que es de la zona donde evacuamos, ¿no?
2: Es correcto. Entonces, ¿qué estudio es súper recomendable? Colonoscopía 100%. Si no, pues mandamos ya con medio de contraste un colon por enema para ver cómo está el colon. Podemos hacer una tomografía.
1: Yo prefiero la colonoscopía.
2: La colonoscopía es
1: menos tortuosa. Es
2: totalmente.
1: O sea, le dan a uno anestesia, no se siente nada.
2: Nada.
1: Incluso me hizo burla un amigo porque me dijo ni la gocé. no se siente nada. Nosotros pues somos más ligeros, más abiertos. A mí me lo hizo una técnica, que me lo hizo de manera maravillosa porque me quitó incluso un pólipo.
2: Ah, muy bien.
1: Cuando me hizo la colonoscopía. Pero es la manera más exacta de que tú veas por dentro cómo está uno de los órganos más importantes y más difíciles de tratar, porque es el que todos los días elabora los procesos de asimilación, de absorción, de eliminación, de excreción, la digestión. O sea, y no lo tratamos. ¿Y qué es un divertículo?
2: El divertículo es un chipote que se forma puede estar en todo el colon.
1: Sí.
2: Pero la gran mayoría se forman en el sigmoides. Uh-huh. Por el gran esfuerzo que se realiza, mi queridísimo Jerry, se forman pequeñas protrusiones, como el chichón de la llanta que ves ahí.
1: Uh-huh.
2: Muy pequeños. Pero ¿qué es lo que pasa con esto, Jerry? Ahí te va lo interesante. Que el momento en que se revienta un divertículo, puedes acabar en quirófano, pero a la orden de ya, con una peritonitis. Por eso es tan importante. Si ves que tienes divertículos, escuchen bien esto. Si tienes divertículos diagnosticados, no debes de comer semillas. ¿Por qué? Porque esa semillita se mete al divertículo, lo inflama y explota.
1: Es como una bolsa.
2: Es un chipotito.
1: Que también puede meter residuos fecales, ¿no?
2: Por supuesto. Entonces, ¿qué es lo que pasa, Jerry? Explota la bolsita, se revienta el divertículo y las heces fecales, en lugar de pasar nada más por el colon y evacuarlo, sale a un lugar donde no debe haber.
1: Uh-huh.
2: Entonces, ¿qué pasa? Peritonitis.
1: Ahora, ¿qué diferencia hay entre un divertículo y un pólipo?
2: El pólipo se puede formar. El divertículo es por inflamación, per se.
1: Uh-huh.
2: Y el pólipo se puede formar por cuando son células que se van formando poco a poco hasta que se convierten. Y este pólipo se puede convertir en maligno. Por eso es importante
1: en
2: saber.
1: En cáncer.
2: Uh-huh. Por eso es tan importante ver qué tipo de pólipo era. Hay pólipos benignos y hay pólipos malignos.
1: A mí me dijo una vez una persona, dice, es que yo tengo tumorcitos en el intestino. Digo, sí tiene usted pólipos. Sí es cáncer, pero me dijo el doctor que era benigno. Le digo, no hay ningún cáncer benigno, señor.
2: No.
1: O sea, yo no entiendo esas terminologías raras, hasta donde yo estudié. Todos los cánceres son cánceres, ¿verdad?
2: Siempre.
1: Y hay unos más agresivos que otros. Pero no hay ningún cáncer benigno, ¿eh? O sea, si a ustedes les dicen, tiene usted un Vidars 4 con células cancerosas, es algo que necesita de un tratamiento específico de oncología. No hay cánceres benignos. Pero tanta gente, a mí me tocó el caso también de un amigo al que me dolió mucho dejar de ver. Él salía en la telenovela María de todos los Ángeles, ¿se acordaron ustedes? De Belio con Bechica. Y me acuerdo que una vez vino al programa, estábamos haciendo televisión, y me dijo, fíjate que no se me paran las diarreas. Y no se me paran, y no se me paran. Digo, tienes que ir a ver al gastroenterólogo. Luego me dijo, es que ya tengo sangre. Y posteriormente yo pregunté, oye, Belio, ¿ya se murió? O sea, puede ser muy corto el periodo para que una persona sienta los síntomas de una enfermedad que fueron avanzando a lo largo de muchos meses y después fallezca.
2: Mira, aquí lo más importante es que yo creo que él ya tenía una enfermedad avanzada.
1: Cáncer. Uh-huh.
2: Por eso, mi querísimo Jerry, vamos a que la gente entienda que es tan importante realizarse una colonoscopía, porque aquí puedes detectar y salvarte la vida. ¿Ves? Estamos llegando de nuevo a la prevención. Si tú previenes, te va a ir muy bien. ¿No? Cada 10 años, primero, acuérdense, a los 45 años, si tu familiar, papá, mamá, abuelitos no tuvieron cáncer de colon, se realiza a los 45 años. No pasa absolutamente nada. Si hubo cáncer, antecedentes de cáncer, hay que hacerlo antes.
1: A los 35.
2: Es correcto, Jerry. Uh-huh. Pero aquí lo más importante, Jerry, la prevención. Llegamos al mismo tema por donde empezamos.
1: Si yo veo que soy estreñido, que me inflamo seguido, que tengo dolor en las paredes del intestino, pues descartar que tengo, ¿no? Porque puede ser desde una simple celiaquía por una falta de metabolismo del trigo, de algunas semillas, hasta puede ser un problema que ya está generando células epiteliales en el intestino, ¿no?
2: Así es. Así de fuerte está esto.
1: Es que el dolor es un gran auxiliar de nuestro cuerpo, ¿no?
2: Así es. Siempre recuerden, hay que escuchar tu cuerpo. Escucha tu cuerpo. El cuerpo es tan sabio que él siempre te va a decir, falta esto, necesito esto. Uh-huh. Con que tú escuches a tu cuerpo, todo va a estar bien.
1: Y luego cuando sienten dolor, lo primero que piden, en vez de búscame por qué me duele, dicen dame algo para el dolor.
2: Así es.
1: Y son escuchadas en ese aspecto y les dan algo para el dolor. No, tómate una prodolina, tómate un bipasmin compuesto, qué sé yo, ¿no? Y al rato están en el quirófano con una peritonitis o tienen un divertículo reventado o ya tienen una herida en el intestino mismo o ya tienen una septicemia porque se comenzaron a abrir las células paritarias. O sea, no es de que me duele, me lo quito el dolor. Me duele, voy con el doctor para que me diga por qué me duele.
2: Exactamente, Jerry, atacarlo de raíz siempre. Si tú atacas las cosas de raíz, siempre te va a ir bien. Pero nunca intentes tapar el sol con un dedo. ¿Por qué? Porque tú solito estás engañando. Y aquí en la medicina es muy clara y muy, muy, muy clara. Y siempre te va a decir, aquí está. Por eso siempre escuchen a su cuerpo. Y cualquier situación, para eso estamos nosotros, para servirles.
1: 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Y bueno, estamos hablando de la importancia de hacerse una colonoscopia. ¿Qué otras afecciones se pueden ver con la colonoscopia? Por ejemplo, gente que tiene hemorroides internas. Uh-huh. ¿Qué tan sugerible es tratar una hemorroide con medicación y qué tan sugerible es tratarla con un procedimiento invasivo? O sea, ya la cirugía, la colonoscopia, porque puede generar incluso hasta una gangrena, ¿no?
2: Claro, aquí la trombosis de la hemorroide es por la que llegan los pacientes, por el dolor. Cuando se trombosa un hemorroide es un dolor, Jerry, que la gente no aguanta y van directamente al médico.
1: Pero hay quienes han generado incluso hasta necrosis de tejido, ¿no?
2: Sí, sí, claro.
1: La gangrena y el tejido. Y bueno, ¿qué tan doloroso es la recuperación de una cirugía de hemorroides? La gente dice, es una operación de caballo. Le digo, no creo que ya hoy en día sea una operación tan de caballo, ¿no? O sea, ¿quién entiende ese término y en qué aspecto? Porque todos tenemos distinto umbral del dolor, ¿no?
2: Así es. Obviamente, los hombres somos mucho más sensibles que las mujeres.
1: ¿Por qué?
2: Porque nosotros no parimos. Ah. ¿No? Imagínate, no, yo creo que nos desmayamos en el momento. Y en el cuando nace el bebé, pues ahí te mueres, yo creo.
1: Líguense los intestinos, señores. Bueno, vamos a un pequeño corte y regresamos volando con el doctor Rubén Hernández Flores aquí en este su programa Estilo de Vida.
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6: Vamos a una breve pausa y regresamos a su programa Estilo de Vida.
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10: Caldo de pollo con verduras. Prepara un reconfortante caldo utilizando pechuga de pollo desmenuzada sin piel. Agrega chayote, zanahoria, calabacitas picadas y un toque de cilantro fresco. Es una comida hidratante y perfecta para mantener una digestión ligera.
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13: El café expreso tiene menos cafeína por taza que el café de filtro normal debido al menor tiempo de contacto con agua.
14: Las cosas que ignoras.
13: El relámpago es 5 veces más caliente que la superficie del sol, alcanzando temperaturas extremas en fracciones de segundo exactas.
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16: El corazón de una ballena azul es tan enorme que un ser humano podría nadar fácilmente por sus arterias principales.
17: Aprendamos juntos.
18: El desierto del Sahara era una región verde cubierta de lagos y praderas hace apenas unos 6.000 años atrás.
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20: Los flamencos son rosados porque consumen crustáceos ricos en pigmentos llamados carotenoides, que cambian el color de sus plumas.
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23: Una nube promedio pesa aproximadamente 500 toneladas, aunque flota en el cielo gracias a su densidad y al viento.
24: Información sorprendente.
25: Las ovejas pueden reconocer las caras de otras 50 ovejas y recordarlas durante más de 2 años sin ningún problema.
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0: Playa de las Conchas, Australia. Ubicada en la región de Shark Bay, Shell Beach es una de las dos únicas playas del mundo formadas enteramente por conchas en lugar de arena. Debido a la alta salinidad del agua, los depredadores naturales de un pequeño molusco local no pueden sobrevivir, permitiendo que su población crezca de forma desmedida. A lo largo de miles de años, billones de pequeñas conchas blancas se han acumulado, creando una capa de hasta 10 metros de profundidad que se extiende por más de 60 kilómetros.
1: Ya estamos de regreso en Estilo de Vida.
2: Y ya estamos nuevamente con ustedes aquí en su programa Estilo de Vida, con la gratísima compañía del doctor Rubén Hernández, que de veras se nos ve el tiempo volando. Él es, repito, gastrocirujano, especialista en laparoscopía. La recuperación es muy rápida, van a comenzar a ver resultados casi inmediatos. Pero hablando, por ejemplo, de este tipo de procedimientos, pólipos, divertículos, hemorroides, porque normalmente cuando hablan de un gastroenterólogo todo el mundo piensa en la endoscopia, la parte superior del tubo digestivo, pero como que se nos olvida la parte final, ¿no?, que es donde se realizan mayores procesos.
3: Y uno de los más importantes, mi queridísimo Jerry.
2: Sí.
3: Mira, con las hemorroides, otra vez, ¿un hemorroide por qué sale? Obviamente está totalmente estudiado, fíjate muy bien, que la insuficiencia venosa crónica, si tú tienes insuficiencia venosa crónica, vas a tener hemorroides.
2: Pues un hemorroide es una cabeza de varice rectal, al fin y al cabo, es una varice.
3: Así es, así es. Entonces, ¿qué es lo que pasa con esto? Las hemorroides siempre las vamos a tener, pero no enfermas. Entonces, ¿qué es lo que pasa? Inicia el bulto, se llena de sangre, pero cuando se llega el coágulo y la tapa, ahí es cuando empieza el dolor
2: súbito. Cuando la trombosa.
3: Aquí el manejo es muy noble. Es muy noble las hemorroides. ¿Por qué? Porque las podemos ligar. ¿Por qué? Porque las podemos quitar. No pasa absolutamente nada. Pero ojo, es algo que la gente, por pena y más nosotros, porque de verdad que tengo que reconocer que las mujeres sí ven algo raro y ahí están.
2: Sí, son más alertas.
3: Y nosotros los hombres no, Jerry, no le entiendo por qué no. De verdad, llegan ya trombosadas, llegan ya porque ya no aguantan ni sentarse. Entonces, ¿cómo vamos a prevenir esto, Jerry? Con tu fibra, con tu buena alimentación, con tu ejercicio. Y con eso no vas a llegar a...
2: Y tomar agua.
3: Imagínense, con eso puedes salvarte de una cirugía de hemorroides. Sí es muy molesta, Jerry. Sí es súper molesta.
2: La primera vez que vas a hacer del baño... Ay, adiós, gracias, yo no necesito esa. Pero pero sí he oído que la primera vez que vas a hacer del baño se te aparece Juan Diego con todo y la Virgen.
3: Pues mira, o sea, cuando tienes que defecar, ¿no? Híjole, entonces...
2: No, imagínate, pújale y luego que tengas... Ay,
3: entonces, pues, obviamente, y ahí se quedan los puntos, ¿no? Se quedan los puntos, obviamente se reabsorben ahí, pero pues obviamente pues, siempre les pido que después de cada evacuación hay que lavarse muy bien con agua y con jabón.
2: ¿Pero nada más por fuera o también que se hagan una especie de lavativita?
3: No, por fuera únicamente.
2: A ver, aquí hay algo que es bien interesante. Yo siempre he estado en contra de los lavados colónicos, de estos famosos aparatos que te meten 14 litros de agua, y digo, pues es de ser la Diana la cazadora para estar haciendo gárgaras, ¿no? O sea, se me hace una verdadera tontería, con todo respeto para quienes lo hacen, con todo mi aprecio para quienes hacen el procedimiento y que creen realmente que puede ser bueno. Yo creo que el intestino grueso no está diseñado para que le metas litros y litros de agua, porque el recto, su función es excretar, no que lo introduzcas, ¿no?
3: Así es.
2: O sea, el esfínter está diseñado para salida, no para entrada, ¿no?
3: Así es.
2: Entonces, ¿cuánto le puedes afectar? Yo lo primero que les digo es, tú con esos lavados vas a dejar nada de flora intestinal. Toda tu probiótica intestinal ya valió gorro metiéndote 3 litros de agua. Porque me imagino que no es de un trancazo, han de serle una parte del agua, otra parte del agua, otra parte del agua, y el intestino decir, bueno, no quedaste contento, o sea, sigues fregando, o sea, vamos a acabar de darle en la torre. Y es un aparato, yo ya lo conozco el aparato, me parece como de la Santa Inquisición. O sea, a mí no me gustó ver el procedimiento, una conocida mía lo tiene, y por eso digo que con todo respeto, no es que critique lo que hace, ¿no? Bueno, sí lo critico, pero bueno. El caso es que meter tanta agua y luego hacen lavados colónicos de café, lavados colónicos de manzanilla, lavados colónicos de pasote, lavados colónicos de alpiste. Digo, bueno, ¿qué es menú o qué? O sea, ¿tú qué opinas de esto?
3: Tienes toda la
2: como
3: razón.
2: Como gastro, o sea.
3: No me gusta, Jerry, pero obviamente a las personas mayores que no comen bien o comen fibra, haz cuenta que se vuelven roca, las heces fecales se vuelven una roca.
2: Pero tú ya te das una causa exacta.
3: Claro.
2: Por ejemplo, cuando vas a hacerte un colon por enema para hacerte un estudio radiológico. Pero para las que personas que dicen, ay, porque tienes que hacértelo frecuentemente para que esté limpio tu intestino.
3: No estoy de acuerdo. Para nada, mi querido.
2: ¿Qué tanto fregamos, perdón el término, perdón el francés, qué tanto fregamos al intestino haciéndonos este tipo de procedimientos, nada más porque nos platicaron que había que hacerlos de vez en cuando, porque había que tener muy limpio el cuerpo?
3: Per se, Jerry, el cuerpo no necesita ningún lavado.
2: ¿Ya oyeron?
3: El cuerpo, estamos diseñados a tal perfección que solito él hace su trabajo. Obviamente cuando, como los casos que te estoy comentando,
2: sí,
3: ¿no?
2: Que hay una impactación fecal.
3: Cuando hay una impactación o que el señor no se puede mover, tiene Alzheimer y que recibe tanto medicamento, que obviamente las heces fecales son rocas. No hay manera de que hay que sacarlas a veces hasta manualmente, de que no salen con el agua. Ahí sí está totalmente indicado. Pero lo que me estás comentando no sirve para nada. O sea, tu cuerpo está diseñado para hacer su trabajo.
2: Tomen probióticos, los bichitos son los que van a sacar todo lo malo que hay en su intestino.
3: Y hagan ejercicio.
2: Porque además, acuérdense que en nuestro cuerpo hay más bacterias que células, ¿eh? Uno. Y dos, que todas esas bacterias son bacterias benéficas, incluyendo la cándida albicans, ¿eh? Sí. Porque mucha gente dice, tengo candidiasis, ¿con qué mato la cándida? No, es que no la necesita matar, necesita estabilizarla. Necesitamos un 9% de cándida albicans en el intestino para consumir las toxinas que el cuerpo luego ingiere. Pero es que ya me dijo el doctor que estoy llena de parásitos. No son parásitos. Bueno, una cosa es el Escherichia coli y todas esas cosas, ¿no? Pero tienen que respetar su probiótica intestinal, ¿no?
3: Acuérdense del eje intestino-cerebro, que es una de las cosas más apasionantes que se ha estudiado. Si tú tienes una buena flora intestinal, todo va a ser feliz. ¿Por qué? Porque la serotonina... Se produce en el intestino. Entonces, si tú tienes la serotonina, tienes un intestino sano, ¿qué va a pasar, Jerry?
2: Pues no tienes depresión, estás contento, pones mayor atención. De hecho, es lo que se les manda a los niños con autismo, ¿no?
3: Así
2: probióticos
3: es. Así
2: para
3: es.
2: Producir la serotonina, porque el 90% se produce en el intestino.
3: Así es.
2: Aquí es que es algo un poquito, a lo mejor tú como eres gastroenterólogo me lo explicas mejor. Se dice, hay más neuronas en el intestino que en el cerebro, nada más que no realizan funciones cognitivas. ¿Cómo funcionan estas neuronas? ¿Es del sistema autónomo?
3: Fíjate que todas las neuronas que tenemos, que son millones, por eso se llama el eje intestino-cerebro, porque dicen que es el segundo cerebro.
2: Uh-huh.
3: Es impresionante la comunicación activa que tiene. O sea, el sistema tiene su propio sistema nervioso, entonces inmediatamente cuando hay alguna... Por ejemplo, cuando hay algún desequilibrio, cuando hay algo que el intestino no lo estamos poniendo atención, inmediatamente diarrea, inmediatamente se barre la flora. Por eso es tan importante tenerlo siempre presente.
2: Ahora, más del 70% del sistema inmunológico se encuentra en el área del mesenterio del intestino. Por eso cuando te da diarrea o tienes infección, te pones amarillo, verde, te da gripa, caes en cama, te da calentura, no puedes ni levantarte, tienes debilidad general. O sea, todo tu sistema inmunológico está en el suelo.
3: Okay.
2: Entonces, aquí en estos casos, las personas deben de considerar respetar la función intestinal. Ahora, hay algo que también me llama mucho la atención, la intolerancia a ciertos alimentos. Y la gente... Somos, dice el otro, ¿no? Somos medio tercos, ¿no? Es que a mí me hacen daño los camarones. ¿Qué puedo hacer? No coma camarones. ¡Ay, qué es lógico! Pues sí, así es de lógico el asunto. Si te hace daño algo, no lo consumas. Es que a mí me hace daño el chile, no sabes, me duele el estómago, pero es que sin chile no puedo comer. ¿Qué les diría a estas personas con respecto a este tipo de alimentación que llevan, que dañan tanto la función gastrointestinal?
3: Bien. De verdad que este es uno de los temas que más me apasiona, el intestino-cerebro, porque todo el mundo piensa, no, es que el cerebro es lo más importante. Sí, sí, sí, el cerebro es lo más importante, pero tu intestino también. Cada especialista habla por su área,
2: ¿no?
3: Por su área, ¿no? Pero a mí me apasiona mucho esto. Entonces, si tú tienes una buena calidad de cuidarte tu intestino. Si tú haces ejercicio, si tú duermes bien, si tú te cuidas, no vas a tener ningún problema. Porque en el intestino hay de todo. Acuérdate, millones de bacterias, millones de hongos y virus también hay. Uh-huh. Entonces, ¿qué es lo que pasa con esto? Este conjunto forman la microbiota intestinal.
2: Sí.
3: La cual, pues, por ahí pasa todo, la absorción. Es algo apasionante, Jerry.
2: Hay un libro que me encantaría que leyeran, busquen ustedes en Amazon, que se llama ¿Es la microbiota idiota? Así se llama el libro, ¿eh? Es la microbiota idiota. Y dan una explicación tan amplia de lo que es, son como 400 páginas de explicación, de la función del intestino, que nos queda bien claro por qué nuestra dieta, nuestra alimentación y nuestras medidas preventivas deben de ser tan claras. Vámonos a un pequeño corte y deseamos volar con ustedes en su programa Estilo de Vida.
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2: Playa de Arena Verde, Estados Unidos. Conocida oficialmente como Papakolea, esta joya exótica se encuentra en la Isla Grande de Hawái. Es una de las cuatro únicas playas en todo el planeta que posee arena de color verde oliva. Esta tonalidad tan extraña se debe a la presencia masiva de cristales de olivino, un mineral pesado que se desprende del cono volcánico que rodea la bahía tras las constantes erupciones. El mar erosiona la roca volcánica, lavando los materiales ligeros y dejando este espectacular matiz verde que contrasta con el océano.
1: La importancia del saber.
3: El rugido de un león adulto puede escucharse hasta 8 kilómetros de distancia en una noche clara y despejada.
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2: El sonido no viaja en el espacio porque no hay moléculas de aire para transmitir las vibraciones entre las estrellas.
1: Aprendamos juntos.
3: Las medusas inmortales pueden revertir su ciclo de vida y volver a ser pólipos cuando se enfrentan a crisis ambientales extremas.
1: El apunte del día.
2: La cordillera de los Andes es la cadena montañosa continental más larga de la Tierra, cruzando 7 países de Sudamérica.
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1: Cuida lo que comes.
3: Tazón de quinoa y vegetales. Combina una base de quinoa cocida con brócoli, zanahoria y pimientos asados a la parrilla. Añade un toque ligero de salsa de soya baja en sodio para sazonar. Es un platillo vegetariano completo, rico en fibra y energía.
0: Ya estamos de regreso en Estilo de Vida.
4: Y ya estamos nuevamente con ustedes aquí en este programa Estilo de Vida. ¿Y cuántas veces no te ha tocado este tipo de problemas en donde sí hay una disfunción, incluso en la menopausia?
5: Absolutamente. Eso es así de cajón. Y es decir, a ver, número uno, vamos a atender esta parte que tiene que ver con las emociones y desde mi lugar vamos a buscar las conductas que pueden activar tu farmacia interna. Ahora, vamos, por otro lado, a apoyarnos con un especialista que nos puede decir por tu momento de vida, por las condiciones de tu nutrición, por las condiciones biológicas que tú tienes, si a veces podemos tener un empujón y un impulso y no lo hagas a trabajos forzados, cuando puedes, o sea, avanzar un vehículo con gasolina en lugar de empujarlo, es mucho más eficiente. Entonces, vamos a revisar el cableado, vamos a revisar cómo está los inyectores y cómo está digamos, como la gasolina, porque si a veces con eso podemos resolver la mitad o el 80%, lo que trabajemos en consulta y en terapia son cosas que van a ser fáciles una vez que lo otro se atiende. Entonces, definitivamente siempre trabajar de la mano con un médico, con un especialista, de acuerdo a lo que estás viendo, desde los ciclos de sueño, por ejemplo, en los niños, como decías, de la menopausia. O sea, siempre hay que ver que somos un cuerpo y que ese cuerpo, visto desde la mirada de un especialista, nos ayuda. Y después las conductas y toda la parte psicológica que puede, digamos, motivar también esta farmacia interna con conductas que generalmente son las que ayudan a generar oxitocina, serotonina, o sea, todos estos neurotransmisores, todas estas hormonas que nos pueden ayudar. Simplemente el trabajar con conversaciones, con amigos, con socializar, con estar en la naturaleza, con el perro, ejercicio, bailar, poder cantar, chiflar, o sea, hay conductas muy sencillas que pueden activar cómo nos vamos sintiendo, pero si ya nos ayudó un empujón a nivel médico, todo esto va a ser mucho más sencillo trabajarlo.
4: Ahora, muchas de las personas que nos están escuchando han de estar

0: diciendo, nada más da clases en el Tec de Monterrey, no da conferencias, ¿cómo realiza su trabajo? ¿Por qué no nos cuentes un poquito?
1: Claro que sí. Bueno, a ver, de entrada en YouTube está el canal donde tengo varios, varios podcasts trabajando con las diferentes emociones. Entonces, igual es Katy C. de la Barca, ahí lo pueden encontrar, buscan CATHY. Katy C. de la Barca y en YouTube encuentran el canal y ahí hay mucho material porque todo está dirigido a recursos, todo está dirigido para que nos puedan ustedes, o sea, cuando escuchen en Instagram, en todas las redes sociales hay material que no necesitan estar, digamos, ni pagando ni nada, simplemente escuchar y ahí va a haber recursos. ¿Y
0: participan ellos?
1: Participan ellos, tengo varias veces hago lives, ¿no? Tengo ya en un par de semanas, empiezo a hacer algo que se llama terapia en vivo para poder, o sea, que no se esperen, que puedan estar ahí, que puedan participar.
0: ¿Cómo es esta terapia en vivo?
1: Mira, esto es realmente es, o sea, trabajar con lo que las personas que están ahí y nos quieran preguntar, si de los hijos, si de la pareja, si de la soledad, si de los diferentes temas que hay, y poderlos abordar conforme van saliendo de las personas que así como tú, como yo, tenemos situaciones de vida y poderlas abordar en unos minutos, digamos en unos 20 minutos, 40 minutos que vamos a darle a este espacio así le vamos a llamar terapia en vivo, para que así cualquiera que se pueda conectar, puede ser desde dudas de adicciones a lo que ustedes ahí puedan mandar en sus inquietudes, y esto lo vamos a trabajar semanalmente, como se va ahora sí que al consultorio una vez a la semana en terapia, pero por lo pronto hay recursos, como les digo, está en YouTube, en Spotify, en Instagram y en mi página, ahí está todo junto, para que igual no se meten a www.katycedelabarca.com y ahí están todos los recursos, y ahí siempre hay que no tienen costo, hay otros que sí, pero ahí siempre les dejo recursos para que nadie tenga el pretexto de ay, chin, lo tuve que pagar. No, hay mucho que hay sin costo para que tenga acceso, pues ahora sí que es solamente la persona que quiere estar mejor.
0: Ahora, muchas de las personas que nos están escuchando, que es la mayoría de nuestro público y que le mando muchos besitos, son personas mayores.
1: Sí.
0: Mucho de nuestra audiencia, sí, hay muchos jóvenes que nos escuchan y le mando muchos saludos a todos por el tipo de público que acude a mis reuniones. Por ejemplo, si hago una reunión para 1,000 personas, 800 son personas mayores.
1: Okay.
0: Y son personas que se cierran, Katy. Son personas que dicen, me da pena comentar ya mi edad, ya con todo lo que me ha pasado, o sea, ¿cómo voy a abrirme? ¿Cómo voy a comentar? ¿Cómo voy a decir necesito ayuda? ¿Cómo se puede ayudar a estas personas mayores a que entiendan que son jóvenes en este aspecto y que merecen toda la ayuda y todo el apoyo para continuar siendo felices hasta el último día que vivamos?
1: Absolutamente, y es justo esto, es regalarse un poco o un mucho de amor propio, de darse un lugar que es tan importante en nuestra sociedad. De ahí venimos todos, de personas mayores venimos porque tienen sabiduría, porque tienen conocimiento y porque tienen todo el derecho de vivir en mayor plenitud. Entonces, yo lo que les digo es al contrario, la invitación a que su sabiduría, sus preguntas, las hagan sin ese miedo, hablando de inteligencia emocional, venzan ese miedo, porque no hay valentía si no se tiene miedo. Pero para seguir aprendiendo, para seguir escuchando posibilidades, y yo lo que les diré es muchas de las personas que también me escriben o me siguen, a veces son personas mayores de 50, mayores de 60, que tienen inquietudes a veces de los nietos, a veces de su propia vida, a veces de la pareja. Entonces yo les diría, no dejen de escribirnos, les voy a dejar como quiera un teléfono que sí, cuando de repente dicen, ay, no me sé meter a las redes, que puedan hablarle a alguna de las personas que trabaja ahí conmigo, y les voy a dar el teléfono para que así lo puedan, nos puedan escribir, y con mucho gusto de ahí les permitirán.
0: Hoy sí lo voy a anotar, porque luego cuando vienen los especialistas y yo no estoy, yo no tengo los teléfonos, pero el tuyo sí lo voy a tener.
1: Claro que sí, este es el 55-6477-6727, ahí lo voy a repetir, 55-6477-6727. Y ahí pueden hacer las preguntas, ahí les pueden mandar la información de cómo entrar a las sesiones de, como les comento, de la terapia en vivo, cómo les pueden mandar la página donde hay recursos, les pueden mandar el material con muchísimo gusto. Y yo les diría, anímense a conocer esta otra versión más valiente, más curiosa, que los puede llevar a encontrar recursos. Y en YouTube, obviamente, ahí le pican donde está mi nombre, Katy C. de la Barca, y van a encontrar material de todo tipo, que puede ser desde los miedos vínculos hasta temas de pareja o adicciones. Así que ahí está el material para que puedan conectar y puedan encontrarse recursos, que es lo que nos interesa a las personas que estamos ligadas a la salud mental, poderlo compartir.
0: Y adicciones es todo un tema, ¿eh?
1: Absolutamente.
0: Ese lo tenemos que tratar en otro programa.
1: Por supuesto que
0: porque
1: sí.
0: Porque adicción no nada más es drogas, ¿eh?
1: No.
0: Adicción puede ser a la comida, a los carbohidratos, que decía Frank Suárez, la carboadicción,
1: sí,
0: es más fuerte que la adicción a la cocaína.
1: Sí.
0: La adicción puede ser al juego. La adicción a las relaciones destructivas.
1: Sí, absolutamente.
0: Que ese es tremendamente común.
1: Sí.
0: Por desgracia, la adicción a las relaciones destructivas es algo que vemos todos los días. Adicción también puede ser al juego, adicción puede ser también al placer,
1: sí,
0: al sexo. O sea, hay tantas adicciones que no nada más estamos hablando de meternos algo por la nariz o inyectárnoslo en la vena.
1: No, absolutamente. A las pantallas, ¿no? A la televisión, a la
0: tecnología. Al celular.
1: Absolutamente. Entonces, y lo que a mí me gusta hablar cuando hablamos de adicciones es cuáles son las conductas que no tienen que ver con la adicción, que nos hablan de lo que realmente tenemos que sanar, que tiene que ver con cómo es el pensamiento, de cómo a veces somos manipuladores, cómo a veces tenemos estos vacíos, estas heridas, que está ligado a las adicciones. Entonces, otro día, con mucho gusto, me invitas y vamos a platicar de adicciones.
0: Sí, pues que no quedé, la volvemos a invitar, mi vida. Y bueno, pues llegamos al final de esta hora. Me encantó tenerte aquí, mi amor.
1: Gracias.
0: De verdad, una plática muy sabrosa, muy. Me eché mi cafecito completo, muy cafetera, muy pasárnosla rico en la noche. Y quienes quieran volver a escuchar este programa, quienes quieran compartirlo, ya saben, se meten a nuestro podcast. Estamos en todos los podcasts, estamos nosotros, en todos los podcasts, desde Spotify hasta el que aparece en nuestra página de Facebook, Gerardo Medina TV. En Gerardo Medina TV, buscan nuestro podcast y ahí nos van a encontrar, para que vuelvan a repetir esta plática con toda su familia y compartan todo lo padre que estuvimos platicando el día de hoy. Katy, muchísimas gracias.
1: Muchísimas gracias, Gerardo, y espero vernos pronto por aquí.
0: Y Dios los llene de bendiciones y nos vemos mañana aquí en este su programa Estilo de Vida.
2: 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El colágeno es la principal proteína componente del tejido conectivo. Constituye de 25 a 35% de las proteínas totales que forma fibras, las fibras colágenas. Es el componente más abundante de la piel y de los huesos. Las moléculas de colágeno tienen distintas formas y funciones. En tendones, forman fibras rígidas encordadas, resistentes a la tensión. Por otro lado, en la piel, permite la expansión en todas direcciones sin deformaciones. El colágeno se encarga de dar estructura, firmeza y elasticidad a la piel y mantiene la salud de tus músculos, ligamentos, tendones y articulaciones. Tomar agua es vital para tu salud. Ayuda a hidratarte, mejorar la digestión, regular la temperatura corporal y mantener tu piel saludable. Recuerda, el agua es vida y tu cuerpo la necesita todos los días. ¿Sabías que incluir verduras de hojas verdes en tus comidas protege tus ojos y fortalece tus huesos? Hemos llegado al final de su programa, pero tenemos una cita con usted el día de mañana, aquí, en Estilo de Vida. Territorio Animal.
3: El canario. El canario es un ave doméstica pequeña y elegante que ha sido criada en cautiverio durante siglos, siendo mundialmente famosa por el prodigioso y melodioso canto de los machos. Estos pájaros destacan por su variedad de colores vibrantes, que van desde el clásico amarillo brillante hasta tonos rojizos y blancos. A diferencia de los loros o las ninfas, los canarios no requieren una interacción física constante, ni ser domesticados para el contacto humano directo. Ellos prefieren la seguridad de su jaula, donde disfrutan saltando entre perchas y balanceándose. Su cuidado es relativamente sencillo, basándose en una buena mezcla de alpiste, agua limpia, baños regulares y un lugar iluminado sin corrientes de aire. Su canto alegre aporta una atmósfera de paz, frescura y naturaleza inigualable a cualquier hogar.
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3: Dubái, Emiratos Árabes Unidos. Dubái ha emergido en pocas décadas desde el desierto para convertirse en una de las ciudades más hiperconectadas, lujosas y cosmopolitas del siglo XXI. Más del 80% de su población es de origen extranjero. La ciudad es famosa mundialmente por su arquitectura audaz que desafía los límites humanos, albergando el Burj Khalifa, el edificio más alto de la Tierra, e islas artificiales visibles desde el espacio exterior. Dubái funciona como un nexo comercial estratégico entre Europa, Asia y África, atrayendo inversiones, turismo de gran lujo y mentes brillantes orientadas a la innovación tecnológica. Es un oasis de modernidad donde la tradición árabe se enlaza con la ambición futurista más espectacular del planeta.
2: Caminando por México.
4: Tequila, Jalisco. Ubicado a las faldas del imponente volcán homónimo, este destino es la cuna de la bebida más emblemática de México. El paisaje azul de los campos de agave, declarado Patrimonio de la Humanidad, enmarca un pueblo de haciendas antiguas y destilerías históricas. Recorrer sus calles permite reconocer el proceso artesanal del tequila, fusionando historia, sabor y una fiesta cultural constante.
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5: Playa de los Huevos de Dragón, Nueva Zelanda. La playa de Kuekoe es mundialmente famosa por las esferas de piedra gigantes que descansan sobre su arena, conocidas como las Moeraki Boulders. Según las leyendas maoríes, estas estructuras perfectas son los restos de canastas de comida que naufragaron de una canoa ancestral. Científicamente, son concreciones calcáreas formadas en el fondo marino hace 60 millones de años que la erosión costera ha dejado al descubierto. Su apariencia de huevos de dragón gigantescos otorga al paisaje playero un misticismo primitivo e inolvidable.
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0: Cuida lo que comes.
1: Tazón de quinoa y vegetales. Combina una base de quinoa cocida con brócoli, zanahoria y pimientos asados a la parrilla. Añade un toque ligero de salsa de soya baja en sodio para sazonar. Es un platillo vegetariano completo, rico en fibra y energía.

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1: La letra J es la única que no aparece en la tabla periódica de los elementos químicos del mundo.
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1: Los humanos nacen con 300 huesos, pero de adultos solo tenemos 206 porque muchos de ellos se fusionan naturalmente.

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1: Izamal, Yucatán, conocida como la ciudad de las tres culturas, esta bellísima localidad yucateca destaca porque prácticamente todos sus edificios y templos están pintados de un radiante color amarillo. El majestuoso convento de San Antonio de Padua, construido sobre una antigua pirámide maya, domina un entorno donde el pasado prehispánico, la época colonial y la vida moderna coexisten con absoluta armonía.

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1: La anaconda verde, la serpiente más pesada del planeta, habita en los ríos y pantanos de la selva sudamericana. Es una cazadora que acecha pacientemente bajo el agua, sorprendiendo a sus presas con una fuerza física descomunal y una agilidad asombrosa.

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0: Cuida lo que comes.
1: Fajitas de res con champiñones. Cocina tiras finas de bistec de res magra con una cantidad generosa de champiñones rebanados y cebolla. Sazona con pimienta y una pizca de sal. Es un plato proteico delicioso que no requiere grasas añadidas para destacar.

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2: Muy buenas noches, bienvenidos a este su programa Estilo de Vida. Yo soy su amigo Gerardo Medina, me da muchísimo gusto que me acompañen el día de hoy a través de esta su casa Grupo Fórmula, donde le damos poder a su voz. Y el día de hoy, como van a ser muchos más en el transcurso del mes, vamos a tener un invitado especial. Y el día de hoy me acompaña alguien que me encantó su apellido porque me recuerda también al de Juan Francisco Matencio, es Katy Calderón de la Barca. Hola, Katy, ¿cómo estás?
3: Hola, contenta de estar aquí, saboreándome nuestra conversación.
2: Y nuestro cafecito también, que me hizo la gentileza Sofi de traerme mi café, mi princesa. Muchas gracias. Y bueno, Katy es psicóloga clínica y tenemos una conversación abierta el día de hoy. Vamos a platicar de todo lo que vaya desarrollándose durante el tema. Y le decía yo a Katy que me encantaría hablar de un tema que se llama inteligencia emocional. Pero antes me gustaría que Katy nos platicara a lo que se dedica todos los días.
3: Pues justo al desarrollo de la inteligencia emocional. Fíjate que para mí es una pasión la psicología, porque me habla de lo que nos hace vivir en plenitud a los seres humanos, las relaciones, cuando tenemos la capacidad de vivirlas de forma plena, cuando sabemos que nos enriquecen o que enriquecemos la vida de alguien, nos da un sentido de vida totalmente profundo, ¿no? Entonces, y cuando uno tiene inteligencia emocional, tiene la capacidad de aportar algo a la vida de otros, y generalmente cuando logramos hacer eso, la vida se vive absolutamente de otra manera, ¿no? Y entonces, obviamente, pues doy terapia, a veces doy talleres, a veces doy conferencias, escrito ahí un libro, tengo otro que viene, unos cuentos, o sea, realmente me la paso trabajando con personas, a veces con maestros, a veces estuve 10 años en un colegio siendo director, o sea, me ha tocado todo lo que tiene que ver con relaciones. Y pues obviamente la psicología desde hace como 30 años me he dedicado a estudiarla, me encanta, y pues en eso es a lo que le dedico toda mi vida profesional.
2: Fíjate que hoy lo platicábamos precisamente, curiosamente hoy lo platicábamos. El otro día me hizo un comentario una persona y le contesté de una manera muy directa. Yo soy muy directo para contestar. Digo, no trato de ser ofensivo, ni mucho menos, ¿no? Pero hay veces que dicen que la confianza apesta, ¿verdad? Y que la sinceridad ofende. Entonces le contesté a esta persona de manera muy directa y me dice mi comadre, mi amiga, Nelly Fernández, me dice: Gerardo, ¿dónde quedó tu inteligencia emocional? Digo, pues la dejé guardada en casa. Ese día fui un tarado visceral porque contesté lo primero que sentí. Y muchas gentes confunden la honestidad con la falta de inteligencia emocional.
3: Sí.
2: Porque sacamos nuestras emociones tal cual las expresamos, sin filtros. Y mucha gente también piensa que no tener filtros es un acto de honestidad. Y eso me parece un acto de poca empatía. Uh-huh. Me parece un acto de grosería en algunos casos. Sí. Y me parece un acto de prepotencia. Sí. ¿No? O sea, no siempre tenemos que ser tan honestos. No siempre tenemos que ser tan directos. No siempre tenemos que ser tan transparentes.
3: Claro, y fíjate, tocas algo muy importante, que es la comunicación. Una de las clases que doy en esta universidad regiomontana tiene que ver con la comunicación, y hablo de esto que tú estás...
2: ¿Cuál es? El Tec de
3: Monterrey. El Tec de Monterrey. Uh-huh. Y fíjate que lo que trabajo ahí con los estudiantes es, cuando tú vas a ser honesto, primero tienes que partir de tu diálogo interno, de revisar y detener, que es uno de los pilares de la inteligencia emocional, autoobservación. O sea, darte cuenta desde dónde estás percibiendo, darte cuenta que tu universo interior es muy profundo y tiene mucha información desde cómo te hablas, desde todas tus sensaciones y cómo percibes este mundo interno. Entonces, cuando tú sabes que algo te incomoda, este es, por ejemplo, un primer dato. Te incomodó algo, no te gustó, probablemente sientas tensión en el cuerpo, y entonces probablemente ahí notes que hay enojo, hay molestia o hay una emoción. Entonces la puedes nombrar si es que tienes esta inteligencia emocional desarrollada.
2: Hay veces que dicen, es que eres muy grosero para contestar, y dices, No, no soy grosero, te estoy contestando lo que siento, pero ¿hasta dónde te causa enfado lo que te están diciendo?
3: Sí.
2: ¿Hasta dónde te incomoda lo que te mencionaron o te sugirieron? ¿Hasta dónde estás generando una barrera para que la gente no pase de una línea?
3: Totalmente.
2: Entonces, no es que seas grosero, pero tampoco estás siendo ni cortés, ni empático, ni amable, ni abierto.
3: Sí, absolutamente. Y por eso te hacía como esta referencia de, primero tienes que entender, pero con una comprensión profunda, qué es lo que sucede en tu mundo interno, para que entonces puedas ser auténtico, y de la autenticidad viene la honestidad. Primero contigo decir, esto me incomodó o me molestó, porque lo que estoy interpretando de esto es, por ejemplo, ¿por qué se mete en un territorio que no le importa? Ah, entonces, ¿qué noto ahí? Me estoy sintiendo invadido, estoy sintiendo incomodidad, porque estoy sintiendo mis límites transgredidos. Entonces, si tú notas toda esa información que pasa en tu mundo interno, ni siquiera has contestado, no has abierto la boca, ni siquiera has encontrado las palabras precisas para poderte expresar, y ya pasaron muchas cosas dentro de ti. Entonces, aquí, este espacio en donde tú tienes que hacer una pausa para entender primero qué pasa en tu mundo interno, viene después la siguiente parte, que es cómo lo voy a expresar y cómo es que va a salir mi mensaje. Generalmente tenemos dos maneras de comunicar. Muchas veces usamos el mensaje yo y muchas veces usamos el mensaje tú, que es, ¿por qué te metes en algo que no es de tu incumbencia? Vamos a decir, ¿no? Esto sí. Es, entonces yo ya estoy haciendo la conversación acerca del otro. Cuando yo tengo agencia de responsabilidad, cuando yo tengo responsabilidad afectiva, lo que voy a compartir y a comunicar es lo que me está pasando a mí. Me estoy sintiendo incómoda con esta pregunta. Dame dos para poder articular una respuesta desde el respeto y desde un lugar honesto, pero con mis valores de por medio. ¿Me explico? Entonces, cuando yo me doy cuenta que lo que voy a contestar viene desde un lugar que me incomodó, es muy probable que venga una reacción automática. Y cuando algo nos incomoda y nos hace sentir cierta amenaza, que eso lo interpreta la memoria nada más como que dice, esto no está bien, y generalmente ahí aparece el sistema nervioso autónomo, el que regula la respiración, ya saben, la temperatura, el que es el piloto automático. Cuando te incomoda, el que responde es ese, que es el sistema del miedo. Y entonces generalmente ahí atacas, huyes, te congelas, ¿no? O complaces. Y estas respuestas no son conscientes. Las hace, digamos, el cuerpo porque se sintió incómodo. Si yo reconozco que en mi mundo interno existe una respuesta automática, entonces lo que voy a hacer es comprender primero qué me pasó, y después de esta pausa ya puedo contestar de manera asertiva, con inteligencia emocional. Pero la mayoría de las personas lo que hacemos es escuchar para responder, no escuchar para comprender. Ahí es donde está la diferencia entre alguien con inteligencia emocional y alguien que tiene una reacción prácticamente impulsiva, en donde no tienes los filtros que son tus valores para poder comunicarte de una manera mucho más asertiva y poder tener y establecer mejores relaciones.
2: Mira, hay que explicarle al público, la inteligencia emocional es ser inteligente en nuestras emociones. Uh-huh. Esa es la inteligencia emocional, ser inteligente, prudente, ser una persona que medite las respuestas para no arrepentirnos de lo que dijimos. Pero así como tú dices, para complacer, ¿cuántas veces no mentimos para convivir?
3: Muchas, muchas. Y es, si te fijas, la mentira viene de no conocer que tienes este miedo. Entonces, tengo miedo de que me deje de querer, tengo miedo que se enoje conmigo, tengo miedo. Y como el miedo se va otra vez al sistema nervioso autónomo, al piloto automático, contesta antes que tú tengas la oportunidad de decir, oye, a ver, tengo un deseo de ser honesta, pero hay un miedo que si soy honesta me haga perder tu cariño, tu tiempo y tu atención. Entonces, cuando yo comparto estas dos partes que forman parte de mi mundo interno, a ti te da más información de qué me está pasando dentro, digamos, para que cuando venga mi respuesta también tengas mayor capacidad de escuchar y no venga de mi reacción después de tu reacción. Entonces, la inteligencia emocional por eso parte de dos, digamos, habilidades. Uno es la autoobservación y la otra es la autopercepción, que son estas dos: entender mi mundo interno, estar atento a qué es lo que sucede dentro de mis pensamientos, emociones, tener vocabulario emocional, porque si no sabes qué estás sintiendo, no vas a poder entender qué es lo que realmente necesitas alertas de esta situación. Y todo eso ni siquiera es cuando ya salió mi mensaje. Todo eso pasa en un silencio cuando yo estoy apenas conversando con lo que sucede en mi mundo interior.
2: Pero vámonos un pequeño corte y regresamos volando con ustedes aquí en su programa Estilo de Vida.
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5: La cobaya o cuyo. La cobaya, conocida popularmente en diversos países como cuyo o conejillo de indias, es un roedor herbívoro, nativo de la región andina que destaca por su temperamento noble, pacífico y asustadizo. Son mascotas excepcionales para los hogares debido a que rara vez muerden y se comunican de una manera sumamente tierna mediante una variedad de sonidos agudos y chirridos con los que expresan entusiasmo o solicitan su comida favorita. Su dieta es estrictamente herbívora y requieren de un aporte indispensable de vitamina C a través de pimientos y verduras frescas, ya que su organismo no la produce por sí mismo. Al ser animales gregarios, disfrutan enormemente de la compañía de otras cobayas y del contacto suave con los humanos, convirtiéndose rápidamente en animales muy apegados, mansos y reconfortantes para compartir la rutina diaria en casa.
1: Una vuelta al mundo.
5: Tokio, Japón. Tokio representa la fusión más espectacular y armoniosa entre las tradiciones ancestrales del continente asiático y el futurismo tecnológico más avanzado. Esta colosal e hiperactiva metrópolis sorprende al mundo con su impecable organización, seguridad absoluta y un orden civil ejemplar que contrasta con su alta densidad demográfica. El paisaje urbano transita con gracia desde los pacíficos santuarios sintoístas rodeados de naturaleza hasta los distritos de Shibuya y Shinjuku, iluminados por gigantescas pantallas LED y habitados por las últimas tendencias de la moda urbana global. Su capacidad para adoptar la influencia occidental sin perder un ápice de su mística identidad oriental la convierte en una joya cosmopolita verdaderamente única.
1: Explorando la naturaleza.
6: Playa de los Huevos de Dragón, Nueva Zelanda. La playa de Kuekoe es mundialmente famosa por las esferas de piedra gigantes que descansan sobre su arena, conocidas como las Moeraki Boulders. Según las leyendas maoríes, estas estructuras perfectas son los restos de canastas de comida que naufragaron de una canoa ancestral. Científicamente, son concreciones calcáreas formadas en el fondo marino hace 60 millones de años que la erosión costera ha dejado al descubierto. Su apariencia de huevos de dragón gigantescos otorga al paisaje playero un misticismo primitivo e inolvidable.
1: Caminando por México.
7: San Cristóbal de las Casas, Chiapas. Este pueblo mágico, envuelto en la neblina de los altos de Chiapas, enamora con su ambiente colonial y bohemio. Sus coloridas casonas, templos barrocos y andadores peatonales conviven con la vibrante riqueza cultural de las comunidades. Disfrutar de un café local mientras se aprecian los textiles tradicionales artesanales envuelven al viajero en una atmósfera mística e inolvidable.
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2: Y bueno, ya estamos nuevamente con ustedes aquí en su programa Estilo de Vida, en una conversación bien, así, bien de cafecito. ¿Sabe qué? Agárrese su copa de vino, sírvase su café, póngase un tecito, siéntese a escuchar y a reflexionar, porque Katy Calderón de la Barca el día de hoy nos va a hacer pensar en lo que normalmente pasamos por alto todos los días.
3: Exacto.
2: Porque esa es una realidad. O sea, cuando tú dices, hay que centrarnos en la respuesta que vamos a dar en base a la empatía, al respeto y al respeto hacia el otro y hacia nosotros.
3: Sí, absolutamente.
2: ¿Cuántas veces lo hacemos? No lo hacemos.
3: No lo hacemos porque ni siquiera lo estás diciendo, el respeto hacia nosotros y hacia el otro. Muchas veces ese diálogo interno que tenemos a nosotros no somos capaces de hablarnos con respeto. Entonces, ¿qué respeto le vamos a ofrecer al de enfrente? Si yo me digo, pero qué tonta, pero qué gorda, pero qué fea, pero qué inepta. O sea, me hablo de una manera en donde mis valores ni siquiera filtran la conversación hacia mi interior. Entonces, menos van a filtrar la conversación hacia mi exterior. Entonces, una de las reglas que siempre les digo es, hagan la lista de valores para que sus valores sean el primer filtro que sale por su conversación y el primer filtro que entra cuando alguien me está hablando, para poder entender e interpretar qué es lo que esta persona me está queriendo decir. Ahora, te lo decía, las primeras pilares vienen en mi mundo interno. Y tú mencionaste uno bien importante, que es la empatía. O sea, cuando yo tengo empatía es cuando incluyo al otro. Estamos en un mundo en el que en todos lados, porque esto no es solamente de México, nos hemos estado separando de nuestras diferencias. Vemos algo que es diferente, me amenaza, me hace sentir que no me gusta, sea lo que sea, y entonces lo que hago es separarme y criticar eso otro que no me gusta. Cuando yo logro comprender por qué hay algo que no me gusta frente a mí, puedo darme cuenta que a lo mejor me genera una amenaza, porque puedo estar criticando a lo mejor desde a mi vecino, a veces el gobierno, a veces lo que hace alguien cuando me está hablando en el tráfico. Y cuando yo me doy cuenta en lo profundo, ¿qué me hace sentir? Generalmente lo que me pasa es que me genera miedo. Y lo que hace el miedo es que el miedo nos separa. Cuando yo logro comprender que tengo miedo porque estas diferencias me hacen sentir a lo mejor amenazado, me hacen sentir juzgado, me hacen sentir criticada, lo que voy a entender es por qué me está pasando esto. O sea, por qué yo no estoy pudiendo estar cómoda en esta relación o en esta conversación. Y cuando logro entender esos datos, claro, pienso, esta persona piensa distinto a mí, esta persona opina distinto a mí. Y entonces, en lugar de comprender a través de la empatía, ¿qué me estoy perdiendo de lo que esta persona dice? ¿Por qué esta persona y yo tenemos totalmente unos puntos de vista opuestos? Porque eso lo que va a hacer es que me va a separar. Cuando yo, con inteligencia emocional, buscando una relación en donde nuestros mundos no se separen, sino donde puedan convivir a través del respeto, yo necesito entender a un nivel de por qué me habla esta persona desde ese lugar.
2: Porque yo entiendo que cada una de las personas habla desde el punto de vista de sus necesidades.
3: Sí.
2: Afectivas, económicas, sociales, familiares. Cada uno expresa su punto desde sus necesidades. Y tratas de imponer tus necesidades por encima de las necesidades de otro. Yo creo que aquí habría dos puntos divergentes. El primero, cuando tú tienes que aceptar el hacer a un lado tus ideas, tu criterio, tus necesidades, lo que te hace sentir bien para que la otra persona empatice contigo. Uh-huh. Y por otro lado, cuando te cierras tanto que algo que probablemente fuera constructivo, buena idea, pero que cuando te das cuenta de que lo que te están diciendo es real, te mueve, te incomoda, te hiere, porque el que se está equivocando eres tú, también no aceptas. Entonces, ¿qué tan malo es, por un lado, o hacerte el pequeñito para que la otra persona se sienta bien y continuemos en nuestra zona de confort y no te hagan un feo, no se hagan a un lado, porque hay veces que es mejor estar solo que mal acompañado, ¿verdad? Uh-huh. Pero nos cuesta mucho trabajo, nos es muy difícil desprendernos de las personas y de las cosas. Y por el otro lado, cerrarnos a nivel tal que no aceptamos que podemos estar equivocados y que nos están dando una oportunidad de mejorar y de cambiar. Sí. Una y otra, a ver, esto
3: fíjate,
2: puede ser.
3: Esta primera de la que tú me hablas es cuando hacemos esta práctica de empatía y empatía, o sea, relacional, que quiere decir las relaciones me interesan. Entonces, cuando tú hablas de necesidades, generalmente el conflicto aparece cuando hay dos necesidades, pero las estrategias chocan. Uh-huh. Entonces, cuando yo logro entender que la solución está en encontrar estrategias que puedan ir a satisfacer ambas necesidades. Entonces, fíjate, esto viene de una teoría que es la comunicación no violenta. O sea, cuando tú quieres que no haya violencia, lo que tienes que entender es qué está pasando, y voy a irme a un caso de violencia que es generalmente donde dices, ¿cómo? Yo no estoy de acuerdo que esta persona, ¿no? Llega un papá y me dice, yo le doy de cinturonazos para que pase matemáticas. Entonces, yo puedo ver como qué violento es este padre, no puede lastimar a este hijo. Y entonces, me enojo, me enfado, porque es mi enojo me comunica, a ti no te gusta la violencia, a ti te gusta el respeto, pero si yo veo que es o su punto o mi punto, ahí me perdí, y ahí el conflicto es nada más buscar quién tiene razón. Cuando yo logro comprender que si yo busco empatizar con este papá que golpeó a su hijo, lo primero que tengo que entender es qué está buscando. O sea, evidentemente este papá no quiere lastimar por el hecho de herir a su hijo. Está buscando tiene una necesidad. ¿Cuál es? Que su hijo salga adelante. Tiene miedo de que su hijo no vaya a pasar el colegio, que no tenga un futuro. O sea, cuando yo empiezo a empatizar con lo que este papá está buscando, ahí es donde puedo lograr entender cuál es su necesidad. Y entonces, desde esta inteligencia emocional, que no está de acuerdo con su estrategia es golpear, y no estoy de acuerdo en los golpes, no estoy de acuerdo en la violencia, pero entonces, con lo que sí estoy de acuerdo es con lo que él veo que necesita. Necesita impulsar a su hijo, que su hijo salga adelante. Entonces, ahí mi inteligencia emocional me dice, a ver, entonces busca una estrategia que sea más eficiente que su golpe, y busca que su necesidad sea satisfecha. Entonces, ¿qué es lo que hablo desde la empatía con este papá? Es poderle decir, a ver, veo tu necesidad de apoyar a tu hijo, veo lo importante que es que él salga adelante, y veo eso que para ti es trascendental. Ahora, el golpe no va a hacer que él aprenda matemáticas. Entonces, yo te sugiero encontrar una estrategia más eficiente para que te ayude a eso que tú estás buscando con el golpe. Entonces, mi invitación, gracias a que puedo trabajar desde la empatía, es a entender qué mueve a esta persona. No a validar su estrategia y su forma, sino a validar su intención. Y entonces ahí es donde se puede llegar a un diálogo, ahí se puede resolver un conflicto, porque veo su necesidad y él puede ver mi necesidad de no es que quiero tener razón, es que quiero coincidir contigo en tu necesidad, en que evidentemente la mía de respeto se está tomando en cuenta. Y ahí es donde ambas necesidades van a estar en la misma frecuencia, que es se resuelve la suya, se resuelve la mía, y encontramos una manera de resolver este conflicto. Entonces, esa sería la primera de la que tú hablabas. A ver, ¿cómo hago? No gana uno o el otro. Ganamos los dos porque ambas necesidades fueron vistas. Ahora, no todos tenemos el entrenamiento, este ojo clínico, como para desarrollar dónde está su necesidad, dónde está la mía. La mía es importante, la suya es importante, y que venga otra estrategia. Entonces, ahí es donde podríamos realmente coincidir en que lo suyo es importante igual que lo mío, pero encontramos una estrategia que cubre a las dos necesidades. Entonces, ese sería como el primer punto, ¿no?
2: Pero cuando la persona deja a un lado los satisfactores de ella para complacer a la otra persona en base a no tener una comunicación violenta.
3: Sí.
2: ¿Qué pasa?
3: Ahí, por eso es importante revisar qué pasa en mi interior. O sea, si yo estoy complaciendo, lo que está sucediendo es que yo tengo miedo y yo estoy dejando de ver mi necesidad. O sea, hay una especie de piloto automático en esta respuesta que yo tengo, que estas respuestas vienen desde la infancia. O sea, cuando yo de niña o de niño estoy programado para complacer, porque era la manera en la que cuidaba la seguridad, por ejemplo, en mi familia, o con este papá o con esta mamá que yo tenía, con el cuidador que yo sea que haya tenido, mi piloto automático era, como les decía, estas cuatro respuestas vienen de una, digamos, como forma inconsciente de reaccionar, ¿no? Que es la complacencia, el ataque, huyo o me congelo. Entonces, cuando yo me conozco, ahí es cuando yo puedo darme cuenta, ya estoy haciendo de lado algo que para mí sería importante atender. Y esta es la invitación a empecemos por mirar, primero que nada, qué pasa en nuestro mundo interno. Darnos cuenta que entonces este cuerpo ya está asustado, atemorizado, y entonces, ¿cómo salgo de mi miedo? Complaciendo. No es la respuesta complacer. La respuesta es atender esta necesidad de decir, a ver, no estoy teniendo una voz propia, no estoy pudiendo expresar lo que realmente siento porque ni siquiera sé lo que siento. Nunca me he dado un lugar, y ese sería el primer paso en este ejemplo que tú nos estás compartiendo.
2: Vamos a un pequeño corte y estamos volando con ustedes aquí en este programa Estilo de Vida.
8: Ácido alfa lipoico. El ácido alfa lipoico es un antioxidante que se produce de forma natural en el cuerpo. También se puede ingerir en alimentos y en suplementos. Es considerado como el antioxidante universal, ya que es tanto soluble en agua como soluble en aceite. Algunos de sus beneficios son brindar protección al cerebro y también ser útil en ciertas enfermedades del hígado, como la neuropatía diabética. El ácido alfa-lipoico reduce los síntomas de neuropatía diabética, principalmente dolor, entumecimiento en extremidades inferiores y ardor. En la dieta de diabéticos tipo 2, aumentó un 30% los niveles saludables de insulina, incrementando notablemente la utilización de glucosa en la sangre. Para el caso de los diabéticos en particular, es un nutriente que mejora notablemente su calidad de vida.
9: ¿Sabías que mantener relaciones sociales activas fortalece tu mente y disminuye el riesgo de depresión?
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12: Las jirafas tienen la lengua de color azul oscuro para evitar quemaduras solares mientras comen hojas de los árboles altos.
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13: Los lobos aúllan para comunicarse con su manada a largas distancias, no a la luna como sugieren los mitos populares tradicionales.
11: Información sorprendente.
14: Los diamantes son trozos de carbón que soportaron presiones y temperaturas extremas bajo la superficie de la Tierra por siglos.
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13: El desierto del Sahara era una región verde cubierta de lagos y praderas hace apenas unos 6.000 años atrás.
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14: Los ojos de las avestruces son más grandes que sus propios cerebros, lo que les da una visión muy aguda.
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15: El sonido no viaja en el espacio porque no hay moléculas de aire para transmitir las vibraciones entre las estrellas.
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17: La cordillera de los Andes es la cadena montañosa continental más larga de la Tierra, cruzando 7 países de Sudamérica.
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18: Ensalada fresca de atún. Mezcla una lata de atún en agua con cubos de pepino, jitomate, hojas de espinaca y cilantro picado. Adereza únicamente con limón y sal de mar. Esta opción es rápida, económica, refrescante y aporta proteínas de excelente calidad.
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20: Playa de los Cerdos, Bahamas.
6: Situada en el cayo deshabitado de Big Major Cay, esta playa caribeña destaca mundialmente por sus habitantes más populares, una colonia de cerdos asilvestrados que adoran nadar en el mar. Aunque no son nativos de la isla, se han adaptado perfectamente al entorno tropical. Los animales son sumamente sociables y nadan amistosamente hacia los botes de turistas para recibir comida. Ver a estos mamíferos flotando plácidamente en aguas cristalinas de color turquesa convierte este destino en una rareza sumamente divertida.
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2: Y ya estamos nuevamente con ustedes en este programa Estilo de Vida, con un tema que es bien importante, porque es un tema que nos conflictúa a todos en alguna ocasión, ¿verdad? Sobre todo en aquellas personas que o tratan de imponer su voluntad o se cierran a ninguna sugerencia, a ningún cambio, o ceden en todo lo que les están pidiendo porque no quieren ser víctimas de una agresión. Uh-huh. Que esencialmente por eso cede uno. Sí. Cuando uno tiene el sartén por el mango, pues tú tienes la posibilidad de imponer tu criterio, de imponer tu voluntad o incluso de imponer tu arbitrariedad.
3: Sí.
2: Porque hay muchos que imponen su arbitrariedad. Pero cuando tienes tanto miedo, como lo dices, que te paralizas, que te enmudeces, que te ciegas, y dices, mi zona de confort es que con tal de no incrementar la conducta agresiva, acepto y cedo en todo.
3: Sí, pero te voy a decir otra cosa. Cuando tú, aquí es muy claro cuando hay como miedo a que sea alguien agresivo, violento, pero hay veces que, vamos a suponer, los noviazgos, las relaciones de pareja que están iniciando, el miedo a que no me quieras, el miedo a que me vayas a dejar de querer o me rechaces o pienses mal de mí, porque eso es lo que en la cabeza está, ¿no? Entonces, no puedo ser auténtica porque me da miedo. Nunca vine, que eso es cuando vienen las heridas, digamos, o sea, como de este apego que aprendimos de muy pequeños. Esto lo que sucede es que no me atrevo ni siquiera a decir mi voz. Y no es que la otra persona me vaya a decir algo. Todos hemos estado en alguna de estas conversaciones. ¿De dónde quieres ir a comer? Ah, no sé, lo que quieras. Esa es respuesta complaciente.
2: Como diciendo, ¿y qué es lo que quieres?
3: Exactamente. Pero cuando yo nunca he aprendido a saber qué es lo que quiero, porque en mi espacio familiar no había voz para mí, no había una manera en la que yo me sentía vista, escuchada, tomada en cuenta. Entonces, aprendí a guardar silencio y aprendí a dejarme de ver porque no me veían. Este es el tipo de respuesta que, aunque no tenga alguien agresivo, violento frente a mí, mi piloto automático va a ser que yo no tenga voz. Pero al final, si te fijas, no es que no me den la voz, es que yo no me he dado la voz por ese miedo que he estado constantemente en mi sistema nervioso, constantemente diciéndome amenaza, porque a lo mejor te dejan de querer. Si opinas, a lo mejor critican tu opinión. Si dices, a lo mejor es muy ignorante tu respuesta. Todo eso es el diálogo interno. Si yo no he aprendido lo que mi diálogo interno me dice, yo no puedo cambiar esto por una respuesta más segura, en donde digo, pues me encantaría, hoy tengo ganas de comer mariscos. Entonces, si te parece. Y ya veo, porque además la inteligencia emocional te ayuda a desarrollar este lenguaje no verbal. Cuando tú le dices a la otra persona, ¿te parece comer mariscos? Y veo que su cara cambia, automáticamente me doy cuenta que mariscos probablemente no es la respuesta porque ya me enseño, pero esto viene de una respuesta segura de mi parte. Cuando yo no tengo la capacidad de plantarme segura con mi respuesta, entonces siempre voy a estar en duda. Y esto te explicaba, venía mucho de la respuesta de apegos, que el apego es la manera en la que nos vinculamos desde muy pequeños, y estas respuestas son aprendidas. ¿Haz de cuenta que de dónde viene esto? Viene de un psicólogo que estudió las respuestas de niños que de repente estaban con sus mamás, digamos. Su mamá salía de la habitación, entraba un extraño, y la respuesta de los niños cuando ya se quedaban con el extraño y regresaba su mamá, daban una respuesta de seguridad. Cuando tu cuidadora, digamos tu mamá, tu papá o quien sea que te cuidó, era alguien afectivamente presente, que veía tus necesidades, podrías entrar en un poco de miedo. Pero cuando regresaba tu mamá, te acercabas con ella y volvía a ver respuesta de contacto visual, te volvías a sentir cobijada por tu mamá y como que bajaba tu ansiedad. Uh-huh. Pero cuando no tenías una persona, un cuidador, mamá, papá, que estuviera de manera consistente leyendo tus necesidades, a veces se producía una respuesta, por ejemplo, de mucha ansiedad. Y entonces cuando salía tu mamá y regresaba, había una especie de respuesta de enojo. O sea, te necesito cerca de mí, pero cuando llegas estoy enojado contigo. Y entonces esta ansiedad de no quiero que te vayas, pero estoy enojada porque te fuiste, pero no te lo puedo compartir. Entonces generaba una respuesta muy ansiosa y como intermitente. Y por otro lado, había una respuesta que es la respuesta del apego evitativo. Cuando esta persona cuidadora era totalmente inaccesible, o sea, yo no podía confiar en esta persona. Cuando la mamá salía y regresaba, haz de cuenta que este bebé o este chiquitín no hacía contacto con la mamá, como si no existiera, como si no estuviera. Había una especie de bloqueo. Cuando tú veías al niño, decías, ¿qué pasa? Como si el niño no sintiera, es como si le vale. Pero ¿qué sucede en el mundo interno del niño? Había muchísima ansiedad. Tú por afuera lo veías como si no le importara, pero internamente había demasiada ansiedad. Entonces, esto que nos dio después la capacidad de encontrar cómo nos relacionamos los seres humanos. Y todos tenemos diferentes estilos de apego y depende de la relación podemos reaccionar distinto. Entonces, ahí, por ejemplo, si yo soy alguien con mucha ansiedad, una respuesta de apego ansioso, generalmente voy a estar hipersensible a ver si apruebas lo que digo, a ver si te desapareces o no te desapareces. Y entonces mi sistema nervioso autónomo va a reaccionar con mucha ansiedad y con unas respuestas, digamos, como hipersensibles, hiperreactivas, para cuando tú o me desapruebas o te vas. Y entonces ese es el tipo de apego ansioso. Cuando yo soy alguien que digo, no, a mí dame mi espacio, mi libertad, no me empalagues, no me asfixies, lo que tengo es justo este apego evitativo, en donde no quiero que vayas a pasar por encima de mis límites y de mi espacio, en donde yo me siento seguro. ¿Por qué? Porque internamente me aprendí como a desconectar de estas figuras como de cuidadores. El apego seguro es el que puedo entrar a decirte, oye, a ver, me estoy sintiendo incómoda, me estoy sintiendo raro. O sea, el apego seguro te permite comunicar de manera, digamos, adecuada y asertiva. Y el apego desorganizado es cuando ves que de repente explota, que de repente se desorganizan sus reacciones emocionales, que a veces está de malas, a veces está de buenas, y no sabes qué esperar. Y todas las personas oscilamos entre estas respuestas de los estilos de apego y nos vamos, digamos, como a defender, o nos vamos a buscar estar siempre en relaciones que nos permitan hacernos sentir que somos valorados, que somos cuidados, que somos protegidos. Y cuando tú no tienes un apego seguro, que la mayoría de las personas que ni sabemos que existe esto, no, como que no entendemos por qué a veces tenemos las reacciones que tenemos en pareja, con el dinero, en el trabajo, con los equipos. Y entonces todo el tiempo nuestro sistema nervioso autónomo está mandando respuestas y haz de cuenta que nosotros somos víctimas de estas respuestas. Y entonces cuando tú empiezas a ver cómo nos comportamos los seres humanos, dices, claro, todas estas respuestas vienen de cuando fuimos pequeños y desarrollamos estos apegos, y eso es lo que marca la manera en la que nos relacionamos con todos nuestros seres queridos.
2: Yo tengo un ejemplo aquí muy, muy real, son dos hermanas, tuvieron a sus hijos, ¿verdad? Eran primos, bueno, son primos, y el caso es que una mamá era narcisista, pero narcisista mal rollo, sí. O sea, de esas personas que son destructivas aparte.
3: Que solo ven por ellas.
2: Y bueno, pues nosotros sabemos que la conducta del narcisista es destruir la autoestima de las demás personas, pues para poder sentirse gratificadas. Entonces, tenía dos hijos, una de las hermanas, que era una mamá muy cariñosa, una persona que apoyaba, muy estricta en muchos aspectos, ponía límites, daba una muy buena educación. Por otro lado estaba la hija única de la narcisista. Y siempre le decía, no sirves para nada, eres una burra, no ves el esfuerzo que hago yo por ti, yo que tanto me mato para que tú estés bien, no sabes agradecer las cosas. O sea, una conducta brutalmente destructiva con ella. Cuando llega a los 18 años de edad, porque tenían más o menos la misma edad las dos niñas, las dos hermanas, tuvieron las hijas más o menos al mismo tiempo. Entonces decide la hija irse a vivir con la tía. Y entonces le dice, es que ya no puedo vivir contigo, porque nada más me estás destruyendo mi vida. Entonces le pide, por favor, a la tía que si la puede aceptar. La tía le dice que sí. Y cuando va la mamá narcisista a reclamarle a la hermana, esto les digo, es una historia real, a mí me tocó vivirla. Cuando le va a reclamar a la hermana, le comienza a decir, es que tú nada más te dedicas a ti, eres un egoísta, vas a destruir la vida de mi hija, tú no eres nadie. Y entonces le dice la hermana, mira, el problema está contigo, no conmigo, porque a mí tu aprecio, tu aceptación, tu cariño no me es necesario. A tu hija sí, a mí no. Y me podrás decir lo que quiera, yo te cierro la puerta y con no verte me es más que suficiente. A ella la dejas traumatizada, estresada, angustiada, con ganas de complacerte, justificarse, pedirte perdón. Sí. Dice, entonces eso tiene que terminar. Entonces, hay personas que bajo una misma familia pueden generar conductas muy distintas, desde sacar adelante a buenas personas o destruir la vida de las personas que tienen a su lado.
3: Absolutamente, absolutamente, porque fíjate, nunca somos el mismo papá o la misma mamá para ninguno de nuestros hijos, porque en cada momento estamos siendo diferentes personas. No soy la misma en el embarazo de mi hija que en el embarazo de mi hijo. Las condiciones de crianza, las condiciones de vida siempre van cambiando. Entonces, claro, los hermanos nunca tienen a los mismos papás y eso hace que tengan una, a veces no pudo estar la mamá y entonces lo cuidó la abuelita, o estuvo más el papá y gracias a eso la otra hermana se salvó. Eso es un ejemplo, ¿no? Pero a lo que voy es justo eso. Es decir, si yo, por eso siempre es importantísimo revisar cuáles son mis condiciones de crianza en los primeros 7-8 años, porque eso marca el patrón de mis afectos, eso marca el patrón de cómo elijo relaciones de pareja, relaciones cercanas. Y cuando evidentemente hay una mamá que aunque esté 24/7 es inaccesible emocionalmente, lastima más muchas veces que una mamá que murió o que no estuvo. Entonces, algo que nos hace el trauma, o sea, las heridas que nos dejan, digamos, absolutamente una huella en el cuerpo, nos hacen volvernos personas con una rigidez extrema. Entonces, eso afecta a nuestra
2: La soledad en compañía o el sentimiento de desprecio. Vámonos a un pequeño corte y estamos volando con ustedes aquí en este programa Estilo de Vida.
20: Consumir ácido hialurónico tiene muchos beneficios. Uno de ellos es que estimula la regeneración celular de la piel, reduce el tamaño y la visibilidad de líneas finas y de las arrugas, estimulando a las células de la piel que producen colágeno y elastina.
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22: Una vuelta al mundo.
23: Dubái, Emiratos Árabes Unidos. Dubái ha emergido en pocas décadas desde el desierto para convertirse en una de las ciudades más hiperconectadas, lujosas y cosmopolitas del siglo XXI. Más del 80% de su población es de origen extranjero. La ciudad es famosa mundialmente por su arquitectura audaz que desafía los límites humanos, albergando el Burj Khalifa, el edificio más alto de la Tierra, e islas artificiales visibles desde el espacio exterior. Dubái funciona como un nexo comercial estratégico entre Europa, Asia y África, atrayendo inversiones, turismo de gran lujo y mentes brillantes orientadas a la innovación tecnológica. Es un oasis de modernidad donde la tradición árabe se enlaza con la ambición futurista más espectacular del planeta.
24: Territorio animal.
25: El guacamayo rojo. Estas majestuosas aves surcan los cielos de la selva tropical, llamando la atención por su plumaje escarlata brillante. Son animales monógamos que forman parejas para toda la vida, anidando en los huecos de los árboles más altos y robustos.
26: Información sorprendente.
27: Los astronautas no pueden eructar en el espacio porque no hay gravedad para separar el líquido del gas en el estómago.
28: El apunte del día.
29: El corazón de una ballena azul es tan enorme que un ser humano podría nadar fácilmente por sus arterias principales.
30: Caminando por México.
31: Izamal, Yucatán, conocida como la ciudad de las tres culturas. Esta bellísima localidad yucateca destaca porque prácticamente todos sus edificios y templos están pintados de un radiante color amarillo. El majestuoso convento de San Antonio de Padua, construido sobre una antigua pirámide maya, domina un entorno donde el pasado prehispánico, la época colonial y la vida moderna coexisten con absoluta armonía.
32: Explorando la naturaleza.
33: Playa de las Catedrales, España.
31: ubicada en la costa de Galicia. El verdadero nombre de este monumento natural es Playa de las Aguas Santas. Su fama global proviene de las impresionantes formaciones rocosas esculpidas por el mar Cantábrico a lo largo de los siglos. Durante la marea baja, los visitantes pueden caminar bajo monumentales arcos de piedra y explorar cuevas marinas que recuerdan a la arquitectura gótica de una catedral. Es un paisaje dinámico y exótico que cambia por completo en cuestión de horas según suba el mar.
1: La importancia del saber.
27: La bandera de Dinamarca es la más antigua del mundo. Tiene más de 800 años y todavía se encuentra en uso.
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2: Y ya estamos nuevamente con ustedes en su programa Estilo de Vida con Katy Calderón de la Barca. Ella es psicóloga clínica, yo creo que les puede ayudar a muchos de ustedes si tienen algún problema. Ya si están como yo, pues ya vayan al psiquiatra, ¿verdad? Y les recomiendo a Adrián. Pero ella tiene sus redes sociales, es Katy C. de la Barca.
3: Exacto.
2: ¿Estás en Instagram?
3: Estoy en Instagram, en YouTube, en TikTok, en todas las redes sociales, ahí me pueden encontrar.
2: Katy es C-A-T-H-I con este H. Katy, la I es Y, ¿eh?

0: llegar al núcleo de la cebolla y ver cuál fue el problema que originó todos estos traumas que el día de hoy, pues nos están incluso destruyendo la vida, pues no vamos a salir adelante. Y la homeopatía es una muy buena opción, se lo estaba yo comentando a ella, pero también es una muy buena opción entender qué está pasando. Porque
1: Absolutamente.
0: yo podré tomarme un tratamiento y sentirme bien, sentirme menos nostálgico, menos depresivo, menos triste, estar más contento, pero el origen sigue ahí guardado.
1: Absolutamente, pero y me encanta justo el trabajo homeopático porque te hace también estar muy consciente. Yo también siempre le sugiero a mis pacientes, ¿por qué no buscas la homeopatía? ¿Te puede ayudar? O sea, porque va de una forma delicada, de una manera sutil, te va permitiendo, además, creo yo que es algo que siempre trabajo con mis pacientes también, es la conexión con tu cuerpo, o sea, hacerte consciente de cómo llegar a estas capas que dices, voy quitando, quitando, quitando, y llego a la raíz y generalmente la raíz viene con estas heridas que muchas veces nosotros, o sea, no hicimos nada y nos sucedieron. Entonces, si yo me doy cuenta, hay veces que me tengo que perdonar, hay veces que tengo que comprender de dónde viene para poder aliviar, para poder sanar y realmente poder establecer otro tipo de relaciones, otro tipo de vínculos. De hecho, ahí en mi página, que es www.katycdelabarca.com, está un test de apego que si no tiene ningún costo, lo pueden hacer para que más o menos logren ver cómo están los estilos de apego que cada uno tenemos. A veces conviene hacerlo en pareja y a veces conviene hacerlo en 6 meses cuando uno ya pudo trabajar un poquito más esta capacidad de comprenderse internamente, de comprender sus emociones. Hay también un recurso que le digo, el emocionario, que tampoco tiene ningún costo, es para enseñarlos a leer sus emociones, para enseñar a ponerle nombre a las emociones, porque muchas veces nos quedamos con me sentí mal, es que no me gustó cómo me sentí, pero no le ponemos nombre a me decepcioné, me desilusioné, estoy frustrado, me sentí desolado, o sea, el poderle poner nombre a las emociones nos permite comprender lo que realmente nos está sucediendo en nuestro interior y cuando realmente sé y lo puedo nombrar, entonces lo puedo sanar, pero ni siquiera sé nombrar qué es lo que me está pasando, entonces me siento mal y hago culpable al otro, me siento mal y creo que la culpa está en lo que el otro me hizo y cuando realmente veo que mis emociones me dan datos, que mi enojo me dice hay algo que tú estás buscando ponerle límites, que estás notando una injusticia y la buscas, ahí es donde tú vas a tener dirección en tus conductas hacia otro propósito, con otro, digamos, con otra meta, y esto te va a permitir sentir que tienes acción. De otra manera, nos quedamos siendo víctimas de todo lo que el mundo entero nos hace y no tenemos esta agencia para poder modificar la vida que tenemos.
0: Yo les he dicho siempre, no le des tanta importancia a las cosas que nada es para siempre. Y la gente a veces no lo entiende y les digo, dame un evento que para ti haya sido traumático o que haya sido muy importante o que haya sido muy doloroso para ti hace 5 años. Y te ponen a meditar en esto, ¿no? A mí me tocó el caso de una amiga porque tenemos nosotros pues la producción de hormona cortisol, detonamos insulina, generamos adrenalina, reducimos la acetilcolina, producimos una pequeña cantidad de neurotransmisor GABA, nos baja la dopamina, o sea, hay una gran cantidad de elementos en nuestra cabeza que pues no, pueden ser nuestro peor enemigo. Entonces, una amiga me habló una vez, le mando muchos besitos, se llama María Luisa, y me habló llorando. Y me dice, es que fíjate que me llegó el recibo del agua por 60 mil pesos. Digo, pues ¿qué lavas elefantes o qué haces, no? Y me dice, no, dice, es que es el agua de 2 años, pero que me van a embargar y que me van a hacer y que llorando. Le digo, cálmate, tranquilízate, no va a pasar nada. Lo que ellos quieren es cobrar, te van a preguntar cómo puedes. Después de esto, me habla como a las 2 horas y me dice, oye, ¿y se organiza una tanda para pagar lo que debo? Digo, nadie te va a entrar a una tanda en 2 horas. Cálmate, ya estás buscando medidas
1: Extremas.
0: extremas, ¿verdad? Le digo, espérate al ratito. Luego me dice, como a las 3, 4 horas, oye, ¿sabrás quién me quiera dar, en dónde puedo empeñar mi auto? Vas a perder hasta el coche. Total que la mujer estaba desesperada. Me habla en la noche y me dice, ya, ¿sabes qué? Ya me vale gorro. Ya fue tanta su desesperación, fue tanto el colapso emocional, que llegó un momento en que se rindió ante sí misma y dijo, lo que pase, ya no me importa. Al otro día me habla y me dice, Pues es que fíjate que llegaron estos cuates y me dijeron que había habido un error en la impresión, que además, como soy de la tercera edad, puedo pagar en abonos, que me iban a hacer un descuento del 60%. Feliz la mujer porque le tocaba pagar

0: creo que 1.800 pesos mensuales. Ya se había suicidado, vendido el coche, organizado una tanda, arrojado por el barranco. Le digo, ya ves cómo las emociones tienen la intensidad y la importancia del momento inmediato en que las sientes. Esas emociones, si tú las dejas que se enfríen, van a ser distintas y van a tener otro punto de vista. Cuando a ti te angustian con algo, que te llega un citatorio, que te llega una demanda o que te hacen un cobro, después de 3, 4 días, sabes que tienes esa demanda, sabes que tienes ese citatorio, sabes que tienes ese cobro, a lo mejor te angustia, a lo mejor te estresa, pero ya no es la misma emoción que sentiste cuando lo recibiste. Tenemos que entender que el manejo de la emoción, nosotros lo entendemos en la medida del miedo que la emoción nos produce.
1: Absolutamente. Y algo que ayuda, que en este ejemplo que me encanta que nos compartes, es lo que nosotros nos decimos acerca de la emoción. O sea, siempre vamos en este orden de pienso, siento, actúo. Entonces, cuando viene la emoción, automáticamente pienso algo acerca de la emoción. Como bien lo decía, si tengo pensamientos de miedo, entonces van a acrecentar la emoción. Si lo que yo hago, que fue lo que hiciste con tu amiga, es, o sea, permitir que se cuestiones. Primero, no está pasando. Ahorita en este momento estás aquí, estás segura. Vamos a revisar qué te ayuda que tu pensamiento te diga, como cuando lees una noticia que no sabes si es verdadera o falsa. O sea, aprende a cuestionar, usa tu pensamiento para poder, uno, escanear tu cuerpo y decir, a ver, me estoy asustando mucho. Punto uno, ¿me están cobrando ahí alguien la puerta? No, entonces para, ¿no? Toma esta pausa para usar tu pensamiento en favor de resolver la emoción. Pero si tu pensamiento solito se activa, como está en este modo estrés que bien nos describes, entonces lo único que van a salir de mi pensamiento son ideas de estrés, pensamientos de estrés que van a acrecentar el miedo y van a hacer que esta emoción se exacerbe, pero a través de la mirada del miedo.
0: Vámonos a un pequeño corte, no se vayan. Después del himno nacional, continuamos con ustedes aquí en este su programa Estilo de Vida.
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2: Ácidos grasos esenciales, omega 3, 6 y 9, ácidos grasos de pescado de agua fría, omega 3, EPA y DHA, ácido linoleico y borraja gamma, y ácido oleico de olivo, omega 9. Los ácidos grasos cumplen varias funciones en el organismo, como son mantener la temperatura corporal, mejorar la absorción de las vitaminas liposolubles A, D, E, K. Vamos a una breve pausa y regresamos a su programa Estilo de Vida.

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1: Las jirafas duermen solo 20 minutos al día. Esto para mantenerse alerta ante posibles depredadores que acechan en la sabana africana.
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1: Muy buenas noches, bienvenidos a este su programa Estilo de Vida. Yo soy su amigo Gerardo Medina, me da muchísimo gusto que me acompañen el día de hoy a través de esta su casa Grupo Fórmula, donde le damos poder a su voz. Y el día de hoy continuamos la plática con Katy Calderón de la Barca, psicóloga clínica, que nos la hemos pasado así con el cafecito, con el té. Espero que ustedes estén disfrutando. Para los que tengan la costumbre de la copita, tómensela así para que se relajen. Y van a estar muy a gusto escuchando todos estos puntos que nos son importantes, porque hay veces que el miedo nos paraliza, el miedo nos destruye y el miedo nos hace desconstruir nuestra vida. Y estábamos platicando sobre las reacciones que normalmente uno tiene en base a la inteligencia emocional que no sabemos manejar. Todo mundo tiene a veces muchas cualidades, muchas aptitudes, muchas habilidades, pero lo que no tiene es inteligencia emocional, ¿no, Katy?
2: Absolutamente. Y fíjate, si tuviéramos y supiéramos cómo usarla, nos daríamos cuenta que lo primero que se siente en el cuerpo es ese sentimiento, esa sensación, esa emoción que tendríamos que nombrar. Y una vez que la nombramos, darnos cuenta, el pensamiento puede hacer que crezca o que se vaya mitigando. Entonces, lo primero yo les digo, piénsalo como una brújula, la brújula de tu atención. Tu brújula apunta hacia algo constructivo o destructivo. Entonces, si está construyendo, digamos, quiere decir que el material es útil. O sea, me está ayudando mi pensamiento a generar una respuesta, una solución, un cambio. Si la brújula de mi atención me dice que estoy pensando en escenarios catastróficos, en qué me va a pasar, que esto va a estar terrible, horrible, y entonces, ¿qué sucede? Destruye. Son puros pensamientos destructivos e inútiles. Entonces, monitorearnos con esta brújula de la atención me permite decir, no, a ver, si estoy en destruye, entonces para y mejor escanea tu cuerpo. O sea, esto que te está pasando, que es lo que decíamos, ¿no? El miedo es el que aumenta absolutamente todas las reacciones, es decir, aquí en este momento algo está pasando, porque si algo está pasando, generalmente ya huimos, ya nos protegimos, ya estamos haciendo algo que si hay una amenaza como temblor así, bueno, pues ya tuvimos que reaccionar. Si no, lo que nuestro pensamiento nos diga tiene que ir en una vía de algo útil, algo que nos aporte una solución. Entonces, si yo estoy viendo que mi pensamiento sí aporta, sí me dice, yo siempre les digo, hay una manera de leer las emociones. El miedo siempre me da dos piezas, dos elementos importantísimos. Una, me señala lo que es valioso. En este caso, es valioso, voy a usar el ejemplo de tu amiga. Es valioso mi dinero, es valioso el ahorro que tengo, es valioso. Entonces, por eso el miedo me está diciendo, ah, te vas a acabar tu ahorro. Pues sí, para, lo que estoy viendo es mi ahorro. Entonces, mejor voy a, de manera eficiente, cuidar mi dinero. Entonces voy a ver de qué se trata esto y voy a tratar de entender. Ahora, este miedo me habló de lo que es valioso y automáticamente la otra pieza del miedo que me dice es la dirección que tengo que tomar. Si es valioso cuidar mis ahorros, la dirección que tengo que tomar es hacia el cuidado de este dinero, hacia entender bien cómo tengo que hacer el pago, el gasto, etcétera. Entonces, cada vez que yo tengo miedo y yo me pregunto qué es lo valioso que el miedo me está pidiendo que cuide. A veces es mi salud, a veces es una relación, a veces es mi dignidad, a veces es la compañía que tengo, mi pareja. Cuando yo entiendo que el miedo siempre me señala algo valioso y por otro lado me dice qué dirección tomar, ya estoy pensando que mi salud corre riesgo. Entonces, haz la llamada, busca a tu médico y atiende tu salud. Esa es la dirección que tengo que tomar. Cuando yo tengo la capacidad de desarrollar esta inteligencia emocional, entonces voy a darme cuenta, siempre voy a buscar esas dos piezas en cualquier emoción. Y cuando leo las emociones como datos, como información que me permite actuar, que me permite entender por qué es importante esto que estoy sintiendo, le dejo de tener miedo a sentir.
1: Ahora, ¿hasta dónde es importante la inteligencia emocional cuando una persona ni ha desarrollado la autoestima ni el amor propio?
2: Está muy difícil, evidentemente, ¿no? Cuando no tienes autoestima ni amor propio, porque mucha de tu respuesta está basada en lo que el otro te dice, hace, te valida. Entonces, hay que trabajarlo a la par. Y por eso les decía, lo primero es los bloques internos. O sea, tienes que mirar, y aquí yo sugeriría, tengan como primer ejercicio, hagan una práctica de estar a solas, como una cita a solas. ¿Para qué? Para que puedan darse cuenta ¿qué es estar con ustedes? ¿Quién es, o sea, quién eres? ¿Quién eres? ¿Cuáles son las cosas importantes para ti? ¿Cuál es el contenido de tus pensamientos? ¿Cuál es el contenido de tus sentimientos? Porque imagínense que se van a ir a un café, pero sin teléfono. Se van al café, al cine, a caminar un parque, a sentar una banca y solo van a estar con ustedes. Si suena terriblemente amenazante, háganlo nada más 10, 15 minutos. Pero dense cuenta qué sucede en su interior. Están ansiosos, tienen temor, creen que todo mundo los ve como bichos raros. O sea, todo este es el contenido de lo que hay en su pensamiento. Es el contenido de lo que hay a nivel emocional. Y hay a quien, cuando le comparto este ejercicio, me dice, no hay manera. Yo no me atrevo a salir solo. Entonces, esto es lo que está sucediendo en tu mundo interior. Y para eso es importante tener como esta cita con uno mismo, porque lo primero que tendríamos que aprender a hacer es aprender a estar a solas, porque ahora sí que a solas llegamos y a solas nos vamos.
1: Fíjate que me decía una persona que conozco, dice, oye, ¿en qué momento comenzamos a sentirnos felices cuando nos cancelaban una cita? Digo, es que no te entiendo. Mira, ¿en qué momento tú tienes una fiesta, una cena a las 8 de la noche, llegas cansado, te tienes que bañar, te tienes que arreglar, te tienes que preparar, salir al periférico, dice, y te hablan de último momento y te dicen, me da mucha pena, pero se canceló? Y tú dices, ay, qué pena, tal vez en otra ocasión. Y te sientes inmensamente feliz de que te vas a quitar la ropa, te vas a meter a la cama, vas a servirte un café y vas a ver la tele. Dice, ¿en qué momento se volvió más importante nuestra cama y nuestra casa que las amistades, las compañías y los compromisos? Digo, cuando uno aprende a encontrarse cariñosamente con uno mismo.
2: Absolutamente, cuando disfrutas de tu compañía y cuando te has dado cuenta cuáles son esos elementos, esas conductas que te llenan el alma, el corazón, que te permiten sentirte cómodo estando solo con tu compañía, con tu presencia. Entonces es indispensable que y tendría que ser, yo digo siempre, en materia de la primaria, o sea, el desarrollo de esta autoestima, de aprender a estar a solas, de aprender a conocer quién eres para poder estar en paz con quién eres tú. Porque cuando tú estás en paz con quién tú eres, fíjate, hasta la manera en la que eliges tu pareja, tus compañeros, tu equipo de trabajo, la manera de estar en la vida, absolutamente cambia. Porque tú partes de darte cuenta realmente quién eres tú, apreciarte, valorarte, y eso incluye también en encontrarte, o sea, tus sombras, tus puntos ciegos, las partes que no te gustan, pero que también son tuyas. Y es también comprender que estamos hechos de todas estas partes, unas muy luminosas, otras no tan luminosas, pero que, como decías, parte de la inteligencia emocional es aprender a escuchar cuando mi lado no luminoso le pisó el callo a alguien más, para poder escuchar esta retroalimentación cuando me dicen, oye, qué insensible, oye, qué sangrona, oye, a ver, ¿qué me está queriendo decir esta persona? ¿Cuál es la versión de mí que esta persona recibió, que esta persona presenció, que probablemente no me gusta escuchar, pero que si escucho con ganas de comprender, voy a tener un espacio de cambio, un espacio de poder transformar esto que no está siendo nada agradable escuchar? Pero para eso tengo que aprender a sostener la incomodidad de escuchar cosas que probablemente no me gustan.
1: Fíjate, nosotros tenemos una conocida. Yo aquí por los ejemplos de amigas, ¿eh? Se llama Linda. Le mando un beso a mi preciosa Linda. Y una vez le dijeron, es que tú estás, ella está soltera ahorita. Y le dijeron, tú estás sola, sola, sola como mongola. Bueno, con otro término más sabroso. Entonces se volteó y me acuerdo lo que les contestó. A una le dijo, es que tú estás acompañada en una relación que te frustra. Y tú estás divorciada porque te lastimaron. Y yo me siento tan valiosa que no me voy a entregar a cualquiera para que me dé menos de lo que yo misma me puedo dar. Yo me quedé helado con la respuesta.
2: Claro.
1: Y las otras dos se quedaron dolidas con la respuesta.
2: Por supuesto.
1: O sea, estamos acostumbrados a que si a mí algo no me complace, a mí algo me hace sentirme frustrado, si a mí algo me hace sentirme incompleto, ¿por qué me voy a sentir yo solo? También te voy a lastimar a ti.
2: Absolutamente.
1: Te voy a compartir mi frustración, mi ansiedad, mi fracaso, mi poca autoestima. ¿no?
2: Absolutamente. Y ahí por eso es importante ver qué me está pasando con lo que mi amiga está viviendo, por qué tengo la necesidad de decirle esto, por qué me está incomodando, o sea, y por eso decimos mucho en la psicología, lo que te choca, te checa.
1: Exacto.
2: ¿No? Y entonces ella de manera muy clara les dijo algo muy hermoso en cuanto al amor propio. Probablemente no les ha de haber gustado mucho cómo las acomodó a cada una.
1: Pero vámonos a un pequeño corte y regresamos volando con ustedes aquí en su programa Estilo de Vida.
0: 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Vamos a una breve pausa y regresamos a su programa Estilo de Vida. 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
15: Sandra Bullock reveló que está convencida de que los ovnis son reales. Después de observar 5 misteriosas luces durante un rodaje en Saint Martin en los años 90, la actriz contó que las luces llegaron desde diferentes puntos, formaron una figura y después salieron disparadas. Bullock asegura que avistamientos similares fueron reportados por pilotos, aunque admite que aquella noche estaba un poquito entonada.
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0: Explorando la naturaleza.
16: Playa de Arena Rosa, Bahamas. Ubicada en la isla Harbour, esta playa parece salida de un cuento de hadas debido al color rosa pálido de su arena. Este fenómeno óptico tan singular es el resultado de la mezcla de la arena blanca convencional con los restos pulverizados de millones de foraminíferos, unos minúsculos organismos marinos de caparazón rojizo que habitan en los arrecifes de coral cercanos. Con sus aguas tranquilas y cálidas, este destino caribeño ofrece un paisaje visualmente idílico, exótico y sumamente fotogénico para los viajeros.
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1: Y ya estamos nuevamente con ustedes aquí en su programa Estilo de Vida. Y sí, pues sí, no creo que les haya gustado cómo las acomodó.
2: Seguro que no, pero
1: dijo. Pero no las insultó, sí. No les faltó al respeto, no las quiso lastimar, sí. Solamente le dijo, tú vives en una relación que te tiene frustrada y no te tiene contenta, y a ti, tú te divorciaste porque te lastimaron. Entonces, ¿y dónde está la mentira?
2: Ninguna mentira, absolutamente ninguna mentira. Por eso digo, te acomodó. Cuando te acomodan es cuando dices, ok, estaba en un lugar, o sea, que no me correspondía. Estaba juzgando algo que no me correspondía y no lo estaba viendo, como lo estábamos diciendo al principio, desde un espacio que realmente me habla de la empatía relacional. O sea, ¿por qué estás sola y está bien? Existe eso, o sea, perfectamente ella puede estar en un lugar cómodo, seguro y a gusto con ella misma, y no por el hecho de mi concepción de la pareja es la que te completa, entonces ella tiene que estar incompleta, sino todo lo contrario. Lo que compartió fue un estado de absoluta completud.
1: Sí.
2: Y qué lindo, porque eso quiere decir que tu trabajo en todo este desarrollo de autoestima, de inteligencia emocional, te permite estar en paz contigo, te permite estar completa sintiéndote que tú no necesitas de otra persona solamente porque socialmente es correcto, sino estás en un lugar sintiéndote que tu valor está dado al 100 porque tú eres capaz de dártelo a ti misma.
1: Decía otra, me decía, yo no necesito a mi media naranja porque yo soy la naranja completa.
2: Exacto, tal cual.
1: Dice, ¿quién necesita una media naranja cuando eres la naranja completa?
2: Sí, pero para eso necesitas aprender a mirar, aprender a conocer quién eres y aprender a tener como esta, digamos, esta información acerca de quién es uno mismo. Y eso es un trabajo que se tiene que hacer para que puedas entonces, cuando veas al espejo, ver a un ser completo, a un ser pleno, y a encontrar cuáles son estos espacios, a lo mejor de heridas o de vacíos, para que te puedas encargar de tú de llenarlos. Y entonces imagínate estar en un formato completo con otra persona que también sea tu amiga, sea tu pareja, sea tu colaboradora. O sea, lo que va a hacer en esa interacción va a ser mucho más rico que cuando yo completo la vida de alguien o alguien me la completa, porque entonces cuando desaparece esa otra persona, y esa puede ser tu mamá que está en un duelo porque ya se murió, pero entonces ya siento ese vacío. En lugar de, claro, el sentir el dolor porque alguien importante no está, evidentemente eso es una parte de la condición humana, pero que no puedas continuar con tu vida porque te falta esa otra persona que tú creías que te completaba. Ahí es donde la vida nos enseña y nos da la invitación de puedes ser tu versión completa, querer, extrañar, y te puede doler a alguien que no está, pero no quitarte tu sensación de estar completa en la vida.
1: A mí me tocó en un taller que di, les llevé un pastel. Uh-huh. Y todas dijeron, ay, pues va a repartir pastel este cuate. Les digo, les voy a enseñar, la vida es este pastel. Este pastel tiene 8 rebanadas, puede tener más. Una rebanada es tu familia, una rebanada es tu trabajo, una rebanada es tu pareja, otra rebanada son tus gustos personales, otra rebanada son tus sueños, tus anhelos, tus proyectos, otra rebanada son tus amigos. Y así les empecé a poner las rebanadas. Y entonces dice una de las que asistió que le hizo el comentario a la pareja que pues le parecía muy bonito eso de que todo mundo tuviese distintas rebanadas para hacer el proyecto de vida y crear como un pastel su vida. Y que la persona le contestó, yo no soy rebanada de nadie, o yo soy todo el pastel o no soy nada. Y dijo, en ese momento me di cuenta de que para él no valía ni mis proyectos, ni mi familia, ni mis sueños, ni mis amigos, y decidí terminarlo. Dice, y no lo entendió, y se puso fúrico porque dijo que cómo era posible que por una estupidez yo estuviera terminando. Dice, no era una estupidez, era el concepto que él tenía de mi vida, no de la de él, de mi vida, pasando por encima de todos mis anhelos. Otro ejemplo que les puse fue que llevé dos macetas. Y les dije, miren, estas dos macetas, una queda muy bien encima de la otra o abajo de la otra. Pero hay muchas personas que en vez de estar o arriba o abajo a un lado, se rompen para poder entrar dentro de la maceta. O sea, se hacen pedazos porque enteros no caben. Sí. Entonces, al no caber enteros ni arriba, ni abajo, ni un lado, ni al otro, prefieren que los rompan, que los destruyan para que puedan entrar dentro de la maceta. Pero ya rotos no valen. Ya estando destruidos, ya no son la maceta. Entonces, yo creo que este tipo de cuestiones, que son ejemplos muy burdos a lo mejor, que yo les pongo en los talleres porque tampoco me voy a meter a complicarles la vida a todos, ejemplifica muy bien la falta de autoestima, vuelvo a recalcar lo mismo, la falta de amor propio, la falta de conocimiento de tu persona.
2: Absolutamente, y esto nos regresa a la parte de los apegos, porque cuando tú tuviste, digamos, en tu mundo pequeño, cuando eras un niño y que no tenías otras opciones para elegir, cuando somos adultos ya podemos, pero de niño no, entonces cuando a ti este miedo te hizo necesitar apegarte a esa otra figura, entonces ahí es cuando la primera respuesta de esta pareja, es decir, yo necesito sentir el pastel completo, porque evidentemente de niño eso fue lo que me pasó. Entonces, cuando no sanamos estas heridas nos acompañan y son los filtros con los que nosotros vivimos cada relación. Y entonces siempre lo hago acerca del otro. ¿Por qué? Porque mi herida, como viene de la infancia, tiene una reacción y tiene una visión de lo que era el mundo de un niño o de una niña. Y por eso es tan importante revisar cómo es este patrón que yo traigo. ¿Por qué me estoy enojando cuando mi pareja me dice que una rebanada, o sea, me está diciendo cómo formo parte de su vida y cómo se enriquece? No me estoy creyendo que soy una rebanada, pero cuando yo de adulto no me he dado cuenta que soy un pastel completo, también hecho por todas las rebanadas que tengo, evidentemente otra vez no pude hacer esta empatía relacional para entender desde dónde me lo está diciendo y entonces me enojo desde mi herida, es como no me estoy sintiendo lo más importante en tu vida y entonces hago el berrinche como un niño chiquito en lugar de entender desde dónde me está diciendo esta otra persona, en este caso mi pareja, y eso es lo que muchas veces nos falta cuando no somos flexibles con el pensamiento. Y como les decía, esta es una condición, la rigidez tiene que ver con el trauma. Por eso vemos que hay posturas y posiciones de personas tan rígidas, tan poco flexibles, porque vienen de espacios de mucho trauma en donde es o mi manera o no hay manera. Y entonces el poder entender que cuando estamos con una persona que no tiene esta capacidad, es que no ha desarrollado su inteligencia emocional, pero que lo más seguro es que debe de venir de un espacio en donde la herida que carga o las heridas que carga cablearon, digamos, su pensamiento para tener un nivel de rigidez como una barrera, como una muralla que no permite escuchar y comprender desde una visión mucho más humana.
1: A mí me pasó el caso de unos amigos que cuando se casaron me decía ella, oye, ¿es normal que él me pida que le pegue? Digo, ¿qué? Sí, me dice, pégame. Digo, pues ahí está el sadismo, ¿no?
2: Sí.
1: Pero, así que como que yo te dijera a mí, pégame para estar contento, tampoco, ¿verdad?
2: Absolutamente.
1: Entonces, ellas fueron con un muy prestigiado psiquiatra que maneja la hipnosis. No lo quiero mencionar porque no me es muy empático a mí. Pero fueron con él y resulta que él de chico, a través de la hipnosis vieron, él de chico, como era un niño que lo cuidaban las nanas o el personal del servicio, era tremendo, entonces le daban sus nalgadas, o le pellizcaban, o le pegaban, y cuando comenzaba a llorar, lo cargaban y lo acariciaban para que se callara la boca. Y llegaba la mamá y decía, ¿qué tiene el niño? No sé, señora, se ha de haber caído. Y lo comenzaba, ándale, mi vida, precioso. Asoció golpe con caricia. Golpe con caricia. Y uno diría, pues ya se le olvidó los golpes que le dieron cuando tenía 4 o 5 años. No, en su vida sexual, que es donde todo lo erógeno se manifiesta, pues le decía a la pareja, pégame y después acaríciame, porque así va el asunto. ¿Hasta dónde pueden llegar los traumas no tratados?
2: que fíjate, los traumas donde se guardan es en el cuerpo. Todos pensamos que el trauma lo platicamos y se va. No, el trauma realmente donde se sana es cuando uno trabaja las memorias del cuerpo, que es lo que hizo en este ejercicio de hipnosis, es entender qué es lo que mi cuerpo guardaba en su memoria, que era la combinación de cariño, de placer, de contención con el golpe. Y entonces muchas veces cuando lo sanas, evidentemente en el espacio sexual, es intensamente se vive esta misma repetición de la conducta, y entonces ahí es donde siento alivio, liberación. Entonces cuando tenemos tenemos heridas fuertes y traumas, que aquí obviamente están los traumas muy explícitos, que son cuando tuvimos un evento, pero cuando son estos traumas que vienen del trauma complejo, como el que estás dando este ejemplo, que no son fáciles de reconocer porque son más bien repeticiones de conductas que lastimaron mucho, el cuerpo guarda la memoria, y hasta que no te vas al cuerpo a entender lo que el síntoma te dice, no lo vas a poder sanar, por más que lleves 15 años hablándolo en terapia. Donde se sana el trauma es a través del cuerpo.
1: Pero vamos a un pequeño corte y estamos volando con ustedes aquí en su programa Estilo de Vida.
19: El colágeno es la principal proteína componente del tejido conectivo. Constituye de 25 a 35% de las proteínas totales que forma fibras, las fibras colágenas. Es el componente más abundante de la piel y de los huesos. Las moléculas de colágeno tienen distintas formas y funciones. En tendones, forman fibras rígidas encordadas, resistentes a la tensión. Por otro lado, en la piel, permite la expansión en todas direcciones sin deformaciones. El colágeno se encarga de dar estructura, firmeza y elasticidad a la piel y mantiene la salud de tus músculos, ligamentos, tendones y articulaciones.
20: La GABA es un neurotransmisor que actúa como un tranquilizante natural en el cerebro. Ayuda a reducir la ansiedad, mejorar el sueño y promover la relajación. Algunos suplementos la contienen para apoyar el equilibrio emocional.
19: Vamos a una breve pausa y regresamos a su programa Estilo de Vida.
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27: Thomas Van Galter confirmó que no tiene planes de reunirse con Guy Manuel de Omen Cristo para un regreso de Daft Punk. Durante una entrevista con The Times, el músico aseguró que actualmente existen otras cosas por explorar y respondió con un rotundo no cuando le preguntaron sobre una posible presentación especial. Aún así, Van Galter se mostró orgulloso de los 28 años que compartió con su compañero, destacando que lograron mantener intacta la esencia artística del proyecto. También reflexionó sobre la identidad robótica del dúo y confesó que permanecer dentro de esos personajes durante tanto tiempo llegó a ser complicado. Van Galter cerró la entrevista con una frase que refleja su cambio de perspectiva. Yo fui uno de los robots, ahora soy solo un ser humano sin superpoderes.
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28: Dubái, Emiratos Árabes Unidos. Dubái ha emergido en pocas décadas desde el desierto para convertirse en una de las ciudades más hiperconectadas, lujosas y cosmopolitas del siglo XXI. Más del 80% de su población es de origen extranjero, La ciudad es famosa mundialmente por su arquitectura audaz que desafía los límites humanos, albergando el Burj Khalifa, el edificio más alto de la Tierra, e islas artificiales visibles desde el espacio exterior. Dubái funciona como un nexo comercial estratégico entre Europa, Asia y África, atrayendo inversiones, turismo de gran lujo y mentes brillantes orientadas a la innovación tecnológica. Es un oasis de modernidad donde la tradición árabe se enlaza con la ambición futurista más espectacular del planeta.
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1: Y ya estamos nuevamente con ustedes en el programa Estilo de Vida. ¿Verdad que está buena la plática? No, hombre, si aquí nos podemos aventar 3 horas. Pero bueno, sí, y es que hay muchas personas que tienen este tipo de problemas. Y los exteriorizan en muchas maneras. A mí me tocó también el caso que fue con el mismo psiquiatra. Ahí me enteré por mi amiga que me platicó de otro caso que el doctor trató, que dice que la niña tenía un cuadro de neuresis nocturna, que es hacerse pipí en la cama. Pero ella comenzó a notar que solamente cuando iba a la escuela se hacía del baño. Y dijo, a mi hija la han de estar violando, a mi hija la han de estar martirizando, a mi hija la han de estar abusando. Entonces ella estaba afligidísima, la mamá, yo no la conozco, pero les cuento la anécdota, y la llevaron con este doctor, también en la terapia de hipnosis. Que ahí yo te preguntaría ahorita después qué tan válida es la terapia de hipnosis. Resulta que la niña estaba escuchando a los papás, que los papás dijeron, es que con la entrada a las escuelas nos quedamos en la ruina, vamos a tener ni para comer. Esos comentarios que uno hace al aire como exagerando las cosas, como en el caso del niño con Asperger que no entiende lo que es me estoy muriendo de frío o me muero de la risa. No te mueras, por favor, ¿no? Sí. Estos papás hicieron los comentarios, no se fijaron que los hijos estaban cerca y la niña cada que se levantaba para ir a la escuela decía, porque me voy a la escuela y porque me están llevando a la escuela, mis papás no tienen ni para comer. Fue mi culpa, es mi culpa. Entonces se hacía del baño y ella notaba que los sábados y los domingos la niña no se hacía del baño. Entonces, este tipo de cuestiones en donde no se puede por la edad de la persona manejar la inteligencia emocional, ¿qué pasa?
2: Ahí 100% necesitan los cuidadores, los papás, los adultos responsables son los que tienen que tener la voz. Y fíjate, esto es algo que muy comúnmente yo tengo que hablar con los papás en las sesiones, porque es que le pregunté qué tenía. Le dije, no, es que al niño no se le pregunta, al niño se le dice. Al niño se le dice, no te está gustando ir, te está preocupando ir a la escuela. O sea, tus palabras de adulto, y para esto necesitas desarrollar inteligencia emocional para leer las señales que tu hijo o que este chiquitín te está mostrando, para que entonces tú le digas, te está angustiando ir. Y entonces cuando tú lo que haces es validar lo que siente, generalmente el niño empieza a darte datos, no te está gustando ir, hay algo que te preocupa, que te asusta, y probablemente ahí es cuando el niño te dice, sí, porque entonces nos vamos a quedar
1: sin comer
2: todos los días. Ay, nos vamos a quedar, o sea, no es, ¿cómo dices esa tontería? No es seguir, que es un poco lo que hace la hipnosis. La hipnosis te permite estar en una frecuencia en donde no hay ninguna traba para que puedas compartir lo que estás pensando, sintiendo. Y entonces cuando tú haces esto con un niño, entras en una frecuencia en donde lo haces sentir seguro y valida su emoción. O sea, en cierta medida le dices, te creo, lo que me estás diciendo es que eres una mala mamá. Te creo, o sea, no me voy a pelear con que me digas que soy mala. ¿Qué pasa? ¿Por qué soy mala para ti? Cuando tú entras en ese lugar en donde no peleas, él no resiste el tener que ver quién tiene razón, sino te puede ir diciendo. Entonces, ahí en ese momento es cuando tú escuchas y puedes comprender realmente qué está pasando, porque un niño pequeño no tiene la capacidad de decirte, mamá, fíjate que el comentario que hiciste muy inadecuado del otro día, pues claro que no te va a decir eso tu niño, te va a decir solamente, tengo miedo que nos vamos a quedar pobres, ay mi amor, ¿y cómo es que pensaste eso? Es que los escuché y en eso te cae el 20. Pero si tú no eres capaz de leer las emociones de tu hijo, no vas a poderle decir qué es lo que realmente le está pasando, y entonces generalmente generalmente los papás, digo, desde mucha ignorancia, no le decimos las emociones correctas, no le describimos lo que observamos que su lenguaje no verbal nos está diciendo, y entonces nuestros hijos crecen sin poder expresar de manera atinada lo que les está sucediendo. Entonces, ¿qué necesitan los niños? Necesitan papás que estén presentes con sus emociones para que les ayuden a descifrarlas. Pero ¿cuál es el problema que tenemos? Que somos adultos, que no tenemos el desarrollo de esta inteligencia emocional. Entonces, ¿cómo les vamos a ayudar a nuestros hijos? Va a estar bastante complicado, ¿no? Por eso nos tenemos que aplicar en el trabajo y el desarrollo de nuestra inteligencia emocional.
1: Yo siempre he dicho, muchas veces tenemos que aprender a escuchar no lo que te están diciendo, sino lo que no te van a decir.
2: Exactamente, lo que estás observando, porque siempre la respuesta no verbal es honesta. Cuando tú observas a la persona, lo que tú lees es su sentir auténtico. No necesita decirte una palabra para que, si tú estás atendiendo y escuchando con todos tus sentidos, tú te vas a dar cuenta lo que la persona realmente te quiere comunicar. Si está siendo incómodo, si está siendo agradable, si está siendo tenso. Y los niños son así, ¿me explico? Entonces, si tú logras leer lo que el lenguaje no verbal del niño te dice, pero automáticamente, esta frase me encanta, que es que no me pongas esa cara, ¿no? Pues es que el niño te está siendo sincero con su cara, pero como nos incomoda lo que el otro siente, lo primero que hacemos es, y no me pongas esa cara, y no me hagas esos ojos, en lugar de decir, ¿qué me dice su cara?, ¿qué me dicen sus ojos?, y no reaccionar, sino comprender lo que me está comunicando, porque está siendo honesta la comunicación. Pero las emociones nos incomodan porque no hemos aprendido a sentirlas, a leerlas, a interpretarlas y a descifrarlas.
1: Sí, y es que muchas veces nos incomoda lo que otros sienten.
2: Sí.
1: A mí me ha pasado mucho en consulta que llegan las personas y me dicen, es que yo ya no quiero decir que tengo porque creen que lo estoy inventando o creen que estoy exagerando o les hago sentir mal. Y dicen las hijas, no mamá, ¿cómo crees que me vas a sentir? Le digo, sí. O sea, porque tú lo que le estás haciendo sentir a tu mamá es que cada que te explica que se siente mal, tú te incomodas, le quieres cambiar la plática, le dices, échale ganas. Y esa frase de échale ganas me parece de las peores frases, de las frases más estúpidas que existen.
2: Sí.
1: Discúlpenme que se los diga. Es que estoy deprimido, es que me siento mal, es que no me quiero ni levantar. Échale ganas.
2: Sí, atentan, o sea, no, contra la salud mental.
1: No se las estoy echando. Uh-huh. O lo que siento no vale.
2: Sí.
1: O soy incapaz de poder expresar lo que me molesta o lo que me duele. O sea, ¿qué es échale ganas?
2: Y es como lo dices, es esta incomodidad de no poder hacer nada para cambiar lo que tengo frente a mí. Y por eso es tan importante la aceptación de la realidad. Es decir, a ver, me he estado diciendo por séptima vez que se está sintiendo sin ganas de vivir. En lugar de volverle a decir el échale ganas, es decir, a ver, ¿qué me estoy perdiendo? ¿Qué parte estoy dejando de comprender desde desde su lugar, para que yo tenga mejores datos de cómo abordar, de cómo acercarme? Y muchas veces no se trata de resolver, se trata de comprender, se trata de acompañar, se trata de conectar. Hay veces que simplemente por estar sin juicio, por estar sin querer cambiar al otro, por estar simplemente aceptando su sentir, hacemos mucho más que si quisiéramos sacarle esa incomodidad que está teniendo, que la realidad es que a quien está incomodando más es a mí.
1: Uh-huh. Y muchas veces la falta de inteligencia emocional es lo que genera tantos cuadros de suicidio, ¿no?
2: Absolutamente, porque las señales siempre están. Las señales siempre nos la dan, pero no podemos tolerar esta frase donde, no, es que ya, la verdad, preferiría estar muerto que vivo. La verdad es que preferiría ya no seguir adelante, la vida está muy cansada para vivirla. O sea, estas frases que escuchamos, si nosotros le pudiéramos poner atención, en lugar de entrar en alerta y quedarnos como, ¿qué? No puedes estar diciendo eso, no digas esas cosas. No, es como de, para tu pánico. Lo que decíamos, primero tu mundo interno, para tu pánico, haz una pausa y recuerda que si escuchas lo que está pasando dentro de ti, te vas a volver a alguien que escuche mejor lo que está pasando frente a ti. Y eso es lo que alguien que está en una situación de tal nivel de caos, de tal nivel de desesperanza, nos está diciendo de una manera sutil, como, con esto ya no estoy queriendo estar vivo. Entonces, ok, ¿qué es lo primero que escucho? Gracias por podérmelo compartir. Y lo único que te digo es, no tengo ninguna respuesta, pero lo único que sí te digo es, estoy aquí contigo. Dos cabezas seguro piensan mejor que una. Entonces, démonos tiempo y permíteme comprender mejor ¿Por qué te sientes así? ¿Qué hay detrás? ¿Qué piensas? ¿Qué sientes? Y aquí estoy.
1: Y es que muchas veces dicen, es que no sé lo que siento. Y cuando dicen eso, la gente lo toma hasta mal, ¿no?
2: Exacto.
1: O sea, pues, ¿cómo que no vas a saber lo que siente,
2: claro,
1: no? Y hay veces que yo sí les he sugerido, tienes que ir con el neurólogo, tienes que ir con la persona específicamente encargada de monitorear tus niveles de litio, de oxitocina, de dopamina, uh-huh, tus niveles de serotonina. Si hay una función que está, si hay una disfunción a nivel orgánico, uh-huh, perdón, si hay una disfunción a nivel orgánico, si tu cóctel neurohormonal es el que está causando el estado, sí, si tienes mala la tiroides, si tienes un proceso de síndrome de burnout, que uh-huh, es el síndrome del quemado, entonces primero se tiene que trabajar toda la sintomatología física y entonces tenemos que ponerla en concordancia con lo mental.
2: Absolutamente.
1: Vámonos a un pequeño corte y regresamos volando con ustedes aquí en este programa Estilo de Vida.
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0: Vamos a una breve pausa y regresamos a su programa Estilo de Vida.
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2: La rana flecha azul. Este diminuto y exótico anfibio posee una piel de color azul brillante que advierte a los depredadores sobre su potente veneno letal. Los indígenas locales utilizaban históricamente sus secreciones para impregnar las puntas de sus flechas de caza.
1: La importancia del saber.
3: El ojo humano puede distinguir más de 10 millones de colores diferentes, aunque nuestro cerebro no siempre los procese todos.
1: Información sorprendente.
3: Los pingüinos le proponen matrimonio a sus parejas entregándoles una piedra perfectamente circular que encuentran en las playas de hielo.
1: Aprendamos juntos.
3: El desierto del Sahara era una región verde cubierta de lagos y praderas hace apenas unos 6.000 años atrás.
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3: El estado de Alaska es el lugar de Estados Unidos donde hay más personas que caminan diariamente hacia su trabajo.
1: El apunte del día.
4: Los perros tienen 3 párpados en cada ojo para proteger y mantener lubricada la superficie de su córnea constantemente.
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7: La Fiscalía de Puebla detuvo a Arturo Mendoza, abogado del colectivo Hermanos Cerdán, que promovió amparos contra el proyecto de Cablebus Poblano. La aprehensión estaría relacionada a una denuncia por violencia familiar por parte de su expareja, Nadia Hernández, en hechos ocurridos el 22 de agosto. Fue ingresado al penal de San Miguel. El presidente de Estados Unidos, Donald Trump, rechazó la tregua de 7 días propuesta por el gobierno de Irán para reabrir el Estrecho de Hormuz y retomar negociaciones sobre su programa nuclear. Además, adelantó que reanudará los bombardeos luego de las elecciones de noviembre. La Asociación Nacional de Magistrados de Circuito y Jueces de Distrito difundió el documental Cuando Perdimos el Juicio, Crónica de la Reforma Judicial en México, en el que se relata cómo se transformó el Poder Judicial de la Federación. Informó Amy Arriaga. 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
8: Y ya estamos nuevamente con ustedes aquí en este su programa Estilo de Vida. Y ¿cuántas veces no te ha tocado este tipo de problemas en donde sí hay una disfunción, incluso en la menopausia?
9: Absolutamente. Eso es así de cajón. Y es decir, a ver, número uno, vamos a atender esta parte que tiene que ver con las emociones y desde mi lugar vamos a buscar las conductas que pueden activar tu farmacia interna. Ahora, vamos, por otro lado, a apoyarnos con un especialista que nos puede decir por tu momento de vida, por las condiciones de tu nutrición, por las condiciones biológicas que tú tienes, si a veces podemos tener un empujón y un impulso y no lo hagas a trabajos forzados, cuando puedes, o sea, avanzar un vehículo con gasolina en lugar de empujarlo, es mucho más eficiente. Entonces, vamos a revisar el cableado, vamos a revisar cómo está los inyectores y cómo está el digamos como la gasolina, porque si a veces con eso podemos resolver la mitad o el 80%, lo que trabajemos en consulta y en terapia son cosas que van a ser fáciles una vez que lo otro se atiende. Entonces, definitivamente siempre trabajar de la mano con un médico, con un especialista, de acuerdo a lo que estás viendo, desde los

0: con a nivel médico, todo esto va a ser mucho más sencillo trabajarlo.
1: Ahora, muchas de las personas que nos están escuchando han de estar diciendo, nada más da clases en el Tec de Monterrey, no da conferencias, ¿cómo realiza su trabajo? ¿Por qué no nos cuentes un poquito?
0: Claro que sí, bueno, a ver, de entrada en YouTube está el canal donde tengo varios podcasts trabajando con las diferentes emociones. Entonces, igual es Katy C. de la Barca, ahí lo pueden encontrar, buscan C-A-T-H-Y, Katy C. de la Barca, y en YouTube encuentran el canal, y ahí hay mucho material, porque todo está dirigido a recursos, todo está dirigido para que nos puedan ustedes, o sea, cuando escuchen en Instagram, en todas las redes sociales hay material que no necesitan estar, digamos, ni pagando ni nada, simplemente escuchar, y ahí va a haber recursos.
1: ¿Y participan ellos?
0: Participan ellos, tengo varias veces hago lives, ¿no? Tengo ya en un par de semanas, empiezo a hacer algo que se llama terapia en vivo para poder, o sea, que no se esperen, que puedan estar ahí, que puedan participar.
1: ¿Cómo es
0: que,
1: cómo es esta terapia en vivo?
0: Mira, esto es realmente es, o sea, trabajar con lo que las personas que están ahí y nos quieran preguntar, si de los hijos, si de la pareja, si de la soledad, si de los diferentes temas que hay, y poderlos abordar conforme van saliendo de las personas que así como tú, como yo, tenemos situaciones de vida y poderlas abordar en unos minutos, digamos en unos 20 minutos, 40 minutos que vamos a darle a este espacio así le vamos a llamar terapia en vivo, para que así cualquiera que se pueda conectar, puede ser desde dudas de adicciones a lo que ustedes ahí puedan mandar en sus inquietudes, y esto lo vamos a trabajar semanalmente, como se va ahora sí que al consultorio una vez a la semana en terapia. Pero por lo pronto hay recursos, como les digo, está en YouTube, en Spotify, en Instagram y en mi página, ahí está todo junto, para que igual no se metan a www.katycedelabarca.com, y ahí están todos los recursos, y ahí siempre hay que no tienen costo, hay otros que sí, pero ahí siempre les dejo recursos para que nadie tenga el pretexto de ay, chin, lo tuve que pagar. No, hay mucho que hay sin costo para que tenga acceso, pues ahora sí que es solamente la persona que quiere estar mejor.
1: Ahora, muchas de las personas que nos están escuchando, que es la mayoría de nuestro público y que le mando muchos besitos, uh-huh, son personas mayores.
0: Sí.
1: Mucha de nuestra audiencia, sí hay muchos jóvenes que nos escuchan, y le mando muchos saludos a todos por el tipo de público que acude a mis reuniones. Por ejemplo, si hago una reunión para 1,000 personas, 800 son personas mayores.
0: Okay.
1: Y son personas que se cierran, Katy. Uh-huh. Son personas que dicen, me da pena comentar ya mi edad, ya con todo lo que me ha pasado. O sea, ¿cómo voy a abrirme? ¿Cómo voy a comentar? ¿Cómo voy a decir necesito ayuda? Uh-huh. ¿Cómo se puede ayudar a estas personas mayores a que entiendan que son jóvenes en este aspecto y que merecen toda la ayuda y todo el apoyo para continuar siendo felices hasta el último día que vivamos?
0: Absolutamente. Y es justo esto, es regalarse un poco o un mucho de amor propio, de darse un lugar que es tan importante en nuestra sociedad. De ahí viene, de ahí venimos todos, de personas mayores venimos, porque tienen sabiduría, porque tienen conocimiento y porque tienen todo el derecho de vivir en mayor plenitud. Entonces, yo lo que les digo es, al contrario, la invitación a que su sabiduría, sus preguntas, las hagan sin ese miedo. Hablando de inteligencia emocional, venzan ese miedo, porque no hay valentía si no se tiene miedo. Pero para seguir aprendiendo, para seguir escuchando posibilidades. Y yo lo que les diré es, muchas de las personas que también me escriben o me siguen, a veces son personas mayores de 50, mayores de 60, que tienen inquietudes a veces de los nietos, a veces de su propia vida, a veces de la pareja. Entonces, yo les diría, no dejen de escribirnos. Les voy a dejar como quiera un teléfono, que sí, cuando de repente dicen, ay, no me sé meter a las redes, que puedan hablarle a alguna de las personas que trabaja ahí conmigo, y les voy a dar el teléfono para que así lo puedan nos puedan escribir, y con mucho gusto de ahí les
1: permitirán. Hoy sí lo voy a anotar, porque luego cuando vienen los especialistas y yo no estoy, yo no tengo los teléfonos, pero el tuyo sí lo voy a tener.
0: Claro que sí. Este es el 55 6477 6727, ahí lo voy a repetir, 55 6477 6727, y ahí pueden hacer las preguntas, ahí les pueden mandar la información de cómo entrar a las sesiones de, como les comento, de la terapia en vivo, cómo les pueden mandar la página donde hay recursos, les pueden mandar el material con muchísimo gusto. Y yo les diría, anímense a conocer esta otra versión más valiente, más curiosa, que los puede llevar a encontrar recursos. Y en YouTube, obviamente, ahí le

0: buscan donde está mi nombre, Katy C. de la Barca, y van a encontrar material de todo tipo, que puede ser desde los miedos hasta temas de pareja o adicciones. Así que ahí está el material para que puedan conectar y puedan encontrarse recursos, que es lo que nos interesa a las personas que estamos ligadas a la salud mental, poderlo compartir.
1: Y adicciones es todo un tema, ¿eh?
0: Absolutamente.
1: Ese lo tenemos que tratar en otro programa.
0: Por supuesto que
1: porque
0: sí.
1: Porque adicción no nada más es drogas, ¿eh?
0: No.
1: Adicción puede ser a la comida, a los carbohidratos, que decía Fran Suárez, la carboadicción,
0: sí,
1: es más fuerte que la adicción a la cocaína.
0: Sí.
1: La adicción puede ser al juego. La adicción a las relaciones destructivas.
0: Sí, absolutamente.
1: Que es tremendamente común.
0: Sí.
1: Por desgracia, la adicción a las relaciones destructivas es algo que vemos todos los días. Adicción también puede ser al juego, adicción puede ser también al placer,
0: sí,
1: al sexo. O sea, hay tantas adicciones que no nada más estamos hablando de meternos algo por la nariz o inyectárnoslo en la vena, ¿eh?
0: No, absolutamente. A las pantallas, ¿no? A la televisión, a la
1: tecnología. Al celular.
0: Absolutamente. Entonces, y lo que a mí me gusta hablar cuando hablamos de adicciones es cuáles son las conductas que no tienen que ver con la adicción, que nos hablan de lo que realmente tenemos que sanar, que tiene que ver con cómo es el pensamiento, de cómo a veces somos manipuladores, cómo a veces tenemos estos vacíos, estas heridas, que está ligado a las adicciones. Entonces, otro día con mucho gusto me invitas y vamos a platicar de adicciones.
1: Sí, pues que no quedé, la volvemos a invitar, mi vida. Y bueno, pues llegamos al final de esta hora. Me encantó tenerte aquí, mi amor.
0: Gracias.
1: De verdad, una plática muy sabrosa, muy. Me eché mi cafecito completo, muy cafetera, muy pasárnosla rico en la noche. Y quienes quieran volver a escuchar este programa, quienes quieran compartirlo, ya saben, se meten a nuestro podcast. 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En Gerardo Medina TV, buscan nuestro podcast y ahí nos van a encontrar, para que vuelvan a repetir esta plática con toda su familia y compartan todo lo padre que estuvimos platicando el día de hoy. Katy, muchísimas gracias.
0: Muchísimas gracias, Gerardo, y espero vernos pronto por aquí.
1: Y Dios los llene de bendiciones y nos vemos mañana aquí en este su programa Estilo de Vida.
2: 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El colágeno es la principal proteína componente del tejido conectivo. Constituye de 25 a 35% de las proteínas totales que forma fibras, las fibras colágenas. Es el componente más abundante de la piel y de los huesos. Las moléculas de colágeno tienen distintas formas y funciones. En tendones, forman fibras rígidas encordadas, resistentes a la tensión. Por otro lado, en la piel, permite la expansión en todas direcciones sin deformaciones. El colágeno se encarga de dar estructura, firmeza y elasticidad a la piel y mantiene la salud de tus músculos, ligamentos, tendones y articulaciones. Tomar agua es vital para tu salud. Ayuda a hidratarte, mejorar la digestión, regular la temperatura corporal y mantener tu piel saludable. Recuerda, el agua es vida y tu cuerpo la necesita todos los días. ¿Sabías que incluir verduras de hojas verdes en tus comidas protege tus ojos y fortalece tus huesos? Hemos llegado al final de su programa, pero tenemos una cita con usted el día de mañana, aquí, en Estilo de Vida.

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6: Neil Druckmann se alejó de la tercera y última temporada de The Last of Us de HBO para concentrarse completamente en Naughty Dog. El creador explicó que ahora centrará sus esfuerzos en escribir y dirigir Intergalactic, The Heretic Prophet, en sus responsabilidades dentro del estudio. Sin embargo, adelantó que todavía existen más proyectos relacionados con The Last of Us en desarrollo.
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8: 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Aperture. 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
4: Caminando por México.
5: Creel Chihuahua, ubicado en las tierras altas de la Sierra Tarahumara, este pueblo es la puerta de entrada principal a las majestuosas barrancas del Cobre. Rodeado de imponentes bosques de pinos, misteriosas formaciones rocosas y hermosas cascadas, es el lugar ancestral de la comunidad Rarámuri. Su estación del tren Chepe añade un encanto nostálgico ideal para la aventura alpina.
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13: Son las 7 de la mañana y es hora de estar bien informado. Soy Juan Becerra Acosta y le doy la bienvenida a Fórmula Noticias. Hoy, domingo 27 de septiembre, la invitación a que permanezca aquí con nosotros durante las siguientes 3 horas. Le vamos a dar a conocer las noticias más importantes, más destacadas del país y del mundo. Javier Mejía en los controles, Omar Astorga en la coordinación editorial, Michelle Hernández, Laura Aguilera, Diana Molina en la producción. Y como cada mañana aquí, tempranito, el doctor Volavsky listo con las nuevas medidas para televisión y radio de acuerdo a la regulación de contenidos que inicia el día de hoy, ¿no, doctor Volavsky?
14: Pues sí, vamos a estrenar
13: las nuevas reglas de derechos de audiencia de contenidos de la Comisión Reguladora de Telecomunicaciones publicada en el Diario Oficial de la Federación. Ya oímos, ¿no?, la primera parte.
14: La presentación.
13: Así es, doctor Volavsky.
14: Pero yo vengo con muchas ganas de desayunar, así es que yo les quiero hablar de aguacates, porque pues ahora sí que vamos a hablar de guacamoles, de salsas, de todo lo que se puede hacer con los aguacates, y además recetas muy sabrosas, más las que recibamos de la gente que nos escribe
13: de aguacates. Y nos habla. Pues ahí está el doctor Volavsky, pues sopa de aguacate, guacamole. ¿Qué más? Taco de aguacate.
14: Hay una crema con albahaca. Ajá. Y que se hace para bañar una salsa. ¿Qué tal una salsa con
13: aguacate,
14: aceite
13: relleno?
14: Aguacate con aceite de oliva. Una torta de aguacate que, ajá, es muy sabrosa. Mi abuelita siempre me la preparaba.
13: ¿Sí?
14: La torta de aguacate nada más con cebolla, jitomate y queso cotija.
13: A ver, usted que nos escucha, ya donde nos escucha, ¿cómo preparan el aguacate? ¿A qué le ponen aguacate? Paisanos, paisanas de allá de Michoacán. Pues ¿cómo lo preparan? ¿A qué platillo se lo ponen? 55-67-79-04-72. Ya apareció el WhatsApp que había perdido el doctor Volavsky, el teléfono, entonces pues ya podemos leer más llamadas y mensajes. ¿No, doctor Volavsky?
14: Sí, por suerte lo encontré.
13: Ahí está. Bueno, vamos con información. Ayer, como se lo informé puntualmente, se cumplieron ya 12 años de la noche de Iguala, 12 años de la desaparición de los 43 estudiantes normalistas de la Escuela Normal Rural Raúl Isidro Burgos de Ayotzinapa. Madres, padres de los jóvenes reclaman que siguen sin obtener respuestas sobre el paradero de sus hijos. Insisten en solicitar al gobierno federal que regrese el grupo interdisciplinario de expertos independientes, el GIEI, pues, y que se profundicen las líneas de investigación que ya existen.
15: Desde aquí le pedimos a la presidenta que se siente, que las líneas de investigación ya están. Nuestro equipo de interdisciplinar de expertos ya tiene sentadas las líneas de investigación sobre la mesa. Solo pedimos que la siga, que ya no se esté haciendo y que diga ella, estoy investigando por mi parte. Le pedimos que esas líneas ya están, que no vamos a dejar esta lucha hasta que ella haga que en el ejército entregue los 800 folios. Porque ahí está, puede que ahí encontremos la respuesta. No podemos decir si lo encontraremos ahí, sí o no.
13: En el mitin realizado en el Zócalo de la Ciudad de México como parte de su jornada de lucha Ayotzinapa, 12 años de lucha, 43, luz que no se apaga, las familias volvieron a plantear las preguntas que se hicieron desde la noche del 26 de septiembre de 2014. ¿Qué pasó? ¿Quiénes agredieron a los 43 normalistas? ¿Quiénes se lo llevaron? ¿Por qué? Y sobre todo, ¿dónde están?
16: Armas de alto calibre, ¿verdad? De unos jóvenes que realmente no tenían básicamente que sus palabras y alguna que otro, posiblemente, no sé, una piedra o algo así que pudieran agarrar para poder esquivar o tratar de defender.
13: Bueno, recordemos que el viernes pasado en la mañana del pueblo, la presidenta Sheinbaum anunció que mañana lunes se va a presentar un informe detallado sobre el caso Ayotzinapa. Va a incluir nuevas líneas de investigación, avances en las búsquedas, detenciones recientes y también los elementos científicos que sustentan las indagatorias. Una presentación que estará a cargo de ¿quién? Del subsecretario de Derechos Humanos de la Secretaría de Gobernación, Arturo Medina, y del fiscal especial para el caso Ayotzinapa, Mauricio Pasarán.
17: Será el lunes, lo va a dar el subsecretario de Derechos Humanos, Arturo Medina, y el fiscal especial para el caso Ayotzinapa. Lo van a dar conjuntamente el lunes. No vamos a calificar o no las manifestaciones que haya en el país y particularmente sobre el caso Ayotzinapa. Siempre buscamos y hacemos el llamado siempre a que sea pacífico.
13: Bueno, previo al mitin en el Zócalo, la marcha nacional por el 12º aniversario de la desaparición de los 43 normalistas de Ayotzinapa avanzó ayer desde el Ángel de la Independencia por calles del centro de la Ciudad de México con rumbo al Zócalo. La Secretaría de Gobierno de la capital del país y la Secretaría de Seguridad Ciudadana informaron que la movilización registró una afluencia de 5.000 personas y durante su recorrido, escuche usted, pues como siempre, ¿no?, oportunistas, grupos de jóvenes encapuchados, el Bloque Negro, protagonizaron actos de vandalismo, causaron daños en comercios, en mobiliario urbano, se registraron enfrentamientos incluso con elementos de la Secretaría de Seguridad Ciudadana. Y ahí está una lucha legítima, una exigencia legítima, el saber qué es lo que sucedió con los 43 normalistas de Ayotzinapa aquella noche de Iguala. Y bueno, la manifestación se lleva a cabo para esta exigencia legítima, le digo, y siempre el oportunismo del Bloque Negro intentando desvirtuar el sentido de las movilizaciones, de los reclamos, de las exigencias a través de la violencia. Vio parte usted de lo que allá sucedió. Tendré la crónica de la marcha y el mitin por los 12 años de Ayotzinapa con mis compañeros Ulises Soriano y Óscar Zúñiga, que ahí estuvieron el día de ayer. Por cierto, ayer a las 16:28, Ernesto Rufo Appel, exgobernador de Baja California, salió del Centro Federal de Readaptación Social número 1 del Altiplano para permanecer tal y como lo dictó un juez en prisión domiciliaria. Recordará, se le acusa de formar parte de una red de contrabando de combustible a través de una de las empresas de las cuales es socio. La investigación de la Fiscalía General de la República señala que participó en la comisión de delitos graves que afectan la economía y la seguridad del país y por ello está enfrentando este proceso penal por delincuencia organizada. Presuntamente forma parte de un grupo estructurado para cometer delitos de forma repetida relacionados con contrabando de combustible a México de manera ilegal y sin pagar los impuestos correspondientes. El llamado, pues, huachicol fiscal. Seguirá su proceso no en libertad, sino bajo vigilancia de la Guardia Nacional, ya que la ley permite que quienes tengan más de 70 años y padezcan algún tipo de enfermedad que ponga en riesgo su vida, tienen este beneficio, prisión domiciliaria, que cumplirá Ernesto Rufo en su estado natal, allá en Baja California. En Hermosillo, en el estado de Sonora, la presidenta Claudia Sheinbaum encabezó la asamblea número 31 de Honestidad y Resultados, en la que resaltó que la justicia y el bienestar definen a la Cuarta Transformación. Dijo que en este estado, informó, se otorga de manera directa, bueno, programas para el bienestar, construye obras de infraestructura y se lleva a cabo una serie de acciones de justicia social y laboral, además de ambiental, para los sonorenses. Vamos a escuchar.
18: Recientemente, además de todas las modificaciones, salario mínimo, resolvimos el histórico problema de Cananea. Se hizo justicia laboral para los mineros de Cananea. Justicia ambiental. Logramos que una de las empresas que ha contaminado más el río Sonora pagara por sus daños 1.500 millones de pesos destinados al saneamiento del río y a hospitales para el pueblo de Sonora.
13: El gobernador de este estado de Sonora, Alfonso Durazo, él agradeció a la presidenta por hacer, dijo, suyas las causas del pueblo de Sonora en los momentos más difíciles, como el cierre de la frontera para la exportación ganadera, la sequía que afectó a agricultores, el impulso del puerto de Guaymas, el reconocimiento de los pueblos originarios y también el fortalecimiento de los programas para el bienestar.
19: Se le quiere también, presidenta, por su estilo personal de gobernar. Austero, sencillo y comprometido con los valores de la Cuarta Transformación. Tenga la certeza de que aquí en Sonora vamos a estar siempre a la altura de su ejemplo. Cuente siempre, siempre con nosotros.
13: Bueno, y vamos con información sobre el huracán Polo, actualmente categoría 3, tocará tierra mañana lunes en la zona central de Baja California Sur, probablemente como categoría 2, acompañado de lluvias torrenciales, vientos fuertes, oleaje de hasta 10 metros y además un incremento del nivel del mar en la península. En conferencia de prensa, Fabián Vázquez, el ex coordinador del Servicio Meteorológico Nacional, informó que los municipios donde ocasionará afectaciones son principalmente Comondú, donde se espera que toque tierra, Loreto, Mulegé y también en regiones de Punta San Carlos.
20: Estamos esperando que el día lunes, en la tarde, esté acercándose ya a la costa de México este ciclón, específicamente en la porción central de Baja California Sur, donde estaría impactando, de acuerdo al pronóstico, entre un categoría 2 o un categoría 1. Esto todavía se va a ir ajustando durante los próximos días. La estimación actual es que va a ser un categoría 2, considerando que ahorita está como categoría 4. Después va a pasar o se va a internar en el mar de, en el Golfo de California, y finalmente va a entrar en proceso de disipación sobre Sonora y Chihuahua ya para la próxima semana.
13: Por cierto, un video subido a redes sociales muestra los cazahuracanes de NOAA atravesando ayer la pared del ojo del huracán Polo con vientos de 180 millas por hora antes de llegar al enorme efecto estadio dentro del ojo, una misión extrema ejecutada por pilotos expertos que usted puede ver en la pantalla de Telefórmula. Bueno, son las 7 de la mañana con 11 minutos, nosotros volvemos más adelante porque antes nos vamos a una pausa comercial.

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9: Territorio animal.
10: El pez dorado. El pez dorado, también conocido como carpa dorada, es el habitante por excelencia de los acuarios domésticos en todo el mundo, debido a su belleza y sus llamativos colores. Este animal acuático destaca por su resistencia y longevidad, pudiendo vivir muchos años si se le proporciona un tanque espacioso con un sistema de filtración de agua eficiente y un mantenimiento regular. Contrario al mito popular de su mala memoria, los peces dorados son criaturas capaces de reconocer a sus dueños, asociar estímulos y aprender rutinas sencillas de alimentación. Observar su nado pausado y elegante tiene un comprobado efecto relajante y terapéutico, reduciendo los niveles de estrés y ansiedad en las personas. Son la opción de mascota ideal para quienes aprecian la belleza contemplativa de la naturaleza y buscan un compañero silencioso y estético.
11: Cuida lo que comes.
10: Crema ligera de calabacita. Licúa calabacitas cocidas con un toque de caldo de verduras y una cucharada de yogur griego sin grasa para darle cremosidad. Sírvela caliente con pimienta negra molida. Una entrada suave, nutritiva, baja en calorías y sumamente reconfortante.
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0: Regresamos de un corte comercial, son las 7 de la mañana con 15 minutos y ya estamos en Fórmula Noticias iniciando este sábado de la mejor manera, que es bien informados. ¿Por qué no? Manuela Torres, escuchamos con esta canción, Si Supieras. Hay que poner música en español. ¿Qué le parece el día de hoy de la década de los 70, inicios de los 80? Sí. Tal vez se nos cuele alguna de finales de los 60, doctor Bolaño.
1: Así es, pero ¿te gusta? Tal música de los 70, porque nos la ha pedido mucho el público, ¿eh?
0: Ahí está Manuela Torres, qué gran intérprete, qué gran cantante, Manuela Torres, doctor Bolaño. Y aquí unas canciones como que más emblemáticas de aquella época, ¿no? Porque tiene varias de distintos años, pero esta de Si Supieras, uy, Bolaño, si tú supieras.
1: La mujer que nació para cantar.
0: Así es, Manuela Torres. Gracias por llamadas, gracias por sus mensajes. Ya nos están diciendo cómo van a comerse el aguacate esta mañana desde distintos estados. Taco de aguacate con todo y la cáscara y un poco de sal, nos está diciendo Vicente Bárcena. Muchas gracias por escucharnos. Gracias, espérate, Bolaño.
1: Es
0: saludos desde, espérate, te estoy diciendo. Saludos desde Guaymas, Sonora. Muy buenos días, nos está diciendo Telma. Ahora sí, ¿qué pasó,
1: Bolaño? Es la cascarita delgada de los aguacates, porque hay aguacate de cáscara más dura, hay el aguacate más grande, que es el pagua. Hay una variedad de aguacates, pero tienen que buscar el que les dicen papelillo o de cáscara muy delgada.
0: Ahí está, bueno, esa es la opinión del doctor Bolaño. Y nosotros nos deslindamos, de sus recomendaciones,
1: Así.
0: Ahí está. Oye, muchas felicidades, nos dice, por este gran programa, muy objetivo, Enrique Solano, de Juriquilla, Querétaro, gracias. Desde Puebla, Eduardo Arenas nos dice que nos ve con agrado, aguacate con salsa pico de gallo con unos molletes, él sí sabe. Sí. Bueno, ahí lo tiene usted. Vamos con más información, están llegando muchísimas llamadas y mensajes, más adelante continuamos compartiéndolas. Antes, pues, Óscar Zúñiga. Ayer se cumplieron 12 años de la desaparición de los 43 estudiantes normalistas de la Escuela Normal Rural Raúl Isidro Burgos de Ayotzinapa y hubo distintas movilizaciones en la Ciudad de México, una movilización del Ángel al Zócalo, un mitin como parte de la jornada de lucha Ayotzinapa, 12 años de lucha, 43, la luz que no se apaga. Óscar, el reporte tú lo tienes, compañero, voy contigo.
2: Gracias, Juan. ¿Qué tal? Muy buenos días. Efectivamente, han pasado 12 años desde la desaparición forzada de los 43 estudiantes de Ayotzinapa y este sábado los padres de los estudiantes volvieron a salir a la calle exigiendo justicia y que el ejército entregue la información de su desaparición. A este respecto, precisamente al llegar al Zócalo capitalino, los padres de familia hicieron un mitin en donde manifestaron que están reclamando, que siguen sin obtener respuestas sobre el paradero de sus hijos. Escuchemos lo que dicen.
3: Agredirlos con armas de alto calibre, ¿verdad? De unos jóvenes que realmente no tenían básicamente que sus palabras y alguna que otro, posiblemente, no sé, una piedra o algo así que pudieran agarrar para poder esquivar o tratar de defender.
2: Pues ahí está, Juan, lo que dicen los padres de familia. En tanto, el representante Isidoro Víctor Aguilar, bueno, pues también hizo un pronunciamiento señalando que a 12 años tienen muchas preguntas, pero no hay ninguna respuesta. Así lo dijo.
0: A ver, vamos a escuchar.
4: Desde aquí le pedimos a la presidenta que se siente, que las líneas de investigación ya están. Nuestro equipo de interdisciplinar de expertos ya tiene sentadas las líneas de investigación sobre la mesa. Solo pedimos que la siga, que ya no se esté haciendo y que diga ella, estoy investigando por mi parte. Le pedimos que esas líneas ya están, que no vamos a dejar esta lucha hasta que ella haga que en el ejército entregue los 800 folios. Porque ahí está, puede que ahí encontremos la respuesta. No podemos decir si la encontraremos ahí, sí o no.
2: Ahí está, Juan, y bueno, precisamente los padres de familia lo que están pidiendo es que regrese el grupo interdisciplinario de investigación, el GEI, a México para que siga con estas investigaciones que quedaron en pausa. Sin embargo, bueno, pues los padres de familia piden al gobierno federal que regresen los investigadores para que se les dé realmente ya una solución a este problema. Muchos de
5: ellos manifiestan, pues ya están cansados de estar saliendo año con año a exigir precisamente este tipo de situaciones y piden ya una respuesta inmediata. Asimismo, como te manifestaba Isidoro, un vicario, bueno, pues señaló que son 8 padres de familia que ya han perdido la vida esperando precisamente una resolución a este respecto. Juan, el reporte.
0: Gracias, Óscar Zúñiga, muchísimas gracias. Y bueno, a 12 años de la noche de Iguala, de la tragedia de Ayotzinapa, de este crimen que derivó en más crímenes de colusión y de impunidad, la herida sigue abierta y sigue supurando impunidad ante este lamentable caso. Y una gran indignación, no solo por parte de las madres y de los padres de los 43 normalistas desaparecidos, la marcha del día de ayer, legítima, le digo, para exigir justicia, para exigir verdad. Y volvió a ser secuestrada por esa coreografía predecible y oportunista, estéril, que es la del bloque negro. ¿A quién le sirve el martillazo en el escaparate? ¿A quién le sirve el enfrentar a los policías de la Ciudad de México? ¿A quién le sirve violentar? ¿A quién beneficia el petardo que lanzaron contra un policía que ya estaba lastimado o a la estación de metro que ya estaba destrozada o de metrobús? No a la memoria de los normalistas, no al avance de la verdad y de la justicia. Ulises Soriano, voy contigo, estuviste allí en las movilizaciones, en donde, como era predecible, se infiltró el bloque negro.
6: Efectivamente, Juan, muy buenos días, qué gusto saludarte, pues todo comenzó desde el Metro Universidad, cuando integrantes de este bloque negro comenzaron a hacer sus pintas y sus destrozos para poder llegar al Ángel de la Independencia, donde se concentraron al filo de las 4 de la tarde. Ellos señalaron que iban a apoyar a los padres y madres de los 43 normalistas de Ayotzinapa, que pues conmemoran 12 años en la búsqueda de sus hijos, y por supuesto todos ellos avanzaron por el Paseo de la Reforma, y justamente la Glorieta del Ahuehuete también comenzaron con bastantes destrozos. Primero que nada, se fueron contra un escaparate y un puesto de revistas que sin duda alguna terminó prácticamente destrozado, así como algunas paradas del sistema del Metrobús. Y por supuesto, más adelante, justamente sobre el Paseo de la Reforma y Avenida Morelos, causaron el destrozo y el saqueo de una tienda de conveniencia. Ahí, en menos de 2 minutos, la tienda quedó prácticamente sin ningún producto. Y por supuesto, Juan, elementos del equipo metropolitano hicieron lo necesario y arribaron hasta el punto, y lo que pasó fue que se registró un fuerte enfrentamiento con piedras, palos e incluso cohetones que explotaron de las piernas de algunos de estos elementos de la Secretaría de Seguridad Ciudadana, quienes les hicieron el acompañamiento hasta el eje central. Ahí lo que pasó fue un enfrentamiento más, todo esto por lo que corresponde, para evitar que ingresaran a la calle de 5 de Mayo. Y ahí, en ese punto, hubo varios destrozos, entre ellos un carrito de venta de comida que prácticamente puso fúrica a la dueña y pidió que se hicieran responsables, y nadie le dio la atención para poder solucionar el problema. Y por supuesto, Juan, también en la zona de Avenida Morelos y el Paseo de la Reforma se llevó a cabo otro destrozo más, pero ahora contra una persona de origen estadounidense que iba pasando, iba tomando una fotografía, y esta gente del bloque negro lo que hizo fue rociarle pintura en el rostro. Elementos del Escuadrón de Rescate y Urgencias Médicas le brindaron la atención primaria para primero retirarle de uno de sus ojos parte de esta pintura, y después fue valorado en una ambulancia. Todo esto después de esta agresión. Déjame decirte, Juan, que este bloque negro no ingresó completamente al Zócalo a causar desastres como en otras manifestaciones, solamente para cerrar este movimiento. Al filo de las 7 de la noche lanzaron bombas Molotov contra una de las vallas que se encontraba frente a Palacio Nacional, y ese fue el cierre de la manifestación, que prácticamente quedó empañada por este bloque negro, Juan.
0: Pues ahí está la trampa de la provocación, ¿no? Busco estos grupos radicales, que ¿qué buscan? Pues la foto de la represión, la foto de la violencia, al agredir con piedras, con petardos a la ciudadanía, a los elementos de seguridad, a los policías de la capital del país, intentan detonar una respuesta violenta por parte del Estado que, bueno, pues termina por descarrilar el foco de la demanda social y, mientras tanto, la exigencia legítima de las madres, de los padres, de los normalistas de Ayotzinapa y de la sociedad, bueno, pues a ellos no les importa y la manchan a través de sus actos violentos. En fin, Ulises Soriano, vamos con otros temas contigo más adelante. Te mando un abrazo.
6: Continuamos pendientes, Juan. Muy buen día.
0: Gracias. Bueno, nosotros le recordamos que concluye hoy la presidenta Claudia Sheinbaum con su gira de rendición de cuentas. Lo hará en el Zócalo de la Ciudad de México, una gira que en los 31 estados de la República que ya recorrió ha reunido a más de 600,000 personas. La presidenta Claudia Sheinbaum, a quienes, bueno, les ha dado a conocer los avances y los trabajos a 2 años de su gobierno, y también la presidenta Claudia los ha escuchado. Hoy a las 11 inicia este evento en el Zócalo de la Ciudad de México, y bueno, más adelante le tengo más información al respecto. Con esto, pues nosotros lo invitamos a que nos diga por WhatsApp 5567-790472 qué canción quiere escuchar en español de los 70. Nos vamos a un corte comercial.

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7: Las mariposas saborean la comida con sus patas traseras para verificar si una planta es apta para sus huevos hoy.
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8: El sentido del olfato de un perro es mil veces más sensible que el de cualquier ser humano en el mundo.
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9: El café expreso tiene menos cafeína por taza que el café de filtro normal debido al menor tiempo de contacto con agua.
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11: El corazón de una ballena azul es tan enorme que un ser humano podría nadar fácilmente por sus arterias principales.
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8: Un solo rayo contiene suficiente energía para tostar 100.000 rebanadas de pan en una fracción de segundo.
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9: Las plantas experimentan estrés y emiten sonidos ultrasónicos de alta frecuencia cuando sufren por sequía o cortes en sus hojas.
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8: Los astronautas no pueden eructar en el espacio porque no hay gravedad para separar el líquido del gas en el estómago.
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0: Regresamos de corte comercial, son las 7:31 de la mañana, es domingo y nosotros pues lo estamos iniciando de la mejor manera aquí en Fórmula Noticias, que es bien informados, escuchando música en español de los 70, principalmente los 70, y tiene usted esta de los Babies, que es Como Sufro, nos la han pedido y el doctor Bolavsky se empecinó en poner canciones de esta década. Y bueno, pues yo qué le digo, como la canción, cómo sufro, doctor, son muy deprimentes algunas, doctor.
1: Pero es que los años 70 eran así como muy raros para la música.
0: Ese como organito, así no, como de vestíbulo de hotel, así como en la zona de Caleta,
1: no,
0: doctor.
1: No todo era tan malo.
0: Como del libro de José Agustín, ya leíste, Se Está Haciendo Tarde, final en la laguna, donde es como todos están borrachos y todo es decadente.
1: Pues sí, pero era muy bonito ambiente.
0: Sí, pues para ti es como una oda a José José, pero bueno. No. Ahí tiene usted, díganos cuál quiere escuchar esta mañana y con gusto la vamos a poner. Vamos a leer algunos mensajes. Nos dice, en Morelos no puede faltar el pozole y el aguacate, aquí es excelente, nos dice, igual que su programa. Ah, qué buena onda, Rubén Vázquez, muchas gracias. Me dice Guillermo Montalvo, saludos de Querétaro. Ah, pues saludos de regreso. Nos está diciendo, fíjese usted, que el señor Nava, que por qué estamos informando sobre las actividades de la presidenta Claudia Sheinbaum, pues porque es la presidenta de México, ¿no? Doctor Olasque, ¿qué más le podrías decir?
1: Yo aquí vivo.
0: Sí, pues por eso. A ver, Juanito Becerra nos dice, desde Europa, en Michoacán, muchos saludos, Carmelita Lucatero, gracias. Nos dice, nos resulta desilusión cómo ver cómo ese señor sale de la cárcel, no sé cómo, pero puedo asegurar que son unos vendidos los que lo dejaron libre. Pues es el cumplimiento de la ley, o sea, sigue el proceso, no está exonerado Ernesto Rufo, y sigue su proceso porque así lo dictaminó un juez por su edad y porque además pues padece una enfermedad. Vamos con este tema. Ayer, justo a las 4 de la tarde con 28 minutos, salió el exgobernador de Baja California del penal del altiplano y le digo, permanecerá en prisión domiciliaria pues durante este proceso. Juan Antonio Jiménez, voy contigo con el reporte. Tú ahí estuviste, Polo Espejel, voy contigo y el reporte, tú ahí estuviste, compañero.
2: ¿Cómo estás, Juan? Muy buenos días. Efectivamente, como bien lo señalas, poco después de las 4 de la tarde y escoltado por 2 camionetas de la Guardia Nacional, el exgobernador de Baja California, Ernesto Rufo Appel, abandonó el penal de máxima seguridad del altiplano, luego de que un juez federal otorgó la prisión domiciliaria modificando la medida cautelar que lo mantuvo recluido en este penal del Estado de México. El beneficio, Juan, hay que recordar, fue concedido por el juzgado de distrito debido a su avanzada edad, 74 años, y al deterioro de su estado de salud tras pasar más de 2 meses encarcelado. El exmandatario fue trasladado a su residencia particular en Ensenada, Baja California, donde continuará enfrentando el proceso penal bajo la vigilancia de la Guardia Nacional y no podrá abandonar el país. Le fue retirada la visa y su pasaporte. Además, no podrá tener contacto con personas relacionadas con su causa. Cabe aclarar, Juan, que esta medida no significa una exoneración ni que sea inocente. La investigación de la Fiscalía General de la República sigue vigente por presuntos delitos de delincuencia organizada y contrabando de hidrocarburos. Ya está en su domicilio, donde continuará su proceso penal, Juan.
0: Bueno, pues ahí está, es la resolución judicial, y sí, el exgobernador Rufo continuará el proceso, y pues es conforme a la ley, ¿no? La decisión que tomó la juzgadora por la edad del exgobernador y además el padecimiento que tiene, ¿no? Su estado de salud, Polo.
2: Sí, básicamente claro. Es por eso que cambiaron la medida cautelar. Su defensa pues insistió en este tema y finalmente, después de 2 meses de permanecer en este penal de máxima seguridad aquí en el Estado de México, pues consiguió que fuera cambiada la medida cautelar y enfrentará, bueno, pues este proceso en prisión domiciliaria en Ensenada, Baja California, debido también a que tiene muchos años radicado en ese domicilio, es fácil localizable, además de que, de acuerdo con las autoridades, no es susceptible de que pueda darse la fuga, Juan.
0: Bueno, vamos a escuchar de voz del propio abogado de la defensa del exgobernador Ernesto Rufo, bueno, las causas por las cuales se solicita pues esta medida cautelar, que tenga su proceso en prisión domiciliaria. Polo.
2: Adelante, Juan.
3: La ley establece ciertos requisitos y los que planteamos fue, primero, la edad, que es de 74 años, y que en su oportunidad, cuando fue la audiencia inicial, la juez consideró que por la pura edad no era suficiente para que pudiera tener una prisión domiciliaria. ¿Qué aportamos ahora? Aportamos dictámenes médicos, dictámenes forenses en medicina, y aportamos testimoniales, entrevistas de sus familiares, de sus vecinos, y aportamos también documentos que acreditan su arraigo en Ensenada y que ese domicilio donde él vive tiene más de 14 años de vivir, que él es copropietario y que es una herencia de sus padres, entonces que no había un riesgo de sustracción. Todo eso no se había presentado con anterioridad y la Fiscalía, les repito, fue sensible, lo valoró, lo ponderó y consideró que era procedente la solicitud de la defensa.
0: Pues ahí está Arturo Germán Rangel, la defensa de Ernesto Rufo, es lo que da a conocer. Polo, pendiente, si no me despido. Oye, aprovechando, Polo, tú que le sabes a la música en español de la década de los 70, nos están pidiendo alguna de Palito Ortega, de Marisola, de Corazón Contento, Manuela Torres. No sé, puede ser el Tri también, es música en español de los 70. Polo, ¿alguna que te guste?
2: Mira, Rosas en el Mar me gustaba mucho, Juanito.
0: Rosas ¿de quién en el Mar, es?
2: Me parece que la cantaba, creo que era Monabel.
1: No, okay. Maciel.
0: Maciel.
2: Maciel, perdón, tiene razón, doctor Bulaski, me gustaba mucho esa canción.
0: Bueno, la vamos a poner más adelante. Polo, gracias, abrazo, compañero.
2: Otro de regreso, buen día.
0: Gracias, y bueno, vamos con temas de Michoacán. Rafael N., el Mancito, el Joker, identificado como objetivo prioritario en el estado de Michoacán, acusado de extorsión, con órdenes de aprehensión por homicidio calificado y secuestro agravado, fue abatido ayer en Morelia durante un operativo. Pues voy contigo y el reporte, compañero Ulises Soriano, ¿cómo se da este operativo? ¿Cómo se da esta acción?
4: Juan, muy buenos días. Pues Rafael Mora Paredes, alias El Mancito, identificado como un presunto operador del cártel Jalisco Nueva Generación en Michoacán y Guanajuato, fue abatido durante un enfrentamiento contra elementos de seguridad. La Secretaría de Seguridad Pública de Michoacán confirmó su muerte y dio a conocer que contaba con órdenes de aprehensión por homicidio calificado y secuestro agravado. De acuerdo con informes de inteligencia de la Fiscalía Estatal, El Mancito comenzó su trayectoria delictiva en 2008 dentro de la familia michoacana como informante en el sur de Morelia. Un año después habría asumido el control de puntos de venta de droga y casas de seguridad. En agosto del 2010, la entonces Policía Federal lo detuvo junto con el Chilaca, identificado como jefe de plaza de la familia michoacana en Morelia. Ambos recibieron en julio del 2021 una sentencia de más de 30 años de prisión por delitos relacionados con privación ilegal de la libertad, narcóticos y posesión de armamento. Sin embargo, el Mancito se encontraba nuevamente en libertad y, según las autoridades, operaba una red de extorsión vinculada al cártel Jalisco Nueva Generación. En tanto, la Fiscalía Michoacana investiga ahora las circunstancias en las que obtuvo su libertad, así como a su actividad delictiva posterior. Y por supuesto, Juan, se da a conocer que disparó este hombre contra elementos de la Guardia Nacional cuando advirtió que lo seguían, y por eso fue que los agentes repelieron la agresión y murió en el lugar, Juan.
0: Entonces, en Avenida Periodismo, ¿no? Una avenida muy importante en la capital del estado de Michoacán, allá en Morelia, Ulises Soriano. Entonces, nada más para que pues quede claro, ¿no? Él estaba transitando en esta avenida, había elementos de la Guardia Nacional atrás de él, lo venían siguiendo, o así lo sintió él. Entonces, pues con una pistola les disparó y fue abatido, repelieron la agresión los elementos federales de este generador de violencia, que pues contaba con varias órdenes de aprehensión y, como bien dice, se tiene que investigar si ya había sido detenido varias veces, bajo qué elementos lo liberaron las autoridades judiciales en su momento. Un caso pues que no es único, ¿no? Lamentablemente, Ulises.
4: Efectivamente, Juan, será la Fiscalía Estatal quien tenga que investigar cuáles fueron los últimos pasos y, por supuesto, cómo fue que salió de la prisión.
0: Ahí está Ulises Soriano. Rápidamente, otro tema, pero de la Ciudad de México, 4 detenidos, entre ellos un adolescente de 16 años, un joven, en cateos simultáneos en Iztacalco y en Benito Juárez. No estamos hablando de que detuvieron a personas que forman parte de una célula criminal que opera en las dos delegaciones, en las dos alcaldías.
4: Efectivamente, Juan, fueron dos cateos simultáneos en Iztacalco y Benito Juárez, que como bien lo señalas, dejaron a un menor de edad detenido, así como otras tres personas más. Este operativo estuvo a cargo de la Secretaría de Seguridad Ciudadana, en coordinación con la Fiscalía Capitalina, así como la Marina y la Guardia Nacional. La primera intervención ocurrió en un inmueble en la calle 2 de la colonia agrícola Pantitlán, donde se aseguraron 78 dosis de droga, entre ellos cocaína, marihuana, así como hierba y dos teléfonos celulares. En el segundo cateo se realizó en una calle llamada Bengala, en la colonia Zacuahuitzuco, en la alcaldía Benito Juárez, donde encontraron otras 24 dosis de posible marihuana, 1 kilogramo de la misma sustancia granel y 25 gramos de aparente cocaína en piedra, Juan. Ahí los está. Detenidos son dos hombres de 46 y 49 años y ya están a disposición del Ministerio Público, quien va a determinar su situación jurídica.
0: Ahí está Ulises Soriano. Bueno, muchas gracias por el reporte. No me despido, me enlazo contigo con otros temas. Ulises, gracias.
4: Continuamos pendientes, Juan. Muy buen día.
0: Muy buen día. Y usted que nos escucha, 5567-790472, nuestro chat de WhatsApp, díganos cómo prepara el aguacate allá hoy en su almuerzo. Y con esto nos vamos rápidamente, pero volvemos a un corte comercial.
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8: Sydney, Australia. Sydney combina de manera perfecta el dinamismo económico de una gran metrópolis financiera con un estilo de vida relajado, soleado y profundamente conectado con la naturaleza. Esta joya de Oceanía da la bienvenida a millones de inmigrantes y estudiantes de todas las nacionalidades, atraídos por su excelente calidad de vida y su vibrante mercado laboral. El puerto de la ciudad es su corazón geográfico y visual enmarcado por la icónica y majestuosa Ópera de Sydney y el imponente Puente de la Bahía. Sus concurridas playas urbanas, como Bondi Beach, fomentan una cultura del bienestar y el deporte al aire libre que define el día a día de sus habitantes. Sydney es un destino cosmopolita tolerante, moderno, ecológico y abierto al mundo.
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9: Un caracol puede dormir hasta 3 años si el clima es demasiado seco o frío para su supervivencia natural diaria.
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10: Continúan hospitalizadas 10 personas de las 17 heridas por una explosión de pirotecnia en Cuautitlán, Izcalli, Estado de México. 2 siguen en atención especializada y 6 fueron dadas de alta. El gobierno que encabeza Clara Brugada en la Ciudad de México revalidó la estación migratoria ubicada en la Alcaldía Iztapalapa como entorno promotor de la salud. El objetivo es continuar con la atención integral y el acercamiento de servicios de prevención, promoción de la salud y cuidado a los migrantes. La Comisión de Quejas y Denuncias del INE ordenó retirar 5 publicaciones de redes sociodigitales denunciadas por una diputada federal, las cuales podrían constituir violencia política de género. Entre el 13 de junio y el 20 de septiembre de este año, el instituto ha recibido 14 quejas y denuncias de este tipo. Informó Amy Arriaga. 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

0: Regresamos de corte comercial, son las 7 de la mañana con 45 minutos e iniciamos este domingo de la mejor manera, que es bien informados aquí en Fórmula Noticias. Nos lo pidieron, ahí lo tiene usted, a Palito Ortega y a Marisol cantando juntos, y ahí está la de Corazón Contento. Pues dos mundos, ¿no? Dos continentes, dos ideologías, y bueno, ahí tiene usted esta canción, que a mí me gusta con Marisol, no sé a ti, doctor Bolasco.
1: Ay, Marisol, además, que después de que se libró de contratos leoninos para hacer películas del franquismo, sí, terminó siendo del Partido Comunista.
0: Así es, un saludo a sus hijas, por cierto, ¿no, doctor Bolasco?
1: Bueno, ya tengo toda una familia y ella ya vive retirada, pero sigue siendo militante.
0: Ahí está. Bueno, saludos desde Guaymas, Sonora, nos están diciendo, alguna de Palito Ortega. Pues ahí está Telma, muchísimas gracias, también de Manuela Torres. Nos dice, a ver, Roberto Huerta, él sí le sabe, doctor Bolasco, que no le vayas a tomar el pelo, que él es de Uruapan, Michoacán, que es la capital mundial del aguacate, y nos dice que su madre preparaba un riquísimo cóctel de aguacate, que es igual al de camarones, pero en lugar de camarones se ponen pequeños trozos de aguacate. Nos lo recomienda muchísimo.
1: Tenemos amigos vegetarianos que les va a encantar la idea, ¿eh?
0: No, y yo no soy vegetariano y también me va a encantar la idea.
1: No, pues es que el aguacate es delicioso.
0: Ahí está. Bueno, gracias por sus llamadas, en verdad. Desde Morelia, desde Michoacán, el doctor Fernando Caín manda saludos. Como cada saludo desde Toluca, desde el Estado de México, nos piden Burbujas de Amor, de Juan Luis

0: que apoyó en la detección de la droga escondida. ¿Dónde está escondida, Rocío Galván? Voy contigo allá a Tijuana con el reporte. Compañera, muy buenos días.
1: Muy buenos días, Juan, igual para tu audiencia y tu equipo. Estaba escondida en un doble fondo de la caja de un tractocamión. Son 249 kilos de cocaína y fentanilo. El operativo fue resultado de la coordinación entre la Agencia Nacional de Aduanas, la Secretaría de la Defensa Nacional, la Guardia Nacional y la Secretaría de Seguridad y Protección Ciudadana. La detección de la droga fue posible gracias al trabajo de este binomio canino chocolate, que alertó sobre la presencia de sustancias ilícitas en el vehículo. El conductor del tractocamión fue detenido y quedó a disposición del Ministerio Público Federal para las investigaciones correspondientes. Este aseguramiento se suma pues a este esfuerzo de las autoridades mexicanas para combatir el tráfico de drogas en los cruces fronterizos, considerados puntos estratégicos para el traslado de estupefacientes hacia Estados Unidos. El decomiso, Juan, ocurrió durante una revisión de rutina en este que es uno de los principales puntos de cruce entre México y Estados Unidos, porque tú sabes, es el área donde hay mucho, pues se da toda la cuestión de comercio entre México y Estados Unidos, por ahí pasan trailers, todo este tipo de vehículos. Elementos de aduanas inspeccionan vehículos de carga cuando el binomio canino marcó una alerta en este tractocamión, y al realizar la inspección encontraron este doble fondo, 195 paquetes envueltos en material de plástico, y después de realizar las pruebas se confirmó que 184 contenían cocaína, aproximadamente 237 kilogramos, y 11 paquetes contenían fentanilo, alrededor de 12.65 kilogramos. No tenemos la identidad del conductor, pero fue detenido y trasladado ante las oficinas de la Fiscalía General de la República.
0: Ahí está, bueno, pues gracias a Chocolate, ¿no? El canino que a través de su entrenamiento pues detectó esta enorme cantidad de estupefacientes de droga ya en Otay. Oye, Rocío, ya que estamos en temas de Baja California, me llama mucho la atención lo que sucedió el día de ayer. De entrada, un rescate heroico por parte de elementos de la Marina, 45 personas, ¿no?, que eran trasladadas hacia los Estados Unidos en yates, de manera ilegal. Es decir, estos coyotes, pues yo no los había detectado, ¿no? Hay distintos tipos a través de los cuales la delincuencia organizada pues lleva personas a los Estados Unidos y los introduce a aquel país de manera ilegal. Allá también tienen su colusión, ¿eh? No vaya usted a creer que es un problema nada más de México. Pero en yate están trasladando allá en Baja California al menos a 45 personas mexicanos. Había una mujer, había tres menores de edad, y bueno, pues mucho combustible diésel almacenado en distintos bidones para poder dar este curso a la navegación pues de este yate. ¿Cómo se da el rescate y cuáles son las implicaciones de este tipo de coyotaje que pues se acaba de detectar, ¿no, Rocío?
1: Así, bueno, no, fíjate que este tipo de personas, es más, últimamente, sí, ha habido varias personas, sí, es como que se ha incrementado el tráfico de personas que pagan además cantidades muy importantes para que los lleven por mar. En este caso, la Secretaría de la Marina debido a labores de inteligencia, se rescató a estas 45 personas que eran trasladados, como tú decías, ilegalmente a Estados Unidos a bordo de dos embarcaciones. Durante un patrullaje de vigilancia marítima, el personal naval interceptó las dos embarcaciones tipo yate en las que eran trasladados personas de nacionalidad mexicana, 41 hombres, una mujer y, como tú bien señalabas, tres menores de edad, y 1.850 litros de combustible que estaba almacenado en 23 bidones. A través de la Armada de México y por conducto de la segunda zona naval, ¿verdad?, también fueron detenidos 5 presuntos infractores de la ley por posible vínculo con operaciones de traslado ilegal de personas. Sí. Al arribo a las instalaciones, personal de sanidad naval atendió médicamente a las víctimas, encontrándose la mayoría en buen estado, y la Secretaría de Marina reitera su compromiso de combatir las actividades delictivas en el mar.
0: Sí.
1: Yo quiero destacar dos cosas. Mira, tanto el decomiso de droga en Otay como esta acción de la Marina fueron hechas por autoridades mexicanas. Uh-huh. Normalmente nosotros tenemos la posibilidad de que nos lleguen los comunicados de aduanas y protección fronteriza, y casi siempre ellos son los que dan a conocer este tipo de situaciones, pero ahora sí quiero destacar que fue en México donde se

0: inventó la droga, no tengo el valor comercial de esa droga, y también este rescate de 45 personas que pues afortunadamente todavía estaban en frente a la costa de Ensenada.
1: Pues ahí está, Rocío Arón, si me lo permites, a mí me parece que este operativo no solo representa un acierto en materia de salvaguardar la vida de estas personas, de la vida humana en el mar, pero sí pone sobre la mesa la necesidad sobre pues seguir trabajando en las operaciones de redes de trata y tráfico ilegal para detenerlas, porque es lo que estamos viendo con este rescate por parte de elementos de la Marina. Ahora personas recurren al uso de yates, de embarcaciones, incluso hasta recreativos o de almacenamiento, para trasladarse de manera ilegal a los Estados Unidos, almacenamiento además clandestino de combustible para burlar la vigilancia, y que hubiera tres menores de edad entre los rescatados nos recuerda la enorme vulnerabilidad, ¿no?, a las que son expuestas las infancias en estas travesías clandestinas. Rocío, pues te mando un abrazo hasta allá, hasta Baja California, y pendientes, Rocío.
0: Sí, así es, estamos muy pendientes, Juan.
1: Gracias. Y rápidamente vamos a Baja California Sur con mi compañera Laura Cardoso, porque el huracán Polo, ya categoría 3, tocará mañana tierra en la zona central de este estado. Rápidamente voy contigo, Laura Cardoso. Habrá lluvias torrenciales y vientos fuertes.
2: Así es, Juan, y trae vientos de 195 kilómetros por hora con rachas superiores. A las 5 de la mañana se localizó ya 460 kilómetros al oeste de Cabo San Lucas y a 480 kilómetros de Cabo San Lázaro. Avanza hacia el nor-noroeste a 17 kilómetros por hora. El pronóstico marca que esta noche gire hacia el norte y mañana esté impactando justamente a la península de Baja California Sur. Está vigente un aviso de huracán para la costa occidental desde Punta Abreojos hasta Santa Fe y para la costa oriental desde Loreto hasta Santa Rosalía. Juan, se esperan lluvias fuertes en toda esta zona. Se espera que se adentre, que cruce la península y toque Sonora también. El oleaje pues se espera alto. Las autoridades mantienen también vigilancia sobre Sonora y el norte de Sinaloa, mientras que el llamado es acelerar los preparativos en Baja California Sur ante el acercamiento del huracán. También te informo que la depresión tropical 18E se formó esta madrugada al sur de México y avanza hacia el noroeste a 17 kilómetros por hora. Este sistema se localiza ya a 490 kilómetros al sur de Acapulco, Guerrero, con vientos sostenidos de 55 kilómetros por hora y podría convertirse en tormenta tropical esta noche. Así es que otra amenaza, Juan, que hasta el momento no se tiene previsto impacto directo sobre costas mexicanas.
1: Gracias, Laura Cardoso. Pendiente, vamos a escuchar rápidamente lo que dijo Fabián Vázquez, titular del coordinador del Meteorológico Nacional.
3: Estamos esperando que el día lunes, en la tarde, esté acercándose ya a la costa de México este ciclón, específicamente en la porción central de Baja California Sur, donde estaría impactando, de acuerdo al pronóstico, entre un categoría 2 o un categoría 1. Esto todavía se va a ir ajustando durante los...
1: Bueno, con esta información nosotros nos vamos a un corte comercial. No se vaya.

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1: Playa de Arena Verde, Estados Unidos. Conocida oficialmente como Papakolea, esta joya exótica se encuentra en la Isla Grande de Hawái. Es una de las cuatro únicas playas en todo el planeta que posee arena de color verde oliva. Esta tonalidad tan extraña se debe a la presencia masiva de cristales de olivino, un mineral pesado que se desprende del cono volcánico que rodea la bahía tras las constantes erupciones. El mar erosiona la roca volcánica, lavando los materiales ligeros y dejando este espectacular matiz verde que contrasta con el océano.
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0: Regresamos de corte comercial, son las 8 de la mañana y ya estamos de vuelta aquí en Fórmula Noticias, iniciando este domingo de la mejor manera, que es bien informados, música en español de la década de los 70. No puede faltar esta, Vamos a Platicar, interpretada por los Socios del Ritmo, que nos remite inmediatamente a algún meeting de la CTM para después ir a alguna de esas cantinas decadentes de la zona del Monumento a la Revolución de la Colonia Tabacalera, un trajecito café con una camisa amarilla, doctor Olavsky, y esta canción, ¿no?
1: Éramos muy dramáticos. Éramos, en los 70s.
0: Sí, pues tú ya andabas como quedando lata en esa época, ¿no? ¿Hola?
1: Pues ya me portaba mal.
0: Ahí está, bueno, eso desde que naciste. Gracias por llamar, gracias por sus mensajes, nos dicen... primer recuerdo del aguacate es en el mercado de San Juan Teotihuacán cuando tenía 6 años. Mi padre, yo, la bicicleta en un pasillo donde la marchanta toma una tortilla, unos pedazos de chicharrón, híjoles, y desliza un aguacate con cáscara y me la entrega. Nos está diciendo Guillermina Muñoz Gardea. Híjole, salsa verde también.
1: Un taco placero.
0: No, se me antojó, ese es el durísimo. Gracias por compartirlo, Guillermina. Luis Cruz, taxista de la Ciudad de México, nos saluda con afecto, nos dice que despierta de la mejor manera, que es bien informado, y nos pide la canción de Sufrir, de Los Solitarios. Esa es la que vamos a poner después, en homenaje a todos los taxistas, por aplicación de sitio, libres, porque ellos se la rifan todos los días. Nuestro reconocimiento. Desde Playa del Carmen nos dicen que se están echando un taquito de aguacate, que mantequilla de allá, de la región, con sal, con un toque de pimienta y aceite de oliva, que la tortilla bien calientita, nos está diciendo Estelita Núñez. Ah, pues muchas gracias, Estelita, un abrazo.
1: O está pidiendo una canción de Estelita Núñez.
0: Ah, pues yo creo que sí, es cierto, es Humbert, es que, pues, no sé, firmas Estelita Núñez, y pues uno cree que eres homónima, pero no. Que desde Tulum, desde Quintana Roo, Humberto nos saluda y nos pide la canción que hizo inmortal a José José en los 70, El Triste. Bueno,
1: su canción más alegre.
0: Así es, en guacamoladas con frijol negro y cebollita morada marinada con habanero, frijol negro molido, nos dice Alejandro Gallace, que nos está escuchando en la zona de San Ángel, de la Alcaldía Álvaro Obregón de la Ciudad de México. Bueno, ahí tiene, gracias por sus mensajes. Ayer casi no leímos, le ofrezco una disculpa. Y bueno, gracias por participar, de veras este espacio es suyo. Aquellos mensajes que no leamos al aire, le aseguro que el doctor Olavsky y un servidor los leemos todos. Y con esto, vamos a Sonora, en Hermosillo. La presidenta Claudia Sheinbaum encabezó la asamblea número 31 de Honestidad de Resultados, en la que resaltó que la justicia y el bienestar definen a la cuarta transformación. El penúltimo estado de esta gira de rendición de cuentas de la presidenta Claudia Sheinbaum, en donde, bueno, va a llevar el mensaje con motivo de su segundo informe de gobierno a territorio, a la ciudadanía, y escucha de una vez lo que los ciudadanos le tienen que decir a ella. El último evento se lleva hoy en el Zócalo de la Ciudad de México a las 11 de la mañana. Está programado que inicie y, bueno, pues ahí está. Más de 600,000 personas han acudido a estos eventos de la presidenta Claudia Sheinbaum. ¿Cómo estuvo ayer en Hermosillo, allá en Sonora? Michelle Rivera, me enlazo contigo, compañera. Muy buenos días.
2: Muy buenos días, Juan. Qué gusto saludarte a ti y al auditorio. Pues así como lo adelantamos, un estadio de un centro de usos múltiples lleno, repleto, esperando a la presidenta Claudia Sheinbaum, que inició aproximadamente a las 10:30 de la mañana su mensaje por el motivo del segundo año de gobierno al frente de nuestro país. La presidenta Claudia Sheinbaum afirmó que es el pueblo y no las potencias extranjeras o las élites lo que determina, quien determina el destino de México. La titular del Poder Ejecutivo Federal acudió este sábado a Sonora como parte de su gira de rendición de cuentas, en donde aseguró que las potencias ven a México como una posibilidad por sus recursos. Sin embargo, dijo, el pueblo está presente para defender a la patria. Asimismo, la mandataria, Juan, defendió su iniciativa de renuncia a la doble nacionalidad al asegurar que ningún presidente puede tener dos banderas. Y obviamente, al estar frente al público sonorense, habló de los beneficios de los programas sociales y otros que han tenido las y los sonorenses en estos 2 años de gobierno de Claudia Sheinbaum. Así lo dijo.
3: Recientemente, además de todos los modificaciones, salario mínimo, resolvimos el histórico problema de Cananea. Se hizo justicia laboral para los mineros de Cananea. Justicia ambiental. Logramos que una de las empresas que ha contaminado más el río Sonora pague pagara por sus daños 1.500 millones de pesos destinados al saneamiento del río y a hospitales para el pueblo de Sonora.
2: Un conflicto que tenía años y que no se veía un futuro fue resuelto recientemente por la mandataria. Y en este marco, Juan Alfonso Durazo Montaño, gobernador de Sonora, aseveró que la presidenta ha demostrado que se puede ejercer el poder con firmeza, pero con serenidad. El mandatario manifestó que es hoy la política, pues que hoy la política atraviesa tiempos en los que la estridencia parece más rentable que la prudencia, y por ello puntualizó que gobernar una nación no es competir por quien grita más fuerte. Esto es parte de lo que dijo Alfonso Durazo.
4: Se le quiere también, presidenta, por su estilo personal de gobernar. Austero, sencillo y comprometido con los valores de la Cuarta Transformación. Tenga la certeza de que aquí en Sonora vamos a estar siempre a la altura de su ejemplo. Cuente siempre, siempre con nosotros.
2: Juan, parte del mensaje del gobernador Alfonso Durazo Montaño, en agradecimiento primero por la visita de la presidenta Claudia Sheinbaum, y obviamente también un agradecimiento por sobre todo los conflictos que tenían años en nuestro estado y que han sido resueltos con su apoyo, y bueno, esperando, así lo dijo también, una próxima gira para invitarla a la inauguración de algunas obras referentes del estado, como es en el puerto de Guaymas. Así las cosas en Sonora, en su segundo mensaje de gobierno de la presidenta Claudia Sheinbaum.
0: Ahí está, pues el 31, ¿no? El evento 31 de 32 ayer en tu estado, hoy será en el Zócalo de la Ciudad de México a las 11 de la mañana. Muy importante, ¿no? Sobre resuelto el conflicto de Cananea, 18 años en huelga, Michelle, mucha injusticia alrededor, un hito político que, bueno, resignifica, ¿no? El llamado que se hace a dar justicia al pueblo, y un pacto que además pues ha sido núcleo de una agenda de justicia social muy importante por parte del gobierno de la presidenta Claudia Sheinbaum, que deja precedentes en materia laboral, en materia de derechos humanos y también en materia ambiental, Michelle.
2: Sí, así es, justo estaba por comentarte eso, Juan, pero no se trata solo de solucionar el conflicto de años de estos mineros, de cientos de trabajadores mineros de Cananea, también tiene que ver con el derrame de tóxicos, porque todo este hecho le llaman el plan de justicia de Cananea, tras el derrame de Grupo México sobre el río Sonora, que afectó a más de 7 municipios. Hasta ahora se van a cumplir aquellas promesas que iniciaron a propuesta de los pobladores, como la construcción de un hospital y la reconstrucción de sus ciudades. Así que, pues ese es el plan de justicia Cananea, y por eso el agradecimiento a la mandataria.
0: Ahí está, Michelle, muchísimas gracias. Te escuchamos a la 1 de la tarde, ¿no?
2: A la 1 de la tarde, Juan, en Fórmula Noticias. Te agradezco y muy buen día.
0: Muy buen día, Michelle. Yo te escucho esa hora, si no es que nos escuchamos antes. Y con esto, bueno, se lo he venido mencionando, concluye la gira de rendición de cuentas de la presidenta Claudia Sheinbaum en el Zócalo capitalino, hoy a las 11 de la mañana. Más de 600.000 personas se han reunido en la República Mexicana a acompañar a la presidenta Claudia Sheinbaum en estos mensajes. Israel Aldave, ya llegaste al Zócalo de la Ciudad de México. Buenos días.
5: Hola, ¿qué tal, Juan? Gracias, muy buenos días. Sí, ya nos encontramos aquí en el primer cuadro de la Ciudad de México, justamente en estos momentos en los cruces de las calles Correo Mayor y Corregidora, espaldas de Palacio Nacional, que se observa ahí a mis espaldas, fuertemente resguardado por estas vallas metálicas, Juan. Y aquí, por supuesto, vamos justamente a la otra calle, a la de Moneda, en donde se nos ha citado a todos los medios de comunicación para dar cobertura. Ya lo señalabas tú muy bien, Juan, este cierre de la gira rendición de cuentas que ha emprendido por todos los estados de nuestro país la presidenta de la República, Claudia Sheinbaum, con motivo de la presentación de su segundo informe de gobierno, en donde justamente hoy, Juan, se va a enfocar prácticamente en todo lo que se ha realizado junto con el gobierno de la Ciudad de México para el beneficio de todos los habitantes de la capital de nuestro país. En punto de las 11 de la mañana, Juan, tú muy bien lo señalabas, se va a iniciar este evento de rendición de cuentas ante los capitalinos de la presidenta de la República, Claudia Sheinbaum. Solamente habrá dos oradoras, Juan, por supuesto, la titular del Ejecutivo y antes la jefa de gobierno, Clara Brugada. Alrededor de una hora y cuarto es lo que se tiene programado, Juan. Tenga de duración este mensaje de la presidenta de la República, donde, como tú muy bien lo señalabas con nuestra compañera Michelle Rivera, a lo largo y ancho de este recorrido por todos y cada una de las entidades de nuestro país, sobre todo resaltado lo que tiene que ver con los apoyos en materia social, los distintos programas del bienestar, de infraestructura, de turismo, por supuesto de economía, lo que tiene que ver con la generación de empleos, los cambios constitucionales, los cambios legales que ha impulsado su administración justamente para dar fortalecimiento en este andamiaje con el cual se busca, ante todo, lo ha reiterado la presidenta de la República, el beneficio de todos los mexicanos. Justamente, Juan, en lo que se va a dividir este discurso de la presidenta de la República.
0: Ahí está Israel Aldave, no me despido, me enlazo contigo más adelante, aprovecha que todavía vas a encontrar a Tolito y una torta tamal allá en inmediaciones del Zócalo, Israel Aldave, y nosotros volvemos, no se vaya, nos vamos a un corte comercial.
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14: Tequila, Jalisco. Ubicado a las faldas del imponente volcán homónimo, este destino es la cuna de la bebida más emblemática de México. El paisaje azul de los campos de agave, declarado Patrimonio de la Humanidad, enmarca un pueblo de haciendas antiguas y destilerías históricas. Recorrer sus calles permite reconocer el proceso artesanal del tequila, fusionando historia, sabor y una fiesta cultural constante.
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0: Regresamos del corte comercial y son las 8 de la mañana con 15 minutos y estamos de vuelta en Fórmula Noticias. Iniciado este domingo de la mejor manera, que es bien informados. Abuso de autoridad, estamos escuchando con Three Souls in My Mind, la voz garrasposa de Alex Lora, doctor Volavsky. Esa voz que, bueno, pues es
1: en parte... En esa primera época.
0: Es parte fundamental, me parece, que de la historia del siglo XX en México, ¿no?
1: Del rock nacional.
0: Tú pones un disco de Alex Lora en cualquier lugar de la República Mexicana y en muchos fuera, y no hay que decir que es Alex Lora, ¿eh? Inmediatamente escucharlo nos damos cuenta. Ahí está esa voz característica que a través de la generalidad apela en cada uno de nosotros a emociones, pensamientos que son muy propios y muy personales. Es decir, Alex Lora, le guste o no, es parte del soundtrack de las y los mexicanos. Gracias por sus llamadas, gracias por sus mensajes. Desde música de los 70 en español, Tú Serás Mi Baby, de Baby Batis, nos están pidiendo. ¡Ah, gran canción! ¿Pero ese se entera? Bueno, lo vamos a poner. Nos dice que está muy enojado por las cosas que hicieron ayer los del Bloque Negro en la movilización de Ayotzinapa, que intentan invisibilizar la lucha legítima de los padres, de las madres y de la sociedad. Estoy de acuerdo contigo. Muchísimas gracias, Pablo, que nos está escuchando en la Ciudad de México. Desde Cuautitlán Izcalli, Juana Campos nos pide Máximo Rianeri, Rosas Rojas, para su esposa Juana Campos de Cuautitlán Izcalli. Más bien nos lo pide Marcelino. Sí la notaron, ¿verdad? Ahí está. Muchas gracias, claro que la vamos a poner. Y nos dicen saludos al Real Madrid. Y que si Bol es comunista, que le cae bien, nos dice Guillermo, que vive en Toluca y nos pide la canción de Venus con Marisca. Saludos y suerte en tu día. ¿Eres comunista, doctor Olasque?
1: No sé, rojillo, puede que sí.
0: Sí, ya ni hay comunismo, en fin. Sí, bueno.
1: El comunismo no existe de entrada. No. Es un fantasma.
0: Exacto, es un fantasma.
1: Que recorre Europa.
0: O sea, te pusieron la vacuna Sputnik igual y te la inocularon.
1: Sí, yo creo que fue por eso.
0: Te inocularon el comunismo, doctor Olasque. Bueno, vamos rápidamente y Felipe López Veneroni, te saludo con muchísimo gusto, analista político, profesor investigador de la Facultad de Ciencias Políticas y Sociales de la UNAM. ¿Cómo estás, Felipe?
2: Hola, ¿qué tal? Muy buenos días a todo el auditorio. Buen domingo, por favor, a todos.
0: Ahí está, Felipe, y muchas gracias por tempranito acompañarnos en este día en el que la presidenta Claudia Sheinbaum concluye su gira rendición de cuentas por los 32 estados de la República Mexicana. Lo hace en el Zócalo capitalino. Más de 600,000 personas han asistido a estos informes. Lleva el mensaje con motivo de su segundo informe de gobierno a territorio, como lo hizo el año pasado. Es un ejercicio inédito, me parece, de transparencia, rendición de cuentas y de cercanía con la población. Y es recíproco, porque a dónde va, pues se le acercan las personas y le dicen a la presidenta, le hacen saber pues cuáles son sus necesidades, sus exigencias. Y vimos, por ejemplo, que se solucionó un tema con pesqueros en alta mar, en Sinaloa, gracias pues a este tipo de actividades de la presidenta Claudia Sheinbaum. Pero cuenta hoy, consideras tú, Felipe, a través de este ejercicio de rendición de cuentas, la ciudadanía con más elementos, mejores herramientas críticas para poder evaluar y conocer los alcances a 2 años de iniciado el gobierno de la presidenta Claudia Sheinbaum, de su administración. Esto además ante la polarización y la infodemia, el chat de las tías y de los tíos, Felipe.
2: Pues mira, es un ejercicio, como tú lo dices, inédito. Yo no recuerdo ni siquiera a Lázaro Cárdenas, allá en los 30, que después del informe de gobierno se, digamos, se hiciese una gira para llevar a cada una de las entidades federativas esa información de viva voz de la primera mandataria, del primer mandatario. El López Obrador, de hecho, hizo solamente una, la de la despedida, en su último año de gobierno. Entonces, es efectivamente un ejercicio inédito. Segundo lugar, creo que planteas un tema importante. Hay en la ciencia política mucho el concepto de la elección racional, que el votante, y seguramente lo es capaz de analizar la información, los elementos que se le dan, y a partir de esto tomar una decisión racional. Pero hay una parte que no necesariamente se estudia o se analiza, y es la parte emocional o emotiva. La idea de la cercanía política es, más allá de la información que te estoy dando, el estar contigo, el reconocerte como digamos, el actor fundamental que votó por mí, que me llevó al poder, y ahora te estoy dando la información de todo lo que he hecho con ese poder que tú me delegaste a través del voto. Esto es muy importante, porque estamos hablando de un país que durante probablemente 30 años la clase política literalmente se alejó de la sociedad y se concentró nada más en un cierto sector, en un solo grupo, y no pudo realmente tener una cercanía con la ciudadanía, que luego lo vimos en el 2018 y en el 2024. Entonces, esta parte creo que es muy importante, porque nos guste o no nos guste, Juan y amigos del auditorio, estemos de acuerdo o no con la 4T y con Morena, lo cierto es que hoy por hoy es el único partido que está haciendo realmente política.
0: Ahí
2: en
0: está.
2: El sentido más amplio del término.
0: Oye, qué importante lo que dices, Felipe López Veneroni, porque, pues bien, y podemos dar muchísimos ejemplos, el que un ciudadano se sienta volteado a ver y escuchado por parte de la autoridad, de su gobernante, de la presidenta, en este caso Claudia Sheinbaum, pues es un cambio radical a lo que sucedía antes y forma parte y confirma el no somos iguales. O sea, es la diferencia, cuando te sientes escuchado, cuando te sientes atendido, cuando te sientes volteado a ver. Y eso pues está haciendo la presidenta Claudia Sheinbaum. Oye, ¿y su gabinete lo está haciendo?
2: Creo que es una buena pregunta. No necesariamente, pero quien sí lo está haciendo es el partido. Desde sus, digamos, desde su cúpula y desde su personaje más encumbrado, que es la presidenta, hasta las células más pequeñas en municipios, delegaciones, barrios, pueblos, etcétera, sí hay una acción política en el sentido de estoy haciéndome presente ante ti, ciudadano, para que veas cuál es el proyecto que estoy defendiendo, por qué es importante la soberanía, no dejarse intimidar o adentrar por gente como Trump, etcétera. Entonces creo que sí le genera esto al partido un dividendo político. No digo que estén buscando ya las famosas campañas anticipadas, pero es trabajo político. Y los miembros del gabinete de la presidenta, pues quizás si ella lo ordena o lo autoriza, podrían hacerlo, pero creo que no sería tanto una cuestión de ellos. Esto es más una cuestión del partido y de la presidenta, ¿no? Podría acompañarse de algunos de ellos para explicar cuestiones mucho más técnicas. Pero me parece que hasta ahorita, como lo ha hecho, ha sido bastante positivo. Como dice, 600,000 personas más o menos han escuchado esto de viva voce, este sentirse tomado en cuenta, este voltear a ver al gobernado y decir, sí, soy gobernante, pero gracias a ti. Y además, otra cosa importante, sí tiene que informar, porque en sexenios pasados, pues a lo mejor podrían informar de que se hizo un monumento, que se hizo una barda, pero hasta ahí.
0: ¿Te acuerdas aquel candidato, Felipe López Veneroni, que llegó a una población y les prometió que les iba a poner un puente? No sé si tengas el recuerdo, y les dijo, y como parte de los compromisos, si me veo favorecido por el voto, les vamos a poner el puente que tanta falta les hace. Y se le acerca el alcalde al candidato y le dice, oiga, candidato, pues que no tenemos río. O sea, faltaba más, también les vamos a poner su río. Ustedes en la población. Oye, ya, más allá de la anécdota, un minutito y medio, ¿cómo llega la presidenta Sheinbaum hoy al Zócalo capitalino? El evento 32 de su gira rendición de cuentas, y ¿qué está haciendo la oposición?
2: Ese es el punto. La presidenta llega muy fortalecida. Ha hecho un ejercicio de acercamiento político importante con la ciudadanía. Y repito, esto lo tenemos que reconocer, estemos o no de acuerdo con las políticas de la 4T. ¿Y qué es lo que está haciendo la oposición? Y ese es el problema. Nada. Está haciendo giras al extranjero para ver si tiene algún tipo de visibilidad. Pero digo, incluso si vemos la actuación del canciller de México ante Naciones Unidas, pues hombre, recibió grandes aplausos, reconocimiento, porque queda claro que no se trata de, digamos, un gobierno farsante, no se trata de un gobierno que está encubriendo nada. Entonces yo creo que llega muy fortalecida, y la oposición todavía no entiende que denostando, insultando, creando información falsa, esto de los dientitos de leche que lo quisieron volver a activar, etcétera. ¿Van a lograr algo? Realmente no creo que lo hagan.
0: Pues ahí está, pues que les diga alguien por qué es necesaria una oposición que sea un contrapeso real para que se den los equilibrios democráticos que se requieren. Y bueno, pues ahí está pendiente. De entrada, que construyan un proyecto de nación y lo den a conocer. Eso. No una lista de propósitos o de intenciones de campaña. En fin, Felipe López Venerón, y rápidamente, ¿alguna canción de la década de los 70 en español que te guste? No solo de los Yonix y de los Bukis, sino, no sé, puede ser del Trío o algo así.
2: Pues sí, y a lo mejor, desde luego, el doctor Bolaski la recordará, Nasty Sex, con la revolución de Emiliano Zapata.
0: Uy, cómo no. Ahí está, Felipe, claro que la vamos a poner. Abrazo muy fuerte y muy bonito domingo.
2: Igualmente, también para ti, y saludos al auditorio.
0: Gracias, Felipe López Venerón, y académico, profesor investigador de la Facultad de Ciencias Políticas y Sociales de la UNAM, analista político, y con esto 55-67-79-0472, ¿qué canción en español de los 70 quiere escuchar? Aquí la ponemos. Nos vamos, pero volvemos a un corte comercial.
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1: Berlín, Alemania. Berlín es una ciudad única cuya identidad cosmopolita está profundamente ligada a la libertad, la resiliencia histórica, la contracultura y la vanguardia artística. Tras la caída de su emblemático muro, la capital alemana se transformó en el refugio predilecto para creativos, programadores informáticos, músicos y estudiantes de todo el mundo. Sus calles son un recordatorio constante de la historia del siglo XX, decoradas hoy con el arte urbano más disruptivo del planeta. Barrios multiculturales, como el Kreuzberg y Neukölln, son famosos por su vibrante vida nocturna y una escena gastronómica diversa que abraza el veganismo y las cocinas globales. Berlín no busca el lujo arquitectónico tradicional. Su verdadero valor radica en una atmósfera inclusiva, tolerante, bohemia y en su incesante capacidad de transformación cultural.
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1: Tacos de lechuga con pavo. Utiliza hojas grandes y firmes de lechuga francesa como tortillas. Rellénalas con picadillo de pechuga de pavo, cocinado con tomate, cebolla y sazonado con especias. Un antojito mexicano completamente ligero y muy bajo en grasas.
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4: Regresamos de corte comercial, son las 8 de la mañana con 30 minutos y ya estamos de vuelta aquí en Fórmula Noticias, iniciando este domingo de la mejor manera, que es bien informados. El viernes pasado, como estuvo programado siempre, no en otra fecha, el viernes pasado el secretario de Relaciones Exteriores de nuestro país, Roberto Velasco, dio un mensaje, un discurso en el pleno de la Asamblea General de la ONU. El balance de este discurso, conversé con el embajador de México ante la Organización de las Naciones Unidas, Héctor Vasconcelos, y esto es parte de lo que me dijo.
5: Desde mi punto de vista fue una muy buena exposición la que hizo el canciller Velasco de las políticas del actual gobierno, de sus propósitos, sus objetivos, cómo ve el gobierno mexicano a México hacia el futuro, pero por otro lado se ocupó de la ONU, del Estado, del multilateralismo en este momento, que es un momento muy, muy difícil para las instituciones multilaterales, porque están siendo, yo diría, me atrevería a decir, asediadas por una serie de presiones externas, aunadas a la circunstancia de que estamos en una plena transformación del sistema internacional. De modo que todo esto ha hecho de esta semana de alto nivel una particularmente, yo diría, compleja y crítica para la supervivencia del sistema multilateral.
4: De acuerdo al mensaje que dio el secretario de Relaciones Exteriores de nuestro país, embajador Vasconcelos, sí, ¿cuál es el balance, sí, consideras, de esta participación para el cumplimiento de los objetivos prioritarios de México en pues este periodo de sesiones?
5: A ver, yo podría dividir la intervención del canciller Velasco en dos partes. Las que se refirieron al estado actual de nuestro país, de México, y las que se refirieron a la ONU y al sistema multilateral. Yo creo que así se podría dividir la intervención. Entonces, como ya dije, en la parte que se refirió a México fue una amplia exposición de la razón de ser del gobierno actual, de nuestra política exterior. Él hizo referencia, desde luego, a los principios constitucionales que ya por tantas décadas han regido la política exterior de México. Y en lo que se refiere a la escena internacional y, como decía, al multilateralismo, pues habló de la necesidad de fortalecer a la ONU, de que las relaciones internacionales se lleven a cabo de acuerdo con el derecho internacional y no con el mero ejercicio de la fuerza, que es la tendencia, creo yo, en este momento entre las naciones a resolver las cosas por la fuerza y no tanto por el derecho internacional, que es una de las razones por las cuales se creó la ONU, ¿verdad? Para evitar los enfrentamientos militares y tratar de resolver los problemas a través del diálogo y la negociación, ¿no?
4: Embajador Vasconcelos, el tono diplomático del secretario Roberto Velasco durante su participación en este debate general en la Asamblea y la frase, me parece que además contundente, de la soberanía no se mide en poderío militar, pues ¿cómo defines institucionalmente este tono? ¿Es una diplomacia de contención o es de una dignidad asertiva de llamar la atención?
5: Yo creo que fue una expresión afortunada, es decir, por un lado, decir que la política exterior de México no está basada en caprichos seccionales, digamos, sino que hay toda una tradición que, insisto, sitúa sus bases en el derecho internacional y en la convicción de que es posible resolver problemas internacionales a través del derecho. También describió ya casos específicos como el de Gaza, Cuba, algunos de los múltiples problemas que hay en este momento. No sé si mucha de la gente que nos esté escuchando están conscientes de que probablemente vivimos en el momento del mayor número de conflictos armados, de conflictos militares, desde el final de la Segunda Guerra Mundial. O sea, se ha deteriorado tanto la situación internacional que tenemos un número inusitado de problemas que se tiende a resolver hoy por la fuerza en vez de resolverlos por la vía institucional e, insisto, del derecho internacional.
4: A ver, Héctor, es que vimos aquí buena parte de la intervención del secretario de Relaciones Exteriores, de Roberto Velasco, allá en la Asamblea de la ONU, justo antes de entrar al aire. Tiene 38 años, me parece que es uno de los secretarios de Relaciones Exteriores más jóvenes en la historia de México, si no el que más. Y el estilo que tuvo frente al podio, bueno, sí reflejó frescura, pero también un estricto apego a las formas institucionales y a la diplomacia de nuestro país, con el enorme prestigio que la acompaña, con ciertos baches que ha tenido en varios sexenios recientes, no solo en uno. Desde tu perspectiva como embajador, has sido embajador en otras misiones, fuiste en Dinamarca, en Suecia, fuiste cónsul en Boston, fuiste además embajador visitador. ¿Cómo ves este relevo generacional en la conducción de la diplomacia mexicana, embajador?
5: En efecto, yo creo que eso es lo que ocurre. Hay un relevo generacional a lo largo y ancho de toda la diplomacia mexicana. Yo lo veo muy bien, porque si México es un país de jóvenes, ¿por qué debemos ser solamente los que ya pasamos hace tiempo por la juventud quienes estemos al frente de los cargos diplomáticos, ¿no? Qué bien que entren las nuevas generaciones y están empezando con mucha fuerza y, cuando menos en algunos casos, con mucha convicción, me parece a mí.
4: Hablando de relevos, Héctor Vasconcelos, ¿habrá relevo en la titularidad de la presidencia de la ONU? El secretario general dejará su encargo el último día de este año, el primero de enero del próximo año. Habrá nuevo secretario general de la Organización de las Naciones Unidas y esperemos que no solo sea relevo generacional, sino que también venga pues un relevo en los dientes, en las capacidades, en las acciones vinculantes de una organización que, a pesar de buenas intenciones, muchas veces, Héctor Vasconcelos, pues no ha podido detener los conflictos bélicos que, por ejemplo, mencionabas hace unos minutos en este espacio. ¿Cómo va este proceso para renovar a la Secretaría General?
5: Ha sido probablemente el más complicado en muchas décadas. Por una parte, es un reflejo de la situación internacional a la que ya aludí hace un momento, pero dentro de la organización también se han planteado la necesidad de que la decisión, la selección, mejor dicho, del nuevo secretario o secretaria general, no solamente ocurra dentro del Consejo de Seguridad, sino que cada vez tenga un papel más importante la Asamblea General, de donde están representados todos los 193 países de la ONU. Otro relevo dentro de los que acabas de mencionar, que sería importantísimo, es que por primera vez hubiese una mujer al frente de las Naciones Unidas. Porque aunque parece increíble, en los 80 años de existencia de la ONU no ha habido una sola secretaria general mujer. Entonces ahora, entre los candidatos, al contrario, la mayoría han sido mujeres. Como sabemos, México y Brasil decidieron apoyar la candidatura de Michelle Bachelet, pero ella, por toda una serie de factores que sería muy muy prolijo describir en este momento, decidió apenas hace unos días retirar su candidatura. Entonces, de todas maneras, quedan al menos, yo diría, tres mujeres con altas posibilidades de ser seleccionadas como secretarias generales. Y yo creo que sería muy importante que también en términos de género, que una mujer ocupe la secretaría general. Además, son la mayoría de las candidatas, ¿no? Creo que todas las que quedan de América Latina son mujeres latinoamericanas, que es un hecho, a mi juicio, muy positivo, ¿no?
4: Oye, Héctor, ahora que mencionas esto, el principio de rotación geográfica podría favorecer a nuestra región y ¿sí? hay fuertes liderazgos ¿sí? sobre la mesa. Yo te puedo decir dos. Es Rebeca Greenspan de Costa Rica, que además ¿sí? ella ha tenido varios encargos diplomáticos, y María Fernanda Espinosa de Ecuador. ¿Sí? ¿Están en la baraja?
5: Absolutamente, y dentro de las favoritas, sobre todo yo diría a esas alturas, porque todavía pueden cambiar las cosas de aquí al primero de enero, que es la fecha en que tomará posesión él o la nueva secretaria general. Todavía puede haber cambios, y muchos, entre ellos yo mismo, creo que todavía no se puede descartar que surjan nuevas candidaturas. Pero al día de hoy, pues Rebeca Greenspan cuenta con un número de apoyos nada muy considerable, digamos. Nada menor, ¿no?
4: Ahí está. Ahora, quien asuma la Secretaría General a partir de enero del próximo año heredará lo que siempre dicen, y el lugar común que tú conoces muy bien, el trabajo más difícil del mundo, la Secretaría General de la ONU, pero además en un tiempo todavía más complicado. Lo mencionabas, es la época, me parece, con mayor conflictos bélicos desde la Segunda Guerra Mundial, y tensiones extremas, terribles por la inteligencia artificial y una crisis financiera dentro de la propia organización. Entonces, ¿qué perfil es el que se requiere, Héctor? No está fácil.
5: No, es extremadamente difícil. Y como dicen, se vienen cambios tecnológicos de tal magnitud en breve, muy en breve, en los próximos años, que el mundo va a tener que pasar por esa transición, probablemente dentro del próximo periodo. Ya son periodos en los que pues solo puede haber una reelección. Son periodos en total de 8 años en conjunto, y en esos años va a transformarse, perdón, que suene un poco grandilocuente, la humanidad se va a transformar. Luego tenemos el enorme problema del cambio climático, que también no va a desaparecer, al contrario, yo pienso que desgraciadamente puede empeorar, y todo eso lo tendrá que enfrentar la ONU y quien sea secretario o secretaria general.
4: Y bueno, con esto nos vamos a un corte comercial.
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7: La rana flecha azul. Este diminuto y exótico anfibio posee una piel de color azul brillante que advierte a los depredadores sobre su potente veneno letal. Los indígenas locales utilizaban históricamente sus secreciones para impregnar las puntas de sus flechas de caza.
8: Las cosas que ignoras.
7: Los ojos de las abejas tienen pelos microscópicos para recolectar polen mientras vuelan de flor en flor por campos.
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9: El hielo seco no se derrite, sino que se convierte directamente en gas en un proceso químico llamado sublimación directa.
8: La importancia del saber.
9: Los humanos nacen con 300 huesos, pero de adultos solo tenemos 206 porque muchos de ellos se fusionan naturalmente.
8: Aprendamos juntos.
10: El perfume original se diseñó para ocultar los malos olores corporales en épocas donde la higiene diaria no era común.
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11: La organización Amnistía Internacional pidió disolver el Servicio de Inmigración y Control de Aduanas, ICE, por sus siglas en inglés, tras identificar detenciones arbitrarias, uso ilegítimo de la fuerza y condiciones de reclusión que podrían constituir tortura. El Partido Verde recordó que la reforma para incorporar herramientas tecnológicas a las tareas de prevención, investigación y persecución de los delitos impulsada por sus legisladores y aprobada por el Congreso de la Unión en 2024 amplió las atribuciones de la Secretaría de Seguridad a fin de fortalecer sus tareas de seguridad. Un turista mexicano falleció en la zona arqueológica de Machu Picchu en Perú después de sufrir una descompensación mientras se encontraba en la parte alta de la ciudadela Inca. Servicios médicos acudieron para su auxilio, pero ya no presentaba signos vitales. Informó Eime Arriaga. 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

0: Regresamos de corte comercial. Y son las 8 de la mañana con 45 minutos y ya estamos de regreso aquí en Fórmula Noticias, iniciando este domingo de la mejor manera, que es bien informados. Música de los 70, hemos buscado las más alegres. Y bueno, aquí hay una, ¿Por qué te vas?, de Janet, que ahí se alcanza, doctor Velasco, escuchar el acentito británico, porque ella, pues era inglesa, pero cantaba en español, porque en Inglaterra pues tenía mucha competencia, tipo los Rolling Stones y otro tipo de grupos. Y bueno, en España estaba Joselito y Marisol, y grandes artistas sin duda alguna, que compartían el género, ¿no? Ahí está Janet. Esta canción aparece en la película de Cría Cuervos, de Saura. Aquí está con nosotros ya mi compañero Primitivo Olvera, y no me va a dejar mentir. Primitivo, bienvenido.
1: ¿Cómo estás, Juan?
0: Oye,
1: doctor, ¿cómo estás?
0: Esta canción de Cría Cuervos, ¿te acuerdas? Sale en la película,
1: sí,
0: la de
1: sí,
0: ¿Por
1: sí,
0: qué
1: de
0: te
1: Carlos
0: vas?
1: Saura, por supuesto, y sí. Bueno, pues muy, muy animoso todo, ¿no?
0: Sin duda, muy animoso. Acompáñame rápido unos mensajes, porque si no se me va. A ver, me dice, arriba mis Diablos Rojos del Toluca. Gracias por tu comentario y nos vemos en la Bombonera, nos están diciendo.
1: ¿Tú le vas al Toluca?
0: Yo le voy al Cruz Azul, que ayer Cruz Azul, como es una tradición, la Cruz Azuleo.
1: Iban 2-0, ¿no?
0: Iban 2-0 y terminaron
1: 3-3, porque iban perdiendo al
0: porque final. También la Cruz Azuleo.
1: El Toluca.
0: Desde Los Ángeles, California, un abrazo a mis paisanas, a mis paisanos, nuestro reconocimiento, héroes o heroínas. Nos dice que nos están mirando como todos los fines de semana y nos pide la canción de los Freddys, Aunque me hagas llorar. ¿La conoces? ¿Por qué te ríes?
1: No, la conozco, pero sí se ve que está...
0: ¿Por qué te ríes?
1: Todo hasta arriba, optimismo.
0: ¿No te gusta nuestra selección musical?
1: Me gusta mucho.
0: Del día de hoy. Sí. Oye, ¿y un cafecito?
1: Un cafecito,
0: un cafecito.
1: Favor.
0: Vamos a hablar de café el día de hoy.
1: Así es.
0: Hay una finca que tiene más de 50 años, que además tiene un nombre muy francés, que se llama Alsacia.
1: Ajá.
0: Que pues es una finca muy importante para producir café en México y colabora con una de las empresas pues más importantes a nivel mundial.
1: Colabora con la empresa Starbucks, está en Costa Rica, uh-huh. Y es una finca que tiene como de extensión 240 hectáreas más uh-huh. o menos. Se dedica a la producción del café, pero sobre todo a la investigación uh-huh. del café. Es un lugar espectacular, hay que decirlo, hay 1600 metros de altura en la selva costarricense.

0: el 10% de lo que produce el número 2, que es Vietnam. ¿Sabías que Vietnam es el segundo productor de café a nivel mundial?
1: No tenía ni idea. Pero...
0: Y el problema es que en México hay la producción no está concentrada, está muy dispersa. Hay muchísimos microproductores
1: sí.
0: que están apenas entrando a este tema de generar mejores técnicas.
1: A ver, Veracruz, Chiapas.
0: Veracruz, Chiapas, Puebla.
1: Puebla.
0: Nayarit.
1: Y Jalisco también, ¿no?
0: Jalisco sí. Y Oaxaca.
1: Sí, y Oaxaca.
0: Y sobre todo Oaxaca. Así es ahí donde se concentran. Son productores que tienen 1 o 2 hectáreas.
1: Ajá.
0: El 70% de la producción del café en México es de microproductores de este tipo.
1: Y es que además hay varios procesos, ¿no? Porque está, por supuesto, la siembra, pero después viene el proceso para secar los granos.
0: Para la cosecha, para secarlos.
1: Exactamente. ¿No? A veces, pues no sé, la cosecha está, en el estado de Oaxaca, pero se seca en el estado de Jalisco.
0: Exactamente,
1: ¿verdad?
0: Y el proceso de seguimiento, el proceso sí. de vigilancia, que ahora ya se realiza en muchas partes con drones.
1: Uh-huh.
0: Me decían que si se aplican las técnicas adecuadas, puedes incrementar tu uh-huh. productividad en un 100-200%.
1: Ok.
0: Más o menos.
1: Ahora,
0: ¿no?
1: Ahora, háblanos de la Hacienda Alsacia.
0: La Hacienda Alsacia es un lugar que...
1: ¿Es pura vida?
0: Es pura vida.
1: Es pura vida.
0: Es pura vida.
1: Con eso ya lo dijimos,
0: es espectacular,
1: ¿no?
0: Digo, 40 minutos al norte de San José,
1: ajá.
0: En medio de la selva, en la montaña.
1: Ajá.
0: La verdad es que llegas, estamos viendo algunas imágenes en la televisión.
1: Y esto es Costa Rica.
0: Hay un café, hay una cafetería espectacular ahí en la Hacienda Alsacia. Esa se fundó en 1970.
1: Sí.
0: Y te repito, de esas 240 hectáreas que tiene de extensión, 185 son dedicadas a la investigación, hay agrónomos, la recorres en unos camiones que son jalados por tractores,
1: uh-huh.
0: por ejemplo, subes, bajas, de repente es un lugar en donde está brillando el sol
1: ¿sí?
0: y en 2 minutos cae un aguacero, que no te puedes imaginar.
1: Es que es jungla, ¿no?
0: Es jungla.
1: Es jungla, sí.
0: Y al momento siguiente estás en medio de la neblina.
1: Wow.
0: Es impresionante. La verdad es que es un lugar que se debe visitar. Estamos viendo una cata de café. Sergio
1: Todos
0: Álvarez,
1: están bien contentos.
0: Sergio Álvarez. Sergio Álvarez es el principal catador de esta empresa de Starbucks en el mundo.
1: Qué buen trabajo.
0: Es un gran trabajo.
1: No,
0: es un gran trabajo. Me está diciendo que todos los días... cata algo así como 100 tipos de café distintos
1: uh-huh.
0: que se van desarrollando y nos enseñó cómo probar y qué investigar, qué encontrar, ¿no?
2: Sí, pero ¿los para prueba o se los toma?
0: No, los prueba. No, imagínate, se los toma y se vuelve loco.
2: No. Y acaba de maraquero de algún
0: Exacto, pues nosotros, yo llegué ese día a la Hacienda Alsacia el miércoles pasado, a las 3 horas yo dije ya, y mira que yo le entro al café...
1: O sea, ¿fuiste hasta Costa Rica?
0: Ahí, ahí estuvimos.
1: A Alsacia, ahí
0: sí.
1: muy cerca de San José, pura
0: ahí
1: vida.
0: Ahí estuvimos, pura vida.
1: Pura vida.
0: Pura vida.
1: Y a ver, cuéntame.
0: ¿Qué gran lugar.
1: ¿Cómo te trataron?
0: Muy bien.
1: ¿Cuántos litros de café te impactaste?
0: Yo creo que me debe haber echado 3-4 litros.
1: ¿En cuánto tiempo?
0: En 2 días, o sea, sí.
1: Mínimo, ¿no?
0: Estuvo intenso.
1: Sí.
0: Estuvo intenso. Hubo un torneo de baristas,
1: uh-huh.
0: muy divertido. O sea, los mejores baristas, los que te atienden en el café de Starbucks,
1: sí,
0: ¿no?
1: Sí.
0: Eligen a los mejores de toda Latinoamérica y el Caribe y hacen un torneo. Así como la Copa América del
1: Ajá,
0: café.
1: Sí.
0: Y se ponen a hacer sus... Yo no soy muy de...
1: ¿De qué?
0: De estas preparaciones del café dulce, ¿no?
1: No. A mí me gusta así.
0: El café negro.
1: Así como tu conciencia.
0: Exactamente.
1: Negro. Oye, ¿y cuál fue el que más te gustó de los que probaste? ¿Lo identificaste?
0: Sí, el café Alsacia es muy bueno.
1: El de ahí, que
0: el de ahí es muy bueno, es así como ahumado, como chocolatoso.
1: Ajá.
0: Hay un café brasileño que es espectacular,
1: ¿sí?
0: frutal, pero el café de Puebla no le pide nada.
1: No, el café de Puebla,
0: de Puebla es buenísimo.
1: Que lo cosechan
0: delicioso.
1: Ahí por la sierra, por Misantla, por
0: Así
1: donde.
0: Es.
1: Ajá.
0: Es el principal, la principal zona productora es ahí en Puebla,
1: sí.
0: y también en la sierra de Veracruz, que pues, son compartidas, ¿no?
1: En
0: prácticamente
1: Misantla.
0: En Misantla.
1: En la zona de Misantla Justamente. Y de Tuxpan también, ¿no?
0: Exactamente.
1: Ay, tú sí sabes de café. Sí,
0: bueno,
1: ¿te acuerdas aquel,
0: que algo sirva, ¿no?
1: ¿Te acuerdas aquel reportaje que transmitió don Jacobo Zabludovsky, que un reportero se fue a las islas de la UNAM a ver cómo vendían mota y traía una cámara oculta, ¿te acuerdas? Y en una de las partes del reportaje hay un personaje que le dice a otro... El Nixon sí sabe de café.
0: ¿Te acuerdas?
1: Yo creo que el apodo de... Tú sí sabes
0: el Nixon
1: del café.

0: café, café,
1: yo
0: primo,
1: sí soy de
0: no
1: café.
0: Se ponga
1: café,
0: rojo.
1: No
0: se ponga rojo.
1: Cosas.
0: Oye, ¿dónde podemos ver más sobre lo que sucede en Alsacia allá en Costa Rica?
1: Mira, te voy a
0: está
1: poner...
0: interesante.
1: Está interesante.
0: Está bueno.
1: Te voy a poner un par de inserts, un par de testimonios de Sergio Álvarez.
0: Sí.
1: Más que sobre la producción del café, México tiene mucho potencial, sí. Pero... ¿Cómo elegir un buen café? A estas horas se antoja, ¿no? Y pues nadie sabe más que Sergio.
0: Vamos a escucharlo.
2: Mira, para mí creo que uno de los aspectos más importantes de una buena taza de café es la acidez. No necesariamente que sea muy alta, pero creo que la acidez, la calidad de la acidez tiene que estar dulce, tiene que estar cítrica o que te haga saborear, ¿no? O que te haga, ¿cómo dicen? Que te haga agua a la boca. Para mí la acidez es un símbolo de calidad y esa acidez puede venir de estas grandes alturas de las montañas de Costa Rica o de la Sierra Madre de México, y esa, la altura conforme al territorio y las variedades, es algo que siempre buscamos en una buena taza de café, ¿no? Entonces yo creo que acidez es algo que es muy interesante.
1: Acidez, no que esté agrio, por supuesto, pero que tenga un sabor así... que te llene, ¿no? Las papilas gustativas. El paladar es muy importante porque ahí es donde determinas esos sabores a cítricos o a dulce, ¿no?
0: Sí.
1: Y bueno, la comparación es importante. Esto fue lo que
0: ¿la
1: nos
0: comparación?
1: Dijo. La comparación entre diferentes tipos de café. Checa.
0: Claro.
2: Para mí lo más importante para poder empezar a conocer de café es comparar dos cafés consigo mismos. Entonces, la próxima vez que uno vaya a un cafecito, pruebe dos tipos de café. De dos tipos, y entonces ahí te empiezas a dar cuenta cuál es la diferencia de un café de Costa Rica con un café, por ejemplo, de Chiapas. Y cuáles son esas diferencias entre los dos, ya sea de tostado, ya sea de proceso, es un lavado, es un natural, es un honey, comparado con uno de Costa Rica, ¿no? Entonces creo que comparar dos cosas consigo mismas ayuda mucho a entender esas delicadas diferencias que a veces existen en el café, ¿no?
0: Ahí está. Oye,
1: chistes pues comparar, cafés, ¿no? Dos cafecitos.
0: Saliendo, ¿no?
1: Pues una vez. Vamos. Oye, pidiéndolos.
0: Primitivo, gracias.
1: Siempre es un placer estar aquí contigo.
0: No, hombre.
1: Casi nunca se nos hace.
0: Casi nunca.
1: Invítame más seguido.
0: Pues, ya. Aquí se comprometió el señor, doctor Olaf.
3: Él lo pidió.
0: Sí, aquí te tenemos tus dos cafés.
1: Ya estás.
0: Oye, ¿alguna canción de los 70 de esas acá?
1: ¿Alguna canción de los 70 de esas? Pero tiene que ser deprimente.
0: No, para nada.
1: Tiene que ser.
0: Es que todas son deprimentes, pero no tiene que
1: todas
0: ser.
1: Son deprimentes. Las de Santo de América no eran deprimentes. O sí, o son de
0: Sandro
1: los 60,
0: de
1: o a lo mejor son de los 60.
0: Son de los 60. Regresando, vamos a poner una que te guste. Nosotros nos vamos a esa, ¿dónde?
1: ¿A dónde vas?
0: A un corte comercial.
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10: El Festival de Cine de Tribeca abrió uno de los debates más polémicos del cine moderno. Por primera vez, una película creada completamente con inteligencia artificial compitió oficialmente por sus premios. La obra se titula Dreams of Violets y fue desarrollada por Ash Kusha, utilizando herramientas de IA, sin actores, locaciones reales ni equipo técnico tradicional. La decisión generó fuertes reacciones en una industria que todavía enfrenta las consecuencias de las las huelgas de actores y guionistas de 2023, impulsadas precisamente por preocupaciones sobre la inteligencia artificial. Mientras algunos ven una nueva herramienta creativa, otros consideran que se trata de una amenaza directa para miles de empleos, porque la pregunta ya no es si la IA puede hacer cine, sino qué lugar tendrán los humanos cuando lo haga.
3: Territorio Animal.
6: La rana flecha azul. Este diminuto y exótico anfibio posee una piel de color azul brillante que advierte a los depredadores sobre su potente veneno letal. Los indígenas locales utilizaban históricamente sus secreciones para impregnar las puntas de sus flechas de caza.
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9: El estado de Alaska es el lugar de Estados Unidos donde hay más personas que caminan diariamente hacia su trabajo.
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9: Los diamantes son trozos de carbón que soportaron presiones y temperaturas extremas bajo la superficie de la Tierra por siglos.
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11: Los humanos pierden aproximadamente 40.000 células de piel cada minuto, renovando su superficie externa de manera totalmente constante.
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0: Regresamos de corte comercial. Y son las 9 de la mañana y ya estamos de regreso aquí en Fórmula Noticias, iniciando este domingo de la mejor manera, que es bien informados. Quédate, escuchamos con los Joao, porque nos la han pedido enormemente. Y ahí la tiene usted, música setentera esta mañana. Dice, gracias, doctor Bolavsky, Juan Becerra. Nos piden la canción La Bamba con Johnny Laboriel desde Acapulco. Ladislao Romero nos la está pidiendo. Don Ladislao, un abrazo, anotadísima en la lista. Buen día, excelente noticiario, nos dicen. Dos tardes de mi vida, por favor, de Marabatío, Michoacán. Un saludo para toda la familia Ruiz Fraga. Muy, muy fuerte, muy apretado hasta allá, hasta Michoacán. Gracias por mantener la calidad del programa, nos dice Fernando. Y nos pide la canción Eres, de Napoleón. Fernando Montiel, de Huixquilucan, en el Estado de México. Tierra de una barbacoa, doctor Golabsky, Huixquilucan.
1: La barbacoa del carnalito.
0: Ahí está. Nos piden los Joao de Jalapa, desde Teócelo, Veracruz. La familia Morales nos pide una precisión de lo que dijo Primitivo. Veracruz es el segundo productor de café. Sí lo mencionó. Y mayores productores en esta zona son Coatepec, Teócelo, Córdoba, Misantla, Tlahuacoyan y la zona templada, calurosa, y la zona fría. Nos dice María Teresa Librero, solo Veracruz es bello. Y así es, a mí el café de Veracruz, la es que sí me gusta muchísimo. Aquí recibimos sin problemas café de Misantla, ¿verdad, doctor Bolasque?
1: Y el de Córdoba, que es más achocolatado, y el de Coatepec, que también es muy sabroso.
0: A ver, el aguacate.
1: El aguacate.
0: ¿Cómo nos vas a enseñar a preparar? A ver si es cierto.
1: Tenemos varias presentaciones. El aguacate, además, es un
0: fruto. ¿Es verdura o es fruta?
1: Es una fruta.
0: A ver, usted que nos acompaña, dígame, ¿es verdura o es fruta? Yo voy al puesto de fruta y no hay aguacate. Voy al puesto de verdura y ahí venden aguacate. Usted,
1: y
0: dígame,
1: lo que pasa
0: que
1: es que
0: acompaña,
1: como,
0: porque yo no sé. A ver,
1: como no es muy dulce, no se le considera fruta.
0: Pero
1: menos,
0: no es el puesto
1: México,
0: de dulce, es el puesto, exacto, de fruta.
1: Sí, no, no sé, como no es dulce, muy dulce, se le considera verdura, pero en realidad es una fruta. Y una fruta que también hay quienes en Sudamérica y también en algunos lugares se hacen postres, se hace hasta mermelada de aguacate. Pero es más rico si se le hace una salsita. ¿Qué mejor que el guacamole? No hay nada.
0: A ver, ¿cuál es el guacamole? La receta, la verdadera.
1: La
0: todo
1: verdadera
0: el mundo presume
1: receta.
0: Que su aguacate, digo, que su guacamole es el mejor.
1: Tiene que llevar cebolla, uh-huh. Alguien más le pone jitomate, pero tiene que llevar.
0: Entonces, ¿por qué alguien más? O sea, ¿se necesitan dos personas para
1: No, alguien más.
0: A ver, explícate, doctor Bolasco. Dice, se le pone cebolla y alguien más le pone jitomate.
1: Hay guacamole con cilantro y cebolla y jitomate picado y todo molido en el molcajete. No hay nada como un molcajete lleno de guacamole. Y ya ahí se le ponen chicharroncitos encima para irlo sopeando. Se le ponen totopos, pero mejor un cacho de chicharrón. Hay aguacates rellenos de atún, de ensalada de pollo. Hay unos tacos muy famosos que son los tocicates y los choricates.
0: ¿Qué es eso?
1: Es tocino y chorizo en una tortilla con aguacate. Ajá. Y hay quien lo pone también en un pan árabe, y aquello es un manjar. Y ya le pone la salsita de chipotle a su gusto. Una salsa verde siempre lleva sus cubitos de aguacate para que le dé una combinación de sabor. Hay crema de aguacate que se sirve fría y va con manzana, leche evaporada, ajá, lima, yogurt y sal y pimienta. También hay tartar de salmón, que se hace un tartar de salmón con aguacate, y ya se sirven galletitas como botana. Sí. La mermelada de aguacate lleva azúcar, jugo de limón y se cocina a fuego lento. También hay el mousse de aguacate, ese sí lleva limón, lleva cilantro, grenetina para que cuaje, ajá, y pues se pone como botana también. Pero pues el aguacate acompaña varios platillos, como nos dijeron, en un buen pozole, y sobre todo aquella descripción que nos dieron de un taco placero con aguacate de cáscara. Hay muchos tipos de aguacate. El aguacate de cáscara es el que tiene la cáscara muy delgadita y se puede comer la cáscara junto con el aguacate. ¿Qué tal que con chicharrón?
0: Híjoles.
1: Y un poquito. Oye, y una rebanadita de queso.
0: ¿Cuál es el verdadero indicador del éxito en la vida, ya cuando uno es adulto?
1: Ya cuando uno... No tengo...
0: Partir un aguacate y sacarlo y que salga perfecto.
1: Ah, bueno.
0: ¿Verdad?
1: Sí, y además hasta con el mismo cuchillo pegarle al hueso.
0: Híjoles.
1: Para sacarlo del... Para sacar
0: pues
1: el hueso.
0: Pues ahí está, doctor Velázquez. Oye, y el aguacate, pues mexicano, en el Super Bowl en Estados Unidos, pues es aguacate Michoacán, el que consumen allá para hacer su guacamole, le digo. En Canadá, ¿cómo estará el asunto? ¿Hay aguacate mexicano en Canadá? Porque fíjese que muchos mexicanos viven en Canadá, y de ellos también muchos yucatecos viven allá en Canadá, principalmente en Vancouver. Héctor Moreno, me enlazo contigo a Yucatán. Tuviste oportunidad de conversar con, bueno, paisanos que viven allá en Vancouver, paisanos pues dobles tuyo, porque de Yucatán y mexicanos, y te dijeron que no debe faltar en su hogar, ¿no? ¿A qué? Estamos hablando unos casi 5,000 kilómetros de distancia. ¿Hay aguacates en su refri?
2: Estimado Juan, ¿qué tal? Muy buenos días. Hay aguacate.
0: ¿Dónde estás?
2: Hay achiote. Estamos en la bahía de Inglesa, aquí en Vancouver, como podemos observar. Un lugar maravilloso, al fondo está el BC Palace, que es el donde juegan el fútbol, al lado está donde juegan el hockey, y ese lugar, pues, como pueden ver, es preciosísimo.
0: Se debe estar helando, mi compañero Héctor Moreno, acostumbrado al clima de Mérida, está en Vancouver, que ni está haciendo frío ahorita en Vancouver, la verdad, o sea, es mero otoño apenas. Y sí. Pero véalo usted, le cuento a usted que nos acompaña por radio. Bueno, parece que está esquiando, trae gorro, trae doble chamarra, trae suéter, trae bufanda. ¿A cuánto estamos de temperatura en Vancouver en esos momentos? Ahí estás por el restaurante Corderas, ya te vi.
2: 10 grados, mi querido Juan, 10 grados al
0: mismo tiempo.
2: Sin embargo, para mí, pues después de Mérida, imagínate, me estoy helando. Aquí hay gente corriendo casi desnuda. Yo te quiero comentar. Se calculó que hay al menos 3,000 yucatecos viviendo en este lugar. Hay problemas, ahorita muchos de ellos se han quedado sin trabajo porque debido a estas medidas norteamericanas se ha dejado de invertir, principalmente trabaja esa gente en la construcción, entonces se han quedado sin chamba, otros están empezando inclusive a regresar a sus tierras, a sus lugares de origen. Te quiero platicar que dentro de esos 3,000 encontramos a don José Felipe. Él es un yucateco 100% meridiano, nos permitió entrar a su hogar para platicar un momentito sobre cómo vive aquí en este lugar. Si te parece, Juan, vamos a escucharlo.
3: Cada dos semanas, tres semanas tratamos de hacer alguna actividad, como vende cochinita para no perder la tradición de comer en los domingos.
0: Claro.
3: Mañana tenemos un hojaldre, jamón y queso, por ejemplo.
0: Ándele.
3: Por supuesto, para el Día de Muertos hacemos nuestros pies y traemos nuestro espelón desde allá para tener.
0: ¿Algún producto que tenga aquí en su casa 100% yucateco?
3: Claro, mi achiote, por supuesto.
0: Sí, sígueme, Rosalía, vamos a ver, amable auditorio, ¿qué tiene por acá, don José?
3: Tengo que tener mi achiote, por supuesto, porque si no, ¿cómo cocinamos? Para hacer la cochinita, por supuesto.
0: Como debe de ser.
3: Como debe.
0: El habanero ya se acabó.
3: El habanero se me acaba en días. Pero sí, también me llega el habanero del yucateco, también me llega el horchata, también me llega.
0: Perfecto.
2: Pues así las cosas, mi querido Juan. Dale. Aquí de repente se reúnen, hacen sus jaranas. Te quiero comentar que acaban de empezar a través del libro Maya a tomar clases en Maya, y bueno, pues obviamente que no obstante los casi 5,000 kilómetros de distancia, no pierden sus raíces, sus costumbres, y están aquí pues muy al pendiente para que no se olviden de su Yucatán querido, mi querido Juan. ¿Cómo la ves?
0: Ahí está. Oye, pues aproximadamente unos que 5,000 yucatecos viven en Canadá, en Estados Unidos, paisanos allá, me parece que hay unos 20,000, y qué bueno que se guarden las tradiciones y culinarias, el achiote, las agüitas tan típicas allá de Yucatán. ¿Te invitaron a la horchata allá en Vancouver?
2: No me invitaron a la horchata. No, todavía no.
0: Bueno, oye, ¿y qué más vas a hacer allá?
2: Pues mira, realmente vine de vacaciones, pero tú sabes, no puedes perder él. Vamos a buscar yucatecos. ¿Qué voy a hacer? Mira, está la bandera de Perú, que es esposa de Felipe, la de México, la de Canadá, y nos decía que la de Yucatán la tiene guardada en su habitación. ¿Qué vamos a hacer aquí? A buscar más yucatecos, a buscar más historias, porque pues hay que estar informados de lo que pasa aquí con los paisanos que viven tan lejos. Pero además te quiero comentar, sí. Como está por allá, hay problemas en el Pacífico, estoy muy al pendiente porque si de repente aparece algo en el Atlántico, en el primer vuelo, me regreso, Juan, porque te tengo que tener bien informado.
0: Así es.
2: Un fenómeno meteorológico.
0: Ahí está. Bueno, el Instituto para el Desarrollo de la Cultura Maya de Yucatán realiza giras de trabajo periódicas allá a Canadá a través del Indemaya. De esto vamos a seguir hablando. Oye, pero descansa. Las vacaciones son para que te desconectes, no solo son físicas, son mentales. Compañero Héctor Moreno es muy generoso con este espacio, con quienes nos escuchan, y yo te mando un abrazo hasta allá, hasta Canadá, donde no puede faltar tu desayuno de hot cakes con miel de maple de allá y un buen tocino. Abrazo, Héctor.
2: ¡Ah, qué miel, mi querido Juan! Estamos pendientes. Fuerte abrazo para ti y todo tu auditorio.
0: Muchas gracias, Héctor Moreno. Bueno, nos vamos a ir a una muy breve pausa. Hoy es 27 de septiembre. Es una fecha importante, es la fecha en la que se culmina el movimiento independentista en México. Generalmente celebramos cuando inicia. De esto voy a hablar con Beca Duncan regresando de una muy breve pausa. No se vaya, estamos en Fórmula Noticias, al volver mucho que darle a conocer. Nos vamos a un corte comercial.

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8: Lo que no sabías.
9: La lengua de la ballena azul pesa lo mismo que un elefante africano adulto, siendo el músculo más grande conocido.
8: Las cosas que ignoras.
9: La letra J es la única que no aparece en ningún elemento de la tabla periódica de la química moderna.
8: Aprendamos juntos.
10: Los osos panda nacen ciegos, rosados y con un tamaño similar al de una barra de mantequilla común de cocina.
8: El apunte del día.
9: Los perros tienen 3 párpados en cada ojo para proteger y mantener lubricada la superficie de su córnea constantemente.
8: Explorando la naturaleza.
9: Playa de las Cuevas de Benajil, Portugal. Esta playa exótica se encuentra escondida dentro de una colosal cueva marina en la región de Algarve. La erosión del viento y el agua esculpió una impresionante cavidad de piedra caliza que posee una abertura circular en el techo, permitiendo que la luz del sol entre e ilumine la arena dorada del interior. El acceso a este santuario natural se realiza únicamente por vía marítima, ya sea nadando, en kayak o en barco, ofreciendo un refugio de paz verdaderamente espectacular y secreto.
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1: Son las 2 de la mañana con 15 minutos y bueno, regresamos de corte comercial. Ya estamos de vuelta aquí en Fórmula Noticias y los nenes con los nenes y las nenas con las nenas es la canción que escuchamos con Chicoche y La Crisis, porque hoy estamos poniendo música de los 70 en español, pero ya lo estábamos clavando, usted que nos acompaña se habrá dado cuenta, en un género muy deprimente, muy bueno, de enorme calidad como Los Ángeles Negros y como Los Bukis, pero también hay esto, ¿no? También metimos canciones de Three Souls in My Mind con Alex Lora. Y bueno, nos han pedido mucho la de El Rey con Los Ángeles Negros y claro que la vamos a poner. Un saludo, por supuesto, a toda la familia Rodríguez que nos acompañan desde Misantla, la Veracruz, de donde si es el café, dígale al señor Primitivo. Él lo dijo, él lo dijo. Óiganlo al Primitivo. Nos dice, desde San Fernando, Tamaulipas, una canción de José Roberto. Mi soledad nos está pidiendo. Le digo, nos saluda Manuel Beteta de Colima Centro y nos pide alguna canción de Julio Iglesias. Claro, no hemos puesto de Julio Iglesias. Vamos a poner una de Los Ángeles Negros, allá si nos están escuchando, si no tienen el dedo ocupado con el monitor, y otra de Julio Iglesias, ¿verdad? Ahí sí, lo sí, tiene usted. Y bueno, qué excelente manera de darle información. Nos dice, ah, qué amable, desde Oaxaca, nos dice que el mejor café de México se produce en Pluma Hidalgo, en Oaxaca. Y, ah, no, pero nos están saludando desde Pénjamo, Guanajuato, Coco Zavala. Ese no lo he probado, hay que probarlo, doctor Bolavsky. ¿Que la mayonesa a base de aguacate qué, doctor Bolavsky? O sea, ¿qué? ¿Que está bien o está mal? Mayonesa a base de aguacate.
2: Si está sabrosa, está bien.
1: Nos dice
2: si
1: Ernesto.
2: Si no está sabrosa, no está bien.
1: Pero, ¿por qué no la dijiste, doctor Bolavsky?
2: No, pues que son muchísimas recetas de aguacate.
1: Sí está bien, sí está
2: y
1: bien.
2: Y la que nos mandaron también del cóctel de aguacate en lugar de camarones.
1: Ah, sí, eso a Beca Duncan le va a gustar, no sé si nos estaba escuchando.
3: Sí, sí, claro. Sí,
1: que
3: claro.
1: En vez de camarones, el cóctel, ya todo lo que lleva el cóctel de camarones, en vez de camarones, aguacate.
3: Sí,
1: ahí está. Bueno, Beca Duncan, bienvenida.
4: Hola, hola.
1: Oye, ¿no te has metido en una de esas tandas para cirugías plásticas?
4: Para cirugías plásticas no, pero me he metido en tandas para salir de deudas un montón de veces.
1: Es que ten usted cuidado porque las tandas sí existen para cirugías plásticas. Son un sistema, pues como las tandas de ahorro colectivo, en el que un grupo de personas aporta dinero de forma periódica para financiar, en este caso, procedimientos estéticos. Hay riesgos muchísimos. ¿Cuáles? Gina Trejo, voy contigo. Nos preparaste un trabajo de investigación.
5: Juan, muy buenos días. Pues hoy en Zoom Social hablaremos sobre los riesgos de las tandas de cirugías plásticas, un ahorro comunitario y el negocio de una red de financiamiento informal que pone en riesgo la vida.
6: El sueño de tener el cuerpo perfecto ahora se ofrece mediante tandas, el tradicional sistema de ahorro informal basado en aportaciones periódicas. A través de redes sociales, publicaciones prometen transformar la figura con pagos que van desde los 2.000 pesos quincenales. Las organizadoras ofrecen acceso a cirugías plásticas, estéticas o reconstructivas. Según datos de la Sociedad Internacional de Cirugía Plástica Estética, México ocupa el sexto lugar a nivel mundial en este tipo de procedimientos, con más de 1.2 millones al año. Sin embargo, los altos costos han llevado a muchas personas a recurrir a estas tandas organizadas en Facebook o WhatsApp, lo que implica graves riesgos, como
7: ser atendido por especialistas no certificados.
6: Las administradoras suelen canalizar a las pacientes con supuestos especialistas. Tal fue el caso de Keila Julisa Camacho, quien falleció a los 25 años en julio de 2024, tras someterse a una liposucción a cargo del doctor Mauricio Aarón Puebla Saldívar, quien ofrecía sus servicios mediante este esquema en Tamaulipas. De acuerdo con el Registro Nacional de Profesiones, Mauricio Aarón Puebla se tituló como médico cirujano por la Universidad Autónoma de Tamaulipas en 2016 y obtuvo el grado de maestro en cirugía estética por el Instituto de Estudios Superiores en Medicina en 2019. Su cédula profesional fue expedida en junio de 2025. Pero desde 2023, la COFEPRIS alertó sobre las falsas maestrías ofertadas por dicho instituto educativo luego de que diversos egresados estuvieran involucrados en casos de pacientes con daños graves o fallecimientos tras someterse a procedimientos estéticos. Otro de los peligros es la falta de infraestructura de urgencia, Muchas de las clínicas ofrecidas no cuentan con los insumos necesarios ni disponen de salas de terapia intensiva para atender complicaciones. Y por último, la desprotección legal. Al tratarse de un esquema informal, las participantes quedan desamparadas. Si la organizadora desaparece con el dinero o el personal médico incurre en una negligencia, no existe contrato ni comprobante fiscal para exigir la reparación del daño.
5: Si contempla realizarse un procedimiento estético, verifique siempre que el médico esté certificado y que el establecimiento cuente con la licencia y los permisos sanitarios de COFEPRIS. Yo soy Georgina Trejo Briseño y esto fue Zoom Social, porque no solo es mirar, es acercarse a la realidad.
1: Gina, muchísimas gracias, pues ahí lo tiene usted y hay que tener mucho cuidado. Vamos con otro tema, como le mencionaba, ya está con nosotros Beca Duncan para hablar de una fecha como hoy, pero de 1821, 27 de septiembre, fecha en la que el ejército trigarante, encabezado por Agustín de Iturbide y por Vicente Guerrero, entra triunfalmente a la Ciudad de México en un recorrido al cual le cambiaron el sentido, entraron por la calle que hoy conocemos como Madero, cuando iban a entrar por otra calle, dicen que para que Agustín de Iturbide saludara a la Güera Rodríguez que estaba en un balcón, en una propiedad que el día de hoy es de Banamex, me parece, ¿no?
4: Sí, bueno, eso es
1: ¿cómo estás, Beca?
4: Una de las versiones. Hola, hola, muy feliz de estar aquí, como cada domingo. Sí, bueno, ese es uno de los mitos, en realidad nunca lo sabremos, pero efectivamente entraron primero por Bucareli, luego por lo que hoy es Avenida Juárez, la calle Corpus Christi, llamada así por el convento que se encontraba ahí, y finalmente por Madero, y es muy famoso.
1: ¿Platero se llamaba entonces? ¿Platero? ¿O todavía no?
4: Bueno, ese tramo San Francisco, porque ahí se encontraba el convento San Francisco, y más adelante Platero, sí. Hay una foto, bueno, un cuadro muy famoso, un cuadro muy famoso que seguramente conocerán, donde se ve el arco triunfal que se montó, donde hoy se encuentra la Casa de los Azulejos, bueno, que todavía estaba, existía,
1: digamos, ya existía.
4: En esa época, en la imagen se ve.
1: Cuya leyenda ya hablaremos. Sí, ahí está, mira, esta es parte de la imagen, esta es una como tropicalizada, a ver si podemos encontrar la original.
4: La original se encuentra en el Castillo de Chapultepec, que es la de los azulejos, ¿no? Con el arco triunfal. Pero bueno, ¿qué sucedió y por qué es importante recordar este efeméride? Porque como bien decías hace un momento, Juan, solemos celebrar el inicio de la independencia, ¿no? El 15 y 16 de septiembre con el grito, pero pues el 27 de septiembre es cuando podríamos decir que se consuma la independencia, que finalmente es firmada el 28, ¿no?
1: ¿Por qué celebramos el inicio del movimiento y no tanto pues la entrada triunfal del ejército trigarante a la Ciudad de México? ¿Te lo has preguntado alguna
4: vez?
1: Sí,
4: y yo creo que tiene que ver con el personaje. No hay que olvidar que quien encabeza esta consumación de la independencia es Iturbide.
1: No es lo mismo Hidalgo que Iturbide, a mí me lo vas a perdonar. Además, yo le voy mil veces al sacerdote intelectual que al Junior de Simonónico.
4: Oye, al Junior de Simonónico que se impuso como emperador. Yo creo que ahí está la complejidad.
1: Como emperador y luego exiliado.
4: Luego termina por abdicar y exiliarse, efectivamente, pero eso es, creo, lo complejo de hablar de la consumación de la independencia, es que se consuma la independencia bajo un régimen monárquico, ¿no? Se instaura el primer imperio mexicano con Agustín de Iturbide como emperador, y esto, pues bueno, tiene que ver con la pugna que había en esa época por dos proyectos de país. Ahí ya estamos viendo...
1: En Telefórmula,
4: exactamente, esta imagen del arco triunfal con la Casa de los Azulejos y lo que entonces era el convento de San Francisco, donde hoy se encuentra la Torre Latinoamericana, ¿no? Pero bueno, es complejo porque en realidad esa pugna entre un sistema monárquico y un sistema republicano liberal, pues se va a librar a lo largo de todo el siglo XIX, y eso es lo que nos va a llevar eventualmente al Segundo Imperio con Maximiliano de Habsburgo, ¿no? O sea, esa siempre va a ser, digamos, la
1: tan nos llevó que te da un dato.
4: Se conflictúa, ¿no?
1: No sé si lo sabías, Maximiliano y Carlota no podían tener hijos. Entonces, cuando Maximiliano fue impuesto como emperador por una bola de mexicanos que fueron a Europa a pedir que un monarca extranjero nos gobernara, por ahí sí encuentra usted alguna similitud entre el pasado y el presente.
4: Decía Max, en la historia no se repite, pero rima.
1: Ahí está. Como no podían tener hijos, necesitaban una descendencia para asegurar la monarquía, y fueron los hijos de Iturbide y de su esposa, que era Ana María Huarte, me parece, se llamaba Ana María, ¿no?
4: Ahorita no lo recuerdo,
1: Ana María Huarte, quienes fueron dos veces Alteza Imperial, porque fueron príncipes cuando Maximiliano fue emperador, y lo volvieron a hacer después de haber estado exiliados en Estados Unidos cuando Maximiliano es emperador, ¿no? Uh-huh. Con Iturbide uh-huh. y con Maximiliano. Y luego otra vez regresaron a Estados Unidos.
4: Sí, sí, bueno, es que es
1: coronas huecas.
4: Exacto, y esa es parte de me parece, por qué no celebramos la consumación, porque al final logra, digamos, ganar o imponerse el proyecto liberal, ¿no? Uh-huh. Y desde la ejecución de Maximiliano hemos sido una república nuevamente, ¿no? Y se ha establecido ese régimen republicano.
1: Es cierto que la Güera Rodríguez y todo el romance y que todo pasó porque la Güera Rodríguez estaba en esa calle.
4: Pues eso nunca Francisco. Lo vamos a saber, es parte del mito, ¿no? No hay manera de confirmarlo, a menos que encontremos por ahí un archivo escondido, un documento, una carta donde se narra uh-huh. ese hecho, pues realmente es imposible saberlo. Pero bueno, lo que es interesante de esta fecha, Juan, es también entender el contexto en el que se da. Acababa de suceder este episodio que también hay mucho de mito probablemente, que se conoce como el abrazo de Acatempan, ¿no? Ajá. Que es cuando Iturbide y Guerrero finalmente logran establecer una unión, una alianza, después de haber estado en bandos, digamos, contrarios, ¿no? Después uh-huh. de haber sido enemigos, se unen en febrero de 1821, para pues definir que se necesita una unión para lograr finalmente la independencia, ¿no? Sí. Guerrero representa a ese bando liberal, Iturbide el conservador, sí. Y pues terminan firmando el Plan de Iguala, que es lo que digamos, sienta las bases para la independencia, que finalmente se firma el 28 de septiembre, tras la entrada triunfal del ejército trigarante. Ajá. El 27 de septiembre.
1: Así es, bueno, el ejército entró un día como hoy y un día como mañana se firma. Gracias, Beca, no te vayas.
4: No, aquí
1: te quedas con nosotros. Gracias. Nosotros nos vamos a una pausa comercial.
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0: Caminando por México.
1: Bernal, Querétaro. Este pintoresco y tranquilo pueblo colonial está custodiado por la Peña de Bernal, el tercer monolito de piedra más grande del planeta Tierra. Sus calles coloridas invitan a caminar con calma, disfrutar de sus famosas gorditas de maíz quebrado y adquirir hermosas artesanías de lana. Es un destino cargado de energía positiva, misticismo, buen vino y paisajes desérticos espectaculares.
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0: Regresamos de corte comercial. Son las 9 de la mañana con 30 minutos y ya estamos de vuelta aquí en Fórmula Noticias, iniciando este domingo de la mejor manera, que es bien informados, escuchando música setentera en español. No puede faltar este temazo de Los Ángeles Negros. Son varios, son Los Ángeles Negros, no como por ahí le han dicho, Los Ángeles Negro, porque es plural. El Rey y Yo se llama esta canción. Y bueno, gracias por sus mensajes, gracias por sus llamadas. Buen día, nos están diciendo desde el Estado de México que cuando vamos a invitar a Rubén Moreira, los sábados, ahí está, todos los sábados. Héctor en Canadá disfrutando del torito, nos están diciendo desde Puebla, donde hay taquerías de carne asada llamadas Los Aguacates, que son muy buenos los tacos tipo Sonora. Napoleón no puede faltar de esta época, nos está diciendo también desde Guaymas, Sonora, pues por supuesto, ahí está. Buenos días, nos dice, nos escucha siempre desde Villaflores, Chiapas, y el especialista del café, le faltó decir que la altitud donde se cosecha el café es uno de los elementos para su calidad. Ah, pues gracias por el dato, muchas gracias por aportar. Híjoles, esta sí la voy a poner aquí regresando a la siguiente pausa. Nos están mandando una fotografía del amanecer en Acapulco esta mañana. Sí, está bien bonito. Bueno, vamos a continuar con la información. Como se lo he venido dando a conocer, la presidenta Claudia Sheinbaum culmina con su recorrido por la República Mexicana a través de la gira Rendición de Cuentas con motivo de su segundo informe de gobierno. Igual que el año pasado, la presidenta decidió llevar el mensaje a cada uno de los estados de la República Mexicana y también escuchar pues qué en los estados de la República Mexicana los ciudadanos, las ciudadanas le tienen que decir. Culmina hoy, después de pues haber llevado eventos con más de 600,000 personas de asistencia, culmina hoy en el Zócalo de la Ciudad de México. En cuestión de una hora con 27 minutos y 10 segundos está programado el inicio de este evento. Mi compañero Israel Aldave desde tempranito en el Zócalo capitalino, pues cubriendo este evento de la presidenta Sheinbaum. ¿Cómo estás, Israel? Voy contigo. ¿Cómo va el aforo del Zócalo capitalino?
1: ¿Qué tal, Juan? Gracias. Muy buenos días de nueva cuenta. Todavía no llegamos al Zócalo capitalino, Juan. Nos encontramos en estos momentos aquí en la calle de Moneda, donde están haciendo la fila todos los compañeros, colegas de los distintos medios de comunicación que nos damos cita, Juan, justamente para dar cobertura a este, tú ya muy bien lo señalabas, el término de esta gira de rendición de cuentas con el motivo de la presentación de su segundo informe de gobierno de la presidenta de México, Claudia Sheinbaum. En este filtro que se ve a mis espaldas, Juan, es donde vamos a ingresar justamente a todos los representantes de los medios de comunicación a la plancha del Zócalo capitalino para en punto de las 11 de la mañana, tú muy bien lo señalabas, de inicio estas palabras, este discurso por parte de la titular del Ejecutivo, quien va, pues antes de ella, tomará la palabra la jefa de gobierno de la ciudad, Clara Brugada, destacando este trabajo conjunto con la Federación para principalmente llevar a cabo obras de infraestructura que beneficien a todos los habitantes de la capital de nuestro país. 15 minutos, Juan, estaremos ya en el templete, en donde te podemos dar un panorama de cómo se encuentra ya a estos momentos la plancha del Zócalo capitalino, Juan.
0: Muchas gracias, Israel Aldave. Pendientes, comienza a llegar la gente al Zócalo capitalino, muchas personas desde distintos puntos de la República Mexicana, pues se darán cita a las 11 de la mañana. Le digo que en aproximadamente una hora y 25 minutos con 15 segundos. Allá también el Zócalo por Correo Mayor está mi compañero Enrique Hernández. Buenos días, Enrique, ¿cómo va todo por allá?
2: ¿Qué tal, Juan? Buenos días. Justamente me encuentro en Correo Mayor y esquina la calle de Moneda, donde ya con las imágenes de mi compañero Ricardo Rodríguez podemos ver cómo están llegando justamente por esta puerta la calle de Moneda. Bueno, invitados especiales, así como vecinos de la alcaldía Magdalena Contreras y así como de la alcaldía Cuauhtémoc. Es un número importante de las personas que ya han ingresado. Hay que destacar que este ingreso de personas se está dando principalmente por lo que es Pino Suárez y 20 de noviembre, y lo hemos podido constatar desde de lo que es Calzada de Tlalpan, a la altura de San Antonio Abad, que están llegando esos grupos, se organizan para llegar con toda seguridad justamente aquí a la explanada del Zócalo Capitalino. Hay que recordar que son por lo menos son dos accesos para los invitados especiales, lo que es aquí en Moneda y la parte del estacionamiento sobre el Correo Mayor. Hay que recordar que había otro acceso sobre el Corregidor a la puerta un número 8, la cual ahorita se permanece cerrada. No va a haber acceso ahí como lo hacemos tradicionalmente los medios para ver a los funcionarios que llegan. Hoy va a ser un poco diferente, pero vemos que es un número importante las personas que van llegando aquí, justamente antes, no sin olvidar pasar por un café para la espera de casi hora y media, lo que falta para que inicie este mensaje de la presidenta Claudia Sheinbaum, de las cuales, bueno, muchos nos han comentado que es importante porque habla justamente de la estabilidad de lo que hoy por hoy se vive, no solamente en la capital del país, sino que se está viviendo a nivel nacional. Pues esta imagen que nos da nuestro compañero, pues es cómo se lleva a cabo este ingreso de las personas invitados, y bueno, de la cual este operativo de seguridad que está dando hasta el momento, pues con tranquilidad y sin contratiempo alguno de por medio, y del cual tenemos informando, Juan.
0: Hernández, desde Correo Mayor, pendientes, 11 de la mañana, se programa que la presidenta Claudia Sheinbaum inicie este mensaje con motivo de su gira rendición de cuentas. ¿Cómo están las otras vialidades? Usted anda por el centro de la Ciudad de México. Ulises Soriano, me parece que estás en la moto de Grupo Fórmula, en Eje Central, me enlazo contigo, tu reporte, ¿cuál es la situación? Los cortes viales, muy importante.
3: Muy buenos días, qué gusto saludarte. Como bien lo comentas, nosotros ya recorremos las calles de este centro histórico de la Ciudad de México con las imágenes de Aldo Reyes, y nosotros estamos en el eje central al cruce con Avenida Juárez, donde en estos instantes el eje central ya se encuentra prácticamente cerrado la circulación, esto por el ingreso de cientos de personas hasta estas inmediaciones del centro histórico de la capital,
4: sobre todo para acompañar a la presidenta Claudia Sheinbaum en este informe. Déjame decirte también que Avenida Juárez presenta cortes a la circulación a su cruce con la Avenida Paseo de la Reforma. Mismo Avenida Hidalgo se encuentra cerrada para todos aquellos que deseen circular. El circuito interior en estos momentos se encuentra sin carga vehicular, y por supuesto Isabela Católica puede ser una alternativa para quien desee utilizar estas vías para ingresar al centro de la capital. Sin embargo, la recomendación es evitar a toda costa este punto, a menos de que deseen acompañar en este evento a la presidenta Claudia Sheinbaum. En el momento tenemos más de 5,000 personas que intentan ingresar a hasta este punto de la capital, sobre todo por calles como 5 de Mayo, asimismo 16 de Septiembre y por supuesto la calle de Francisco y Madero, que se encuentra prácticamente abierta al público, y por supuesto elementos de la Secretaría de Seguridad Ciudadana a través de la Subsecretaría de Control de Tránsito realizan estos cortes pertinentes a la circulación, y por supuesto elementos de la Policía Metropolitana realizan un dispositivo de seguridad para revisar a todas aquellas personas que acompañan a la presidenta Claudia Sheinbaum, Juan.
0: Pues ahí está, tómelo en cuenta, usted que nos escucha y se dirige al centro de la Ciudad de México. La mejor manera para llegar es en metro y bajarse en la estación Allende o Pino Suárez. Gracias, Ulises, en la moto de Grupo Fórmula. Pendientes, compañero.
4: Continuamos pendientes a bordo de la motocicleta de Grupo Fórmula. Buen día.
0: Muy buen día, Ulises Soriano. Y con esto, del centro de la República Mexicana, de la capital, nos vamos al Pacífico, nos vamos a Sinaloa, ante el avance del huracán Polo, por el Pacífico hacia Baja California Sur, se toman previsiones en Mazatlán, en Sinaloa, las playas ya fueron cerradas. Felicitos Trujillo, doctor, me enlazo contigo y tu reporte, compañero, buenos días.
5: Con el gusto de saludarte, Juan, excelente día, y es que el Consejo Estatal de Protección Civil se reunió y se declaró en sesión permanente ante la posibilidad de estos, bueno, ante estos efectos del huracán Polo. Así lo informó la gobernadora Graciela Domínguez. La entidad cuenta con 136 refugios temporales con capacidad para más de 53,000 personas, 2,543 elementos de Cruz Roja, bomberos y protección civil, respaldados por 801 unidades de emergencia, están listas para atender cualquier emergencia. Este operativo pues se suman a los 17,000 elementos de defensa marina, fuerza aérea y guardia nacional, quienes se mantienen en la entidad para apoyar a la población en caso de que sea necesario. Y es que, de acuerdo con las estimaciones de la Conagua, Polo, se encuentra como categoría, huracán categoría 3, al sur sureste de Cabo San Lucas, con trayectoria hacia Baja California Sur, y posteriormente, pues hacia Sonora, debido a su cercanía a Sinaloa, pues está en una vigilancia permanente con precisamente la evolución desde ayer. De hecho, se han estado sintiendo parte de los de las lluvias, y no se ha reportado una situación extraordinaria, solamente lluvias. Y de hecho se están realizando trabajos de desasolve en ríos, canales y drenes. También las autoridades han exhortado a la población mantenerse informada ante posibles en las posibles fuentes oficiales, ¿sí?, para preparar un plan familiar o identificar algún refugio temporal cercano. Ante el avance en el Pacífico, las autoridades ya decretaron un cierre de las playas en Mazatlán a causa del intenso oleaje registrado en la costa, buscando evitar accidentes entre bañistas y también visitantes. Este domingo, pues el clima se va a mantener con posibilidades de lluvias fuertes de 50 a 75 milímetros, cielo medio nublado durante todo el día, Juan.
0: Pues ahí está entonces la nota: cierran las playas en Mazatlán, en Sinaloa, debido a el huracán Polo, que ha bajado su intensidad a categoría 3, y bueno, más vale prevenir. Muchas gracias, doctor Trujillo. Y bueno, vamos a ver rápidamente este video que muestra a los cazahuracanes de NOAA atravesando ayer la pared justo del huracán Polo, vientos de 180 millas por hora antes de llegar a lo que se llama el efecto estadio, enorme dentro del ojo, una misión pues extrema ejecutada por pilotos especialistas. Ve usted que nos acompaña por teléfono, las imágenes son impactantes, que nos acompaña a través de la señal de radio. Bueno, el cielo azul, azul, azul, y nada más se ve un cono de nubes blancas, el ojo del huracán. Con esta información nosotros nos vamos a ir a una pausa, no se vaya, al volver los deportes con José Luis Cuevas, con el pintor, nos vamos a un corte comercial.
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14: Playa de Arena Verde, Estados Unidos. Conocida oficialmente como Papakolea, esta joya exótica se encuentra en la Isla Grande de Hawái. Es una de las cuatro únicas playas en todo el planeta que posee arena de color verde oliva. Esta tonalidad tan extraña se debe a la presencia masiva de cristales de olivino, un mineral pesado que se desprende del cono volcánico que rodea la bahía tras las constantes erupciones. El mar erosiona la roca volcánica, lavando los materiales ligeros y dejando este espectacular matiz verde que contrasta con el océano.
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14: El cerebro humano genera más electricidad en un día que todos los teléfonos móviles del mundo juntos actualmente en funcionamiento.
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15: Venus es el único planeta del sistema solar que gira en sentido horario, al contrario que la mayoría de los planetas.
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15: La bandera de Dinamarca es la más antigua del mundo. Tiene más de 800 años y todavía se encuentra en uso.
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16: El primer frente frío ingresó a México durante el sábado y recorrerá 6 estados de la frontera norte del país. De acuerdo con el meteorológico, el sistema provocará condiciones de bajas temperaturas, por lo que recomendó tomar precauciones ante el descenso térmico. La Fuerza Pública de Colombia y la Fiscalía de esa nación detuvieron a Freddy Chacón, el mexicano, requerido por Estados Unidos e identificado como enlace del cártel Jalisco Nueva Generación en dicho país, así como integrante de redes de lavado de activos mediante empresas fachada en Tijuana y Medellín. El INE instaló el Grupo de Trabajo para la Prevención y Atención de la Violencia Política contra las Mujeres en Razón de Género, mecanismo que dará seguimiento a la implementación de la Estrategia 2026-2031 y articulará las acciones de distintas áreas del Instituto. Informó Amy Arriaga. 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

0: Son las 2:45. Regresamos de un corte comercial. Y bueno, iniciamos este domingo de la mejor manera, que es bien informados. Nasty Sex, estamos escuchando con La Revolución, de Emiliano Zapata, también conocida popularmente como La Revo. Una de las agrupaciones más influyentes de rock psicodélico mexicano, dicen. Pues no, es la única realmente, me parece. Bueno, a principios de los años 70 empezó a sonar durísimo. Son originarios de Jalisco, de Guadalajara, y cruzaron fronteras en una época, no hay duda, de contracultura. Y ahí está esta canción, Nasty Sex, lanzada en 1970, un éxito mundial, ¿eh? No solo en México, rompió récords de venta en América Latina, en nuestro país, escaló posiciones en listas de popularidad de Europa. ¿Sabe usted dónde? En Alemania. Esta canción fue todo un éxito allá en Alemania. Formaron la revolución de Emiliano Zapata, la corriente cultural conocida como La Onda. Usted recordará a los chavos de La Onda en la literatura, Parménides García Saldaña, José Agustín, entre ellos. Trascendió generaciones, una de las bandas sonoras de películas de Alfonso Cuarón, como Y Tu Mamá También, con esta canción. O Ciudad Perdida también, en fin, Doctor Volavsky participando en Avándaro. Y bueno, pues ahí vino a partir de Avándaro una fuerte represión contra el rock mexicano. Y finalmente cambiaron su estilo musical a las baladas románticas para poder sobrevivir en la industria discográfica. ¿Cómo ves, Bola?
1: Pues así comenzó con rock y acabó en baladas como de los 70s, como así lo que nos está escuchando hoy.
0: Así es. Bueno, buen día desde Tuxtla Gutiérrez, nos están diciendo Guadalupe Martínez, excelente programa, se antoja un taco de chicharrón con aguacate puro y una rama de cilantro. ¿Por qué te vas? Pongan con Janet. Ya la pusimos, pero con mucho gusto la ponemos en otra ocasión. Vamos a ver la foto que nos mandaron. Están desayunando desde la zona poniente de Acapulco, bien informados con este espacio, pidiendo la canción de Florida de Whistle. Vea usted la foto, sí la tenemos, es Alfredo Felipe, está desayunando allá, porque sí la mandé, está desayunando allá en Acapulco, Guerrero, y bueno, nos compartió este momento y lo compré. Vean nomás la vista, después del mal tiempo que ha habido allá por el huracán Polo, es una mañana bastante clara, ¿no? Sí hay nubes, sin duda alguna, pero ve usted la playa, el mar, en fin, qué envidia. Un abrazo allá a usted que nos está escuchando en Acapulco, que sea un domingo de ceviche, doctor Volavsky, y los deportes. Vamos con José Luis Cuevas, con el pintor, que nos va a hablar de tradiciones, nos va a hablar de cultura, nos va a hablar de usos y costumbres dentro del fútbol, entre ellos el Cruz Azulear, algo que permanece, y a ti te benefició porque, pues nomás que todo lo tuvo tu Necaxa para ganar el Cruz Azul, no quiso.
2: No, eso es hoy contra el América.
0: Se me así está el confundiendo. Es Toluca. América, sí. Fue Toluca, ¿verdad?
2: Es Toluca, es que pero yo estuvo no sé bueno. Fútbol.
0: No, pero sí sabes
2: no
0: de música.
2: Los deportes.
0: Bueno, vamos a los deportes.
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0: A ver, el Toluca no le pudo ganar al Cruz Azul, no, que iba ganando.

0: A pesar de que era mejor México, lo iba perdiendo por el gol de Luis Suárez. Y bueno, ahí se dio la anotación de Gilberto Mora con un buen recorte para el 1-1. Y bueno, hablando de la Liga MX, ya comentabas tú un poco. Cruz Azul el día de ayer ganaba 2-0, le dan la vuelta, se pone 3-2 el Toluca. Y sobre la recta final aparece el empate. Aquí la polémica llega porque quien pitó fue Katia Itzel García, árbitra mundialista. Y bueno, el turco Mohamed se metió un poco con ella en conferencia, dijo que ya son muchas oportunidades que tiene y que se le van ese tipo de partidos. Yo coincido en que en ciertos partidos está por debajo del nivel de lo que se pudiera esperar, pero también sabemos que el arbitraje hoy en día pues causa polémica en todos lados. Hay quien dice que fue una declaración machista, hay quien dice que en efecto no es tan buena silbante. Lo que es un hecho al final es que no sabe manejar la presión en ocasiones, y los jugadores en momentos me parece que pecan también y terminan por complicarle la existencia a Katia Itzel. El Querétaro le ganó a Chivas 2-0 el día de ayer allá en Guadalajara. Esta sí fue una sorpresa porque el equipo de Querétaro está jugando bien al fútbol, pero no se imaginaba que iba a perder el equipo de Chivas. Así también Tigres termina ganando 1-0 a Puebla, partido disputado ayer en el Volcán por la noche. Y Santos que le ganó a Toluca la semana pasada, que hace 2 semanas le había ganado a Juárez, bueno, le ganó al Pachuca ahora, así que bueno, el equipo de la Laguna está con 3 victorias consecutivas salvando el torneo. Hoy Pumas contra San Luis, León contra Juárez y Necaxa frente al equipo del América. En el fondo, y me parece que terminaste por ser americanista de closet, Juan, porque te sentías americanista diciendo nos enfrentamos. No, el Necax América es hoy, usted es Cruz Azulino todavía, o ya se va a ir al América.
1: No, sí, pues uno le va al Cruz Azul
0: hasta, y pues aunque gane
1: del Necaxa, pues ¿cómo ves la posibilidad que
0: yo pienso que vamos a empatar hoy? Sí, que andamos mal.
1: No que digas que van a perder, ¿no? Porque pues le vas al equipo. ¿Qué dice aquí en cabina Javier Mejía? Él le va al América.
0: Sí, se le ve.
1: Y dice que sí, o sea, objetivamente sí. Javier Mejía, ¿le gana el América al Necaxa? No el deseo, sino la objetividad.
0: No, incluso bueno, no son ya mi cartera ya desapareció entre Cristian y Javier.
1: Ahí está.
0: Ahí está el americanismo a todo lo que da. Por cierto, te prometí que íbamos a tener enlace hasta Río de Janeiro. Uh-huh. Es casi la 1:00 p.m. Vamos allá con Eric Cerrato. Adelante, Eric.
2: Muy buenos días, un saludo y fuerte abrazo a ti, José Luis, y a los demás del estudio. Estamos aquí en vivo desde la playa de Copacabana en Río de Janeiro, Brasil, donde el juego de la NFL entre los Cowboys y los Ravens ha traído a mucha gente a venir aquí a estas playas, donde aquí en el mar, ¿verdad? Se dice que la vida es más sabrosa, ¿verdad? Más que fútbol, hay fútbol americano, hay voleibol, hay paddleball, hay gente jugando en el mar, nadando, gozando, comiendo, bebiendo, hay poquito de todo. Las vibras están muy altas aquí, la energía está muy alta también, así que vamos a disfrutar mucho de cómo la NFL ha traído tanta gente de ambas partes del mundo a un lugar turístico como esta playa tan bonita para poder gozar y convivir todos juntos. Así que les mando un fuerte abrazo desde la playa de Copacabana. José Luis, regresamos contigo al estudio, gracias.
0: No, se ve que le está pasando perfecto ahí el buen Eric, que hizo el viaje desde California para ir a ver a sus vaqueros y dijo, ¿cómo ves si hacemos reporte? Pues ahí está, los vaqueros de Dallas tienen marca de 1-1, 1 de momento, y Baltimore está de igual manera. El partido va a ser a las 2:25 tiempo de México, por ahí de las 5:25 allá en Río de Janeiro. La cancha no está en las mejores condiciones, no le gustó del todo a la NFL, a pesar que va a ser en el mítico Maracaná. Aparentemente es un pasto híbrido que no tiene tan buen agarre, y eso puede hacer, no que se lesionen, pero que sí existan resbalones y no un buen juego.
3: Bueno, pero nada, pierden los taqueros seguramente, los taqueros de Dallas, ¿no?
1: Sí, son los taqueros.
0: Son los taqueros.
3: Sí, vaqueros.
0: Es que cuando pero llega la temporada importante
3: ahora,
0: se convierten en taqueros.
3: El público brasileño es lo importante. Si cuando vean que no dominan el balón.
0: Exacto, sí, imaginas que teníamos de
1: mano.
0: ¿Sí? Imágenes que teníamos de ahí de la gente. Juegan de todo en Copacabana, pero no juegan como tal el fútbol americano.
1: O sea, pues vamos a ver el impacto de este partido, ¿no? Porque puede comenzar a generar cierta afición. Además, es muy fácil jugar un tochito en la playa. Es más fácil, de hecho, que jugar.

0: partido de soccer, ¿no? De, pues, al ser aéreo.
1: En teoría sí, pero es que allá son especialistas con los pies, yo no sé con las manos qué tanto. Acuérdate que estrictamente, mira el ambiente en los lugares allá en Río de Janeiro que, que se
0: está. Oye, ¿cuándo vienen a México algún partido de la NFL?
1: Viene el 22 de noviembre, va a jugar aquí San Francisco contra Minnesota, es buen juego. Pero muchos pensaban que podía ser el de Vaqueros, sin embargo, buscaron, por primera vez en la historia, se va a jugar en Brasil el fútbol americano, se jugó recientemente en Londres, en Australia, México ya es todo un clásico, pero están tratando de expandirse y me parece que comienzan a lograrlo. El lleno está asegurado, la cuestión es ver el nivel que puedan mostrar con estas condiciones de cancha que les comentaba.
0: Pues como ahí, los conciertos en México, no que son más caros que en cualquier otro lugar del mundo, se llenan porque se llenan. Ya del desempeño del artista hablamos en otro día, ¿no? Puede ser excelente o no tanto, pero no importa. Es algo que tenemos nosotros, que nos gusta llenar estadios.
1: Sí, sí.
0: Menos
1: sí.
0: Al Necaxa.
1: Es correcto. Bueno, cuando va el América, el Cruz Azul, sí se llena, pero del equipo
0: exacto,
1: visitante.
0: De invitados. Pintor, exacto. Artista del deporte.
1: Un gusto,
0: gracias.
1: Juan. Buen inicio de semana.
0: Doctor Bolavsky, muchas gracias. Pero sobre todo, muchas gracias a usted que nos acompañó aquí esta mañana, además de domingo. En cuestión de una hora inicia el mensaje de la presidenta Claudia Sheinbaum, cierra su gira rendición de cuentas en el Zócalo de la Ciudad de México. Yo lo espero mañana en punto de las 6 de la tarde a través de la 104.1 FM 1500 AM y a partir de las 7 también en la señal de Telefórmula.
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7: Steven Spielberg tiene una respuesta muy clara sobre qué tendría que pasar para trabajar con Netflix. Que la plataforma vuelva a repartir DVD por correo como en sus primeros años. Durante una entrevista con ITV News, el director aseguró que estaría dispuesto a hacer una película para Netflix bajo ese modelo, pero reafirmó que sigue creyendo en la experiencia cinematográfica tradicional y en las grandes pantallas de 70 milímetros. Spielberg ha sido uno de los críticos más conocidos del streaming. Incluso llegó a afirmar que las producciones creadas para plataformas digitales deberían competir por premios Emmy y no por los Oscar. Porque para Spielberg el futuro puede ser digital, pero la magia del cine sigue viviendo en una sala de cine.
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0: Cuida lo que comes.
8: Crema ligera de calabacita. Licúa calabacitas cocidas con un toque de caldo de verduras y una cucharada de yogur griego sin grasa para darle cremosidad. Sírvela caliente con pimienta negra molida. Una entrada suave, nutritiva, baja en calorías y sumamente reconfortante.
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11: Nintendo finalmente cumplió uno de los deseos más repetidos por sus seguidores. Un remake completo de The Legend of Zelda: Ocarina of Time llegará a la nueva Nintendo Switch 2 antes de que termine 2026. El proyecto representa la revisión más ambiciosa realizada hasta ahora del clásico lanzado originalmente en 1998 para Nintendo 64. Aunque el primer tráiler mostró muy poco gameplay, sí dejó ver una renovada versión de Link y una importante actualización visual para el reino de Hyrule. El anuncio llega tras el enorme éxito de The Legend of Zelda: Breath of the Wild y The Legend of Zelda: Tears of the Kingdom, que consolidaron a Zelda como una de las franquicias más exitosas de Nintendo, porque algunos videojuegos hacen historia y otros regresan para volver a escribirla.
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12: La cotorra del sol. Esta pequeña ave destaca por sus vibrantes tonos amarillos, naranjas y verdes. Viven en bandadas sumamente ruidosas y coordinadas, alimentándose principalmente de semillas, frutas frescas y brotes tiernos de plantas.

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9: El guacamayo rojo. Estas majestuosas aves surcan los cielos de la selva tropical, llamando la atención por su plumaje escarlata brillante. Son animales monógamos que forman parejas para toda la vida, anidando en los huecos de los árboles más altos y robustos.
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11: La lengua de los camaleones es más larga que su propio cuerpo y se desplaza a una velocidad increíblemente alta.
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9: Un solo rayo contiene suficiente energía para tostar 100,000 rebanadas de pan en una fracción de segundo muy pequeña.
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11: Un solo rayo contiene suficiente energía para tostar 100,000 rebanadas de pan en una fracción de segundo.
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12: La selección mexicana de fútbol empató 1-1 ante Colombia en duelo amistoso que marcó el inicio de la era de Rafael Márquez como estratega del tricolor. El gol del combinado mexicano lo hizo Gilberto Mora, quien se convirtió en el jugador más joven en marcar con la selección absoluta. Aquí, las palabras del dorsal 10 del Tri.
13: No, una felicidad enorme. Cumplir ese sueño de poder meter gol es algo muy bonito, es algo, un sentimiento hermoso, y poder festejarlo con toda la afición me puso muy feliz.
12: Por su parte, Rafael Márquez pidió que se le siga protegiendo a Gil Mora para completar su desarrollo.
14: Sabemos toda la calidad de Gilberto, ahora hay que intentar cuidarlo, hay que intentar protegerlo, hay que intentar que se siga desarrollando, todavía sigue siendo pues un joven.
12: Para más detalles, consulta radioformula.mx, informó Alfredo González.
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12: El Art Directors Guild lanzó una dura crítica contra Martin Scorsese tras su participación como asesor de Black Forest Labs y la promoción de su herramienta de inteligencia artificial Flux. La polémica surgió después de que el director destacara el potencial de la IA para creación de storyboards y el desarrollo visual en el cine. En respuesta, el sindicato acusó a Scorsese de darle espalda a los artistas que han colaborado en sus películas durante décadas y cuestionó el uso de sistemas entrenados con obras protegidas por derechos de autor. El comunicado sostiene que presentar estas herramientas como sustitutas del trabajo creativo humano contradice la naturaleza colaborativa del cine. Porque en Hollywood, el debate sobre la inteligencia artificial ya no es tecnológico. Es una batalla por el futuro de los artistas.
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4: Dubái, Emiratos Árabes Unidos. Dubái ha emergido en pocas décadas desde el desierto para convertirse en una de las ciudades más hiperconectadas, lujosas y cosmopolitas del siglo XXI. Más del 80% de su población es de origen extranjero. La ciudad es famosa mundialmente por su arquitectura audaz que desafía los límites humanos, albergando el Burj Khalifa, el edificio más alto de la Tierra, e islas artificiales visibles desde el espacio exterior. Dubái funciona como un nexo comercial estratégico entre Europa, Asia y África, atrayendo inversiones, turismo de gran lujo y mentes brillantes orientadas a la innovación tecnológica. Es un oasis de modernidad donde la tradición árabe se enlaza con la ambición futurista más espectacular del planeta.
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6: El corazón de un camarón se encuentra ubicado en su cabeza, cerca de su sistema digestivo y otros órganos vitales.
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6: Los escorpiones brillan bajo la luz ultravioleta debido a una proteína especial presente en su exoesqueleto que los hace visibles.
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7: El sonido no viaja en el espacio porque no hay moléculas de aire para transmitir las vibraciones entre las estrellas.
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8: La Fiscalía General de la República afirmó que la salida de Ernesto Rufo, exgobernador de Baja California, del Ceferezo del Altiplano por razones humanitarias para cumplir con prisión domiciliaria no implica que su proceso penal se detenga o presente cambios. El huracán Polo se degradó a categoría 3, sin embargo, el ciclón mantiene su trayectoria hacia Baja California Sur sobre el Océano Pacífico. Se halla a 460 kilómetros al suroeste de Cabo San Lucas. En tanto, la depresión tropical 18E se formó frente a Oaxaca y Guerrero. El gobierno capitalino informó que la marcha por los 12 años de la desaparición de normalistas de Ayotzinapa registró 5.000 manifestantes, concluyó con saldo blanco y presentó incidentes menores como vandalismo en mobiliario urbano y establecimientos por parte de 70 encapuchados.
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9: George R. R. Martin llevará el universo de Game of Thrones a los escenarios de Londres en 2027 con The Mad King. La obra funciona como precuela de la saga y explorará los últimos años del reinado de Aerys II Targaryen, el Rey Loco, antes de los acontecimientos conocidos en la historia. Actualmente se presenta con localidades agotadas en Stratford-upon-Avon.
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11: Playa de los Cerdos, Bahamas. Situada en el cayo deshabitado de Big Major Cay, esta playa caribeña destaca mundialmente por sus habitantes más populares, una colonia de cerdos asilvestrados que adoran nadar en el mar. Aunque no son nativos de la isla, se han adaptado perfectamente al entorno tropical. Los animales son sumamente sociables y nadan amistosamente hacia los botes de turistas para recibir comida. Ver a estos mamíferos flotando plácidamente en aguas cristalinas de color turquesa convierte este destino en una rareza sumamente divertida.
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13: El rugido de un león adulto puede escucharse hasta 8 kilómetros de distancia en una noche clara y despejada.
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17: Hola, ¿qué tal? Muy buenas tardes. Gracias por estar con nosotras en este domingo 27 de septiembre. Ya sabemos que a través de la radio en el 104.1 de FM y en el 1500 de AM. Y en Telefórmula, la señal a nivel nacional en Easy, en el 121, en 157 de Sky, 153 de Megacable, 161 de Total Play, en Dish en el 354 y en Sky en alta definición en el 1157. Y también estamos en streaming, estamos en YouTube, en Samsung TV, Roku TV, Pluto TV, Amazon Fire y en TVO ahí. Y también tenemos redes sociales, estamos en X y en Facebook como Fórmula Autotrend con una sola A en medio y en Instagram como Autotrend en Fórmula. Y le doy la bienvenida a Bélgica García. Hola Bélgica, gracias por estar aquí.
18: Mi Norma, ¿cómo estás? Muchas gracias, feliz domingo, buenos días a todos, gracias por sintonizarnos. Y también les recuerdo que vayan para pronto al canal de YouTube de Grupo Fórmula, ponen Autotrend y van a ver este programa en vivo, y si no, lo pueden reproducir las veces que quieran en un futuro.
17: Que yo quiero agradecerles, porque han estado muy activos con nosotras en YouTube. Cada vez tenemos más vistas. Sigan así porque eso nos ayuda muchísimo. Y además les informamos de más y más cosas. En cada corte también de repente nos conectamos para platicarles, ampliar los temas que damos aquí. Así es que pues es una manera de hacer comunidad con ustedes. Y bueno, pues uno de los temas interesantes. Hace 8 días platicábamos del iPhone. Platicábamos de que tú puedes, del iPhone Duo, y platicábamos de que tú puedes llegar con tu iPhone a una tienda autorizada y decir, bueno, dejo este para dejarlo como en intercambio para poder comprar uno más actual. Y se utiliza mucho eso en gadgets, ¿no? En marcas de gadgets.
18: Ay, sí, pero si pueden, mejor véndanlo por fuera, porque
17: les dan poquito.
18: Sí, o sea, es un precio razonable, pero yo digo que le pueden sacar un poquito más de provecho por fuera.
17: Es castigado, o sea, es un precio castigado, como siempre ocurre en estos temas. Pero fíjense que Tesla lo está haciendo también en autos, porque sacó su programa este mismo mes, el Tesla Trade-In. Inició oficialmente en nuestro país hace apenas 2 semanas más o menos, y es intercambiar tu vehículo, o sea, entregar un vehículo usado a cuenta de uno actual de Tesla. Tesla te hace la oferta económica, te dice cuánto te puede dar.
18: Y es como lo más rápido,
17: cuenta,
18: ¿no?
17: ¿Sí? Y te toma cuenta tu coche. Lo interesante es que no solo son autos de Tesla, o sea, no necesitas haber tenido otro Tesla para que te puedan dar uno nuevo.
18: O sea, cualquiera.
17: Cualquier tipo de vehículo.
18: ¿Pero tiene que ser eléctrico o
17: no,
18: cualquiera?
17: No, puede ser de pasajeros, camionetas, vans y SUVs como intercambio.
18: Eso está bueno.
17: Y puede ser nuevo, puedes comprar un nuevo o puedes comprar un seminuevo.
18: Está bueno.
17: Lo único que tienes que hacer es entras a la página, encuentras un formulario que te ponen ahí donde tienes que poner, ya sabes, el VIN de tu coche.
18: Para ver que no has robado ni nada de eso.
17: Los datos del vehículo, los servicios, todo
18: eso.
17: Nunca
18: ha chocado.
17: Exacto. Sí, ver si tu vehículo califica, porque tiene que calificar, y ya ellos te contestan si puedes ya aplicar la orden, ¿no? Si es que lo puedes hacer, y ya te dan las instrucciones, ¿no? Que lo tienes que dejar un día antes en la agencia para que lo revisen y
18: qué
17: demás.
18: Buena onda, me gusta, porque te dan eso es mucha facilidad para que te lleves ya un vehículo eléctrico.
17: Así es.
18: Cualquiera que tengas.
17: Tienes que dar evidentemente el kilometraje, tus datos de personales y la historia, el historial de daños. Entonces, también a veces te piden fotos, lo más seguro es que te pidan fotos de tu coche para que vean cómo está.
18: Para
17: y
18: que
17: demás.
18: Sea todo legal.
17: Sí, para que sea todo legal. Así
18: y
17: es
18: justo.
17: Que de verdad, entren, porque se aceptan modelos de gasolina, eléctricos, los que
18: híbrido.
17: Sean híbridos. Así
18: por
17: es
18: un
17: que,
18: Tesla.
17: Ajá, así es que entren a Tesla Trade In y ahí van a encontrar esto. Y si se quieren comprar uno, que no sea el Cybertruck, por favor, porque se ven muy feos. Si afán en la ciudad, se los encargo. Pero bueno, con esto nos vamos a un corte y regresamos con más aquí en Fórmula Autotren. Gracias por seguir con nosotras. Claro.

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4: Y ya estamos de regreso en Fórmula Autotrend. Gracias por seguir con nosotras este dominguito, que amaneció fresco, ¿eh? Había habido mucho calor y hoy fresquito, pero
5: está rico. Está muy a gusto porque hay solecito, no está lloviendo, así que aprovechen que sea un domingo súper productivo.
4: Así es. Y bueno, vamos a tener una entrevista. Yo me repito mucho diciendo que agradezco mucho cuando los domingos se conectan o vienen aquí al programa a que los entrevistemos, pero es que yo sé que es un día complicado y me encanta que nos escuchen, me encanta que nos vean, pero también que colaboren con sus historias y con todo lo que tienen que platicar. Y hoy tenemos una entrevista con Erika Ferrer. Erika Ferrer, aparte de que trabaja en BMW, que es parte del equipo de BMW, va a participar en una competencia impresionante. Es piloto, ella es una piloto profesional y va a estar en el Rebel Rally 2026 a bordo de un Mini, obviamente. Y me encanta platicar contigo, Erika, me da muchísimo gusto. Y qué orgullo que seas de los primeros equipos de mujeres que participan en este...
5: Y siendo una bebé.
4: Además chiquitita. Sí. ¿Cómo estás, Erika?
6: Muchas gracias. Hola Norma, hola Bélgica, muy bien, muy contenta de estar aquí con ustedes compartiendo este domingo de historias,
4: sí.
6: Así que muchas gracias por recibirme.
4: No hombre, es un gustazo, pero primero platícanos sobre esta competencia. ¿Qué es el Rebel Rally? ¿Qué es? ¿Dónde se corre? ¿Por qué tú? ¿Y qué va a pasar?
6: Claro, el Rebel Rally es un rally bastante interesante porque lo primero que tenemos que entender es que no es un rally de velocidad, es una competencia de navegación, es una competencia en el desierto en Estados Unidos exclusivamente para mujeres. Entonces me entusiasma mucho venir a platicar esto aquí con ustedes.
4: Claro.
6: Porque es un rally donde únicamente compiten mujeres, solamente mujeres van como piloto y copiloto arriba de los coches. Es una competencia que se lleva a cabo durante 8 días, vamos a arrancar en Las Vegas y vamos a terminar en California, en el desierto de Glamis, que es muy cerca ya de la frontera con México. Son más de 2,000 kilómetros y básicamente no vamos a llevar nada de GPS, nada de tecnología, es más, nos van a quitar los celulares, así que voy a estar completamente desconectada del planeta durante 8 días. Y aquí el reto es que en este rally te dan un mapa, te dan coordenadas, tú tienes que trazar a las 5 de la mañana tus coordenadas, tu ruta, y tienes que ir llegando a cada coordenada, hacer clic en un rastreador que nos dan para marcar que ya llegaste a ese punto, y conforme vayas marcando tus puntos, más bien dicho, llegando a tus coordenadas, vas sumando puntos en este rally, y esto es lo que va a determinar al ganador.
5: Oye, y si se llegan a perder, ¿llevan un GPS en el vehículo o algo? Digo, hay que prevenir.
6: Claro, sí, llevamos nosotras un localizador arriba del vehículo y un teléfono satelital. De hecho, ustedes nos van a poder estar siguiendo a nosotras, nos entusiasma mucho porque esta es la primera vez que Mini va a competir en este rally con un nuevo modelo, y ahí ustedes nos van a poder ir rastreando por un GPS, por una aplicación en donde estamos, si nos llegáramos a perder, espero que no sea así,
5: no.
6: Pero ahí la organización ve dónde estamos y nos pueden localizar.
4: Oye, dinos en qué auto vas, por favor, y platícanos también de Felicia Kilman, que es tú. Ella va a ser la piloto, tú vas como navegante. Qué bárbaras, porque la preparación física, mental, psicológica, está
5: y
4: muy
5: se
4: fuerte,
5: tienen que llevar súper bien, ¿no? Imagínate que además, se peleen ahí en medio del desierto.
4: Exacto.
6: Que me baje, ¿no? Ahí
4: me va. Me bajas aquí, no, imagínate. No, cuéntanos de esta relación del auto que van a manejar también.
6: Uh-huh. Claro. Bueno, primero nos entusiasma mucho que Mini participe, que haga su debut en Rebel Rally este año. Todavía no les puedo contar demasiado del vehículo porque es el estreno global de una nueva variante. Si bien sabemos que Mini es una marca que nació para la aventura, que siempre ha sido este competidor desde el Rally de Monte Carlo, ¿no? En la década de los 60s, que era como el chiquitín que decías, bueno, ¿cómo Mini va a lograr esa competencia? Bueno, pues
4: el
6: una vez más...
4: El Mini Cooper S.
6: Exacto, el sí. Mini Cooper es en ese momento. Ajá. La nueva variante que se va a presentar, esperen muy pronto, antes de la arrancada del rally, ahora en octubre, vamos a presentar ya a nivel global este nuevo modelo. Es un modelo que surgió para la aventura y para el manejo fuera de carretera. Entonces, una vez más, Mini dice, me voy a sumar a esta aventura, para toda esta gente que le gusta hacer cosas un poco más extremas, salir de lo habitual, ese es Mini, ¿no? Entonces, todavía no les puedo dar más detalles. Ajá. Del vehículo en el que vamos a competir. Este rally, esta participación es parte de esas actividades del estreno global. La verdad es que para nosotras es un orgullo poder representar a la marca y decir, bueno, miren de lo que Mini es capaz de hacer. Ya tuvimos un entrenamiento a finales de agosto. Fuimos al desierto en Ridgecrest, California, donde todo el equipo de Rebel Rally nos dio un entrenamiento tanto de navegación, de cómo tenemos que trazar las coordenadas, como de manejo, ¿no? Ahí están viendo en pantalla algunos videos de cómo estábamos bajando las dunas. Entonces, sí, o sea, es demostrar la capacidad que tiene Mini.
5: Qué y aparte fuerte. De que sea de puras uh-huh. mujeres, eso me encanta, ¿no? Porque la verdad, no es por nada, pero las mujeres estamos de moda.
4: Siempre hemos estado de moda. Sí, es padrísimo. Erika, cuéntanos, yo te preguntaba de Felicia Kilman, ¿cómo se conocieron? ¿Cómo se han acoplado? Porque tú ya habías participado en algunos otros, en algunas otras competencias, por ejemplo, con Benito Guerra en la Panamericana. Y ahora
6: con un Mini también.
4: En un Mini también, y ahora con una mujer. Siempre pues nos cuestionamos eso, ¿no? ¿Cómo es la relación entre dos mujeres líderes, dos mujeres tan capaces y además tan aventadas? ¿Y cómo se sienten a bordo de un vehículo
5: en
4: competencia? Y en el desierto.
5: O sea, aisladas totalmente.
6: Claro. La verdad es que estoy muy contenta de hacer equipo con Felicia. Ella es copiloto de rallies también en Estados Unidos. Ella ha competido un par de rallies también como navegante a bordo de un Mini. Entonces, por ahí es que llegamos un poco a esta relación y a hacer equipo. Cuando Mini me invita a ser parte del proyecto, debo decir que estoy también muy contenta y muy agradecida con la marca y con mi trabajo porque me hayan considerado. Dijimos, bueno, necesitamos saber quién va a ir de piloto, ¿no? Porque yo tengo al final experiencia como navegante, esto es un rally completamente distinto a lo que he hecho antes, pero dijimos, bueno, vamos a buscar una piloto que vaya conmigo a bordo de este auto y pues que se quiera aventar a hacerlo, a estar 8 días en el desierto, sin celulares y nada, y pues sobre todo que también tenga afinidad con la marca Mini, que crea en el proyecto y que lo hagamos juntas. Entonces, fue así como Felicia corría ya en Estados Unidos con Mini. Fue así que la conozco, pues por videollamada, ahora sí que nos conocimos, nos entrevistamos mutuamente, nos llevamos súper bien desde la primera llamada que tuvimos. De hecho, ahorita nos decimos primas.
4: Muy bien.
6: Y en esta semana que estuvimos juntas, primero en el desierto, después fuimos a New Jersey a conocer a todo el equipo de ingenieros que han estado preparando el vehículo para la competencia. Nos llevamos padrísimo, la verdad es que ha habido muy buena complicidad, muy buen equipo entre ambas, nos complementamos muy bien. Felicia tiene también experiencia en manejo off-road, en estos temas de acampar, de leer mapas, entonces es un complemento que hemos hecho bastante bien y que cuando estuvimos juntas conviviendo en esta semana de entrenamiento dijimos, sí, creo que somos el equipo correcto, vamos, nuestra meta principal es llevar ese Mini hasta la línea final, hasta la línea de meta y pues justo, o sea, demostrar de lo que Mini es capaz de hacer.
4: Súper. Oye, Erika Ferrer, dinos, ¿cómo te podemos seguir? ¿Cómo las vamos a poder ir siguiendo? Danos redes sociales, alguna página, cuando inician, para poder acompañarlas.
6: Claro que sí. El rally va a iniciar, tenemos el 7 de octubre la inspección técnica del vehículo en Las Vegas y a partir del 8 de octubre es que ya saldremos nosotras a ruta, vamos a competir. Este es un rally que dura varios días, del 8 al 17 de octubre. Entonces, a través de las redes sociales de Mini USA y Mini México nos van a poder seguir, van a poder estar teniendo actualizaciones de lo que hacemos en el rally. También pueden seguirnos a través de la página web de Rebel Rally, en rebelrally.com, ahí también van a ver transmisiones en vivo, ahí van a compartir también una liga donde pueden seguirnos por GPS a través de una aplicación. Somos el auto 206, entonces ahí cuando vean en el mapa el puntito del 206, ahí nos mandan su buena vibra de no, dale a la derecha, ¿no? Para no perdernos.
4: Claro, por supuesto que lo vamos a hacer, y yo quisiera que me platicaras, hoy por hoy, ¿cuál es el reto más grande que tienes por cumplir en este Rebel Rally? ¿Qué es lo que más te mueve, te motiva? ¿Qué es lo que te tiene tensa de esta carrera?
6: Ay, Norma, esa es una gran pregunta. Creo que son muchas cosas. Lo primero creo que es saber cuidar el coche. La clave para llegar a la meta diario, o sea, cada día vamos a llegar a un campamento base, como ocurre en algunas competencias, como es el Rally Dakar, por ejemplo. Entonces, lo primero es saber cuidar el coche. Nosotras ya vimos que Mini tiene esta capacidad de superar obstáculos, de subir dunas, bajar dunas, pendientes muy empinadas, con poca tracción. Pero siempre hay que cuidar el coche, siempre hay que cuidar no pegar con alguna piedra, no romper una llanta, porque estos van a ser retos muy grandes en el manejo off-road. Entonces, eso por una parte. Por otra parte, pues creo que todos estamos ya muy acostumbrados a que si quieres llegar a algún lugar, pones tu GPS en el celular, tu aplicación, y te va diciendo por dónde, ¿no? Aquí lo vamos a tener que hacer con un mapa, claro, donde es difícil ver. Sí, es complicado, porque tienes que usar una lupa para identificar si hay un camino, si hay una vía del tren, qué referencias tienes, medir con tu odómetro y con un escalímetro cuántos kilómetros o cuántos metros son. Entonces, ese va a ser otra parte del reto, porque es algo que finalmente, pues, es salir totalmente de la zona de confort. Y personalmente creo que otro de los retos es la acampada, ¿no? Que vamos a tener que acampar durante 8 días, entonces es saber que no vas a tener una cama cómoda donde llegar a dormir, que en ocasiones, ya hasta nos advirtieron, ¿eh? Hay baños y regaderas sujetos a disponibilidad. Wow.
4: No, Erika, pues te deseamos toda la suerte del mundo, que lo disfrutes muchísimo, que nos traigas muy buenas noticias, y ya que regreses vienes, ¿no? Vienes acá a cabina para que nos platiques, a contarnos la experiencia ya final.
6: Claro, encantada. Muchas gracias a ustedes por ser parte de esta historia, por difundir lo que estamos haciendo con Mini, lo que estamos haciendo también como mujeres, y encantada de regresar con ustedes.
4: Muchísimas gracias. Felicidades, Erika Ferrer. Y nosotros nos vamos a un corte y regresamos con más aquí en Fórmula Autotrend. Gracias por seguir con nosotras.
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8: Charlize Theron recordó uno de los proyectos más importantes y complicados de su carrera. Mad Max Fury Road. Durante una conversación en el Academy Museum, la actriz habló sobre la película de 2015 en la que interpretó a Imperator Furiosa y compartió créditos con Tom Hardy, con quien mantuvo fuertes enfrentamientos durante el rodaje. A pesar de las tensiones detrás de cámaras, Fury Road terminó convirtiéndose en un enorme éxito de crítica y taquilla. Consiguió 10 nominaciones al Oscar y ganó 6 estatuillas. Una prueba de que, algunas veces, detrás de una gran película, también puede existir una auténtica batalla.
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9: Krill, Chihuahua. Ubicado en las tierras altas de la Sierra Tarahumara, este pueblo es la puerta de entrada principal a las majestuosas barrancas del Cobre. Rodeado de imponentes bosques de pinos, misteriosas formaciones rocosas y hermosas cascadas, es el lugar ancestral de la comunidad Rarámuri. Su estación del tren Chepe añade un encanto nostálgico ideal para la aventura alpina.
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12: Y estamos de regreso en Fórmula Autotrend. Gracias por seguir con nosotras. Y esta semana Bélgica se fue de viaje.
13: No fue viaje. Aquí dentro de la Ciudad de México hacia el norte.
12: Con Changán, precisamente por una alianza que tiene con Estafeta.
13: Fuimos más bien a su como almacén, porque hizo una alianza con Estafeta.
12: Okay. ¿Dónde es el almacén?
13: Está como hacia Cuautitlán. Exactamente, no sé por qué nos llevaron en vanes y la verdad no puse atención porque iba en el chisme. Pero está hacia el norte. Entonces, digo, les pongo la dirección si quieren en redes sociales, pero hizo una alianza con Estafeta para poder tener su postventa más cubierta de sus vehículos, pero no se los cuento yo, se los cuenta el COO de Changán México y Latinoamérica. Amigos, ¿cómo están? Estamos aquí en un lugar que es distribuidor, digámoslo así, donde podemos encontrar autopartes de Changán. Seguramente han escuchado esta marca de origen chino que llegó a México. Y el día de hoy nos presenta una alianza con Estafeta, justo para que las autopartes nunca falten a sus clientes. Lo más interesante es que estoy con Samuel Echeverría, que es COO de Changán México y LATAM. Y le quiero preguntar muchas cosas, así que hola Samuel, ¿cómo estás?
14: Hola, muy buenas tardes, bienvenidos y qué gusto tenerlos por aquí.
13: Muchas gracias, Samuel. Oye, cuéntame, en esta alianza que están haciendo con Estafeta y Changán.
14: Pues con todo gusto. Quiero compartirte que desde el inicio de la marca, que empezamos en el año 21 y luego se reforzó ya con el establecimiento de la oficina de Changán Operaciones México en el año 24, hicimos una mención importante de que nuestro enfoque como marca de China era el centrarnos en el cliente y en el abastecimiento de piezas y toda la infraestructura de postventa que conlleva. Esta alianza que estás viendo el día de hoy no es más que poner en hechos y no palabras el enfoque hacia los clientes y el tener esa orientación a que no le falte una pieza de repuesto a uno de nuestros clientes.
13: Y algo bien interesante es que tus piezas pueden estar en 24 horas disponibles o en 3 días disponibles o máximo 6 días, dependiendo en dónde estés, y en Ciudad de México, Tijuana, Cancún, Guadalajara, dependiendo. Pero creo que es un rango bastante accesible. Ahora, Changan, ¿cuántos distribuidores lleva y cómo va en cuestión de ventas?
14: Claro, con relación a la distribución, te platico y luego pasamos a los distribuidores. En la distribución, en adición a esto que mencionas, escogimos este socio de negocio porque no solamente lleva a cabo toda la parte de la recepción y el almacenamiento, como lo estamos viendo aquí, sino también hace esas entregas en estos tiempos récord. Estafeta, en su elección, la verdad es que fue muy difícil porque hay muchos proveedores de muy buen nivel en México, pero encontramos en ellos un soporte con más de 47 años de experiencia, de los cuales 15 están dedicados solo a la industria automotriz. Entonces, al tener esta experiencia y entregar hoy en día más de 500 distribuidores, pues sumarle nuestros 67 es nada, ¿no?
13: Claro.
14: Prácticamente estarían ellos entregando en 567 puntos, de nosotros son 67 y esperamos 7 adicionales para el mes de febrero del año que viene.
13: Claro. ¿Y cuántos distribuidores ya lleva Changan en México?
14: 6, 7 y tendríamos 7 más para terminar en 74 aproximadamente
13: en
14: febrero.
13: 2020. Febrero.
14: En febrero. Hay algunos que por obra se van a extender y permisos y licencias, pero claro, hoy tenemos 67 distribuidores que apoyan la marca y que dan la cara a esos clientes atendiéndolos como deben ser.
13: Oye, Samuel, ¿y cuál es el vehículo más vendido de Changan?
14: Pues realmente es muy, muy difícil. La competencia está muy reñida. Tenemos vehículos comerciales que han tenido una muy buena aceptación. Tal es el caso de Honor, es una van de carga, y Star Truck. Pero también tenemos vehículos de pasajeros que compiten fuertemente en volumen, como la CS35, que es una SUV compacta, y también los sedanes. En los sedanes tenemos dos grandes ganadores. Uno es el Alvin, con una motorización de gasolina, y también tenemos el Ido, que también tiene gasolina y también tiene la opción de un PHEV, ser un híbrido enchufable.
13: Y de todos estos, ¿no debemos de tener miedo de si va a faltar alguna refacción, si le robaron un espejo o algo pasó con tu coche? Siempre vamos a estar bien surtidos en todos los distribuidores gracias a Estafeta.
14: Es correcto, y si en un momento dado no tuviera la refacción en el distribuidor, la puede solicitar, y con estos tiempos que manejaste, pues la tiene fácilmente en sus pisos de venta.
13: Y eso ayuda muchísimo a la seguridad del cliente para adquirir un vehículo Changan, porque se usa mucho aquello de que no, que es origen chino, o de que no, se van a tardar mucho, no voy a encontrar refacciones. Entonces, esto refuerza a la marca aquí en México.
14: Es correcto.
13: ¿Y qué otros planes tienen a futuro?
14: Es correcto. Sí, la parte importante es contar con la ayuda de ustedes en poder difundir a nuestros clientes que está ya este nivel de inversión, que le da esa certidumbre, ¿no? Porque creo que es la pregunta de siempre, saber, oye, ¿va a haber la refacción o no? Voy a tener que esperar. En algunos otros medios, escuchas en redes sociales que tuve un incidente y tuve que esperar 3-4 meses a que me llegara la pieza. Creo que Changan está poniendo este ejemplo claro de decirle al cliente, ten la confianza de que ante una colisión, ante una falla, vamos a tener la pieza, y si no la tenemos, tenemos tiempos de respuesta muy ágiles, ¿no? Los planes para la marca es terminar este año en 23,000 unidades. Eso significa, contra las 14,400 que llevamos reportadas en INEGI, promedios de 2,100, 2,200 unidades para el cierre de los meses de octubre a diciembre. El próximo año estamos vislumbrando 26,000 unidades, todavía un crecimiento adicional, y lo estamos logrando con balancear aquellos inventarios que trajimos para hacerle frente al tema de la política arancelaria que determina el gobierno. Pues se complementan importantemente con más importaciones que balanceen o mezcla de producto o colores específicos que no tengamos en México.
13: Oye, y a lo mejor esta pregunta es un poco indiscreta, pero creo que es importante para el consumidor. En cuestiones de incidencias, ¿manejan algún número de porcentaje? O sea, porque nada es perfecto en la vida, siempre va a ocurrir algo. ¿Tienen algún porcentaje que pueda indicar un número de incidencias con vehículos Changan?
14: Sí, te puedo dar, no el de las incidencias, pero sí te puedo dar los tiempos de respuesta. Okay. 99% de las solicitudes de una garantía que nos hace el distribuidor son aprobadas.
13: Okay.
14: 99%. Es decir, solo rechazamos un 1%. Dentro de estas incidencias es importante resaltar a nuestros consumidores que sí tengan cuidado de llevar a cabo sus servicios de mantenimiento periódicos, porque este 1% que no podemos aprobar casualmente son de aquellos clientes que no llevaron a cabo su rutina de mantenimiento, okay, como lo estipula la póliza de garantía, cada 10,000 kilómetros o 6 meses, lo que ocurra primero. Entonces, si hay clientes que de repente se presentan a solicitar una garantía, pero han dejado de poner atención en un servicio o dos que no realizaron, y ya cuando viene una falla te piden que se ejecute una garantía, pero pues desafortunadamente pues ya es improcedente hacer ese...
13: Claro, se pierde la garantía, y es como todo, o sea, tienes que tratar las cosas y cuidarlas debidamente para correcto. Que funcionen y te duren muchísimo tiempo.
14: Exactamente.
13: Pues, muchísimas gracias, Samuel, por esta entrevista.
14: Al contrario, un gusto y gracias por tenernos aquí en su casa.
13: Gracias.
12: Súper interesante. ¿Y cómo te da confianza saber que existen este tipo de almacenes donde están todas las refacciones de una marca, sobre todo una marca que no tiene tantos años en nuestro país y que de repente te podría generar dudas, ¿no?
13: Justamente, que como de origen chino, muchos decimos, ay, no, nos va a pasar algo, van a faltar refacciones. Bueno, pues ahí está haciendo muy bien Chang'an las cosas en ofrecernos pues ya garantía en la postventa, y pues así deberían de hacer muchas otras marcas. Pero ya ahí ya tienen toda la información, y si les gusta un Chang'an o se van a comprar un Chang'an, nos cuentan por favor en las redes sociales.
12: Que yo creo que es lo más importante de las marcas chinas, porque que traen productos buenos, los traen. Digo, tienen mucha tecnología, tienen muy buenos productos en cuanto a diseño, en cuanto a conducción y demás, con grandes adelantos e innovaciones, pero a veces la postventa sería quizás el miedo a la reventa, el miedo a los servicios, el miedo a las refacciones en caso de un siniestro o de un robo. Entonces creo que aquí es donde está el secreto de cómo se deben de comportar las marcas chinas, ¿no? Hay unas que vemos que se han ido acarcachando. Hace poco probé un auto, ya les daremos la reseña después, que yo decía, es que parece viejo ya, y pues tiene... Wow. Pocos años en México, luego se enojan, entonces no tengo que pensar bien las palabras para no ser tan ruda. Pero bueno, continuando con el programa, fíjense que un evento bien interesante que hubo hace unos días fue un donativo de General Motors de México a la Cruz Roja Mexicana. Nos fuimos directo a la sede nacional de la Cruz Roja, y pues General Motors les donó 5 unidades eléctricas. Fueron 5 camionetas Chevrolet BrightDrop. También estuvo Grupo Andrade, que les donó los servicios. Y estuvo Evergo, que les va a donar toda la parte de infraestructura de carga eléctrica.
13: Mira, para ayudarlos en el camino de la electromovilidad, ¿no?
12: Totalmente, que además sí. ¿Esto qué quiere decir? Pues que no solo es que te doy el coche, la camioneta, te la dono, hago mi parte de responsabilidad social, sino que además te cubro, ¿no?
13: Todo el
12: te
13: camino.
12: Cubro hasta los 60,000 kilómetros de mantenimiento. Evergo les da
13: la infraestructura.
12: Se me hizo, la verdad, una donación, un gesto bien, muy emotivo, muy interesante. Y estuvieron directivos Paco Garza, obviamente presidente y director general de General Motors de México, Eduardo de Agüero, presidente nacional de Cruz Roja Mexicana. Estuvo un grupo de paramédicos y voluntarios súper emocionados, que fueron los que recibieron los donativos, porque ellos les van a dar uso, ¿no? Estas unidades van a ser acondicionadas. Fíjate, van a desempeñar funciones como emergencias y desastres, puestos de mando, van a ser puestos de mando, consultorios móviles, cocinas móviles. ¿Por qué? Porque con esto lo que se puede hacer es el traslado de insumos y de recursos que son importantes para cualquier operación, ¿no? Cualquier operación de la Cruz Roja. Estas camionetas tienen una capacidad de carga superior a los 1,300 kilogramos, más de 20 tecnologías de asistencia al conductor, y además van a tener los servicios de OnStar, que son seguridad y protección. Entonces, pues yo creo que fue un donativo bastante completo, que va a ayudar muchísimo a la parte operativa de la Cruz Roja. Necesitan este tipo de vehículos.
13: Y un súper reto en cuestión de autonomía, porque a lo mejor ellos van a tener la infraestructura, pero luego tienen que ir como a lugares muy lejanos o de desastre, entonces ahí va a estar también el reto.
12: Exacto. Y como les digo, pues yo creo que es interesante que ya la Cruz Roja también le entre este tipo de movilidad eléctrica, ver todas las capacidades que tienen
13: ya,
12: estos
13: vámonos
12: vehículos.
13: Por un eléctrico,
12: sí,
13: Norma.
12: Todos estos vehículos, y pues se suman a todas las herramientas de movilidad que tiene la Cruz Roja Mexicana. Así es que, pues enhorabuena para la Cruz Roja, enhorabuena para General Motors, y que sigan muchas más de estas noticias.
13: Y abriéndose el camino de electromovilidad.
12: Así es. Y con esto, pues nos vamos a un corte y regresamos con más aquí en Fórmula Autotren. Siga con nosotras.

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2: Singapur. Singapur es una ciudad-estado futurista que se ha consolidado como el puente financiero y tecnológico más limpio, verde y eficiente entre Oriente y Occidente. Destaca mundialmente por su exitosa convivencia multicultural, uniendo armónicamente a comunidades de origen chino, malayo, indio y una inmensa población de expatriados occidentales. Su arquitectura vanguardista desafía la gravedad de los icónicos invernaderos de Gardens by the Bay y el impresionante complejo Marina Bay Sands. La gastronomía singapurense es el reflejo fiel de su diversidad, combinando mercados callejeros galardonados con los restaurantes más sofisticados. Singapur es, en definitiva, el modelo global de una metrópolis sostenible, próspera y multicultural, orientada con paso firme hacia el desarrollo del mañana.
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3: Playa de los Cerdos, Bahamas. Situada en el cayo deshabitado de Big Mayor Cay, esta playa caribeña destaca mundialmente por sus habitantes más populares, una colonia de cerdos asilvestrados que adoran nadar en el mar. Aunque no son nativos de la isla, se han adaptado perfectamente al entorno tropical. Los animales son sumamente sociables y nadan amistosamente hacia los botes de turistas para recibir comida. Ver a estos mamíferos flotando plácidamente en aguas cristalinas de color turquesa convierte este destino en una rareza sumamente divertida.
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4: La Torre Eiffel puede ser 15 centímetros más alta en verano, debido a la expansión térmica del hierro bajo el sol.
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5: En información de la Liga MX, Cruz Azul y Toluca igualaron 3-3 en el Estadio Azteca. Querétaro se impuso 2-0 a Chivas, Santos 1-0 a Pachuca, mientras que Tigres venció 1-0 al Puebla. En estos momentos, Pumas juega ante el Atlético de San Luis y más tarde León recibirá a Juárez y Necaxa al América. Alexis Vega, futbolista del Toluca, aseguró que le hubiera gustado mayor participación en la pasada Copa del Mundo con México y que se está planteando retirar del tricolor. Aquí, las palabras de Alexis Vega.
6: Por ahí yo salí un poco mal porque no tuve tanta participación, una bronca conmigo mismo, no con el técnico ni con nadie. Obviamente yo quería jugar más, pero estoy viendo si sigo la selección o no. Sé que es una decisión complicada, pero bueno, yo creo que por estos días estaré sacando un comunicado o ver si sigo la selección.
5: Para más detalles, consulta radioformula.mx. Informó Alfredo González.
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9: Ya estamos de regreso aquí en Fórmula Autotrend. Y es que fíjese que ahorita que escuchábamos esta cápsula de Acura, para Acura un tema bien importante, aparte de la sofisticación y todo el sonido y demás, es la seguridad, es prioridad totalmente para Acura. Por ello, todos sus modelos comercializados en México incorporan el Acura Watch, que es una suite de asistencias, son las asistencias avanzadas de la marca, y están diseñadas para brindar apoyo al conductor mediante tecnologías que ayudan a identificar riesgos potenciales. Fíjense que son un conjunto de cámaras y de sensores, Acura Watch, con los que monitorea constantemente el entorno del vehículo para responder de manera inteligente ante diversas situaciones durante la conducción y también asistir al conductor de una manera bien intuitiva. Algunas de las funciones, por ejemplo, está el control de velocidad velocidad crucero adaptativo, con seguimiento a baja velocidad, el sistema de mitigación de colisión con frenado, la asistencia para mantener el carril y el monitoreo de punto ciego, que es bien, bien importante. Así es que, pues Acura ofrece eso, ofrece, como les digo, mucha sofisticación, pero también seguridad total. Y bueno, con esto nos vamos. Fíjense que nos acaban de hacer una pregunta en a través de YouTube. JC4996 nos dice: buenas tardes, chicas. Qué emoción lo del rally de Erika Ferrer. Antes de irse, repitan, por favor, la página para seguirlas, para seguir a las chicas. Las páginas son, las pueden seguir a través de www.rebelrally.com. Se escribe Rebelle Rally, con Y, rebelrally.com, o si no también en mini, ¿no? En mini.com.mx, ahí seguramente van a estar subiendo cómo van las chicas, y no dejen de seguirlas, por favor, porque creo que este tipo de eventos en los que por primera vez va un mini, por primera vez van estas chicas, una mexicana presente, pues yo creo que es, aparte de emotivo,
10: es digno de seguirse.
9: Orgullo.
10: Sí, claro.
9: Claro, es
10: digno
9: de orgullo. De seguirse. Y bueno, continuando, quiero platicarles que esta semana Wendler Blindajes Alemanes cumplieron su 30 aniversario. Y para ello dieron una conferencia de prensa en la que nos dieron una serie de información que de veras está impresionante. Cuando hablamos de blindaje de autos, normalmente pensamos pues en grandes empresarios o pensamos en artistas, celebridades.
10: El presidente
9: de los Estados Unidos, por ejemplo, que Wendler Blindajes Alemanes trabaja para el gobierno de los Estados Unidos. Piensas en eso, pero también cada vez más familias, más personas, más empresarios, más corporativos, más empresas piden estos blindajes para los vehículos de funcionarios o de directivos, de periodistas, de gente que trabaja en medios, de gente que trabaja en diferentes empresas e instituciones. ¿Por qué? Porque nos decían, antes se blindaba a la persona, ahora se blinda toda un corporativo, y sobre todo de los lugares donde es su trayecto, ¿no? Antes era, por ejemplo, a lo mejor la gente que estaba en ciertos lugares, ahora pues es generalizado, ¿no? En cualquier lugar puede sufrir algún ataque, algún asalto, algún atentado.
10: Algún atentado.
9: Entonces, por eso es tan importante. También nos hablaban de los precios. Es bien interesante eso, porque nos decían que hace 15 años, cuando tú querías blindar un coche, te costaba casi lo mismo que el auto. O sea, te salía el doble, tu auto.
10: O hasta más
9: caro. O a veces más. Hace 10 años bajó y ya era como la mitad, era como más o menos el mismo precio, ¿no? Antes era mucho más, hace 10 años ya era el mismo precio o un poquito menos, y ahora es el 50% aproximadamente. Si tú compras un vehículo de 800,000 pesos, pues va a ser más o menos 400,000 pesos lo que te va a costar blindar tu coche con una marca como Wendler Blindajes Alemanes, que tienen toda una vida trabajando en esto aquí en nuestro país y que conocen perfectamente el mercado del blindaje, ¿no?
10: Y aparte tienen más de 14,000 vehículos blindados, sí. No solamente en México, sino en 5 continentes, o sea, no solamente es en nuestro país, sino a nivel global. Creo que ya tienen la garantía suficiente, sí, sí, sí. La trayectoria suficiente de 30 años como para confiar en ellos en cuestión de blindaje. Y recuerden que no todos los vehículos son aptos para blindaje, necesitan tener una cierta estructura para que soporten el peso, muchísimo peso de un vehículo blindado.
9: Que lo que nos platicaban es que cada vez con las nuevas tecnologías y con los nuevos materiales, que ellos constantemente están en la búsqueda de esto, se ha logrado que ya sea como
10: se compensa
9: más,
10: un poco,
9: se
10: ¿no?
9: compensen los pesos, uh-huh. Y aparte sean, aparte de que son muchísimo más eficientes, ya se ven cada vez menos, sí se nota. Antes, por ejemplo, cuando tú blindabas un coche, no podías bajar al 100% la ventana.
10: Exacto.
9: Ahora ya se pueden bajar totalmente las
10: aparte
9: ventanas.
10: Aparte se veía el súper grosor, y ahora de verdad te tienes que acercar notar que el vehículo está blindado.
9: Sí, efectivamente. Ahora, algo bien interesante, nos decían que históricamente en nuestro país la mayor participación de blindajes se encuentran en la Ciudad de México, en el Estado de México, en Jalisco y en Nuevo León. Pero que también, por ejemplo, en Michoacán, en Veracruz y en algunas otras ciudades del sureste, del sur de nuestro país, han cobrado importancia. También nos decían, ahorita que mencionabas qué vehículos son los que se pueden blindar, obviamente la Suburban, la Gran Cherokee, que son como vehículos para transportar a empresarios y a diferentes personalidades.
10: Sí, las que más se ocupan para eso, ¿no?
9: Exacto, sí. Pero que también, por ejemplo, un Jetta se puede blindar, algún auto así, y algo que me encantó fue que hay una Audi Q5 que sale de San José, Chiapas.
10: Ya blindada,
9: sí. Se llama, es la Audi Q5 Security, y esta ya viene blindada de fábrica, entonces cuando ustedes compran su Q5, tienen esta incluido. Opción, tienen uh-huh. esta opción que es la Security.
10: Y tienen alianzas ellos en México con marcas como BMW, Jeep, Mercedes-Benz, Audi, como bien lo dices, Norma, y Volkswagen y Porsche.
9: La que más es General Motors. Nos decían que con General Motors tienen una relación muy estrecha porque pues son muchos de sus vehículos son los que ya salen blindados también de fábrica. Y otro aspecto que también me pareció bien interesante es, normalmente decimos, el señor tiene su camionetota machuchona. Ajá. y la blinda. ¿Pero qué crees? No se blinda solo un coche, se blinda a la familia, porque normalmente nos dicen que cuando hacen el auto de una familia, hacen el de la esposa, hacen el de los hijos, entonces es como un 50-50 entre mujeres. Las mujeres también manejan autos blindados y también son llevadas por un chofer en autos blindados.
10: Claro, oye, yo supe una historia por ahí de una mujer que iba manejando su vehículo blindado, la asaltaron, y digo, no la quisieron, la asaltaron, pero ella pues asustada y muy noblemente abrió la puerta. Ups. Y entregó sus cosas, en lugar de pues decir, no, vengo en un coche blindado, que hagan lo que quieran y mejor acelero y me voy. Pero bueno, o sea, también hay que trabajar mucho con nuestra mente y las emociones, porque la delincuencia está a la orden del día.
9: Así es. ¿Y saben cuántos vehículos blindados circulan por la ciudad? Más de 20,000 vehículos blindados.
10: ¿Quién lo dijera, no?
9: A veces los vemos, a veces no los vemos. El asaltante o el delincuente sabe muy bien reconocer el blindaje, y a veces eso genera o temor o miedo, se contienen más. Entonces, ese es lo importante de tener un vehículo blindado.
10: Y pues es importante añadir que durante estas 3 décadas de blindajes alemanes, añadieron los directivos en esta pues conferencia de prensa que hubo, desayuno más bien, para celebrar estos 30 años, que Blindajes Alemanes ha logrado convertirse en la primera blindadora automotriz en alcanzar la llamada quinta generación del blindaje.
9: Así es.
10: Y es un logro que fue obtenido en el 2020. Entonces, si un día quieren blindar su vehículo, creo que Blindajes Alemanes pues tiene mucha garantía.
9: Y fíjate que otra pregunta que yo les decía, que es un reto, se ha convertido en un reto los eléctricos, por ejemplo, que están plagados de computadoras, de cámaras, de sensores, que sí. Los sensores vienen a veces afuera, ¿no? Vienen cerca, claro, de las llantas, de los rines,
10: ¿cómo blindarlos?
9: ¿Cómo,
10: no?,
9: blindarlos? Y nos decían, fíjense que hemos se han capacitado muchísimo, han buscado inteligencia artificial, nuevas tecnologías para poder generar estos blindajes con una calidad única, y lo han logrado. Entonces, ya más allá de un reto, ya se ha convertido en una realidad el que puedan blindar vehículos híbridos eléctricos con toda la calidad del mundo.
10: De hecho, tienen 300 empleados especializados, todos justo para este tipo de cosas.
9: Y les preguntaban, eso a mí me llamó mucho la atención, pero les decían, oigan, ¿y no les han secuestrado a los ingenieros o a los técnicos especialistas?
10: Imagina.
9: Para que blinden vehículos, a lo mejor, de delincuentes,
10: de la,
9: ¿no?
10: Sí,
9: que
10: claro,
9: quieren tener lo más sofisticado y lo más avanzado. Y decían, qué curioso, no nos han secuestrado, gracias a Dios, a los técnicos, o sea, el capital humano, pero sí los vehículos. Yo no sé cómo se enteran, pero cuando saben que se va a entregar alguna flotilla o se van a entregar algunos, les han robado.
10: Pues sí,
9: bastantes.
10: Dicen, con permiso, ¿no? Y yo lo uso, sí,
9: exacto,
10: claro.
9: Exacto, entonces bien interesante, una conferencia muy interesante. Me gustaría tenerlos aquí, los vamos a traer, porque se ha convertido en una herramienta de seguridad, de evitar riesgos, de sentirse seguros en una carretera, por ejemplo.
10: Y sí es caro, pero creo que vale la pena al final del día.
9: Y es caro, pero pues es tu vida, ¿no? Y yo creo que quien la valora, pues podría tenerlo sin dudarlo. Así es que muchas felicidades a los blindajes alemanes, muy interesante, y cuando vengan ya les haremos más preguntas. Preparen ustedes sus preguntas porque seguramente habrá muchas.
10: Actualmente Blindajes Alemanes ofrece en México un total de 11 alternativas comerciales de blindaje vehicular en los niveles y subniveles reconocidos en la industria de blindajes del país. Acuérdense que hay diferentes tipos de niveles.
9: Así es.
10: Entonces, dependiendo el coche, dependiendo para qué lo uses, dependiendo de qué armas, ¿no?, te quieres cuidar, entonces ahí es el nivel de blindaje, pero pues ya los expertos dirán que es lo más conveniente.
9: Así es, y cumplen con todas las normas. Además, ya apareció esto un anuncio, pero les digo que no, fue algo que nos sorprendió tanto, nos pareció tan interesante, y lo veíamos tan inalcanzable.
10: Se habla poco,
9: y lo veíamos inalcanzable, porque decíamos, ¿quién trae un auto blindado? Pues ahora cada vez más, ¿no? Entonces, no es anuncio, es simplemente una información que todos creo que debemos de tener, y en sobremesa la podemos platicar también. Y bueno, otro aniversario al que acudimos esta semana fue el International Motors de México, cumple 30 años este año, y ha hecho diferentes eventos, ¿no? Y ahora, pues nos celebró a los periodistas, hizo un evento para celebrar.
10: Norma, presume, por favor.
9: Nos entregaron un, aquí lo tengo, un reconocimiento, se los voy a enseñar. Es para Radio Fórmula en sí, por todo lo que hemos hecho lo que hemos hecho con International Motors de México, que ellos mueven el país a través de sus vehículos, de sus camiones, porque son los que llevan todo el comercio a toda la República. Son vehículos pesados y ellos tienen el liderazgo en el mercado nacional. Y les voy a platicar un poquito de International Motors. Pues ellos alcanzaron la primera posición en el mercado mexicano de vehículos pesados comercializados, el modelo al menudeo, 2,266 unidades entre camiones y autobuses de enero a abril del 2026, o sea, llevan el liderazgo. Tienen sus oficinas, estrenaron oficinas este mismo año aquí muy cerca de Radio Fórmula, y también estrenaron la imagen de la empresa, y tienen su planta en Escobedo. En este aniversario están recordando la producción histórica de 1,000,000 de unidades fabricadas en la planta de Escobedo, Nuevo León, que es la más grande de la compañía a nivel mundial, y que este año también cumple 28 años de operaciones, y además se mantiene como la instalación.

0: y pues nuestras felicitaciones totales.
1: Y raro, ¿no?, que haya mucha mujer trabajando en ese nicho.
0: Y raro que nos consientan como periodistas de esa manera. Ajá. O sea, hubo una comida, hubo mariachis, hubo festejos, fue muy lindo.
1: Les digo, las mujeres estamos de moda, digan lo que digan.
0: así es, estamos de moda. Y bueno, cambiando de tema radicalmente, las marcas de lujo, que a veces pensamos que no le van a entrar a esto de la tecnología, de la movilidad eléctrica, lo están haciendo, y Bentley es una de ellas.
1: ¿Se acuerdan del Ferrari Luce que hablábamos hace unos meses?
0: Sí, que para muchos horrible, para otros disruptivo, para otros feo, para otros bonito, sí. Pero no, para nadie bonito, creo.
1: Pues ahora llega el Bentley Torqal, es como una camioneta, pero un sedán, es como un sedán grande, pero no llega camioneta, tiene un amarillo como mostaza, no es amarillo tan pollo, no sé, a mí no me encantó, sin embargo, no pierde la esencia y el ADN de Bentley, si lo ven en la parrilla, se sigue viendo un Bentley, el logo y todo, pero ahora es 100% eléctrico, el primer 100% eléctrico de la marca, de súper ultra lujo. Lo que me pareció muy curioso es que no perdemos ese sonido de V8, o sea, sí es un vehículo eléctrico silencioso, pero con un botón puede simular el sonido de un V8, entonces yo digo, ¿cuál es el caso? Pero vaya, la chaviza. Lo ofrecen en dos variantes, la básica tiene 820 caballos de fuerza aproximadamente, la S se eleva la potencia a 883 caballos de potencia, más o menos, acelera de 3.4 segundos la primera variante y la segunda de 2.9 segundos de 0 a 100 kilómetros por hora, o sea, es un bólido, el tamaño del coche creo que nos engaña.
0: Es porque, grande, 5 metros.
1: Exacto, 5 metros, pareciera algo enorme, pero que acelera en 3 segundos, alrededor de 3 segundos, es una cosa impresionante, tiene un radio de giro de 11.1 metros, eso quiere decir que a pesar del tamaño también puede girar y puede ser súper maniobrable y súper ágil, cosa que también aplaudo esa tecnología. Pero, pues, no sé, ¿a ti qué te parece este Bentley Torqal?
0: A mí me impresionaron algunas cosas del Torqal, por ejemplo, los 600 kilómetros de autonomía, sí. Se me hace bueno. Pero algo que me llamó la atención es, yo siento que va a ser el primero de muchos otros. O sea, están haciendo esto como para calentar motores eléctricos, calentar baterías. Y ya de ahí empezar a lanzar más modelos. Este a mí, en lo particular, no sé, se me hizo, a mí me gustan cuadrados, pero no un Bentley. O sea, un Bentley, no, por Dios, ese frente tan cortado a tajo no me gusta. Pero lo que sí me gustó son los interiores. Estuve viendo todas las fotografías. Oye, siguen con los materiales nobles, acabados artesanales, unas maderas ahí de nogal divinas,
1: tienen super detalles,
0: cuero, sí. Estaba leyendo que sacaron una tela de algodón, un textil natural con el que hacen todos los acabados del auto, de las puertas, siguen con eso, siguen con la sofisticación.
1: Con el lujo.
0: Es un diseño muy Bentley, sigue siendo estilizado, muy bajito, la arquitectura lumínica es interesante, pero sí tiene muchos toques futuristas, como tecnológicos, que no me parecen tan Bentley. Me encanta que sí tiene buena cajuela atrás y una cajuelita adelante. Me encanta, como te digo, que el tablero se conserva inspirado en las alas del logo de la marca, que se ven los materiales como la piel, la madera, la lana, el aluminio. Pero sí es.
1: Ya están metiendo materiales de sostenibilidad también, y está mucho de moda eso. Tienes hasta su certificado y todo en algunos materiales de sostenibilidad. Encontramos pantallas OLED curvas y también muchísimo detalle realmente obsesivo en el interior de este Bentley Torqal, 100% eléctrico, pero el que le puede poner sonido V8.
0: Así es, extraña cosa, pero bueno, y además es de esos que los abres con el teléfono y demás, muy sofisticado, pero ya lo veremos. Con esto terminamos el programa, mil gracias por haber estado con nosotras este domingo, gracias Bélgica.
1: Gracias Norma.
0: Gracias a todos ustedes y nos vemos y escuchamos en 8 días.
1: Adiós.

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2: La rana flecha azul. Este diminuto y exótico anfibio posee una piel de color azul brillante que advierte a los depredadores sobre su potente veneno letal. Los indígenas locales utilizaban históricamente sus secreciones para impregnar las puntas de sus flechas de caza.
1: Las cosas que ignoras.
3: El cerebro humano genera más electricidad en un día que todos los teléfonos móviles del mundo juntos actualmente en funcionamiento.
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4: Domingo 27 de septiembre del 2026, le saluda Michelle Rivera, gracias por acá acompañarnos en esta emisión de domingo de Fórmula Noticias. Te recuerdo que además de escucharnos FM en toda la República Mexicana, también estamos transmitiendo a través de Telefórmula. Bienvenidos a todos en nuestro país y a quienes nos ven también con su señal de cable o satélite favorito ahí en la Unión Americana. Paisanas y paisanos, bienvenidos. Les recuerdo que además estamos en todas las plataformas, encuéntranos como Radio Fórmula en YouTube Live, Facebook Live, y también estamos en la red social X, arroba radio-fórmula. A mí me encuentras como Michelle Rivera, estoy lista para dar poder a tu voz. Ahora acompáñame porque hay información importante que compartirte. Esto es muy relevante, hay que poner atención. La Coordinación Nacional de Protección Civil en nuestro país informó esta mañana que el huracán Polo se debilitó a categoría 3, por lo que autoridades llaman a la población de Baja California Sur, Sonora y Sinaloa a estar prevenidas para mitigar los efectos, por lo que se mantiene la zona de prevención por efectos de vientos de huracán desde Punta Abreojos hasta Santa Fe. Pero quien tiene la información completa es mi compañero Leopoldo Espejel, a quien saludo esta tarde. Leopoldo, tú tienes toda la información. Buena tarde.
5: ¿Cómo estás, Michelle? Buena tarde, te saludo a ti y al auditorio. Efectivamente, la Coordinación Nacional de Protección Civil ha informado esta mañana que el huracán Polo se debilitó a categoría 3, por lo que autoridades llaman a la población de Baja California Sur, Sonora y Sinaloa a estar prevenida para mitigar efectos, por lo que se mantiene la zona de prevención por efecto de vientos de huracán desde Punta Abreojos hasta Santa Fe. Adicionalmente, y como parte del plan Marina ante la evolución del huracán Polo, el buque de apoyo logístico Isla Tiburón Michel zarpó con personal, un helicóptero M117, despensas, agua potable, vehículos, embarcaciones y equipo especializado para atender posibles emergencias, al tiempo en que 2.923 elementos de las brigadas de respuesta a emergencias se encuentran desplegados ya en Baja California Sur y se mantienen medidas preventivas en puertos y 111 refugios temporales con habilitados para capacidad para más de 14.000 personas. Simultáneo al huracán Polo, Michel, hay que subrayarlo, también se encuentra activo en el Océano Pacífico el huracán Odalis, el cual por el momento su trayectoria se mantiene mar adentro y no representa peligro directo para las costas mexicanas. Y ahí hay que estar también atentos, Michel, porque también se desarrolla una nueva amenaza ciclónica en el sur de México. Esta zona de baja presión se mantiene bajo estrecha vigilancia ante su alta probabilidad de convertirse en el siguiente ciclón tropical con nombre en la próxima lista. Michel, pues todo listo y de manera preventiva, cada quien en sus posiciones para atender contingencias por la evolución del huracán Polo, de Odalis y también por este nuevo ciclón tropical. Lo que tenemos al momento, Michelle.
4: Importante que lo hayas compartido, es decir, uno se debilita, pero posiblemente el otro tome mayor fuerza, así que por eso hay que estar pendiente, sobre todo a través de los medios oficiales de Protección Civil, el Gobierno de México, bueno, la Secretaría de Marina, Puertos, en fin, estaremos pendientes. Gracias, Polo, como siempre, buen domingo.
5: Igualmente, buen domingo, Michelle.
4: Gracias por esta información. Y en otra, le comparto que durante el cierre de la gira Honestidad y Resultados, la presidenta Claudia Sheinbaum afirmó ante miles de asistentes en la capital del país que ninguna potencia extranjera ni élite económica o política debe dictar el rumbo de nuestro país, de México. La mandataria señaló que al cierre de su gira de rendición de cuentas, este domingo 27 de septiembre coincide además con la conmemoración de la consumación de la independencia de México.
6: Y el día de mañana esperamos que se apruebe en el Senado una reforma histórica, que toda persona que desee ser gobernador, jefe de gobierno o presidente de la República, solo puede ser mexicano, no puede tener doble nacionalidad.
4: Y bueno, ayer le adelantábamos esta marcha y le compartimos también parte de esta marcha que se llevó a cabo por el aniversario 12 de la desaparición de los 43 estudiantes desaparecidos de Ayotzinapa. La cobertura estuvo a cargo de mi compañero Ulises Soriano y me enlazo con él ahora mismo para tener los detalles, qué fue lo que ocurrió, porque pues además de los llamados de justicia, Ulises, también hubo, bueno, pues algunos desmanes que tuvieron que calmar elementos de seguridad capitalina. Te saludo, buena tarde.
7: A 12 años de la desaparición de los 43 normalistas de Ayotzinapa, sus padres y compañeros marcharon del Ángel de la Independencia al Zócalo. Exigieron justicia y que el ejército entregue la información que aseguran aún falta para esclarecer el caso. Frente a Palacio Nacional, su representante Isidoro Vicario Aguilar dijo que las familias siguen sin obtener respuestas.
8: Hoy a 12 años, las preguntas que se han hecho desde el primer momento: ¿qué pasó la noche del 26? ¿Quiénes agredieron a los 43 normalistas? ¿Quiénes se los llevaron? ¿Por qué se los llevaron? ¿A dónde están los 43? Esas preguntas, a 12 años, no tenemos respuesta. Respetamos y reconocemos de los avances en las investigaciones de parte del Estado mexicano, pero a pesar de ello, no tenemos la información de dónde están.
7: Por separado, integrantes del Bloque Negro comenzaron a hacer pintas desde el Metro Universidad, en el que se trasladaron hasta el Centro Histórico. Durante la marcha destrozaron un puesto de revistas y paradas del Metrobús. Realizaron pintas y en Reforma y Morelos saquearon una tienda de conveniencia, además de enfrentarse con policías a quienes lanzaron piedras, palos y cuetones. Los altercados continuaron cerca del Eje Central, donde los agentes les impidieron entrar a 5 de mayo. En el trayecto dañaron el carrito de una vendedora y rociaron pintura en el rostro de un transeúnte, quien recibió atención médica. Antes de retirarse, lanzaron bombas Molotov contra una valla frente a Palacio Nacional. Y mientras la noche abrazaba el Zócalo capitalino, los estudiantes de normales rurales, así como la sociedad civil, se retiraron del Centro Histórico. Con información de Oscar Zúñiga para Grupo Fórmula, Ulises Soriano.
4: Gracias a ambos por la información. Y en otros temas, el exgobernador de Baja California, Ernesto Rufo Appel, abandonó este 26 de septiembre la prisión del Altiplano, en el municipio de Almoloya de Juárez, en el Estado de México, luego de que obtuviera un cambio de medida cautelar. Podrá continuar en prisión domiciliaria la investigación en su contra por su posible participación en un esquema de huachicol fiscal. Le recuerdo, el exmandatario habría obtenido este beneficio luego de que sus abogados interpusieran una serie de recursos en su favor y lograran que un juez de control estudiara su caso. Y la Fiscalía General de la República reacciona ante esta decisión. La FGFGR declaró que la salida de prisión del exgobernador de Baja California, Ernesto Rufo, no implica que su proceso penal se detenga o presente cambios. Indicó que las razones de su salida del penal de máxima seguridad del Altiplano, en Almoloya de Juárez, se dieron por razones humanitarias, por lo que deberá seguir su proceso en prisión domiciliaria, como lo ordenó una jueza federal. Y dice en sus redes sociales, si bien es cierto que la autoridad judicial le concedió el cambio de lugar de cumplimiento de la medida cautelar, al señalar su defensa que dicha persona es adulta mayor y tiene problemas de salud, y ello implica que su proceso penal se detenga o presente cambios. Así lo dicen en redes sociales. Información de seguridad que se da hace una hora aproximadamente. El Gabinete de Seguridad informó este domingo la detención de Jesús Manuel N., alias Bebo, acusado por el delito de huachicol fiscal desde el extranjero. La defensa señala que este sujeto es el jefe de la facción de Los Metros, perteneciente al cártel del Golfo y con presencia en los estados de Nuevo León y Tamaulipas. En esta operación, las autoridades indicaron que se llevaron a cabo 19 cateos en los que se aseguraron 13 inmuebles, 50 vehículos, 107 remolques tipo cisterna y 84 tractocamiones. Además, en estas acciones que tuvieron lugar en Chihuahua, Nuevo León y Tamaulipas, también incautaron 49 camiones recolectores, 11 bombas despachadoras, 4 tanques, 500 mil litros de combustible, metanfetamina, cartuchos y dinero en efectivo. Y bueno, una mancha oscura detectada en el río Pánuco frente a instalaciones de Pemex en Veracruz movilizó autoridades ambientales y la Secretaría de Marina, mientras pescadores denunciaron afectaciones económicas por la presencia recurrente de residuos que atribuyen a la refinería y terminal marítima. La primera zona naval realizó una inspección en el área y levantó actas circunstanciadas para documentar el incidente. De acuerdo con la dependencia, la descarga observada proviene del canal del Varadero, donde se encontró principalmente coque, además de material con apariencia de combustible. Más adelante los detalles. ¿Y qué tenemos en los deportes? El adelanto también con mi compañero Javier Rivera.
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9: Michelle, muy buenas tardes a ti, a toda la gente que nos ve y nos escucha por los diferentes espacios de Grupo Fórmula. Comenzó el ciclo de Rafael Márquez al frente de la selección mexicana, empate a uno ante la selección de Colombia, donde por momentos hubo un buen funcionamiento del tri dirigido por Rafael Márquez. También destacar lo que sucede con Gilberto Mora, quien marca su primer gol con la playera de la selección mexicana, y qué gol marcó el jugador de Xolos de Tijuana. Sin duda tiene un techo impresionante y quizá estemos viviendo ya sus últimos meses en la Liga MX, porque sin duda es un elemento que pronto se exportará al fútbol europeo. Y en la jornada 10 de la Liga MX, Querétaro da la campanada, vence como visitante 2-0 a Chivas, y estaremos hablando también, Michelle, de las declaraciones de Antonio Mohamed. Explotó contra el arbitraje de Cata Itzel García. Él no dice que sea una cuestión de género, simplemente dice que Cata Itzel no está preparada para la primera división. Todo el mundo está hablando de estas declaraciones, muchos sí lo dirigen a una cuestión de género. Ya las estaremos escuchando y ya me dices lo que opinas tú también sobre estas polémicas declaraciones.
4: Sí, es que de entrada decir que no está preparado, no es suficiente para esto, creo que eso ya pues genera la controversia. Entonces nos las damos más adelante, Javier.
9: En unos minutos nos escuchamos, Michelle.
4: Gracias, adelanto de Fórmula Noticias esta tarde. Es tiempo de ir a una pausa y ya regresamos.
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4: Estamos de regreso en Fórmula Noticias. Gracias por acompañarnos. Todavía hasta hace 5 horas hablando del fenómeno natural Polo. Adelantaron que empezaría a generar lluvias fuertes en toda esta entidad, en Baja California Sur, pero es mejor enlazarnos con nuestra compañera Adriana Márquez, porque nos puede detallar qué es lo que está pasando en su entidad. Te saludo con mucho gusto, Adriana. Buena tarde.
21: ¿Qué tal, Michelle? Buenas tardes. En estos momentos justamente se lleva a cabo la sesión del Consejo Estatal de Protección Civil. Está encabezado por la Coordinadora Nacional de Protección Civil, Laura Velázquez, quien ha exhortado a la ciudadanía a estar alerta ante el desplazamiento del huracán Polo. Justo en estos momentos, en este reporte del Servicio Meteorológico Nacional, apuntan y no descartan que podría impactar el municipio de Comondú para la tarde de lunes como huracán categoría 3, ante, pues señalan justamente del Servicio Meteorológico Nacional. Entonces es inusual el cómo pues está haciendo esta curva para llegar a tocar tierra en Baja California Sur. Te comento, como medida preventiva también, autoridades suspendieron labores educativas y también laborales en general para el día lunes y martes, para el día de mañana y el martes. También están cerrados los puertos a la navegación, ya se encuentran en Baja California Sur. Aeropuertos están trabajando en estos momentos, operan con normalidad. Han desplazado más de 3,000 efectivos del ejército mexicano, de la Secretaría de Marina, a lo largo de Baja California Sur, específicamente en el municipio de Comondú. Ayer también, Michelle, te comento, ha llegado personal adicional de la División Norte de la CFE. También se han desplegado hacia la zona donde podría impactar este sistema, y muy atentas, y sobre todo, pues esos exhortos a la ciudadanía. Hay también 169 refugios temporales listos también para durar en el momento en que lo requieran, sobre todo, pues destacando que hay cerca de 65,000 personas que habitan en zonas de riesgo en Baja California Sur.
4: Adriana, entonces es importante precisar que con todo y que la categoría bajó de nivel a 3, hay lluvias, hay fuertes vientos, hay puertos cerrados y se mantiene la advertencia, y por eso está sesionando la mesa de emergencia del estado en este momento.
21: Comentar, Los Cabos es donde se han registrado mayores efectos, lluvias no se han registrado, fuertes vientos sí, oleajes sobre todo, por eso están cerradas ya, hay banderas negras, playas han solicitado también a turistas, resguardar, sobre todo en el sector hotelero, resguardar turistas. Hay cerca de 60,000 personas también, pues extranjeros que están también fuera, ¿no?, de estas indicaciones. Y pues sobre todo, pues ahorita más un tema de prevención por los efectos, sí, que podrían ya registrarse en mayor intensidad en las próximas horas, Michelle.
4: Bien, y vamos a estar pendientes. Cualquier actualización te la vamos a agradecer mucho. Y cuídate mucho, Adriana Márquez, corresponsal de Grupo Fórmula en Baja California Sur. Gracias, Adriana. Muy buena tarde. Vamos a cambiar de información. Vamos ahora hasta el estado de Guerrero con nuestra compañera Guadalupe Gutiérrez, corresponsal en esta entidad. Y es que desaparecieron 8 personas en Ajuchitlán del Progreso, en esta entidad. Pobladores advierten acciones de no lograr reencontrarse con ellos con vida. Tú tienes los detalles, compañera. Buena tarde.
3: ¿Qué tal, Michelle? Buenas tardes. Pues así es, respecto a publicaciones en redes sociales, habitantes de la comunidad de que está ubicada en la sierra de Acuchitlán del Progreso del estado de Guerrero denunciaron la desaparición de 8 personas. Son vecinos de esta comunidad, presuntamente, y que no han, no tienen conocimiento de su paradero. De acuerdo a esta versión, los pobladores han indicado que se mantienen desaparecidos. Incluso hay un joven de 24 años, un niño, un adulto mayor, y que hasta el momento desconocen de su paradero, así como también hay una persona más de 32 años, otro de 17, 12, 26 y 24. En ese sentido, es el adulto mayor tendría 54 años. Señalaron que si no aparecen, pues estarán tomando algunas acciones de protesta para localizarlos con vida. Reitero, esto solamente son de publicaciones a través de redes sociales, como se hace la denuncia hasta el momento, es lo que te puedo comentar respecto a esta situación y a este tema. Michelle.
4: Vamos a estar pendientes, nos estás confirmando que pues se trata de 2 menores de edad que estarían entre este grupo de personas desaparecidas. Por lo que escucho de tu parte, es algo que se da inicialmente en redes sociales, puede que no haya una denuncia oficial, entonces habrá que esperar a las autoridades que confirmen este hecho y saber qué operativo están implementando.
3: Así es, de momento solamente se conoce sobre redes sociales, no se tiene algún comunicado oficial al respecto.
4: Bien, vamos a estar pendientes entonces, Guadalupe, cualquier actualización. Muy buena tarde.
3: Atentos y pendientes, buenas tardes.
4: Gracias. Vamos a otra información, sin duda, los derrames por parte de Pemex y de otras empresas en los mantos entre Tamaulipas y Veracruz ha sido la nota en los últimos meses. Y de nueva cuenta, en Tamaulipas, la Secretaría de Marina confirmó presencia de sedimentos, trazas de iridescencia y material con apariencia compatible con posible hidrocarburo. Tú tienes los detalles, querida Daisy Herrera, ¿qué pasa en el río Pánuco en esta zona del país? Buena tarde.
20: Gracias, ¿qué tal, Michelle? Muy buenas tardes. Pues son más de 150 familias de pescadores del norte de Veracruz y del sur de Tamaulipas los que ya están reportando pues pérdidas por la aparición de esta mancha oscura en el río Pánuco luego de las intensas lluvias registradas el pasado 24 de septiembre en el sur de Tamaulipas. Apenas el jueves, viernes, la nota, Michelle, eran estas lluvias y hoy pues ya las consecuencias por este derrame. La contaminación ha alcanzado lanchas, motores y otros equipos utilizados para la pesca, además de afectar la actividad económica de quienes dependen del río. Los pescadores aseguran que podrían tardar hasta 3 meses en recuperar sus ingresos y también señalan pues que esta es una situación recurrente, Michelle. Cada que hay lluvias intensas se presentan pues problemas similares, por lo que ya están demandando la intervención de las autoridades ambientales. Si bien, como ya lo dijiste, la primera zona naval levantó actas circunstanciadas y estableció coordinación con ASEA y Profepa para dar seguimiento a la contingencia, pues ya la inspección visual detectó este material procedente del canal del Varadero, principalmente, además de una sustancia con apariencia, pues que todo indica que sí es hidrocarburos. Pemex ya contrató a una empresa para realizar trabajos de recuperación y limpieza en la zona. Mientras continúan las labores, habitantes también han estado ya reportando malestares físicos. Michelle, y en medio de todo esto, el dirigente estatal del Partido Verde aquí en Tamaulipas, Manuel Muñoz Cano, señaló que el derrame del Pánuco forma parte ya de 3 incidentes con hidrocarburos registrados este año en el Golfo de México. Dijo que la federación debe actuar con mayor rapidez porque la problemática impacta directamente a pescadores, empresarios y, como ya lo dijimos, a familias del sur de Tamaulipas. Sí. El primer caso que mencionó ocurrió entre el 8 y 18 de febrero, esto tras una fuga en el oleoducto de Pemex en el complejo. Y posteriormente, el pasado 10 de septiembre, se reportó otra fuga en Ciudad del Carmen, Campeche. Y bueno, hoy esta fuga que está dañando aquí a las familias del sur de Tamaulipas y norte de Veracruz. Manuel Muñoz anunció que solicitará a diputados federales del Partido Verde promuevan un exhorto para pedir atención inmediata del gobierno federal, Michelle.
4: y que se metan en serio en la agenda ambiental. Eso esperamos de los integrantes del Partido Verde. Pues vamos a estar muy pendientes, Daisy Herrera, de cualquier actualización, al menos dentro del desastre, y basándonos en experiencia, creo que es importante que hayan contratado servicio para la limpieza urgente de esta zona. Seguimos pendiente, Daisy. Buena tarde y gracias por la información.
20: Gracias a ti, Michelle. Muy buena tarde.
4: Ya lo apuntaba bien mi compañera Daisy, el río Pánuco, el norte de Veracruz y el sur de Tamaulipas. Se comparte esa cuenca, ambos estados, y la afectación es para los dos, lógicamente. Voy ahora hasta el norte del país, en Baja California, y es que dos embarcaciones fueron interceptadas con 45 migrantes a bordo en aguas de Ensenada. Mi compañera Rocío Galván tiene los detalles. Rocío, te saludo. Buena tarde.
5: ¿Qué tal, Michelle? Yo también te saludo con mucho gusto. Y te informo que son dos embarcaciones tipo yate. No solamente iban estas 45 personas, todas de origen mexicano, entre ellas una mujer y tres menores de edad, sino que también llevaban una gran cantidad de combustible, más de 1.800 litros en bidones, ¿verdad? Y bueno, fueron rescatados por elementos de la Armada de México, fueron trasladados a Ensenada, y bueno, se fueron revisados también a nivel de si estaban bien de salud, médico, los reportaron estables, y bueno, pues todo esto pasó a control de la Fiscalía General de la República. Vale la pena señalar que el mar ha sido una alternativa muy importante para el tráfico de personas, Michelle. Tan solo en los últimos dos meses, más de 170 personas han sido rescatadas, tanto por autoridades estadounidenses, como en este caso, mexicanas de la Armada de México. Sí. Y bueno, pues esto es lo que te puedo informar hasta el momento.
4: Y sabemos que su objetivo es obviamente llegar a los Estados Unidos, pero para las autoridades, sí, acá en territorio, pues es un rescate, porque no sabemos realmente si iban a lograr su objetivo, sobre todo por las condiciones del mar en estos tiempos, Rocío.
5: Así es, Michelle, es muy peligroso, y además muchos de ellos, por supuesto, que no saben nadar. De hecho, estas embarcaciones estaban de buen nivel, pero hay veces que lo intentan en pangas, en lo que sea, con tal de llegar a Estados Unidos.
4: Vamos a estar pendiente de cualquier actualización. Gracias, Rocío Galván, como siempre, muy buena tarde y buen domingo.
5: Igualmente para ti, Michelle, y para todo tu equipo.
4: Gracias, seguimos pendiente. Pues así está, dos embarcaciones con estas personas que tenían como objetivo llegar hacia los Estados Unidos. Y bueno, dentro de lo malo o lo bueno, fueron detenidos en territorio mexicano y posiblemente dudo mucho que caiga sobre ellos alguna acusación, a diferencia de haber sido detenidos en la Unión Americana. El objetivo es buscar mejores condiciones de vida, y hay quienes todavía no entienden a estas alturas del partido, como se dice coloquialmente, que la desesperación los lleva a actuar de esta manera, a subirse a un barco y poner su vida en peligro para lograr su objetivo de tener mejores condiciones de vida. Esas son las circunstancias por las que atraviesan las migrantes al cruzar o al buscar llegar a Estados Unidos. Es tiempo de ir a una pausa, auditorio. Ya regresamos a Fórmula Noticias. De salud a Michelle Rivera.

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4: Los antiguos egipcios usaban piedras como almohadas para dormir, algo que hoy nos parecería sumamente incómodo y difícil de usar.
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5: Gracias por seguir en la señal de Radio Fórmula. Esta mañana el Gabinete de Seguridad nos informó a través de sus redes sociales que Jesús Manuel N., el Bebo, fue detenido por presunto huachicol durante un operativo realizado en Chihuahua, Nuevo León y Tamaulipas. Así lo dio a conocer la Secretaría de la Defensa Nacional. De acuerdo con la dependencia, el detenido es señalado como presunto operador financiero de la facción Los Metros del Cártel del Golfo y estaría relacionado con una red dedicada al contrabando y comercialización ilícita de hidrocarburos. La captura ocurrió entre el 24 y 25 de septiembre como resultado de trabajos de inteligencia militar. En el despliegue participaron elementos de las Fuerzas Especiales de Defensa, la Guardia Nacional y también la Fiscalía General de la República. Las autoridades realizaron 19 órdenes técnicas de investigación en 3 estados, ya le comentábamos, en el estado de Nuevo León, sobre todo, acciones que permitieron detener a Jesús Manuel y a otras 2 personas, además de asegurar inmuebles, vehículos, aeronaves y equipo presuntamente relacionado con el manejo y traslado de hidrocarburos. Pero ¿quién es el Bebo? Esa es la gran pregunta. Este presunto operador del Cártel del Golfo, y según información difundida por Defensa, Jesús Manuel, el Bebo, comercializaba hidrocarburo ilícito para la facción de Los Metros ahí en Tamaulipas, en Chihuahua y obviamente en Nuevo León. La dependencia también señaló en su publicación que presuntamente operaba bajo las órdenes de César N., el Primito, identificado por las autoridades como jefe de Los Metros, grupo que ya le mencionaba, es una célula del Cártel del Golfo con presencia en Tamaulipas, sobre todo en Tamaulipas y Nuevo León. Y además, bueno, Jesús Manuel contaba ya con una orden de aprehensión emitida por un juez federal por delincuencia organizada en la modalidad de operaciones con recursos de procedencia ilícita. Y bueno, la operación dejó importantes aseguramientos, le comparto, todo está publicado ahí en redes sociales, relacionados con la investigación sobre hidrocarburos. La defensa reportó 13 inmuebles, 4 tanques fijos tipo cisterna, 2 aeronaves, 50 vehículos, 107 remolques tipo cisterna, 84 tractocamiones, 49 camiones recolectores de basura y 11 bombas despachadoras. También fueron asegurados alrededor de 500 mil litros de combustible, además de 1.3 kilogramos de metanfetamina, 219 cartuchos, 7 motocicletas y dinero en efectivo. Los bienes quedaron a disposición de la Fiscalía General de la República en instalaciones ubicadas en Chihuahua, Reynosa, Tamaulipas y también Escobedo en Nuevo León. Y bueno, a ver, hay más, pues obviamente más información de esta red que le acabo de mencionar. Es sin duda una importante operación porque es señalado como el principal operador criminal por huachicol fiscal. Sería interesante saber pues esta relación del cártel con el huachicol y qué tanto movía esta célula, gran célula delictiva en esta zona de combustible al interior, porque obviamente siempre relacionamos el tráfico de armas, el tráfico de drogas con los cárteles, pero ¿hasta qué punto operaban el intercambio o el ingreso de combustible hacia nuestro país? Y por hablar del tema, le agradezco mucho a David Saucedo, especialista en seguridad. Me da la oportunidad de hablar de esta importante detención por parte del Gobierno de México. David Saucedo, buena tarde, ¿cómo estás?
6: ¿Qué tal, Michelle? Quiero saludarte, a tus órdenes.
5: David, platícanos un poco sobre el Bebo, hoy anunciado como detenido y por ser operador financiero del Cártel del Golfo.
6: Así es, desde hace ya varios meses, los Estados Unidos están proporcionando información e inteligencia al gobierno de México para hacer estas importantes detenciones. Como es de tu conocimiento, las células del cártel del Golfo, en este caso los metros y los escorpiones, están en la mira de las autoridades de Estados Unidos en virtud de una serie de hechos ilícitos que han irritado sobremanera a los norteamericanos. Recientemente incluso hubo algunas amenazas en contra de intereses norteamericanos por parte de estos grupos criminales, de ahí que se haya desatado una auténtica cacería en contra de jefes criminales de estas dos facciones. Esta detención se inscribe en este contexto, una colaboración bilateral del gobierno de México y de los Estados Unidos para ir desarticulando a ambas células criminales, dos derivaciones del cártel del Golfo.
5: Y bueno, una de las preguntas que tenemos es la relación de los cárteles con el huachicol. David, ¿este es algo nuevo o es el descubrimiento que hacemos los medios, que además del tráfico de drogas y armas, también mueven combustible?
6: No, eso ya tiene ya muchos años. De hecho, había sido un delito tolerado por el gobierno como tal, en virtud de que había una falta de capacidad de Pemex para poder abastecer el norte del país, a raíz también de la guerra que se desató contra el huachicol. El gobierno mexicano estuvo muy permisivo para tolerar que se diera el así llamado contrabando de combustible, hoy llamado huachicol. Incluso, como es de conocimiento público, autoridades de alto nivel de la Secretaría de Marina estuvieron coludidos también con las autoridades portuarias para permitir en la entrada de supuestos derivados de petróleo, pero que en realidad era combustible que entraba sin impuesto a México, obviamente con el objeto de obtener una jugosa ganancia. Aunque las transacciones fueron operadas por empresarios y después autorizadas por autoridades del gobierno mexicano, de los puertos, también de Pemex, evidentemente, de las aduanas, finalmente eran los grupos criminales, los cárteles, los que aprovecharon y se dedicaban a la comercialización y distribución de combustible. Es decir, tenemos aquí una alianza entre empresarios, autoridades corruptas y mafias criminales.
5: David, y bueno, ¿cómo es que toma auge el ingreso ilegal del combustible? ¿Por las cantidades y por el tiempo que han sido permisivas las autoridades el ingreso de hidrocarburos desde Estados Unidos? ¿La forma en que se traslada? ¿A qué se debe que hoy sí incluimos la actividad del huachicol ahora también con los grupos delictivos como el cártel del Golfo?
6: Esencialmente es un tema de mercado. El diferencial de precio entre las gasolinas que se expenden en Estados Unidos y las que se venden en México propicia que se dé este contrabando de combustible. De igual manera, como Pemex tiene que imponer, cargar un costo adicional a la gasolina, el famoso IEPES, esto genera una inflación artificial para el costo de las gasolinas. El Estado mexicano recauda gran parte de su capacidad tributaria justamente mediante el IEPES. Entonces, el diferencial de precio es lo que genera que las mafias criminales hayan volteado su mirada hacia el contrabando de combustible. Este no era un tema, evidentemente, lo empezó a hacer cuando el diferencial de precio de gasolina norteamericana y mexicana empezó a ser atractivo, a hacer grandes importaciones ilegales, evidentemente, para que las mafias criminales las comercializaran. Esa gasolina la compran sin el impuesto correspondiente, la comercializan y tienen jugosas ganancias.
5: Pendientes, actualizando lo que dicen las autoridades respecto a esta detención, y ojalá esto sirva para desmantelar a esto que adelantan una gran red que, además de traficar con, pues obviamente, drogas, armas, en este caso hidrocarburos, pues con los objetivos que tiene la autoridad para erradicar este delito en el país. Gracias, David Saucedo, como siempre, buena tarde.
6: Gracias, Michelle, te mando un fuerte abrazo.
5: Gracias y buen domingo. Permíteme regresar al fenómeno natural que está azotando las costas mexicanas, sobre todo porque Polo pegó en Colima y fuerte, específicamente en el municipio de Armería, donde se suspendieron actividades turísticas también en Manzanillo y en Tecomán. Me voy a enlazar ahora mismo con Eric González Sánchez, director de la Unidad Estatal de Protección Civil de Colima. Gracias, Eric, por atender el llamado. Sabemos que está de lleno en campo laborando ante esta emergencia. Buena tarde.
7: Hola, muy buenas tardes. Con mucho gusto los acompaño esta tarde.
5: Gracias. ¿Qué ha ocurrido, sobre todo en Armería? Hemos notado que hay pues una preocupación por el paso de este fenómeno natural.
7: Sí, mira, bueno, nosotros aquí en el estado de Colima tenemos tres municipios costeros, ya los mencionabas tú, Manzanillo, Armería, Tecomán, los dos últimos, tanto Tecomán como Armería, es playa o mar abierto. En esa zona la gente vive mucho del turismo local y también de estados vecinos, a través del comercio de alimentos pues provenientes del mar, principalmente mariscos. Y en esa franja, en estos dos municipios, a diferencia de Manzanillo, que es un puerto, pues evidentemente hay pues negocios, ¿no?, que están bastante expuestos al mar, al oleaje, y que con este huracán Polo pues sufrieron daños materiales, principalmente, como mencionaban al inicio, en el municipio de Armería, en dos una playa principalmente que se conoce El Paraíso, y en el municipio de Tecomán, en una zona que se llama ahí el Tecuanillo. Ahí, bueno, hemos tenido pues bastantes daños, precisamente en estos comercios que están exactamente frente a la franja del mar, y que pues el oleaje que nos estuvo dejando Polo estuvo provocando pues afectaciones importantes, ¿no? En Manzanillo tuvimos algunas inundaciones en zonas de colonias que están o que colindan con una laguna, que es la Laguna Cuyutlán, aumentó su nivel, pero bueno, esto ya disminuyó, y ahorita en este momento pues básicamente desde el día de ayer los ayuntamientos iniciaron con la limpieza precisamente de las zonas de playa con afectación. Y bueno, eso es lo que tenemos hasta este momento. Efectivamente el mar sigue bravo, hay mucho el fenómeno de mar de fondo, seguimos pues, no recomendando a la gente que ingrese al mar. Y bueno, lo único que sí podemos destacar es que tenemos saldo blanco, no hay víctimas, no hay lesionados, no tenemos personas desaparecidas. Y bueno, estamos preparados porque parece ser que vamos la siguiente semana a sufrir un segundo huracán que va a estar también muy cercano a las costas colimenses.
5: Así es, pero lo bueno es que, bueno, se está advirtiendo, lo tenemos en el radar para seguir insistiendo, y le agradezco mucho a Eri González, titular de Protección Civil de Colima, esta charla para Radio Fórmula, y permítanos estar en contacto, y sabe que cuenta con esta herramienta para cualquier advertencia a la población. Muy buena tarde.
7: Muchas gracias, buen día, saludos.
5: Buen día, gracias, Eric González, titular de Protección Civil del Estado de Colima. Ya lo escuché, fueron tres puertos: Manzanillo, Armería fue donde obviamente, y Tecomán, donde pegó más fuerte el fenómeno Polo, pero bueno, afortunadamente no hubo personas lesionadas, ni quienes habían perdido la vida, ni desaparecidas. Sin embargo, ya escuchó usted, hay que prepararse para la siguiente semana, posiblemente porque aterriza Odalis en esta zona que ya nos adelantaba Odalis, nuestro compañero Polo Espejel. Vamos a una pausa, regresamos a Fórmula Noticias.
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9: Orizaba, Veracruz. Custodiado por el majestuoso e imponente Pico de Orizaba, este pueblo mágico combina una arquitectura señorial con una naturaleza desbordante. Su teleférico, el paseo del río con su reserva natural y el clima templado convierten a esta urbe en una joya veracruzana.
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10: Sydney, Australia. Sydney combina de manera perfecta el dinamismo económico de una gran metrópolis financiera con un estilo de vida relajado, soleado y profundamente conectado con la naturaleza. Esta joya de Oceanía da la bienvenida a millones de inmigrantes y estudiantes de todas las nacionalidades, atraídos por su excelente calidad de vida y su vibrante mercado laboral. El puerto de la ciudad es su corazón geográfico y visual, enmarcado por la icónica y majestuosa Ópera de Sydney y el imponente Puente de la Bahía. Sus concurridas playas urbanas, como Bondi Beach, fomentan una cultura del bienestar y el deporte al aire libre que define el día a día de sus habitantes. Sydney es un destino cosmopolita tolerante, moderno, ecológico y abierto al mundo.
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11: La presidenta Claudia Sheinbaum aseguró que en México el pueblo determina su destino y ninguna potencia extranjera ni élite económica o política tiene el derecho de dictar el presente y el futuro de la patria. Reiteró que eso solo le pertenece al pueblo de México. La FGR aclaró que el incidente donde falleció uno de los tres agentes de la Policía Federal Ministerial embestidos por un tráiler en Zacatecas no ocurrió en un punto de inspección. Señaló que los agentes le marcaron el alto al conductor, quien se dio la fuga y al darle alcance provocó que la unidad policíaca se volcara. La Secretaría de Marina rescató a 45 mexicanos, entre ellos tres menores, frente a las costas de Ensenada, Baja California. Presuntamente eran trasladados en dos yates de manera ilegal hacia Estados Unidos. Durante el operativo se aseguraron 5 personas y 1.850 litros de diésel distribuidos en 23 bidones.
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5: Estamos de regreso en Fórmula Noticias y esta semana finalmente, después de la larga espera, se reanudó la apertura de la frontera entre México y Estados Unidos para dar pie a la exportación de ganado. Primero inició en el estado de Sonora para el estado de Chihuahua. Así reanudó la exportación hacia Estados Unidos por el cruce San Jerónimo-Santa Teresa en Ciudad Juárez, después de 16 meses de suspensión por la contingencia sanitaria del gusano barrenador. Le agradezco mucho, nos dé la oportunidad de platicar con él, Álvaro Bustillos, presidente de la Unión Ganadera Regional de Chihuahua. Gracias por la oportunidad, Álvaro. ¿Cómo está? Buena tarde.
12: Hola, Michelle, qué gusto saludarte nuevamente. Pues aquí todo muy bien.
5: Algo que celebraste, obviamente, como muy platillo esta semana, la reapertura de la frontera. Vamos a retomar la comunicación con Álvaro Bustillo. Ya le decía yo, el primer cruce estuvo integrado por 750 cabezas de ganado y se realizó bajo nuevos protocolos de inspección sanitaria establecidos entre autoridades mexicanas y estadounidenses. La operación aumentará de manera gradual conforme se evalúe el funcionamiento del nuevo esquema. El jefe de Departamento de Ganadería de la Secretaría de Desarrollo Rural y Gobierno de Chihuahua aseguró que la reapertura es resultado de casi 2 años de trabajos y adecuaciones. Sí, pero Álvaro Bustillo ha sido siempre una voz muy fuerte que ha cuestionado hasta el último momento también el cerco que establece nuestro país para evitar una situación como el gusano barrenador, empezando por la frontera que tiene el sur de México con Centroamérica, donde, bueno, le han atribuido, hasta se han atribuido el ingreso de ganado con gusano barrenador. Pero bueno, el funcionario explicó que durante el cierre el ganado que originalmente tenía como destino a Estados Unidos tuvo que colocarse en el mercado nacional, donde los productores restablecieron precios considerablemente menores. Les recuerdo también que hace un mes la reapertura de la frontera para la exportación de ganado hacia Estados Unidos inició en el estado de Sonora. Y vamos a tratar de retomar la comunicación con Álvaro Bustillos, presidente de la Unión Ganadera de Chihuahua. Vamos a hacer una pequeña pausa en lo que tratamos de retomar la comunicación hasta Chihuahua con nuestro compañero Javier Rivera. Está lista la información deportiva.
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13: Michelle, así es, ya estamos listos con la información deportiva de este domingo. Vamos a comenzar con lo que sucede y sucedió en Baltimore con el debut de la selección mexicana en un nuevo proceso de la mano de Rafael Márquez. Se midieron ante la selección de Colombia, que se adelantó en el marcador apenas al minuto 9 con gol de Luis Javier Suárez. La selección cafetalera tomó ventaja, sin embargo, en la segunda parte Gilberto Mora marca su primera anotación con la playera de la selección mexicana, en lo que fue, sin duda, más allá de lo que fue el resultado, un buen funcionamiento por parte de la selección de Rafael Márquez. Vamos a escuchar las reacciones del técnico nacional.
14: Me gustó mucho el equipo. ¿Qué fue lo que más me gustó? La actitud. Yo creo que mantuvimos una intensidad importante durante casi todo el partido. Creo que fuimos superiores en un primer tiempo. Tuvimos más ocasiones también que ellos. Pero bueno, yo creo que en términos generales la actitud del equipo estuvo bastante bien.
13: La actividad de la selección mexicana continúa este martes cuando se midan ante Perú a las 7 de la noche y el próximo sábado cierran esta primera fecha FIFA cuando se midan ante Estados Unidos el sábado de 3 de octubre a las 8 de la noche. Señalamos también lo que sucedió en la Liga MX. Rápidamente revisamos los resultados de la jornada sabatina. Querétaro dio la sorpresa ante Chivas al vencer los 2-0 con goles de Ali Ávila y Marco Coronel al 68. En otros resultados, Pachuca vence 1-0, pierde 1-0 ante Santos Laguna. Tigres le pega también 1-0 a Puebla y San Luis da la sorpresa también en este domingo venciendo 3-1 a los Pumas de la Universidad. La jornada continúa con el duelo entre León y Bravos de Juárez y Necaxa ante América a las 9 de la noche. Y pasamos al tema que está dando de qué hablar en la Liga MX, Michel. Primero vamos a escuchar las palabras de Antonio Mohamed y comentamos un poquito acerca de estas declaraciones.
15: Y de haber un árbitro normal, ganábamos el partido. Que entienda el juego, seguramente era otro el trámite. Pero el árbitro le dan oportunidad, pero no aprende. Mirá que le dan oportunidad a este árbitro, ¿eh? Pero árbitro se dice, pero no aprende. No está a la altura de un partido así, lamentablemente. Cuando yo no estoy a la altura me critican. Así que para mí no está a la altura y le dan oportunidades. Para estar a este nivel tiene que tener talento, entender el juego. Para mí no lo entiende. No entiende el juego. Pero bueno, es una apreciación, no significa que tenga la verdad.
13: Ahí las palabras de Antonio Mohamed en contra de Kate Itzel García, quien arbitró el partido que empató a 3 goles Toluca y Cruz Azul. Un gran partido, pero sinceramente, Michel, hay que decirlo, sí hubo un mal arbitraje por parte de Kate Itzel García, pero se enfoca todo en ella cuando todo su equipo fue el que no tuvo un buen trabajo y ella es la que está recibiendo las críticas. Y creo yo también no se le juzga de igual manera cuando un árbitro hombre se equivoca. Simplemente algunos técnicos prefieren no hablar del arbitraje, pero con Kate Itzel parece que sí se enfocan en el hecho de que es mujer, a pesar de que haya tenido un mal trabajo, sí hay que decirlo, pero creo que las críticas van más allá de lo que pueda ser la cuestión de género.
5: Así es, pero como lo ha tenido cualquier hombre, ¿no? El tener un mal día de arbitraje, pero yo creo que el pecado cae cuando dice de haber tenido un árbitro normal.
13: Sí.
5: ¿A qué te refieres con un árbitro normal? ¿Un hombre? Yo creo que eso es lo más cuestionable de los dichos. Quiero entender, él no tiene un antecedente de haber hecho comentarios misóginos. Entendemos que lo hizo enojado, pero ni así. Yo creo que pues al final es árbitro, ¿no? Es una mujer que es árbitro y puede tener un mal día como lo han tenido muchos. Pero de eso también, a que su equipo no haya del ancho, pues también esa es otra cosa, querido. Haya o no árbitro bueno, malo o normal, cuando un equipo es maleta, pues es maleta y a veces no puede.
13: Sí. Sí, justamente como lo dices, esas palabras de que con un árbitro normal ganábamos el partido, creo que ahí es donde las críticas de Mohamed pierden cualquier sentido y lo mencionábamos, sí comete errores, pero se le critica más que a otros silbantes que también cometen errores y se maximizan, creo, por

0: No, 750 cabezas de entrada nos parece poco si lo comparamos con el que se estuvo reteniendo todos estos meses, 16 meses.
1: Es correcto, pues yo creo que el ánimo está ferviente. Sabemos que obviamente ahorita vamos a iniciar con 500 cabezas, pero ya para este lunes me autorizaron 1000 por día
0: Ah, muy
1: y
0: bien.
1: efectivamente espero que para el próximo lunes ya estemos en 1300, 1500. Vale la pena recordar que en el segundo bloque de la reapertura cerramos con más de 1800 por día, entonces ya sabemos cuál es el protocolo, ya sabemos cuál es el proceso. Y vamos a echarle muchas ganas para eficientizar toda la infraestructura y poder dar servicio a los ganaderos de Chihuahua.
0: Álvaro, ya en Estados Unidos hay gusano barrenador, es decir, no hay argumento que valga. ¿Has llegado a alguna conclusión del por qué verdaderamente se cerró la frontera? Si es por un cuidado del gusano barrenador, hay otros, como por ejemplo, bueno, en otros estados, que lo atribuyen a un tema político.
1: Yo creo que era mucho el tema de, primero que nada, en coordinar esfuerzos entre autoridades, darle la importancia a la contingencia de lo que era. Pues llamar mucho también el tema ilegal de la movilización, que es algo que todavía le sigue latiendo. Y bueno, pues era un esfuerzo en conjunto de que hoy por hoy quiero reconocer el esfuerzo de Senasica, creo que se han puesto las pilas y más al frente con el ingeniero Calderón. Yo creo que el tema primordial es que ellos saben puntualmente que esta contingencia pues está coordinada por los dos gobiernos. Sí, yo en ese sentido. Sabemos que esos esfuerzos son en conjuntos, la planta de Metapa, la dispersión de los recursos a OIRSA, a la CPA, todas estas agencias que están atendiendo esta contingencia vienen coordinadas por el lado de los americanos. Entonces, yo creo que hoy por hoy están los esfuerzos, lo están reconociendo y más que nada se vislumbra algo optimista porque, pues yo sé que tú viste que estuve platicando con la secretaria. Tenemos por delante el clima ya, o sea, eso es un factor muy positivo, donde el invierno efectivamente, pues no, la mosca no puede subsistir en el invierno. Entonces, creemos que hay que empujar para que se incremente y se eficientice los cupos para atender todo el ganado que está ahorita rezagado y en este periodo de invierno, sacar todo ese ganado que está rezagado. Volvamos a los tiempos de antes, cuando la exportación era de 6 meses, sí. La exportación era de septiembre a pues, no, 6, 8 meses, de septiembre a abril, y volvamos a esos tiempos donde esos coordinación de esfuerzos sabemos que se van a dar para poder atender esta contingencia.
0: Pues ya lo acabas de mencionar, entonces la temporada de invierno es alentadora, sobre todo por obviamente erradicar el gusano barrenador y esperamos que pues se cumpla para que sobre todo entre mayor cantidad de ganado hacia la Unión Americana. Álvaro, sí, pues ya platicaremos con una oportunidad, pero entrada nos reconfirmas ya el ingreso de ganado que incrementará, ya lo mencionabas, a más de 1000 cabezas por día en las próximas horas.
1: Es correcto, estamos muy contentos y bueno, es un rayo de esperanza para los productores. Este día, como le he comentado, creo que quedará en la historia de Chihuahua. Yo creo que fue un esfuerzo
0: Sí.
1: contundente. También hay que reconocer el esfuerzo de los productores y la confianza que se nos dio para ir a tocar y tumbar las puertas casi de la Casa Blanca, de estarles concientizando este Council of Advisors que tiene el presidente, que está por encima del gabinete, y concientizar que no era un tema de seguridad nacional, era un tema crucial que teníamos que darle un punto
0: Bien.
1: científico, técnico,
0: Sí.
1: como se le da en estas contingencias que suceden en
0: Sí.
1: otros ámbitos.
0: Así es. Gracias, Álvaro Bustillos, como siempre, por la disposición. Muy buena tarde y saludos hasta
1: Muchos
0: Chihuahua.
1: saludos, Michelle. Bye.
0: Gracias, gracias, como siempre, Álvaro Bustillos. Pues ahí está, Chihuahua y así en otros estados con la exportación estaremos pendientes. Vamos a una pausa, regresamos a Fórmula Noticias ya a la segunda hora.
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2: Singapur. Singapur es una ciudad-estado futurista que se ha consolidado como el puente financiero y tecnológico más limpio, verde y eficiente entre Oriente y Occidente. Destaca mundialmente por su exitosa convivencia multicultural, uniendo armónicamente a comunidades de origen chino, malayo, indio y una inmensa población de expatriados occidentales. Su arquitectura vanguardista desafía la gravedad de los icónicos invernaderos de Gardens by the Bay y el impresionante complejo Marina Bay Sands. La gastronomía singapurense es el reflejo fiel de su diversidad, combinando mercados callejeros galardonados con los restaurantes más sofisticados. Singapur es, en definitiva, el modelo global de una metrópolis sostenible, próspera y multicultural, orientada con paso firme hacia el desarrollo del mañana.
1: Cuida lo que comes.
2: Caldo de pollo con verduras. Prepara un reconfortante caldo utilizando pechuga de pollo desmenuzada sin piel. Agrega chayote, zanahoria, calabacitas picadas y un toque de cilantro fresco. Es una comida hidratante y perfecta para mantener una digestión ligera.
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3: Ante miles de mexicanos en el Zócalo de la Ciudad de México, la presidenta Claudia Sheinbaum rindió su segundo informe de acciones de gobierno. Y bueno, cierra además una gira donde tuvo presencia en las 31 entidades federativas y obviamente la capital del país. Y mi compañero Israel Aldave estuvo en este cierre. Te saludo, Israel. Buena tarde, tienes la información.
4: ¿Qué tal, Michelle? Gracias. Muy buenas tardes. Aquí en el Zócalo capitalino, la presidenta de México, Claudia Sheinbaum, concluyó su gira de rendición de cuentas luego de la presentación de su segundo informe de gobierno. En 12 días, Michelle recorrió toda la República Mexicana. En cada estado del país dio cuentas justamente sobre los avances que registra su administración a 2 años de haber iniciado. Aquí, Michelle, ante la ciudadanía que se dio cita justamente aquí en el primer cuadro de la capital de nuestro país, la presidenta Claudia Sheinbaum Pardo dijo que ninguna potencia debe de dictar el futuro de nuestro país. Y así llamó.
5: Que solo el pueblo determina el destino de México. Significa desde 1814 que ninguna potencia extranjera, ninguna élite económica o política tiene el derecho de dictar el presente y el futuro de nuestra patria. Esa solo le pertenece al pueblo de México.
4: De igual manera, según las cifras oficiales, ante cerca de 300,000 personas que poblaron esta plancha del Zócalo capitalino, la titular del Ejecutivo refrendó su compromiso con la defensa de la soberanía nacional. Y aquí, el llamado al pueblo de México.
5: ¿Por qué? Independencia sigue marcando nuestro camino, porque las y los mexicanos no queremos injerencias, ni intervencionismos, ni violación a nuestra territorialidad. Desde entonces México es un país independiente y soberano.
4: Por supuesto, Michelle, la presidenta de la República, dio a conocer a los avances que registra su gobierno, justamente trabajando de manera coordinada con el de la capital de nuestro país, entidad a la cual se destinan más de 70,000 millones de pesos de recursos justamente federales para los distintos programas del bienestar. La titular del Ejecutivo dio a conocer los programas de salud, de educación y de infraestructura principalmente de fortalecimiento a las líneas del metro, y resaltó que en estos 2 años de su gobierno, afirma, se han revertido las reformas constitucionales que en su momento impulsaron los gobiernos neoliberales, y aprovechó para hacer votos para que en el Senado de la República sea aprobada la reforma constitucional que ha presentado en materia de doble nacionalidad para todos aquellos que busquen justamente un cargo público como gobernador o bien presidente de la República, solamente tengan una nacionalidad. Así, Michelle, este informe de la presidenta de la República aquí en el Zócalo capitalino. El reporte con las imágenes de Luis Fernando Ramos.
3: Gracias, Israel, y también a Luis Fernando por la cobertura de este cierre de giras de la presidenta Claudia Sheinbaum por motivo de su segundo año de gobierno. Vamos a más información. El secretario general de la ONU, Antonio Guterres, destacó el papel histórico de nuestro país como aliado del organismo y la importancia de su apoyo para el futuro del sistema multilateral. Durante una reunión con el canciller Roberto Velasco, con la que concluyó la participación del jefe de la diplomacia mexicana en el 81 periodo de sesiones de la Asamblea General en Nueva York, ahí en un mensaje de X, el titular de la Secretaría de Relaciones Exteriores indicó que reconoció la labor de Guterres, quien está por concluir su mandato al frente de este organismo, y dijo que en años sumamente complejos lo está haciendo. Ambos destacaron la prioridad que la ONU y el gobierno mexicano otorgan a la lucha contra la desigualdad, y el secretario general envió además un saludo a la presidenta Claudia Sheinbaum Pardo. Escuche usted, los propios registros del gobierno de Estados Unidos informan que 7 de cada 10 armas aseguradas en nuestro país provienen de Estados Unidos. De acuerdo con el último informe, el más reciente de la Oficina de Alcohol, Tabaco y Armas de Fuego y Explosivos de la Unión Americana, de 32.144 armas decomisadas en territorio mexicano durante el 2025 que las autoridades nacionales enviaron a rastrear a esa agencia, 22.817, es decir, 71%, tuvieron origen estadounidense. Estados Unidos se mantiene como el principal abastecedor de armas para la delincuencia que opera en México. Del total rastreado, 16.406 armas, es decir, el 51%, fueron fabricadas en territorio estadounidense, mientras que 6.411 de manufactura extranjera ingresaron legalmente al mercado de ese país antes de llegar a México. Y en otra información, un operador de transporte de carga de 42 años y originario de Veracruz fue hallado muerto luego de haberse reportado su desaparición cuando se dirigía a Toluca en un viaje de trabajo. De acuerdo con su ficha de búsqueda, José Antonio de la Rosa Zárate fue visto por última vez en Ecatepec cuando circulaba por el circuito exterior mexiquense el pasado 22 de septiembre. A través de un comunicado, la Asociación Nacional de Transportistas, la ANTAC, reclamó a las autoridades la muerte de José Antonio y señaló que los tanques de la unidad que conducía fueron localizados en el municipio de Ecatepec. Voy ahora hasta el estado de Baja California. El padre de una de las bebés que lamentablemente fue entregada por error en el hospital del IMSS en Mexicali reveló que fue hasta un mes después del parto cuando les notificaron la equivocación. Detalló que el propio personal del IMSS las trasladaría a la Ciudad de México para realizarles nuevas pruebas de ADN y añadió que la familia aún no determina si procederá legalmente. Esto fue lo que dijo públicamente a medios de comunicación local allá en Mexicali.
6: Pues las vamos a mandar a hacer una prueba, pero pues en realidad no dijeron de qué ni nada. O sea, entonces, en sí apenas hoy nos dimos cuenta de que las niñas estaban cambiadas después de un mes. Se le cayó la pulsera a una de las dos niñas y que se les colocó mal. Es algo que hicieron mal ahí en el IMSS, pero pues que ellos quieren ayudarnos y que por eso se hicieron las pruebas. Sí sentíamos que había algo mal, ¿no? Que estaba pasando algo raro, pero ya tanto así, ¿no? O sea.
3: Mire esta historia. Una persecución policial en calles de la alcaldía Cuauhtémoc, en la capital del país, provocó obviamente una escena inusual. Varios billetes quedaron esparcidos sobre la vía pública mientras 4 hombres intentaban escapar de agentes de la Secretaría de Seguridad Ciudadana de la Ciudad de México. Los hechos estuvieron relacionados con una investigación por un robo millonario días antes en una residencia de Saltillo, en Coahuila. La localización de una camioneta presuntamente utilizada en este delito condujo a los policías hasta el cruce de Río Amazonas y Manuel Villalongín. Los sospechosos arrojaron fajos de billetes durante la huida, aparentemente para generar confusión entre peatones y automovilistas, pero la maniobra no evitó su captura. Videos difundidos por el periodista Carlos Jiménez muestran a personas bajando de vehículos y transporte público para recoger el dinero mientras continuaba el operativo. Es importante reiterar, la Secretaría de Seguridad Ciudadana confirmó la detención de estos sujetos. Y hablando de la reunión tan importante de las Naciones Unidas en Nueva York, Grupo Cosmos estuvo ahí, tuvo una presencia importante. Esta es la nota de mi compañera Itzel Venegas.
7: El CEO de Grupo Cosmos, Jack Lanzmanas Stern, participó en la 81 Asamblea General de las Naciones Unidas, donde compartió la experiencia desarrollada por más de 6 décadas, lo que ha permitido a Grupo Cosmos servir aproximadamente 3.5 millones de comidas todos los días, equivalente a más de 1.270 millones al año. Esto gracias al desarrollo de su cadena de suministros. En este evento, que reúne a jefes de Estado, organismos internacionales, empresas y organizaciones civiles que abordan temas como desarrollo sostenible, cambio climático, salud, desigualdad y cooperación internacional, Lanzmanas Stern participó en el Philanthropy Future Forum. En su ponencia expuso cómo pasar de esfuerzos fragmentados hacia modelos de acción colectiva, en los que el financiamiento se complemente con confianza, conocimiento, tecnología, liderazgo y redes de colaboración. Señaló que el desafío es preguntarse cómo algunas de estas capacidades pueden utilizarse también para generar valor social. En el encuentro también estuvo presente el World Giving Report 2026 de Charity Aid Foundation, que analiza organizaciones sociales de 33 países y plantea que el futuro de la filantropía no depende únicamente de movilizar más recursos, sino también de construir confianza, demostrar impacto, fortalecer instituciones y desarrollar alianzas sostenibles. En este importante foro internacional, Grupo Cosmos señaló que su responsabilidad es utilizar la experiencia no solo para hacer crecer a la empresa, sino también para ayudar a fortalecer las comunidades que nos rodean.
3: Gracias por la información. Vamos hasta Nuevo León, sobre todo por esta controversia que hay en redes sociales, controversia e indignación. Una presunta venta de tablas con clavos para ahuyentar a los osos se hace viral actualmente en redes sociales a partir de este sábado, y esta noticia surge en el municipio de San Pedro Garza García. Fuentes indicaron que el supuesto negocio se realiza a través de los grupos de WhatsApp, es decir, la venta de estas tablas con clavos, en grupos de WhatsApp de vecinos de la Junta Directiva de la Colonia Olinalá, en el mencionado municipio, en donde presuntamente se especifica que este artefacto es la solución para poder ahuyentar la presencia de osos de la zona. De acuerdo con las imágenes difundidas, se puede apreciar una tabla llena de clavos, así como una mujer que supuestamente la está vendiendo. Le pongo en contexto, le recuerdo, en México, la Ley General de Vida Silvestre prohíbe dañar a la fauna con trampas, venenos, redes y armas automáticas o de ráfaga. En el caso de los osos, incumplir lo anterior sería delito federal con apenas de 1 a 9 años de prisión y multa. ¿Cómo cree usted? Tablas con clavos. Entendemos que muchos pueden decir, podemos estar en peligro, pero para eso también están las autoridades. Yo espero platicar, de hecho, en unos minutos más con Mariana Boy Tamborel, titular de la Procuraduría Federal de Protección al Ambiente. Podemos hablar también de este tema. Y bueno, claro que ha generado pues indignación, porque algunos consideran que esa no es la manera de ahuyentar a los osos, que bajan naturalmente por comida y agua ante la invasión de los humanos en su zona. Vamos a una pausa, regresamos. Esto es Fórmula Noticias.
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11: David Byrne escribió una canción para Musk. El nuevo documental de Alex Gibney sobre Elon Musk, titulada Let Me Sell You a Dream. Toda la letra está formada exclusivamente por frases pronunciadas por Musk. Byrne asegura que no necesitó editorializar nada. Simplemente convirtió las propias palabras del multimillonario en una canción.
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0: Estamos de regreso en Fórmula Noticias. Gracias por acompañarnos. Permítame compartirle que la Secretaría de Medio Ambiente y Recursos Naturales, la Semarnat, y también la Procuraduría Federal de Protección al Ambiente, que es Profepa, la Comisión Nacional de Agua y autoridades de los gobiernos de Jalisco y Nayarit instalaron el Comité Regional de Coexistencia Humano-Cocodrilos con el propósito de fortalecer la atención integral de las posibles interacciones entre las personas y cocodrilos en las costas de estos estados. El Comité Regional también será un espacio de coordinación generada para generar, obviamente, acuerdos y seguimiento de acciones para la conservación de los cocodrilos y proteger a las personas de cualquier agresión. Esto como resultado de las reuniones celebradas el 22 de septiembre en Bahía de Banderas, Nayarit, entre la autoridad ambiental y representantes municipales, instituciones académicas, el sector hotelero y especialistas de Grupo SOS Cocodrilo. De esta forma, se contará con las capacidades institucionales, técnicas, científicas y sociales para prevenir situaciones de riesgo, atender oportunamente los reportes de avistamientos y presencia de ejemplares en zonas urbanas, turísticas y de uso público con mecanismos de monitoreo, medidas de precaución y también manejo. Hablemos de este importante tema. Le agradezco mucho a Mariana Boita Morel, titular de la Procuraduría Federal de Protección al Ambiente, por esta charla y la oportunidad de hablar de este gran tema, sin duda. Gracias por aceptar la entrevista, Mariana. Buena tarde.
1: Al contrario, Michelle, muy buenas tardes. Muchas gracias por esta invitación.
0: Y escuchamos sobre las lluvias, los fenómenos naturales que promueven, obviamente, inundaciones o los ríos, que crezcan los ríos, los arroyos. Y, obviamente, en lugares donde hay cocodrilos, pues se activa una alerta de cierta manera.
1: Así es, Michelle. Quiero comentarte que en este sentido, ante los recientes eventos de encuentros con cocodrilos y seres humanos en la zona de Nayarit y Jalisco, Puerto Vallarta, particularmente en frontera con el estado de Nayarit, la semana pasada tuvimos una reunión con empresarios, con todo el sector privado, también con autoridades estatales, autoridades municipales, el sector académico, organizaciones de la sociedad civil, precisamente para poder conformar un comité regional de coexistencia humano-cocodrilos en las costas de Jalisco y Nayarit para poder atender esta problemática que se ha presentado en esta zona del país recientemente. Pero quiero decirte que, bueno, fue una extraordinaria reunión donde logramos muy buenos acuerdos. Y parte de lo que se comentó en esta reunión para instalar este comité, Michelle, fue que estos eventos y estos encuentros con cocodrilos no es una situación nueva. Esto ha sucedido desde hace décadas, de décadas atrás estamos viendo este tipo de encuentros, año con año, municipios en los que se dan este tipo de encuentros entre cocodrilos humanos y avistamientos de cocodrilos nada más también, se reportan todos los años. Tenemos entre 30 y 40 avistamientos, capturas y reubicaciones de cocodrilos todos los años. Desafortunadamente, en esta ocasión, pues hubo un evento muy desafortunado donde un turista perdió la vida. Y bueno, pues eso fue lo que motivó precisamente la conformación e instalación de este comité regional. Parte de los acuerdos que hicimos fue justamente poder recabar toda esta información histórica que se tiene sobre estos avistamientos para poder ubicar esta información en mapas y poder identificar en un mapa de calor cuáles son las zonas prioritarias de atención, es decir, dónde hemos tenido mayores avistamientos en los últimos años. Y justamente en estos puntos es donde estaremos enfocando los esfuerzos para poder colocar señalética y desarrollar campañas de difusión de información para poder sensibilizar a la población e informar que son zonas donde habitan los cocodrilos y donde ha habido avistamientos de cocodrilos y que por supuesto son zonas de riesgo. Lo que es muy importante decir, Michelle, es que pues esta es una zona, una región del país donde es el hábitat natural de esta especie, que está en nuestra norma 059, que está enlistada en una categoría de riesgo y que por supuesto pues tendremos que aprender a coexistir, ¿no?, con esta especie, ¿no?, que es parte de los retos enormes que tenemos, no nada más aquí en México, sino en otras partes del país y del mundo. Y particularmente México, que es un país megadiverso, sí, pues dentro de esta diversidad encontramos muchísimas especies de sí, fauna que habitan en nuestro territorio y tenemos que encontrar la manera de coexistir con estas especies. Entonces, por eso sí, los esfuerzos de este comité en un primer paso se van a enfocar a la prevención y a difundir y a informar a la población sobre las zonas de alto riesgo para que sí, pues no tengan, pues tengan sus precauciones y eviten entrar al mar o a algún cuerpo de agua como es el río.
0: Así es, Mariana, yo veo aquí dos situaciones muy importantes. Número uno, obviamente, es garantizar seguridad a los habitantes de estas zonas de Nayarit y Jalisco, donde pues ya nos adelantaba, significa ahorita un foco de atención. Y por otro lado, también preservar esta especie, ¿no? Que pudiera estar también en peligro, hay que decirlo con todo, y su de repente agresividad por diferentes circunstancias, pues también en peligro de muerte, ¿no? Porque justamente el humano tiene, busca defenderse o busca evitar que sea el cocodrilo un riesgo y pueden terminar con la vida también de esta, de estos animales.
1: Sí, por supuesto, Michelle. Yo creo que aquí tenemos un reto muy importante porque precisamente Nayarit y Jalisco son puntos turísticos muy importantes para nuestro país, precisamente por esta riqueza natural que tienen estos dos estados. Entonces, es muy importante que podamos integrar la agenda turística y la agenda ambiental para proteger a los turistas, proteger la seguridad, garantizar, como bien dices, la seguridad de los turistas, pero por el otro lado que podamos conservar y preservar estas especies que son tan importantes para nuestro país y que son parte de todo un sistema, ¿no? En algún momento, en parte de estas mesas, pues hubo inquietudes sobre cómo reubicar a los cocodrilos en otras partes que, pues en otras partes de estos estados donde no tengan interacción con sí, zonas urbanas. Sin embargo, parte de lo que se comentó por todos los que estuvimos ahí presentes es que estas especies son muy importantes también para el equilibrio del ecosistema, ¿no? Sí. Son depredadores de otras especies, entonces retirar a los cocodrilos de ahí, lo cual además resulta imposible porque siempre regresan a su lugar de origen, nos traería como consecuencias posiblemente el aumento de poblaciones de otro tipo de especies que pues también sin duda alguna pues van a generar otro sí, tipo de situaciones. Entonces lo que se está buscando,
0: Mariana,
1: a través de
0: este... ¿Hay? ¿Saben cuántos cocodrilos hay en esta zona al menos?
1: No se ha hecho un marcaje completo de todos los ejemplares, Michelle, uh-huh, pero el estimado por parte de los científicos y del sector académico es de alrededor 300 de 350, lo cual no es un número tan amplio. Se comenta por parte de los académicos que incluso la población está por debajo de lo que debiera de estar. Entonces, pues bueno, pues los esfuerzos estarán enfocados a informar a la población para garantizar su seguridad y que podamos seguir protegiendo a esta especie.
0: Lo,
1: y garantizar
0: lo que es importante
1: que puedan
0: es que
1: permanecer en su ecosistema.
0: Así es, ya lo decía usted, también sacarlos de su actividad, pues tiene otras implicaciones, otras consecuencias, y eso no es opción. Entonces, se entablan mesas de trabajo, habrá, imagino, también advertencia a la población de qué hacer en caso de enfrentarse a un cocodrilo.
1: Sí, por supuesto, estamos trabajando, ya existen protocolos que se diseñaron desde el año 2018, tanto a nivel federal como en el estado de Nayarit, y se van a estar actualizando estos protocolos para poderlos difundir con la población y sepan qué hacer y a qué autoridades acudir para en el caso de que tengan un encuentro con un, sí, con un cocodrilo.
0: Bien, pues permítanos estar en comunicación, Mariana Boy, para saber los avances, cómo van las advertencias. Y no me gustaría dejar la entrevista sin preguntarle, no sé si estuvo enterada sobre esta información que se hizo viral en Nuevo León de las trampas que se están vendiendo de tablas con clavos para ahuyentar a los osos. Si tiene usted información y qué opinión le merece.
1: Justo, Michelle, iba a comentar que este caso de los cocodrilos en Nayarit y Jalisco no es única de nuestro país, ¿no? Como decía al principio, tenemos en otras partes del país encuentros con otro tipo de animales y el estado de Nuevo León es un caso muy claro de esto, donde constantemente hay avistamientos de osos en las zonas urbanas. Me parece, no hemos iniciado investigación por este tipo de situación que comentas, pero por supuesto nos parece que no es la forma adecuada. Es un delito la afectación a la biodiversidad y a la vida silvestre. Está tipificado como un delito y por supuesto dañar a un oso, a un ejemplar de esta naturaleza, tiene consecuencias penales. Entonces, insisto, el reto que tenemos aquí en México y en otras partes del mundo es ver cómo podemos coexistir con este tipo de especies, garantizando la seguridad de la población, al mismo tiempo que protegemos y les damos su espacio y garantizamos que estas especies puedan permanecer dentro de sus ecosistemas.
0: Vamos a estar muy pendientes. Gracias, Mariana Boeta Morel, titular de la Procuraduría Federal de Protección al Ambiente, por esta charla. Y estaremos en comunicación, si así nos permite, para seguir actualizando y saber un poco de los acuerdos a los que están llegando e informar, lógicamente, a la población.
1: Por supuesto que sí, Michelle. Muchísimas gracias por este espacio.
0: Gracias, muy buena tarde, pues ahí está, no podemos desaprovechar esta oportunidad para preguntar de lo que ya le comentábamos en el teaser también, la colocación, la venta de estas tablas con clavos, que le decía la autoridad, además lo prohíbe, es mejor acudir a las autoridades para que tomen acción, busquen otro protocolo para ahuyentar a estos osos en esta zona de Nuevo León. Vamos a una pausa y ya regresamos a Fortuna Noticias.

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2: Playa de las Conchas, Australia. Ubicada en la región de Shark Bay, Shell Beach es una de las dos únicas playas del mundo formadas enteramente por conchas en lugar de arena. Debido a la alta salinidad del agua, los depredadores naturales de un pequeño molusco local no pueden sobrevivir, permitiendo que su población crezca de forma desmedida. A lo largo de miles de años, billones de pequeñas conchas blancas se han acumulado, creando una capa de hasta 10 metros de profundidad que se extiende por más de 60 kilómetros.
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2: El monte Everest sigue creciendo aproximadamente 4 milímetros cada año debido a la colisión continua de las placas tectónicas asiáticas.
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4: En México, 7.887 niñas de entre 10 y 14 años dieron a luz durante el 2025, un promedio de 22 nacimientos diarios, así como lo escucha. Aunque la cifra disminuyó 24.9% entre el 2018 y 2025, el embarazo infantil continúa siendo considerado una emergencia de salud pública en nuestro país. El dato fue presentado, es importante precisarle, en el marco del Manifiesto Nacional de Niñas Sí, Madres No, impulsado por los Sistemas de Protección Integral de Niñas, Niños y Adolescentes CIPINA. Le agradezco mucho a Lorena Villavicencio, secretaria ejecutiva del Sistema Nacional de Protección de Niñas, Niños y Adolescentes CIPINA, la oportunidad que me da de hablar de este importante tema. Gracias, Lorena, buena tarde.
5: Agradecerte a ti, Michelle, por la oportunidad que nos das a los CIPINAs estatales de comentarte sobre esta estrategia que pretende erradicar los embarazos infantiles, las uniones forzosas y también pues impulsar la prevención del embarazo adolescente.
4: Sin duda, y bueno, es para ustedes muy importante transmitir, sobre todo, que pues una menor de edad embarazada puede ser un delito y no es normal, no está bien. Creo que este es el mensaje que debe caer en los adultos, en las familias, en las comunidades.
5: Por supuesto, me parece que es el punto más importante, porque cuando hablamos de una niña menor de 15 años, no podemos hablar de consentimiento. Siempre se trata de una violación y tiene que ser castigada por las autoridades competentes. No hay consentimiento de una niña menor de 15 años y eso es justamente lo que pretendemos que se entienda claramente en todos los municipios de este país, pero además no solo hablaremos con los municipios, sino con escuelas, con padres y madres de familia, pero también con los hombres, para que entendamos y cambiemos este tipo de conductas que están afectando a miles de niñas en este país, lo cual nos parece gravísimo. Son niñas que se les arrebata su derecho a ser niña, pero ahí también están involucrados otros derechos muy importantes, como es el derecho a la educación, el derecho a una vida propia, el derecho a decidir con toda libertad quién ser y cómo ser. Y además, lo único que estamos logrando con estas niñas que están embarazadas, además del riesgo que tiene el propio embarazo, es incorporarlas o mantenerlas en el ciclo de la violencia y la desigualdad.
4: Así es. ¿Hay algún estado que represente este foco rojo de embarazo en niñas y adolescentes?
5: Fíjate que sí tenemos algunos municipios que se ubican en Oaxaca, Chiapas, Guerrero, en Yucatán, y bueno, donde estaremos en esos municipios. De hecho, ya hemos estado en algunos municipios, pero te diría que es un fenómeno que no se da solamente en las zonas rurales o en las zonas indígenas. También se da en las zonas urbanas, y eso hay que señalarlo
4: claramente. Acostumbramos, Lorena, a adjudicar estas situaciones a los usos y costumbres, ¿no? Tradicionalmente decimos, ocurre en las comunidades indígenas de nuestro país.
5: No, pero ocurren en las zonas urbanas, y te voy a decir una cosa que poca gente señala. Uh-huh. Hasta hace poco, el embarazo o la violación de una niña era sancionado con una pena menor que el robo de una vaca. Entonces tú te podrás imaginar en qué concepción estaban las niñas y las mujeres, pero no solo eso, Se trataba de un delito contra el honor del padre cuando había una violación de una niña y se reparaba con el matrimonio. Así estábamos hasta hace poco. Entonces, hay un problema cultural que tenemos que erradicar para que haya un respeto cabal a las niñas, a las adolescentes y a todas las mujeres en general. Necesitamos eliminar este tipo de concepciones donde las niñas se sienten como la propiedad del papá y que las pueden y que pueden hacer acuerdos para que se casen o que se casen con un hombre cuando tienen 11, 12, 13, 14 años. O simplemente no se actúa cuando hay un embarazo infantil con todos los costos terribles que tiene para su propia vida. Pues estamos trabajando desde CIPINA seriamente. No lo estamos haciendo solo desde el CIPINA Nacional. Prácticamente todos los estados suscribieron este documento tan importante. Faltaron muy pocos CIPINAs. Y vamos a trabajar muy fuerte para erradicar este fenómeno que está lastimando seriamente a las niñas. A niñas y adolescentes en este país.
4: Yo quisiera resaltar en este reporte algo que concluyen y que es muy importante mencionarlo en esta entrevista, que de los 10 a los 14 años, sobre todo donde se está presentando este fenómeno, se trata, cuando hay un embarazo, se trata de una fecundidad forzada, es decir, hay un delito de por medio. Se plantea que la maternidad no debe ocultar la posible comisión de un delito ni sustituir la obligación de las autoridades de investigar a los agresores y garantizar la reparación del daño. Eso es muy importante, además del mensaje de prevenir, ¿no?, y evitar el embarazo.
5: Por supuesto, y esto también quiere decir que se aplique, que lo primero es prevenir, evitar esta tragedia. Lo segundo es que si ocurre, que la niña pueda acudir y hacer uso, haciendo uso de su libertad y de su voluntad, interrumpir el embarazo. Hace un par de días me enteré que una niña de 12 años la habían violado, y la niña quiere seguir yendo a la escuela y tiene un embarazo ya que no se le permitió la conclusión del embarazo, y la niña está yendo a la escuela embarazada, estigmatizada por sus compañeros, y la directora fue la que habló conmigo y yo le dije que tenía todo el derecho de continuar en la escuela y por qué no se habían tomado las medidas pertinentes para que pudiera hacer uso de ese derecho que ya reconoció la Suprema Corte de Justicia para interrumpir de forma legal su embarazo. Así estamos, pero vamos a trabajar en la prevención, en la atención, para que estas niñas puedan tener una vida lo más digna posible y puedan ejercer plenamente sus derechos y construir un proyecto de vida. ¿Qué proyecto de vida puede construir una niña que está embarazada? Ninguno. Por eso vamos a trabajar seriamente, porque esto implica un cambio cultural. Y trabajaremos con todos los actores que intervienen en la vida de las niñas y adolescentes en este país.
4: Así es, pareciera que la responsabilidad debe caer exclusivamente en los adultos, en los padres de familia. ¿Qué hace CIPINA o cómo se construye también el conocimiento de lo que está pasando cuando hay embarazo infantil a través de la educación? Sobre todo sabiendo que hay padres y madres con distintas ópticas, ¿no?, de cómo se les debe enseñar sobre la sexualidad a las niñas, a los niños y a los adolescentes. Y mi pregunta dirigida a esto, si trabajan con la SEP también, con las Secretarías de Educación en los estados, ¿cómo hace CIPINA llegar su mensaje a los sectores de la población?
5: Muy buena pregunta, y decirte que estamos trabajando desde luego con la SEP. La SEP ha cambiado mucho en este país a partir de la reforma que se dio en 2019 para incorporar como una materia obligatoria la educación sexual infantil integral para niños y niñas, entendiendo que desde etapas tempranas tiene necesidad de conocer cómo, pues, todo lo referente a su sexualidad reproductiva. Esto ha cambiado, y ha cambiado también porque ya está establecido en los libros de texto de la Secretaría de Educación Pública, y además también hemos ido a las escuelas a hablar sobre este tema recientemente, y estamos hablando de este tema de sexualidad integral infantil, pero también estamos hablando de los riesgos que tienen de sufrir algún abuso sexual y evitarlo. Es decir, estamos yendo a todas las escuelas, también de salud mental. Estamos aprovechando esta campaña enorme que se va a cristalizar en los que se va a fortalecer en los próximos meses del ABC de las emociones, en esas intervenciones escolares se van a aprovechar para estos dos temas: abuso sexual y el tema de la sexualidad integral, aunque ya está aplicándose en las escuelas.
4: Así es, el programa Niñas Sí, Madres No es también un manifiesto, Lorena.
5: Es un manifiesto que queremos que lo conozcan pues todos los habitantes de este país, que queremos que sepan claramente que necesitamos modificar algunas de nuestras conductas, que necesitamos entender los derechos de niños y niñas, son sujetos de derechos, que se respete la autonomía de las niñas, que se les dé todo el apoyo para que puedan cristalizar sus sueños, seguir estudiando y tener una vida propia y decidida libremente. Eso es justamente lo que queremos. Decirte también, yo lo olvidaba, está participando de manera muy importante la Secretaría de las Mujeres y vamos a hacerlo con todas las instituciones para que tenga la fuerza que merece. Las niñas merecen todo el apoyo del Estado mexicano.
4: Vamos a darle seguimiento, si nos lo permite, Lorena, una charla más adelante de cómo va avanzando esta versión, yo creo que actualizada, de este esfuerzo que están haciendo desde CIPINA para erradicar pues este delito, ¿no?, de entrada, y que haya más conocimiento entre la población, que pues niñas sí, madres no, sobre todo en este efecto de las niñas entre 10 y los 14 años.
5: Sí, y en algún momento también quisiéramos ser apoyadas por muchos medios de comunicación, porque me parece que juegan también un papel muy importante, claro, en la divulgación y en el conocimiento con las personas. Así que te agradezco muchísimo esta posibilidad. Estaremos próximamente en Tabasco, estaremos también en Ixtapalapa, estaremos en Guerrero, estaremos en Tamaulipas y vamos a estar recorriendo el país justamente para fortalecer esta campaña, apoyando a las secretarías ejecutivas y a las secretarías ejecutivas del CIPINA municipal para que podamos lograr esta gesta que para mí es muy importante de hacer un cambio cultural para que las niñas y adolescentes de este país sean respetadas en su integridad.
4: Estaremos pendiente entonces.
5: Y en su autonomía.
4: Gracias, Lorena Villavicencio, por esta charla. Buena tarde.
5: Buena tarde, Michelle.
4: Gracias. Secretaria Ejecutiva del Sistema Nacional de Protección de Niñas, Niños y Adolescentes, CIPINA, a nivel nacional. Ya lo escuchó usted, este manifiesto que de entrada rechaza la violencia sexual contra niños, investiga, sanciona a agresores, es el manifiesto, implementa una ruta en los municipios para coordinar la atención en salud y detectar los casos de manera temprana y garantizar justicia sin revictimización. Le damos seguimiento a este proyecto. Es tiempo de una pausa, regresamos al último bloque de Fórmula Noticias.
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2: Playa Punalú, Estados Unidos. Esta es la playa de arena negra más famosa del archipiélago de Hawái. Su intenso color oscuro nació del encuentro violento entre la lava ardiente de los volcanes activos y las gélidas aguas del océano, provocando que la roca se pulverizara instantáneamente. Además de su espectacular contraste visual con las palmeras verdes, Punalú es un refugio vital para las tortugas marinas verdes, que suelen descansar bajo el sol sobre la arena negra calurosa, creando una de las postales silvestres más exóticas de la isla.
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2: La cordillera de los Andes es la cadena montañosa continental más larga de la Tierra, cruzando 7 países de Sudamérica.
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2: Los delfines se llaman por nombres específicos mediante silbidos únicos que desarrollan para identificarse dentro de sus grupos sociales siempre.
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3: Fuerzas federales detuvieron a Jesús Manuel N., alias Bebo, presunto operador de la fracción Metros del Cártel del Golfo y vinculado a una red de contrabando de hidrocarburos. Además, en 19 cateos en 3 estados se aseguraron 13 inmuebles, 2 aeronaves, casi 300 vehículos y 500 mil litros de combustible. El dirigente del Partido Verde en la Ciudad de México, Jesús Sesma, brindó su respaldo a la propuesta de la figura de persona rescatista independiente a la legislación capitalina, una iniciativa del Instituto Político que encabeza, pues tiene el objetivo de reconocer legal y formalmente a quienes atienden casos de abandono y maltrato animal. Las autoridades de Bangkok declararon estado de desastre por inundaciones en la capital tailandesa después de casi 48 horas de intensas lluvias que dejaron canales desbordados y carreteras anegadas. Hay 50 distritos en alerta y 13 carreteras inundadas.
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4: Estamos de regreso en Fórmula Noticias. Este bloque es cultural, es de agenda cultural, espectáculos. No solamente el fin de semana, entre semana también. 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Y bueno, vamos a otra información. Te presento el siguiente clip de la obra de teatro Nocturno.
6: Entre el dolor y la nada, me quedo con el dolor. Daniel Jiménez Cacho. Nocturno.
4: No necesita mayor presentación el actor Daniel Jiménez Cacho. Gracias por aceptar esta charla para Radio Fórmula. ¿Cómo está? Buena tarde.
6: Hola, Michelle. Buenas tardes y muchas gracias por esta invitación. Gracias.
4: Al contrario, un placer verle, escucharle y sobre todo verlo actuar en este gran proyecto que es Nocturno. ¿Cómo se siente?
6: Pues la verdad es que muy contento porque pues es un verdadero privilegio poder actuar este texto. Es un gran texto de un dramaturgo norteamericano llamado Adam Rapp, 2 veces nominado al Pulitzer. Y además me llegó de una manera muy mágica, porque yo ya estaba preguntándome sobre la vulnerabilidad siendo hombre, ¿no? Cómo nos educan para no mostrar nuestros sentimientos, confundimos vulnerabilidad con debilidad, ¿no? Yo ya estaba analizando todo eso cuando Guillermo Vigers y Alejandro Gou, productores de la obra, me presentan este texto, que es la posibilidad de profundizar mucho en estos asuntos. Entonces se convirtió en algo muy personal y está siendo algo muy profundo para mí como actor, como persona, salir aquí viernes, sábado y domingo a profundizar en estos asuntos, ¿no? De cómo se acomoda una tragedia, ¿no? Esta obra habla de una tragedia que le sucede al personaje a los 17 años. La sí. Primera frase de la obra es: cuando tenía 17 años, maté a mi hermana. ahí arranca y entonces pues es una exposición de qué fue, cómo procesó el personaje esta tragedia, qué es la relación con su padre, con su madre, con su hermana, cómo una imposibilidad de dialogar en familia hizo que esta tragedia destruyera a su familia, ¿no? Uh-huh. Y él se queda pues, completamente solo.
4: Así es, sobre todo cuando no existe la capacidad de perdonar, debe ser sumamente difícil. Hemos conocido algunos casos muy públicos, pero no nos hemos ido más allá a imaginar cómo es la vida de una persona que accidentalmente mata a un familiar, a una hermana, a un hermano, sobre todo en edades como esta, cuando son menores de edad. Creemos que justamente por tratarse, Daniel, de un niño o una niña, el perdón se otorga en automático cuando se trata de un accidente. Pero en este caso, la familia se destruye completamente y el personaje principal se queda en esta soledad, en esta zona nocturna además.
6: Claro, entonces esto que dices muy bien apuntado del perdón y la aceptación, pues le toca a él consigo mismo, ¿no? Porque pues evidentemente haber matado a tu hermana pues genera un resentimiento, sí, un remordimiento que pues duerme contigo, ¿no?, toda la vida. Pero entonces, ¿cómo se procesa? ¿Cómo se acomoda? Y es muy bonito que en el texto él, gracias a la literatura, donde encuentra un gran escape, él se convierte en escritor, en narrador. Y cómo entonces la facultad o la capacidad de narrar se convierte en una herramienta sanadora, ¿no? Sí. A partir de que tú puedes contar tu historia, es que estás aceptándola, estás perdonándolo, estás procesando y lo puedes entonces narrar, ¿no?
4: Y se ve como un experimento, al menos no lo hemos visto, esperamos obviamente verte, Daniel, en este gran proyecto. Estamos viendo un monólogo con un escenario, la verdad que lo imaginamos así, donde hay una revisión al interior de lo que está pasando con su vida. Cuéntanos un poco más, ¿es un monólogo? ¿Cuánto tiempo dura? Claro que voy a decir, es un gran reto para ti, pero eres un gran actor, ¿no? Y creo que eso de entrada va en el ticket.
6: Muchas gracias.
4: Eso está garantizado en la compra del ticket.
6: Pues sí, es un monólogo y efectivamente ha sido un reto fuerte porque, pues por esto que comentábamos de exhibirse, ¿no?, en vulnerabilidad, la memoria dura 1:35 más o menos, ¿no? Es un espacio muy lindo, pero en el sentido de que es un lugar muy abstracto como un espacio mental, es una plataforma nada más, no hay nada, no hay... Uh-huh. Ni una silla, no hay nada, ¿no? Hay algunas cosas que pasan lumínicamente, hay un trabajo muy interesante, y luego también hay un trabajo visual que no les puedo contar, que hace que sientas el paso del tiempo, ¿no? Porque pues es una historia que comienza cuando él tiene 17 y hoy nos la está contando cuando tiene mi edad, 65, entonces hay un paso de tiempo. Hay un trabajo con la música también, ¿no? Muy interesante. En fin, yo estoy muy contento, el público está viniendo, es una obra que toca mucho, conmueve, toca corazones, genera una empatía importante y creo que hoy en día colaborar a generar empatía es una cosa muy importante, ¿no? En estos tiempos de polarización y de tanto ruido, ¿no? Que nos dice

0: Pues ahí está, y la información también en redes sociales y en la repetición de esta entrevista. Daniel Jiménez Cacho, un honor platicar contigo esta tarde y por compartirnos un cachito de esta gran obra, Nocturno.
1: Muchísimas gracias, Michelle, mucho gusto, y gracias por
0: un
1: el espacio.
0: Placer. Al contrario, un placer, un honor, de verdad, gracias. No se pierda esta obra, y bueno, le insisto, repetimos esta entrevista, si quiere más detalles, en nuestras redes sociales. Le voy a dejar con música para salir este domingo, le saludo Michelle Rivera en Fórmula Noticias, un día como hoy, pero mire, la generación de 1984, nació Avril Lavigne, denominada por algunos críticos como la princesa del pop punk, es poseedora de un récord Guinness por ser la cantante femenina más joven en llevar un álbum a las listas populares del Reino Unido con 18 semanas el número uno con el álbum Let Go, del cual se despega obviamente el éxito mundial Complicated de Avril Lavigne. Nos dejo con Complicated, que tenga buen fin de semana, hasta el próximo y quédese en Radio Fórmula.

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0: también conocido como carpa dorada, es el habitante por excelencia de los acuarios domésticos en todo el mundo, debido a su belleza y sus llamativos colores. Este animal acuático destaca por su resistencia y longevidad, pudiendo vivir muchos años si se le proporciona un tanque espacioso con un sistema de filtración de agua eficiente y un mantenimiento regular. Contrario al mito popular de su mala memoria, los peces dorados son criaturas capaces de reconocer a sus dueños, asociar estímulos y aprender rutinas sencillas de alimentación. Observar su nado pausado y elegante tiene un comprobado efecto relajante y terapéutico, reduciendo los niveles de estrés y ansiedad en las personas. Son la opción de mascota ideal para quienes aprecian la belleza contemplativa de la naturaleza y buscan un compañero silencioso y estético.
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2: Taxco Guerrero. Construido de forma caprichosa sobre las laderas de la montaña, este pueblo es mundialmente reconocido por su profunda tradición platera. Sus estrechas calles empedradas y la majestuosa iglesia de Santa Prisca crean un paisaje urbano colonial único. Recorrer sus platerías artesanales y subir a sus miradores regala postales inolvidables llenas de historia viva.
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2: Los caballitos de mar machos son los que cargan los huevos y dan a luz a sus pequeñas crías marinas.

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8: El mono capuchino. Este pequeño primate destaca como uno de los habitantes más inteligentes y astutos de la selva tropical. Utiliza de manera constante herramientas naturales como piedras y ramas para romper frutos secos. Vive en comunidades ruidosas y muy sociables.
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9: Los pingüinos le proponen matrimonio a su pareja, entregándoles una piedra perfectamente circular que encuentran en las orillas heladas.
7: Aprendamos juntos.
10: El perfume original se diseñó para ocultar los malos olores corporales en épocas donde la higiene diaria no era común.
7: La importancia del saber.
11: Los humanos nacen con 300 huesos, pero de adultos solo tenemos 206 porque muchos de ellos se fusionan naturalmente.
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11: Los flamencos son rosados porque consumen crustáceos ricos en pigmentos llamados carotenoides, que cambian el color de sus plumas.
7: Información sorprendente.
11: Los escorpiones brillan bajo la luz ultravioleta debido a una proteína especial presente en su exoesqueleto que los hace visibles.
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13: La Asociación Nacional de Transportistas exige una investigación exhaustiva por el deceso de José Antonio de la Rosa, operador de un transporte de carga hallado muerto. Desapareció cuando se dirigía a Toluca en un viaje de trabajo. Señaló que los tanques de la unidad que conducía se encontraron en Ecatepec, Estado de México. Sentenciaron a 12 años de prisión a José Bernabé Brizuela, alias La Vaca, identificado como líder de los mezcales o el cártel independiente de Colima, por acopio de armas de fuego y posesión de cartuchos de uso exclusivo, arsenal localizado hace 12 años en Villa de Álvarez, Colima. El huracán Polo dejó marejadas y crecidas de ríos en Jalisco, que provocaron la desaparición de una turista en el mar de Puerto Vallarta y cuatro habitantes del municipio de Talpa de Allende, tras el colapso de tres viviendas por la subida de un afluente.
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11: Gal Gadot criticó a DC Studios por cancelar la tercera película de Wonder Woman y la salida de Henry Cavill como Superman. Ambos quedaron fuera tras el final del antiguo universo de DC y el inicio de una nueva continuidad encabezada por James Gunn. Gadot interpretó por última vez a Wonder Woman en The Flash de 2023.
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7: El Gran Premio de Italia tuvo un invitado muy especial, el Rayo McQueen, para celebrar los 20 años de Cars y la alianza entre Disney y la Fórmula 1. El 7 veces campeón de la Copa Pistón dio una vuelta de honor en el circuito de Monza. Además, su característico diseño inspiró una decoración especial para el safety car oficial de la Fórmula 1.
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1: La lengua de los camaleones es más larga que su propio cuerpo y se desplaza a una velocidad increíblemente alta.

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3: Una vuelta al mundo.
4: Dubái, Emiratos Árabes Unidos. Dubái ha emergido en pocas décadas desde el desierto para convertirse en una de las ciudades más hiperconectadas, lujosas y cosmopolitas del siglo XXI. Más del 80% de su población es de origen extranjero. La ciudad es famosa mundialmente por su arquitectura audaz que desafía los límites humanos, albergando el Burj Khalifa, el edificio más alto de la Tierra, e islas artificiales visibles desde el espacio exterior. Dubái funciona como un nexo comercial estratégico entre Europa, Asia y África, atrayendo inversiones, turismo de gran lujo y mentes brillantes orientadas a la innovación tecnológica. Es un oasis de modernidad donde la tradición árabe se enlaza con la ambición futurista más espectacular del planeta.
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5: Los caballitos de mar machos son los que cargan los huevos y dan a luz a sus pequeñas crías marinas.
3: Cuida lo que comes.
4: Ensalada fresca de atún. Mezcla una lata de atún en agua con cubos de pepino, jitomate, hojas de espinaca y cilantro picado. Adereza únicamente con limón y sal de mar. Esta opción es rápida, económica, refrescante y aporta proteínas de excelente calidad.
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6: Isaac del Toro se quedó con el quinto lugar del Mundial de Ciclismo 2026. El mexicano estuvo cerca de los punteros, sin embargo, no se pudo subir al podio. Mathieu van der Poel llegó un segundo antes que el ciclista de Ensenada, quien cruzó la meta a 14 segundos del ganador Brandon McNulty. En la Liga MX, los Pumas cayeron en casa 3-2 ante el Atlético de San Luis. En este duelo, reapareció César Huerta con el club universitario luego de su paso por Europa. El chino fue titular y jugó todo el partido. En la UEFA Nations League, Alemania fue sorprendida por Grecia 1-0, Portugal se impuso 2-1 a Noruega, Países Bajos derrotó 2-1 a Serbia, Dinamarca 2-0 a Gales, Austria 3-1 a Kosovo, mientras que Irlanda goleó 3-0 a Israel. Para más detalles, consulta radioformula.mx, informó Alfredo González.
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14: Los lobos aúllan para comunicarse con su manada a largas distancias, no a la luna como sugieren los mitos populares tradicionales.
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0: Con el gusto de saludarle como todos los domingos, la fórmula del automovilismo, la máxima categoría. Hoy con el gusto de saludarle como siempre vamos a tener, George es el único que le puede competir a Kimi, las RB Rules, Red Bull Rules, el caso McLaren, los mejores del resto, el tiro en Alpine, lo que no se vio entre Checo y Bortoleto y mucho más. Bueno, los mejores del resto, quién se está perfilando, mucho, mucho y mucho más de la máxima categoría aquí en la fórmula del automovilismo. Saludando como siempre a nuestros compañeros que con su servidor Alberto Lascano hacen favor de llevarle todo este esfuerzo de lo que más nos gusta, que es la Fórmula 1 y todo lo demás de los coches de todos los días. Raulito Esquivel en los controles, subiendo la señal al universo y más allá, y usted nos puede seguir en radioformula.mx cuando quiera, donde quiera y como quiera. Javier Esquivel en el apoyo de producción y el invitado estelar, el señor Carlos Matamoros, que usted lo puede seguir en sus plataformas, pero también lo ha leído y lo ha escuchado y lo ha visto durante tantísimos años como gran especialista de la industria del automovilismo, el automovilismo y el punto de vista fino y muy especializado para cuando quiera usted una referencia sobre alta relojería. Señor Carlos Matamoros, bienvenido, buenas tardes.
1: ¿Qué tal? Buenas tardes, Beto, ¿qué tal a todo el auditorio? Pues aquí andamos este domingo, después de haber tenido un gran premio en sábado.
0: Eso
1: y no
0: me hace
1: sábado en la noche como Japón, sino sábado en la madrugada.
0: Eso me hace sentir como si fuera mi reloj de actividades está como que en lunes.
1: Sí, exactamente. Pero bien, la verdad es que una carrera interesante, más allá de los resultados. Digo, los resultados son importantes, pero fue una carrera bien interesante porque pasaron muchas cosas en medio. El radio de los pilotos dijo mucho en algunos casos, y en otros casos no dijo lo suficiente, porque pues ahí hubo un tema con Ferrari, con Hamilton, que pues básicamente no le informaron de cuál era la estrategia, y es muy curioso que mandes a tu piloto sin saber cuál es la estrategia que se va a seguir. Entonces es un poco raro, pero no tanto en Ferrari.
0: Oye.
1: Y bueno, pues empezamos con una sesión de las prácticas, pues hubo de todo en las prácticas.
0: Era lo que te quería comentar. ¿Qué te parece si nos vamos, como hay mucha carnita de todo lo que sucedió durante la carrera, porque fue más entretenida, como bien lo comentabas, que la que tuvimos la semana antepasada?
1: Bueno, la semana antepasada fue terrible.
0: En el Madrid, esta vino a ser la... se vino a reivindicar con el espectáculo. ¿Te parece si me aviento en término flash las prácticas?
1: Venga.
0: Y tú te avientas la calificación. Va. Bueno, pues tuvimos el jueves la práctica 1, donde estuvo a punto de dominar durante toda la semana el señor George Russell. Por ahí el señor Kimi Antonelli se le empezaron a complicar las cosas, un conato de incendio en su auto, afortunadamente sin consecuencias. También Carlitos Sainz, por ahí problemas con los frenos, se estaban incendiando. Bueno, dominador de la práctica 1, el señor George Russell. Práctica 2, el mismo jueves también, Arvid Lindblad toca por ahí el muro, sin consecuencias también para el piloto, afortunadamente transcurre todo con normalidad, y nos vamos con el dominio nuevamente del señor George Russell. Para la práctica 3, aguas. Ya se veía por ahí que el señor Max Verstappen Racing ya venía marcando mejores tiempos y lo corroboró, lideró y dominó la práctica número 3. Y el señor George Russell, ahí fue donde no se llevó la totalidad del fin de semana del dominio. Hoy se llevó todo en la carrera, pero hubiera sido ese negrito en el arroz que no quieres tener para llevarte una semana completa, ¿no? Max Verstappen, y considerando, sin adelantarnos, la historia hubiera sido otra con una vuelta más. Y como lo has dicho y como ya te lo han replicado en otros espacios, Charlie, pues las carreras ya vienen, se van a hacer más cortas por todo lo que has comentado y especificado aquí con tu amplia sapiencia. Y ahora sí, señor, empieza la carnita sabrosa, la calificación.
1: Pues bueno, en la calificación tuvimos, que la calificación fue el viernes, por supuesto. Pues ahora sí que en la calificación hubo mucho movimiento. Digamos que el circuito de Azerbaiyán es una combinación de las partes más estrechas de Mónaco, no las peores como en el Madrid, partes muy estrechas, pero en realidad no es tan grande el área que pasa un coche nada más. Uh-huh. Y después tiene amplias rectas con curvas a 90 grados, pero con muy buenas zonas de escape, que le salvaron el pellejo a más de uno.
0: Sí.
1: Y y bueno, entonces es un circuito muy rápido. Y sobre todo esa recta larguísima, que es la recta principal, la recta de meta, donde alguna vez se puso un super trancazo Max Verstappen porque se reventó una llanta posterior. Uh-huh. Entonces esa recta da grandes oportunidades para rebase, para ganar tiempo. Y curiosamente el tema de administración de energía no fue tan grave como en el Madrid o en Monza. Uh-huh. Y pues dentro de todo, digamos que no es que haya sido bueno, pero fue menos malo. Entonces vamos a empezar con la Q1. En la primera calificación Russell fue el más rápido y pues Antonelli tocó digamos que el apex, la parte, la cuerda de la curva a 90 grados, pero pasó unos 2 centímetros demasiado cerca y rompió la dirección de su Mercedes. Trató de continuar hacia los pits, como lo intentó hacer Hamilton también ahí en Madrid, y pues le dijeron que no, que se parara donde se pudiera porque estaba haciendo un relajo en la pista. Entonces ahí perdió la posibilidad de pasar a la Q2, porque el coche no quedó de manera reparable fácil. De hecho el ingeniero se lo dijo, esto no es una reparación rápida. Entonces dejaron el coche ahí y Antonelli quedó, digamos que calificó en sexto lugar. Tenía el sexto mejor tiempo, pues, uh-huh. Pero terminando la Q1, pues lo mandaron hasta el final de la Q1 porque varios pilotos lo superaron, y pues arrancó en la posición 16. Dijimos, bueno, pues Antonelli ganó Monza desde la posición 19, pero señores, esto no es Monza, y pues tiene algún poco más de dificultad para rebasar que el circuito italiano. Uh-huh. Luego hubo un retraso de 18 minutos en lo que retiraban el coche, y pues el primero que salió fue el Cadillac de Valtteri Bottas, y pues la primera bandera amarilla tampoco tomó demasiado tiempo porque Stroll se bloqueó en una de las curvas y salió del circuito por uno de los escapes que mencioné, pero afortunadamente evitó las barreras y pudo continuar. No ayudó mucho a su calificación, pero bueno. Los dos Alpine de Colapinto y Gasly anduvieron muy bien y se veían como que con posibilidades de llegar a la Q3, pero se quedaron en la orillita de la Q2, arrancando en posiciones atrásito del décimo lugar. Max Verstappen y Isaac Hadjar anduvieron relativamente bien. Curiosamente Hadjar calificó adelante de Verstappen, cosa muy rara. Ya después veremos que durante la carrera pasó algo muy chistoso con Isaac Hadjar. Uh-huh. Pero ahorita se los platico. Justo lo que hablaba de los del radio. Uh-huh. Los radios de los equipos y los pilotos fue bastante interesante. Uh-huh. Bueno, Russell pues no tuvo gran problema, pero al final, en el último momento, perdió en la Q1, perdió la primera posición con Verstappen. Y pues en la posición 2, Russell recuperó el primer lugar nuevamente con pues los Red Bull un poco más atrás, cosa que Verstappen no pudo igualar el tiempo que hizo en la Q1. Hadjar se le acercó más a Verstappen, y pues hay que tomar en cuenta que es la primera sesión de calificación de Hadjar desde julio. Uh-huh. Porque acuérdense que se lastimó la muñeca, se la fracturó.
0: Dilo.
1: ¿De qué?
0: ¿De que tenía su mano?
1: Su manita desconchavadita, eso. Claro.
0: Sí.
1: Tenía su manita desconchavadita y bueno, pues ya debutó nuevamente, pero pues sí se aventó un rato fuera porque justo fue durante el receso veraniego. Entonces, pues un buen rato, desde julio estamos hablando. Pero debutó bien, ya al final en la Q3, Russell se lleva la pole por una bestialidad, prácticamente 8 décimas de segundo sobre el segundo lugar, que uno dice, wow, ahora sí que, ¿cómo estuvo eso, no?
0: Ajá.
1: 8 décimas de segundo le metió al segundo lugar, que fue ni más ni menos que Max Verstappen.
0: Oye, podemos hacer la pausa ahí. Vamos al primer, la primera pausa comercial aquí en la Fórmula del Automovilismo y continuamos con la parte culminante de la Quali 3. Es la Fórmula del Automovilismo, es Grupo Fórmula.
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2: Playa de las Catedrales, España. Ubicada en la costa de Galicia, el verdadero nombre de este monumento natural es Playa de las Aguas Santas. Su fama global proviene de las impresionantes formaciones rocosas esculpidas por el mar Cantábrico a lo largo de los siglos. Durante la marea baja, los visitantes pueden caminar bajo monumentales arcos de piedra y explorar cuevas marinas que recuerdan a la arquitectura gótica de una catedral. Es un paisaje dinámico y exótico que cambia por completo en cuestión de horas según suba el mar.
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0: clasificación Max Verstappen con 1:41.117. Y en aquella ocasión los cuatro primeros sitios de la calificación estuvieron en el mismo, dentro del mismo segundo de comprendido. Para el 2026, como lo mencionaste antes de irnos de corte, Charlie, 1:42.526 de George Russell, y casi un segundo después, Charles Leclerc.
1: Impresionante eso, ¿eh? Impresionante, porque la verdad es que Russell había estado como muy muy en la sombra de Kimi Antonelli y aprovechó muy bien la esta mala suerte de Antonelli, porque fue mala suerte y no, fue un accidente, se metió demasiado en la curva, le dio un llegue y bye, adiós suspensión delantera. Entonces, pues sí, quedó a 196 milésimas de segundo Max Verstappen. Ah, no, espérame, este es el resultado de carrera, perdón, se me movió aquí la cuestión, aguanta, ahorita me regreso a la calificación, aquí estamos, sí. O sea, en la calificación, George Russell en primero, luego Charles Leclerc, pero pues sí, es una diferencia grande, son 8 décimas de segundo, y en tercero, Oscar Piastri, que pintaba bien para esta carrera,
0: los McLaren,
1: pero pues entre problemas con pits y demás, pues tuvo un final no tan bueno. Isaac Hadjar en cuarto, en quinto Lando Norris, que le costó bastante trabajo la calificación, ya no tanto como a los Ferrari, porque bueno, Charles Leclerc no le fue mal en segundo lugar, pero en sexto Lewis Hamilton. Y pues nomás los Ferrari no muestran consistencia. Pierre Gasly en séptimo, Max Verstappen en octavo, Carlos Sainz noveno y Franco Colapinto décimo. Digamos que consiguió el último sitio de la Q3, bien por el argentino. En 11, Oliver Berman, luego Liam Lawson de Racing Bulls, Alexander Albon en Williams, el segundo Williams, porque Sainz quedó adelante. Esteban Ocon en el segundo Haas. Arvid Lindblad en el segundo Racing Bulls. Y Kimi Antonelli, como habíamos dicho hace rato, en 16º. Luego los sospechosos comunes en la parte posterior: Gabriel Bortoleto y Nico Hülkenberg de Audi. Fernando Alonso, que calificó 19º, pero como le cambiaron algunas partes adicionales, pues arrancó hasta atrás. Sergio Pérez en el 20, Lance Stroll 21, y también como cambiaron partes en el otro Aston Martin, pues esto promovió a los dos pilotos de Cadillac, a Sergio Pérez y Valtteri Bottas, y al final arrancaron en último lugar Fernando Alonso y Lance Stroll. Digo, pero son los sospechosos comunes de la parte baja de la parrilla. Y bueno, después de esa sesión de calificación, pues ahí tenemos un Russell dominante, que se llevó la calificación por un muy, muy buen margen. Y bueno, la carrera, ¿qué pasó? Pues la carrera estuvo muy bien. La verdad es que fue una, pues fue distinta a otras carreras, sobre todo al Madrid que vimos la semana, bueno, hace 2 semanas. Y bueno, pues Russell ahora sí que luchó como Denise de Calaf, como dice la canción, con uñas y dientes, porque Verstappen estaba muy, muy amenazante. Un par de vueltas más y yo creo que sí le hubiera podido ganar, aunque realmente no le quita ningún mérito a George Russell, se defendió pero muy, muy, muy bien, siendo que primero tenía una ventaja de prácticamente 8 segundos sobre el segundo lugar, que era Charles Leclerc, pero se empezaron a acercar los dos Red Bull, como que empezaron a acercarse. Hubo un primer safety car por un accidente de Alexander Albon, que se fue de frente y chocó contra las barreras, pero tardaron un buen rato en retirar el coche y acomodar nuevamente las barreras Tech Pro, y en ese tiempo pues se redujeron las diferencias. Hay que recordar que cuando está el auto de seguridad, las diferencias se eliminan, lo cual a quien más perjudicó fue a George Russell, que perdió sus 8 segundos de ventaja, y los estaba manteniendo con muy buen ritmo y no permitía que nadie más se le acercara. Entonces, al rearrancarse la carrera, aquí es donde viene el susto.
0: Ahí.
1: se rearranca la carrera y pasando la última curva, más bien la primera curva después de la recta, que es a 90 grados a la izquierda, uh-huh. Pues trató de hacer algo no muy inteligente, el buen Franco Colapinto, uh-huh. Se fue por el lado izquierdo de la pista, siendo que la curva es a la izquierda, uh-huh. Y según se fue haciendo así para evitar pegarle a otros coches porque traía buena velocidad, pero pues cuando trató de frenar sobre la parte más sucia de la pista y la trayectoria más apretada para dar vuelta a la izquierda, pues no hubo manera. Se llevó en una bonita chuza, casi se lleva los dos Ferraris, pero así que falló por centímetros y se acabó llevando a su compañero Pierre Gasly. Y Pierre Gasly se llevó de paso a Lando Norris, que estaba a su lado derecho, uh-huh. Y no hubo nada que hacer. Lando Norris, exacto, ni las manos pudo meter, lo mismo que Gasly. Uh-huh. Se convirtieron en pasajeros del expreso Colapinto, que se los llevó puestos. Uh-huh. Un error bastante estúpido, perdón. Ya sé que en el calor del momento, pues dices, bueno, sí, está peleando, porque no sé qué, o cualquier justificación que puedan dar los fans de Colapinto, pero al final fue un error bastante de novato, uh-huh. Porque pues, por ahí no se puede pasar, ni menos en una curva a la izquierda. Uh-huh. Entonces, era sí o sí, se los iba a llevar puestos, uh-huh. Porque frenó, se ve que se paró sobre el pedal del freno, las ruedas completamente bloqueadas, pero se lo llevó. Entonces, esto provocó la eliminación de los tres coches. Sí. Entonces, todo Alpine, que estaba rodando en los puntos en ese momento, los dos coches de Alpine quedaron fuera. También Lando Norris, Briatore, obviamente Flavio Briatore no es un tipo que se limite en sus palabras. Entonces, se disculpó con Lando Norris, se disculpó con Zak Brown, porque pues fue un error de su equipo, uh-huh. También le ofrecieron una disculpa a Pierre Gasly, que pues no tuvo nada que ver, y dijo que Colapinto y él iban a tener una plática importante. Ahora, aquí viene otra cosa. Ya veo a los fans de Franco Colapinto que han protagonizado incidentes muy vergonzosos últimamente. Perdón por los fans argentinos que nos escuchan, pero la verdad, luego se les olvida que esto no es fútbol, ¿no?
0: Exacto.
1: O sea, así que los fans escriben y amenazan a Carlos Sainz por un incidente que pasó hace un par de carreras entre Colapinto y Sainz. Mandaron, les enviaron amenazas de muerte, llamadas a la familia de Carlos Sainz, a sus hermanas, a todo mundo. Y dices, oye, ¿qué clase de comportamiento tercermundista de cuarta?
0: Muy bajo, de baja categoría, muy visceral.
1: Pues muy de fútbol, sí, perdón.
0: No puede ser así, o sea, es un fútbol, deporte es completamente distinto.
1: Sí, y pues no es la primera vez que pasa, digo, con Colapinto ya ha pasado varias veces. De hecho, de este incidente, Briatore también sacó un comunicado, uh-huh. que decía a los fans argentinos, en plan de, le van bajando de lo que tengan que bajarle, o incluso Franco podría salir del equipo. Y hay un antecedente de esto. Uh-huh. Hay un piloto argentino que corría en la Indy hasta 2024. Espérame el nombre.
0: Ah. Ahorita.
1: Espérame un segundito. Segundo, se me fue el nombre ahorita.
0: Bueno, de momento, para este punto de la carrera.
1: Ya, es Agustín Canapino.
0: Ok.
1: Agustín Canapino, un piloto de la Indy que tuvo un incidente con otro piloto y empezaron a mandar amenazas de muerte a la familia del otro piloto, cosas igual de sí. Nacas, y de plano lo sacaron del equipo. Salió de la Indy gracias a sus fans. Digo, no era un piloto así que diga revolucionario.
0: No, pero qué necesidad.
1: Colapinto, ¿no? Como Colapinto, que es bueno, pero no es un Verstappen.
0: Exacto. Entonces, y más,
1: hace un trabajo decente, ajá, pero no como para que aguantes esas cosas. Entonces a Canapino lo echaron para fuera de la Indy completamente, uh-huh. Y pues ahí quedó gracias a sus fans. Entonces aguas por ahí, porque Colapinto también puede tener un final parecido. No tanto por su talento, porque un error lo comete cualquiera.
0: Exacto.
1: O sea, fue un error muy estúpido, pero uh-huh. Fue un error. Pero ya que los fans se pongan así de tóxicos, no le hace bien a la Fórmula 1, no le hace bien a la imagen del equipo, y ya lo dijo Briatore, que pues podría costarle hasta el asiento a Franco Colapinto. Entonces, está en una situación complicada, sobre todo por tratarse de Briatore y tratarse de Alpine. Pero bueno, esa rearrancada pues provocó otro safety car, uh-huh. Y pues también se neutralizó la carrera, pero la que soltaron a todo el grupo unas cuantas vueltas antes del final, y ahí fue donde los dos Red Bull, además aquí me dio risa una cosa, porque vueltas antes, cuando estaban persiguiendo a Charles Leclerc, Hadjar traía llantas un poquito más nuevas que Verstappen, uh-huh. Y le dijo por el radio: ay, yo traigo mejores llantas, yo si Max no puede, yo puedo ir y ganar la carrera, no sé qué, así. Uh-huh. Yo creo que las risas todavía siguen sonando en el pit de Red Bull.
0: Exacto.
1: Porque dices, por favor, my friend, has hecho un buen trabajo, pero no es un Verstappen. Entonces, obviamente, en cuanto cambiaron llantas, porque precisamente el safety car, el primer safety car provocó que todos pudieran entrar a cambiar llantas, porque nadie había parado hasta el momento.
0: Exacto.
1: Todos cambiaron llantas, y ya con llantas frescas y suaves, porque Verstappen traía medias.
0: Vamos a ir a pausa, Charlie.

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7: Bajo investigación, pero con pelea ya firmada. El regreso de Julio César Chávez Jr. al ring ya tiene fecha, escenario y rival, pese a que el boxeador enfrenta cargos de delincuencia organizada y tráfico de armas. El Junior se enfrentará el 24 de enero del 2026 al boxeador Ángel Julián en la Arena Potosí. Esta sería la primera contienda oficial de Chávez Jr. tras su arresto en Estados Unidos, de donde fue deportado y posteriormente entregado a México, en donde lo detuvieron ante la orden de aprehensión que enfrentaba el boxeador. Tras ser vinculado a proceso, un juez le dio libertad provisional en Hermosillo, Sonora, desde donde sigue con su proceso. Por cierto, el pasado 24 de noviembre estaba programada la audiencia donde recibiría sentencia final también en la capital de Sonora, pero en el Poder Judicial Federal en esta entidad no ha pasado nada. Parece que no es relevante y urgente dictar sentencia a un acusado de delincuencia organizada o de tener nexos con el cártel de Sinaloa.
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13: Netflix anunció The One About Matthew Perry, una serie documental de 3 episodios que explorará la vida del actor más allá de Chandler Bing. La producción incluirá testimonios inéditos de su hermana, amigos y colaboradores, además de fotografías y videos del archivo familiar. También abordará abiertamente su lucha contra las adicciones. El documental sobre la estrella de Friends se estrenará el 27 de octubre.
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6: Cuida lo que comes.
14: Ensalada fresca de atún. Mezcla una lata de atún en agua con cubos de pepino, jitomate, hojas de espinaca y cilantro picado. Adereza únicamente con limón y sal de mar. Esta opción es rápida, económica, refrescante y aporta proteínas de excelente calidad.
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16: De regreso en la fórmula del automovilismo, la máxima categoría, y rápidamente en el apartado de las fechas relevantes, como el 26 y 27 de septiembre, Charlie. Pues pocas cosas relevantes hemos encontrado, pero dentro de esto, en esta fecha se ha dado una gran variedad de grandes premios. No ha sido como, por ejemplo, el Gran Premio de Italia, que es a principios de septiembre, una fecha determinada, o Mónaco, etcétera, que generalmente caen en un punto del calendario en la misma época. No, en esta última fin de semana de septiembre ha habido una gran variedad de grandes premios. Por ejemplo, en 1900, el 26 de septiembre, 1993, el Gran Premio de Portugal, Alan Prost asegura su cuarto y último título. En 1999, el Gran Premio de Europa. En 2004, el Gran Premio de China, la inauguración. Rubens Barrichello gana la carrera inaugural. 2010, el Gran Premio de Singapur. Fernando Alonso se alza con la victoria con su Ferrari después de resistir la presión de Sebastian Vettel. En el 2021, el Gran Premio de Rusia, ganado por Lewis Hamilton. Más o menos en la misma fecha, Portugal, Europa, China, Singapur y Rusia, en 26 de septiembre. 27 de septiembre, la variedad es todavía mayor. En 81, el Gran Premio de Canadá. En 87, el de España. En 92, Portugal. Ganado por uno de tus pilotos favoritos, Nigel Mansell. En 1998, en Luxemburgo. 2009, Singapur. Ganado por Lewis Hamilton. 2015, Japón. Ganado por Lewis Hamilton. Y el 2020, el Gran Premio de Rusia. O sea, en esta fecha ha habido una variedad. Como que es una fecha comodín, ¿no? Podría ser así.
1: Sí, porque el clima es razonablemente bueno en una buena parte del mundo, entonces funciona para varias cosas, ¿no?
16: Exacto.
1: Porque, por ejemplo, Mónaco siempre ha sido en mayo, pues es pleno solecito, ¿no?
16: Rico.
1: Y no tanta lluvia, pero bueno. Aquí una cosa curiosa de estas efemérides, que 2021 el Gran Premio de Rusia es el último Gran Premio de Rusia, porque al año siguiente se le ocurrió a Putin tomar algo que no es suyo.
16: Exacto.
1: Y pues ya no va a haber Gran Premio de Rusia, garantizado.
16: Exacto.
1: Y bueno, pasando de eso, bueno, decía que Russell dominó la primera parte de la carrera sin problema. Traía a Oscar Piastri pues a una buena distancia, porque le fue metiendo distancia. Los dos Red Bull iban atrás de Piastri, pero no lo habían podido pasar. Aprovecharon el cambio de llantas del primer safety car que mencioné, cuando se lo puso Albon, y ahí fue donde por fin pudieron pasar a Piastri. Pero a la hora del segundo safety car, Piastri cometió un error y se siguió de frente en una frenada, en el rearranque. Ya sabes, llantas frías, llegas muy duro a la primera curva y se siguió de frente. Entonces yo tuvo que dar toda la vuelta porque quedó mirando para el otro lado. Y ahí perdió toda posibilidad de puntos, lo cual fue pues, bastante triste, porque se había peleado bien, había luchado muy fuerte, tratando de mantener a raya a los dos Red Bull, que lo había conseguido. Pero bueno, finalmente, después de ese cambio de llantas, te digo, Verstappen y Hadjar lo lograron pasar, y en el rearranque perdió ese cuarto lugar. Entonces, aquí el asunto fue que pues Russell dominó impresionante la carrera, pero hasta que llegó Max Verstappen. Pero Max Verstappen logró el fin más cerrado de la Fórmula 1 en por lo menos una década. 196 milésimas de segundo, poquito más de largo de un coche.
16: Es más, se mueven, ¿qué te gustaría? Unos metros más la línea de meta, y esto podría haber terminado en el
1: empate. Si la línea de meta hubiera estado 20 metros adelante,
16: ¿sí?,
1: chance le gana Verstappen.
16: Exacto.
1: Entonces, la verdad, una carrera interesante desde el punto de vista estratégico. Y, por ejemplo, estrategia, Lewis Hamilton no sabía cuál era la estrategia. Y el pretexto era, o lo que dijo Fred Vasseur, cuyo pellejo está pendiendo de un hilo, no quisieron decirle a Hamilton cuál era la estrategia, porque todos los demás equipos escuchan las transmisiones de radio. Entonces, por no decirle a los demás, no le dijeron al que importa. Entonces, Hamilton, cuando se marcó el primer safety car, Hamilton iba pasando por la entrada. Hamilton había visto en su volante el aviso de safety car y preguntó en el radio, y ya que había pasado la entrada, le contestan. Y le contestan sin información, sin darle más datos. Hasta la siguiente vuelta fue el que logró pasar. O sea, ahí perdieron una muy buena oportunidad de apurar el cambio de llantas de Lewis Hamilton, pero pues otra oportunidad desperdiciada. Yo no sé, ahí sí dices, están pagando tantos millones de dólares para echarle a perder las carreras así a alguien como Lewis Hamilton. Pero bueno, quedó en cuarto lugar Charles Leclerc, detrás de Russell, Verstappen y Hadjar, que formaron un podio de un Mercedes con dos Red Bull. Charles Leclerc quedó en cuarto, también por todos los cambios de llantas y posiciones y demás. Kimi Antonelli recuperó hasta el quinto lugar, también se salvó de milagro de la chuza de Colapinto. Atrás de Antonelli llegó Lewis Hamilton.
16: En ese punto de la chuza, la libra Kimi Antonelli se coloca en séptimo. Ya de ahí del giro 37 aproximadamente al 43, le bajó otros dos lugares y quedó precisamente en el...
1: Sí, fue cuando pasó a Lindblad y a Hamilton.
16: Exacto, pero impresionante lo que hemos dicho semana, fecha tras fecha de la Fórmula 1, la tranquilidad y ¿cómo se le puede poner un adjetivo muy claro, Charlie?
1: Pues la entereza como piloto.
16: La entereza con la que se desenvuelve en la pista Kimi Antonelli es extraordinario.
1: Sí, o sea, es como para un piloto de mucho más experiencia.
16: Exacto.
1: Y la verdad, muy bien por él. Porque vaya, el accidente que tuvo en la calificación fue un error. Que digo, nadie está libre de errores. Fue un error costoso, pero creo que logró obtener lo más posible de una muy mala posición de salida. Y recuperar ese quinto lugar, pues quiere decir que Russell le recorta puntos, pero no tantos. Uh-huh. Sigue teniendo todavía una muy buena ventaja.
2: 66.
1: Las posiciones quedan así, mira.
2: Te lo paso.
1: Pues échalo.
2: Antonelli, 302, 66 puntos después, 236 George Russell. 37 después de George Russell, Lewis Hamilton con 199, la diferencia entre el primero y el tercer lugar, 103 puntos, Lando Norris 186, quinto lugar Leclerc 179, sexto Verstappen 163, Piastri 120, octavo Hartley 86, noveno Lawson 59 y décimo lugar Pierre Gasly con 41. Y en el campeonato de equipos, 538 para Mercedes, Ferrari 378 y McLaren 306, y ya después Red Bull Max Verstappen Racing, ¿no? En el 200.
1: Max Verstappen Racing. Que la verdad, ahora no fue nada más Max Verstappen Racing.
2: No, sí, relevante la participación de Hatchar, que le vino bien el recuperarse al 100% de su manita desconchavadita.
1: Sí, totalmente, y demostró que no perdió nada de práctica, porque pues de las primeras prácticas anduvo en los ritmos, uh-huh. Y la verdad, muy bien por Hatchar. Le faltó un poquito de ubicatex a la hora de que estaba exigiendo que le dijeran a Verstappen que lo dejara pasar, o sea, ubicatex, compadre, y pues claramente Max Verstappen demostró por qué es 4 veces campeón del mundo, aunque tenga un coche malo.
2: Exacto. Oye, conclusiones, ¿qué te gustó y qué no te gustó?
1: Pues mira, el Gran Premio de Azerbaiyán siempre da sorpresas, da buenas carreras. Esta no fue tan movida como en otras ocasiones, pero sí tuvo momentos muy interesantes, como los dos safety cars que cambiaron todo el panorama de la carrera. Uh-huh. Y además me llamó la atención la baja degradación de llantas que provoca esta pista. Uh-huh. O este asfalto, que es muy suave. Uh-huh. Pues andaban más de media carrera con llantas suaves con las que arrancaron la mitad de la parrilla.
2: Exacto.
1: Entonces, eso es bastante notable. Yo creo que con unas medias hubieran acabado toda la carrera. Pero pues el reglamento exige que tienen que cambiar por lo menos una vez. Uh-huh. Que también yo creo que deberían tener libertad estratégica para hacer lo que quieran.
2: Y en este tipo de pistas, pues es de alguna manera un...
1: ¿Es una opción?
2: Ajá, y también es un tanto difícil ganar desde la primera posición, solo 4 en los 10 años que lleva corriéndose ahí, desde el 2016 a la fecha, 4 han ganado desde la pole position, 2.16 Nico Rosberg, 2.19 Valtteri Bottas, 2.25 Max Verstappen y ahora George Russell.
1: Sí, exactamente, y 2 veces Checo Pérez, no de la pole, pero 2 veces ganó.
2: Exactamente, oye...
1: La verdad, muy bien, cuando el Red Bull estaba pues más o menos... manejable para estándares de un piloto normal, no un superdotado como Verstappen. Y pues bueno, bien por eso. Lástima que, pues digo, los Cadillacs no están para más.
2: Sí,
1: y no hay mucho que hacer, ¿no?
2: Exacto, y ahí qué bueno que mencionas Cadillac, porque si tienen oportunidad, amigas y amigos radioescuchas de la Fórmula de Turismo, busquen por ahí la secuencia de los rebases y encuentros en pista que tuvieron Sergio Pérez y Bortoleto, pero en el sentido de lo difícil que es la visibilidad, o sea, cuando te ponen la cámara on board, ves lo que tiene, todo el reflejo del sol que le viene de frente al piloto, y las maniobras milimétricas que tiene que hacer en ciertas curvas de este circuito, es absolutamente meritorio. Y por eso entiendes que son unos superdotados. Esa serie de
1: rebases. Las paredes no perdonan, pregúntale a Antonelli, ¿no?
2: Exacto. Pero la serie de rebases entre Checo Pérez y Antonelli, si tiene oportunidad de verlo ahí en
1: Bortoleto.
2: En Bortoleto, en la cámara on board, es sensacional. Bueno, vamos a ir a la siguiente pausa, Charlie. ¿Algo que no te haya gustado?
1: No, la verdad es que fue una carrera interesante, fue una carrera muy interesante. Quiero ver qué va a pasar con Colapinto. Le dieron 5 posiciones de castigo para la siguiente carrera. Hay quienes dicen que deberían ser 10. Lando Norris ya salió a pegar de gritos de que debería suspenderlo una carrera, que no tendría derecho a estar en Fórmula 1.
2: Okay.
1: Entiendo que es el campeón mundial reinante, lo que tú quieras, pero también él ha cometido errores de ese tipo. Entonces,
2: vamos. Vamos a la pausa, nada más depende de Colapinto resarcir toda esta situación en la pista. Vamos a la pausa y regresamos.
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2: Playa de las Catedrales, España. Ubicada en la costa de Galicia, el verdadero nombre de este monumento natural es Playa de las Aguas Santas. Su fama global proviene de las impresionantes formaciones rocosas esculpidas por el mar Cantábrico a lo largo de los siglos. Durante la marea baja, los visitantes pueden caminar bajo monumentales arcos de piedra y explorar cuevas marinas que recuerdan a la arquitectura gótica de una catedral. Es un paisaje dinámico y exótico que cambia por completo en cuestión de horas según suba el mar.
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2: El tucán. Esta colorida ave destaca inmediatamente por su enorme y vistoso pico, el cual utiliza hábilmente para alcanzar frutas en las ramas delgadas. Habita en las copas de los árboles amazónicos, llenando el denso entorno con sus característicos cantos.
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4: El estado de Alaska es el lugar de Estados Unidos donde hay más personas que caminan diariamente hacia su trabajo.
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5: Los osos panda nacen ciegos, rosados y con un tamaño similar al de una barra de mantequilla común de cocina.
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6: La Fiscalía de Morelos dio a conocer la vinculación a proceso de Karen Jacqueline N. y Natalie N. por su probable participación en el feminicidio de Margarita Ceseña, ocurrido frente a la familia de la víctima en 2022 en Cuautla, Morelos. Jóvenes españoles acamparon frente a la Puerta del Sol en Madrid en protesta por la crisis de vivienda. El presidente Pedro Sánchez respondió que trabaja contrarreloj para aprobar el próximo martes un decreto para evitar desalojos como el de Mari Carmen Abascal, de 87 años, sacada en camilla de su vivienda por un llamado fondo buitre. El Tribunal Federal de Justicia Administrativa ratificó la resolución de la Auditoría Superior de la Federación, la cual ordena a Sergio Islas, exdirector del Sistema de Radio y Televisión de Hidalgo, a devolver al erario más de 250 millones de pesos desviados en el caso de la estafa maestra.
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8: Ya estamos de regreso en la parte final, en la recta final de la fórmula del automovilismo, la máxima categoría. Y bueno, pues se viene el Gran Premio de Bahrein que se disputa en Malasia, Charlie.
9: Sí, algo muy lógico, porque pues Bahrein y Malasia como que no están ni siquiera cerca. Pero bueno, pues tomando en cuenta que hay guerrita en el Medio Oriente, pues no pueden correr una carrera de Fórmula 1 esquivando misiles.
8: Exacto.
9: Entonces, pues vamos a tener un rarísimo Gran Premio de Bahrein que se va a correr en otro país que no es Bahrein. Y pues digo, está bien el regreso de Malasia. Es un circuito interesante, se corre de noche, cosa que también es circuito callejero, vueltas a 90 grados, no es tan ancho como las partes anchas de Bakú. Pero, pues, iluminación artificial, el cambio de ambiente, se trata de mantener a los pilotos en horario europeo, pero bueno, pues Azerbaiyán no es precisamente Europa, claro que no tiene tanta diferencia como Malasia. Entonces, es interesante desde el punto de vista de preparación física. Digo, indudablemente los pilotos tienen un gran nivel físicamente, pero pues puede llegar a afectar un poco ese cambio de horario y correr bajo las luces artificiales, pero digo, Malasia pues, se hace de día, ¿no? Oye, la humedad es un tema bien importante que se agota a los pilotos, y bueno, pues vamos a ver qué tal se pone el Gran Premio de Bahrein en Malasia.
8: La más reciente ocasión que se corrió ahí fue en el 2017 en el Sepang International Circuit de Kuala Lumpur. ¿Quién crees que fue el ganador?
9: Alonso, ¿no? No fue Alonso, fue Vettel.
8: Max Verstappen.
9: Sí, cierto.
8: Max Verstappen, el segundo lugar fue para Lewis Hamilton y el tercero para Ricciardo. En esta ocasión, bueno, repasando de los picks de la semana pasada, los dos acertamos a tener a Max Verstappen en el podio, nos quedaron mal Kimi y Norris y Hamilton. Entonces, ¿cuál es su perspectiva para el siguiente, mi Charlie?
9: Pues mira, yo le tengo mucha fe a Max Verstappen, ya ganó en Malasia. En una de esas ya demostró que sí se puede llevar una carrera.
8: Sí, yo creo que es esta.
9: Yo creo que pongo a Max Verstappen en primero, Kimi Antonelli en segundo y Russell en tercero.
8: Ok, yo voy con Max también en primero, voy con Russell y Leclerc. Vamos a ver.
9: Y la ¿cómo se llama? La fe terrarista no muere.
8: La fe tifosi no muere.
9: Híjole, Charlie, la mía sí está agonizando.
8: Sí, ya. No, ya en apuestas ya no, en apuestas definitivamente ya no. Carlos, el señor Carlos Matamoro, con su experiencia, sapiencia y estilo en la fórmula del automovilismo. Muchas gracias, Charlie.
9: Nos vemos, hasta luego, hasta la próxima semana, nos escuchamos, bye.
8: Bendito sea el automovilismo, hasta la próxima semana, con carrera ligada de una semana a otra. Muchas gracias, Charlie. Y bueno, continuamos aquí en la fórmula del automovilismo, y ahora les presentamos, tuvieron a bien nuestros amigos de Werdler, WBA, invitarnos, están cumpliendo 30 años y bueno, pues estuvimos escuchando su sugerencia respecto a la seguridad que debemos de tener los automovilistas en todos los días, respecto a cuando pensemos en nuestra seguridad, llámese un blindaje. 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que tenemos y que queremos el día de hoy platicar con Juan José Valle, director de operaciones de WBA, Werdler, Blindajes Alemanes, es respecto a cuando ya blindaste tu automóvil, pero también en el concepto del manejo evasivo. Tú puedes en un momento dado repeler algún tipo de ataque, pero ¿qué pasa con algo bien importante también? El vehículo se tiene que mover, las llantas pueden ser susceptibles de poncharse y inmovilizar el vehículo. Esto actualmente no es así por la tecnología que ellos han implementado. Juan José, bienvenido a la fórmula del automovilismo en la máxima categoría. Gracias. ¿Cómo se puede utilizar y de qué consta esta tecnología para también las llantas del vehículo?
10: Bueno, efectivamente, dentro de los miles de componentes que tiene un vehículo, lo único que está en contacto con el planeta Tierra son las llantas. Y eso finalmente la reviste de una importancia total, porque si no tienes el vehículo funcional para evadir una situación de riesgo, prácticamente estás en una situación indeseable. Los room flats que tradicionalmente conocemos es un anillo que se fija a la cama interior del rim y lo que hace es que permite que aún con las llantas sin presión, al tener la llanta ponchada, se va a bajar, pero puedes mantener la movilidad del vehículo. Lo que va a hacer el aro es mantener la llanta en su posición, evitar que la ceja de la llanta se meta a la cama del rin, que es donde pierde la tracción. Eso lo va a evitar. Posiblemente la llanta se va a romper, se va a calentar, se va a despedazar, pero puede seguir rodando. Actualmente hay una nueva tecnología de estos aros que se llaman flatsover. La ventaja de estos es de que tú puedes rodar inclusive el vehículo sin tener ya la llanta físicamente. A lo mejor la llanta ya, después de haberse roto, se despedazó, tú puedes seguir manteniendo la tracción del vehículo y eso es finalmente mantenerte a salvo. Entonces, sí es importante en México, no solamente en una situación de un evento balístico te puede dejar sin una llanta. Desafortunadamente a veces las geografías de nuestras calles no nos ayudan mucho, pero es una solución que hoy estamos ofreciendo a los clientes, ya que el tener el vehículo en todo momento con movilidad es lo que nos garantiza estar a salvo.
8: Excelente. Y por último, para nuestros radioescuchas de todos los días, los conductores de todos los días, y principalmente ante el marco de inseguridad que vivimos y que es desafortunadamente creciente en la ciudad y en el país, los grados de blindajes, ¿no? Hay desde el más básico hasta el más sofisticado. ¿Nos podrías platicar cómo van esos grados?
10: Sí, nosotros dividimos básicamente en tres grandes grupos. Lo que es delincuencia urbana, que básicamente es un objetivo económico, son objetivos no planeados, y es el delincuente que sale a la calle normalmente con un arma corta, regularmente un 9 milímetros, una 380, y es una selección aleatoria de la víctima. Ahí tenemos niveles que coloquialmente se conocen como los niveles 3. Actualmente ya hemos desarrollado un nivel que se llama 3AP, que ya también incluye protección contra algunos impactos de AK-47, que esto no debe entenderse como un vehículo para delincuencia organizada, porque el patrón de impactos es distinto. Posiblemente vienen los vehículos para delincuencia organizada, donde ya son eventos planeados, ya hay una cierta logística hacia un objetivo de predeterminado, y aquí puede existir la presencia de armas largas. Las cortas va a ser un hecho que estarán presentes, pero es más probable en un tramo carretero. Y posiblemente ya vienen con terrorismo y atentados, en el objetivo ya es vida. Aquí puede haber tanto armas cortas, armas largas, inclusive granadas de fragmentación. Aquí coloquialmente ya son los niveles 5. Aquí son vehículos en los que finalmente el objetivo es preservar la vida ante una situación de un ataque, pues con una intensidad bastante alta. Y aquí tenemos, obviamente, áreas de cobertura totales, es un encapsulado en lo que el usuario va viajando, con cristales que van hasta los 42 milímetros, aceros, que hoy ya estamos utilizando un acero de 6 milímetros de origen sueco, anteriormente eran aceros de 9 o 10 milímetros, hoy ya hemos tenido acceso a este material que es más ligero, con la misma resistencia, y podemos tener básicamente un vehículo que se siga manejando bajo ciertas condiciones con mucha normalidad. Obviamente en un vehículo blindado desde los niveles 3 siempre recomendamos un manejo con mucho mayor cautela. Inclusive, de hecho, entramos carreteros, son vehículos que se desplazan muy bien, pero sí hay que respetar un poquito los límites de velocidad, ya que por el mismo peso de los materiales, especialmente de los cristales, el centro de gravedad del vehículo se eleva, y esto no necesariamente un cliente sin la capacitación adecuada pudiera ser difícil de controlar. Entonces, si nos mantenemos en los límites, va a ser un vehículo perfectamente amistoso con el usuario.
8: Excelente. Y para un blindaje básico, considerando lo mejor en el vehículo de adelante, quieren asaltar al conductor que está adelante, a un lado, detrás de mí, ¿qué es lo recomendable?
10: Bueno, realmente, o sea, nuestros blindajes son completos. Okay. O sea, nuestros blindajes sí incluyen lo que es una pared de fuego superior, postes, cajón de carga, techo, cristales, obviamente, las puertas, traslapes a 45 grados. O sea, nosotros sí hemos apostado por hacer un blindaje completo. Eso, al final del día, aunque sí es un trabajo con mayor detalle y

0: Blindajes Alemanes, muchísimas gracias.
1: Al contrario, muchas gracias. Buen día.
2: Y así es esta recomendación para que si en algún momento que se requiera, pues ahí está la recomendación. Bueno, esto fue la fórmula del automovilismo. Gracias.
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6: Una petición exige que Ed Sheeran retire a Macklemore de su gira, después de que el rapero utilizara su presentación en Nueva Jersey para expresar su apoyo a Palestina e interpretar Heinz Hall ante más de 80.000 personas. El israelí American Council cuestionó el discurso y exigió saber si fue autorizado previamente. Por ahora, Sheeran no ha anunciado cambios en su gira.
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9: La anaconda verde, la serpiente más pesada del planeta, habita en los ríos y pantanos de la selva sudamericana. Es una cazadora que acecha pacientemente bajo el agua, sorprendiendo a sus presas con una fuerza física descomunal y una agilidad asombrosa.
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11: Son las 6 de la tarde, tiempo del centro de la República. La noticia no descansa y yo tengo mucho, pero mucho para contarle, compartirle, platicarle y debatir juntos en esta tarde del domingo. Yo soy Juan Pablo Pérez.